representó un regreso de Kinky y de toda esta conexión que había con la avanzada regia, ¿no? Entonces, este álbum de Reina lo vamos a estar escuchando, o por lo menos vamos a escuchar 5 canciones, una el lunes, otra el martes, miércoles, jueves y viernes. Lo vamos a estar escuchando aquí pasada las 6 de la tarde en Gen. Y la primera que vamos a poner creo que es la más emblemática, no solamente del álbum, pero posiblemente de la banda, y que además tiene este tufo, esta, digamos, esencia que puede tener el espíritu de la música y la cultura mexicana. Ya la reconocieron, ¿no? No se necesita ni un solo instrumento. La canción se llama ¿A dónde van los muertos? Porque este año también fueron 20 años del Reina. Ellos son Kinky, aquí en RMX.

0: Antes los muertos en el fútbol se iban a la MLS, ahora no, ¿eh? Ahora se quedan acá en la Liga MX. Y me gustó poner esta de Kinky porque además, ahora que es octubre, hubo una edición del 212, que fue 212 extra en las fiestas de octubre, y que precisamente estuvo Kinky presentándose junto a los Stereophonics. Entonces, yo siempre que pienso en las fiestas de octubre, Emilio, me acuerdo de ese show específicamente, Kinky y los Stereophonics. Entonces, pues ahí están, recuerditos.
1: No, tengo
0: Básicamente
1: que...
0: estuvo Kinky presentándose junto a los Stereophonics. Entonces, yo siempre que pienso en las fiestas de octubre, Emilio, me acuerdo de ese show específicamente, Kinky y los Stereophonics.

0: Pino, ¿qué más hay de información deportiva? Cuéntame.
1: Bueno, pues Lionel Messi se va a retirar mañana de la selección de Argentina en un partidazo, no saben, partidazo contra Benín. Jugaron hace unos días contra Burkina Faso en el Estadio Monumental de Buenos Aires y mañana juegan ahora contra Benín en el último partido. Tengo que dijeron los jugadores de Benín que mañana ellos no tenían, porque les preguntaron cómo van a jugar contra Argentina. Uh-huh. No hay táctica, no entrenamos, así prácticamente.
0: Le van a pedir autógrafos y fotos a Messi.
1: Seguramente sí, qué padre por ellos, ¿no?
0: Está muy chafa el juego, ¿no?
1: No, malísimo.
0: O sea, ¿por qué ese juego?
1: Me sorprende que no se hayan podido organizar con un mejor
0: rival. La neta, yo no entiendo por qué no organizaron una Argentina-Portugal, el adiós a las selecciones de Cristiano y de Messi.
1: Sí, hubiera sido magnífico, pero Cristiano ya hizo su berrinche, ya se fue.
0: Pues por eso digo, se hubieran ido más en grande, una Argentina-Portugal, lo haces en...
1: ¿En qué estadio lo harías?
0: En Estados Unidos.
1: ¿En Estados Unidos?
0: Nueva York.
1: O juegas unida en el Bernabéu.
0: En Miami.
1: Y una vuelta en el Camp Nou, imagínate.
0: No. Dos
1: partidos.
0: No, porque... No, es que ahí hay que hacer feria, ¿no?
1: En Estados Unidos. O te lo llevas allá a Arabia Saudita.
0: Pues es que si Messi ahí está en el Inter, pues te queda cerca algo, ¿no?
1: Pues sí, lo haces en Miami el partido.
0: Yo te estoy diciendo para hacer negocio. Ahora, si quieres premiar el aficionado, pues sí lo haces en España. A lo mejor en el del Atlético.
1: En el del Atlético.
0: Sería más neutral.
1: Más neutral, pero...
0: Bueno, no sé, sería anticristiano.
1: Pero sería anti los dos, ¿no? Porque
0: anticristiano, ¿no?
1: Sí, bueno, anticristiano. Pero bueno, el caso es aquí que Messi se va a retirar.
0: Bravo,
1: Scaloni va a poner a los mismos jugadores con los que ganaron el Mundial ese en el 2022. Entonces va a ser esa alineación tremenda.
0: ¿Di María va a jugar?
1: Di María va a volver para jugar con Messi en ese último partido. Entonces también va a ser una despedida para él de la selección.
0: Fíjate, del lado de Argentina, injustos con Di María.
1: Sí.
0: Del lado de Cristiano con el Madrid, injustos con Benzema. A mí se me hace que la época de Cristiano fue también... Muy, muy acertada la de Benzema, nada más como no se llamaba Cristiano, no le hicieron el ruido, pero ganó los títulos y metió los goles.
1: No lo sé, yo siento que que Benzema estuvo opacado por la figura de Cristiano, porque cuando...
0: Por eso, fue... es a lo que me refiero.
1: Ah, ok, porque cuando se fue, Benzema explotó, ¿no? Y fue un tremendo jugador en esas...
0: No vayas a pensar temporadas. Que estoy diciendo que Benzema es mejor que Cristiano.
1: No.
0: Estoy diciendo que nunca se habló tanto de Benzema porque estaba ahí Cristiano.
1: Te gusta a ti más Cristiano que Messi, ¿no?
0: Es que yo soy aficionado del Liverpool, entonces yo a Cristiano no lo toleraba con el United.
1: Okay.
0: Y luego yo le iba al Barcelona. Yo era fan del Barcelona y conforme fue haciéndose todo alrededor de Messi, me salía el Barcelona. O sea, a mí me gustaba mucho el Barcelona de Ronaldinho, de todo.
1: De antes.
0: Sí, o sea, yo apoyaba a ese Barcelona, pero no me gustó para nada, sobre todo el protagonismo que le dieron a Messi sobre Iniesta y sobre Xavi. Y entonces yo me hice del Atlético.
1: Ah, caray. ¿Y por qué ese cambio así tan radical?
0: Porque
1: estaba el Betis, Valencia, algo así, más neutral, ¿no?
0: Por lo menos para cuando me vean con la del Atlético, crean que es la de las Chivas.
1: El Barça al Atlético, imagínense, es como cambiarse de Chivas al Cruz Azul.
0: Entre el Barça y el Atlético no es una rivalidad. No,
1: pero es un equipo importante de España.
0: ¿Por eso?
1: Pues ¿por qué te cambiaste al Atlético de Madrid?
0: Pues porque es el antítesis del Madrid y soy anti-Madrid.
1: Había más equipo. El Betis, ¿no te gustaba el Betis?
0: No, pues si yo quiero ganar títulos, por lo menos estar peleando los primeros cuatro.
1: Así que ganen tantos títulos.
0: Pues por lo menos cuatro, pero pues el Betis, pues, ¿y esos qué?
1: Pues sí, están más lejos de ganar. Pero bueno, desearle a Messi que tenga un buen cierre de carrera con el Inter de Miami. A mucha gente no le cae bien Messi.
0: No, pues yo levanto la
1: mano. A mí no me cae mal, pero me parece que...
0: O sea, después del Mundial no te terminó por caer mal.
1: No, yo no sé por qué los argentinos nos odian a nosotros, ¿no?
0: Los argentinos no nos odian.
1: Nunca les hemos ganado nada importante.
0: ¿Pero quién dice que los argentinos nos odian?
1: Ellos así vamos afuera del estadio.
0: No,
1: y
0: los argentinos
1: los
0: se van peleando conforme van... O sea, hablando... Pero, escúchenme bien, amigos de Argentina. Hablando del fútbol...
1: Del fútbol, sí.
0: Los argentinos se van peleando por donde van pasando. Y cuando pasan por
1: pero
0: México
1: en el fútbol,
0: se pelean
1: nada más.
0: Con... Sí, pero nosotros no... No creo que nos odien.
1: Pues más o menos, porque dicen que somos agrandados y que el fútbol... Probablemente sí nos agrandamos a veces, pero no veo el motivo de la rivalidad.
0: Ojalá nos agrandáramos.
1: Nunca les hemos ganado nada, ni un partido importante, ni en un mundial. Nunca, jamás.
0: Pues
1: pero
0: no.
1: Bueno.
0: A Brasil sí.
1: A Brasil sí, Brasil ya no es nuestro coco, que fue mucho tiempo, pero Argentina nunca. Brasil que jugó contra la India y que Ancelotti se metió en un tema porque dijo que el fútbol hindú no tenía... En India no había cultura futbolística. Y terminaron ganando 4-0 allá en Nueva Delhi. Ha habido partidos raros últimamente.
0: ¿Y jugó Vinicius?
1: ¿No? Jugó Vinicius.
0: ¿Y es Vinicius o no es Vinicius?
1: Dicen que no es. Yo creo que sí es, pero porque se,

0: pero entonces pudo haberse operado acá más
1: están
0: tarde.
1: Jugando con Vinicius lo que están jugando con Paul McCartney todo el tiempo. Que Paul McCartney se murió y que entonces el Paul McCartney después lo tuvieron que como fabricar para que los Beatles pudieran continuar y había mucho de por medio y por eso hay un montón de...
0: ¿Tú crees eso?
1: Pues me gusta el mito. Sí me gusta el mito.
0: O sea, entonces Juan Gabriel sigue vivo, ¿no?
1: No, es que ellos sí lo metieron en sus canciones y juegan con eso. O sea, los Beatles mismos al entender cómo funciona el mito, lo metieron ahí, hicieron referencias como la portada que sale Paul McCartney descalzo y bla, bla, bla. Pero en el caso de Vinicius, pues ¿qué?
0: Pues,
1: ¿no se habían dado cuenta que era así de malo o qué?
0: No, ay, perdón, no fue tan malo un tiempo, o sea, no fue tan malo, cuando el Madrid ganó esas Champions
1: seguidas, Santi Jiménez.
0: No fue tan malo, no fue tan, ay, bueno, no podemos comparar a Vinicius con Santi Jiménez, ¿no? O sea, me parece mejor jugador Vinicius con todo respeto a Santi, pero no me parece que sea el Vinicius fake, nada más se arregló la cara, según él, se hizo una operación.
1: Pero ya comparan la voz, los tatuajes ya no los tiene.
0: Es el mismo.
1: El tiro.
0: Es el mismo, nada más. Tuvo un arreglo de imagen.
1: ¿No te gustan estos mitos, va?
0: No, se me hacen como... No sé.
1: ¿Las teorías de conspiración no te gustan?
0: No, sí, las teorías de conspiración sí, pero esta se me hace como... Pues nada más va bajando su nivel futbolístico. O sea, nunca es el gran jugador que...
1: Lo que le pasó a Robinho, lo que le pasó a Neymar, lo que le pasa a todos los brasileños.
0: ¿Por qué nunca dijimos que Neymar lo cambiaron, no?
1: Pues... No,
0: a lo mejor sí.
1: Fue muy tarde, ¿no?
0: No sabemos, a lo mejor era la tradición de cambiar a jugadores brasileños importantes.
1: ¿Te sabes alguna teoría de conspiración del deporte o no?
0: Del deporte, híjole.
1: ¿No? A ver, investigate.
0: Ahorita vamos a investigar.
1: Piénsate, así sí, debe haber, esta de Vinicius está buena.
0: No, debe haber muchas, claro que ¿no? sí.
1: Bueno, vamos con más música. Aquí está Somber con 12 to 12. Y al rato sí, regalamos algo, ¿no? Quieren ir al cine, quieren ir a un concierto, varias cositas.

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8: Brian May declaró que Queen terminó oficialmente con las giras después de 50 años en los escenarios. El guitarrista dejó abierta la puerta a una producción estacionaria al estilo de la Sphere de Las Vegas. Es un final lógico para una banda que ya no tiene nada que demostrar en el formato de gira tradicional. Medio siglo de rock a escala planetaria es más de lo que cualquier banda debería aspirar. La era de Queen en las carreteras se acabó, pero su legado no necesita más kilómetros para sostenerse.
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0: música dance, si le quieren llamar de alguna manera. Favoritos de la ciudad de Guadalajara. Rufus Du Sol, la canción On My Knees, aquí en Gen de RMX. Antes de entrarle, a ver si encontraste teorías de conspiración en el deporte, Emilio. 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A ver si se acuerdan alguna. Díganlo ahí en @pavlog en Twitter o X, o díganmelo por DM a través del Instagram. ¿Tienes alguna tú?
1: Sí.
0: A ver.
1: El Mundial de Francia 98, esa final donde Brasil perdió 3-0, donde Ronaldo Nazario no tuvo el mejor nivel en ese partido.
0: Estaba enfermo, ¿no?
1: y de eso tiene que ver la teoría conspirativa. Estaba enfermo, había tenido náuseas, se le había ido la memoria en el hotel. Y dicen que, bueno, no iba a jugar, no lo había alineado el entrenador para ese partido. Y de la nada apareció ahí. Pero dicen que Nike, la marca de su patrocinador, presionó a Brasil para que jugara como sea que estuviera. Aunque no estuviera bien físicamente, y se notó porque perdieron 3-0. Y dicen que por eso jugó. Dicen que Nike presionó. ¿Tú crees que una marca tenga el poder suficiente de presionar para que un futbolista pueda jugar?
0: Absolutamente.
1: Sí, aunque no esté bien.
0: Absolutamente, creo que las marcas te pueden presionar para que juegue, para que vendas, para que compres. O sea, definitivamente las marcas hoy en día tienen un poder. Como ponen tanta lana de por medio.
1: Pero el jugador estaba corriendo por su vida, ¿no? De cierta manera.
0: O sea, sí, pero por ejemplo, estas coincidencias que luego hay entre el jersey de Argentina y los botines de un jugador, ¿no? Como puede ser Messi. O sea, yo sí creo que hay. O que haya de repente equipos que visten una marca y esa marca ponga lana para que llegue un jugador al equipo, por supuesto, también.
1: Y luego hubo otra
0: teoría.
1: Decían
0: que eso pasó con el Chicharito, y Puma, cierto, por ejemplo. Cierto.
1: Luego hay otra teoría que en el Mundial del 78, en Argentina, ese 6-0 que Perú pues cae ante Argentina 6-0. Necesitaban 4 goles para clasificar a la final. Antes del torneo como que estaba medio raro. Uh-huh. Necesitaban 4 goles. Ganaron. El partido terminó con ese sospechoso 6-0 a favor de Argentina. Uh-huh. Pues se dice que hubo presiones geopolíticas ahí porque el país no pasaba por sus mejores momentos. Y les convenía que Argentina estuviera en la final del Mundial. Entonces,
0: qué ahí raro.
1: Esa es como otra teoría conspirativa. Qué casualidad que en ese partido.
0: Y podríamos decir lo mismo de la Argentina, sí, de Qatar, ¿no?
1: Ay, no. ¿Tú crees?
0: ¿Que la conspiración ahí?
1: Yo creo que no, que ahí no le ayudaron a Argentina.
0: ¿No crees que le ayudó a Argentina?
1: No. A ver, yo creo que siempre el arbitraje es malo para todos.
0: No. Sí, ahí está la estadística de los penales.
1: No me parece una ayuda.
0: ¿Tú sabías que
1: Argentina? Para mí sí fue el mejor equipo.
0: No, y además estás hablando de que Messi era...
1: Es que tú eres anti-Messi.
0: No, pues es que no es eso, ahí está.
1: No me parece
0: que hubiera... Hay un montón
1: de
0: intereses económicos y políticos que tienen que ver con Messi.
1: Pero no me parece que ese Mundial fuera una... O sea, que Argentina lo hubiera ganado por los penales que le marcaron a Argentina, ¿sabes? O sea, no me parece que sea como algo clarísimo así. O sea,
0: ¿y este sí o no?
1: ¿Cuál?
0: O sea, el recién que pasó aquí.
1: No, tampoco.
0: ¿No crees que no se debió haber ido expulsado en algún momento?
1: Ah, el primer partido sí. Primer partido clarísimo.
0: Sí. Ahí sí. Bueno, sí, pero claro. Eso no es conspiración, eso es ayuda arbitral.
1: No, eso es ayuda arbitral. No, eso ya no es conspiración.
0: ¿Y conspiración en deportes que no sean fútbol, tienes algo o no?
1: Pues tenemos, por ejemplo, la retirada de Michael Jordan y el veto de la NBA en el 93, cuando Michael Jordan estaba en el cúspide de su carrera en los Chicago Bulls.
0: Que tiene que, que dicen que lo de las apuestas, ¿no?
1: Sí, lo de las apuestas, que anunció así repentinamente su retiro, justo así en la cúspide de su carrera, y pues se iba a dedicar al béisbol profesional, ¿no? En el 93.
0: Oigan, es que Emilio sabe muchísimo, ¿se fija?
1: Uy, sí, muchísimo. Sé de todos los deportes.
0: La neta
1: ahorita
0: es que
1: vamos
0: sí.
1: a hablar de ajedrez y...
0: Sí, sí sabes.
1: El Mundial de Ajedrez ahorita está, por
0: qué
1: ejemplo.
0: Qué chido, sí. No, entonces, es que está bueno, porque eso de Michael Jordan, bueno, está como muy... Sí. Lo que quisieron tapar también un poco con el The Last Dance, ¿no?
1: Sí, con The Last Dance. Entonces, pues hubo estas apuestas clandestinas que hacía, que yo creo que sí las hacía.
0: Que estaba involucrado que también estaba su papá.
1: Sí, su papá, y que su papá lo asesinaron también. Fue ahí un rollo tremendo y que se terminó retirando. Yo creo que, a ver, si tú estás haciendo apuestas deportivas, sabes que estás haciendo algo malo, aunque seas Michael Jordan, te vas a intentar proteger lo más que puedas, ¿no?
0: Claro. No, claro, y además, pues, es muy común. O sea, en el caso de Michael Jordan, imagínense los 90s, pero ahorita es muy común las sanciones, sobre todo deportistas. Pasa mucho en la NFL, en el béisbol, sí, de aquellos que están apostando y de repente pasan cosas raras, y por eso está prohibido que un deportista pueda apostar.
1: Sí, y luego también, por ejemplo, esas fiestas...
0: Pasó en el Mundial del 94 con Colombia.
1: Sí, pasó hace poquito con Bastoni en las eliminatorias italianas con el mediocampista del Newcastle, que también tenía problemas de apuestas, lo terminaron vetando, lo terminaron sacando de su equipo.
0: Porque olvídense de los resultados, a veces son cantidad de tiros de esquina,
1: sí,
0: a veces son
1: cuántas tarjetas amarillas.
0: Ajá, ¿no? Y ahí empiezan las cosas raras.
1: Sí, empiezan las cosas raras, o cuántos saques de metas hay, entonces el jugador si la manda afuera, ¿no? Son cosas raras que se pueden dar mucho.
0: En la NFL pasa mucho cuando se hinca el quarterback, que de repente se pierden yardas y se presta también para ese tipo de cosas, por eso...
1: Pero
0: hay otro tipo de estadísticas.
1: Pero si ya eres supermillonario, ¿para qué lo haces, no?
0: O sea, nunca
1: ¿para
0: es suficiente, qué? Emilio. Nunca
1: pero,
0: es suficiente.
1: Pero ya a nivel de jugadores de la NFL, que son los que más ganan, ya para
0: lo
1: qué
0: pierden
1: quieres?
0: Todo. Oye, pero la semana pasada, Antonio Brown.
1: Bueno, Antonio Brown.
0: Antonio Brown en la corte, con una.
1: Sí, lo vi.
0: Cubriéndose la cara.
1: No,
0: o sea,
1: no, pero
0: ese
1: es
0: locura,
1: un caso,
0: ¿no?
1: Aparte. Ese es un caso. Aparte en la NFL.
0: Es el Kanye West de
1: se
0: la
1: acabó
0: NFL, ¿no?
1: Hace mucho tiempo. Y era un gran jugador, ¿eh? Antonio Brown,
0: sí,
1: de los mejores receptores que yo he visto. Digo, a mi corta vida, ¿no?
0: Ahorita hay NFL.
1: Ahorita hay un partidazo en la NFL, Pablo. Los Atlanta Falcons contra los Santos de Nueva Orleans.
0: Por eso vamos a poner música de Atlanta. Y qué mejor que poner algo de Killer Mike y los Run the Jewels. 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
17: Primavera Sound 2027 ya tiene cartel y es una locura. Phoebe Bridgers, Massive Attack y Caroline Polachek encabezan una edición que también incluye a Pavement, Robin, Turnstile, Skrillex, Fontaines D.C.
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0: Una apuesta de esta estación de radio. La banda es Adult TV. La canción es Jesus Christ Supercar. Música que se hace en el Reino Unido. Y se hace en Leeds. Para que se acuerden de Leeds, el Leeds United, que en algún momento ahí en la Premier League tuvo un destello. El equipo que vio nacer a Rio Ferdinand y también fue cuna de grandes jugadores australianos como Mark Viduka y Harry Kewell. El Leeds, creo que no te tocaba a ti ver el Leeds, ¿no? No ha estado como muy presente en la Premier recientemente.
1: No, el Leeds ya me parece hasta que descendió otra vez a sí. La segunda división, pero tú cuando ascendieron a la primera división tenían a Richarlison, el delantero uh-huh. brasileño, dirigidos por Marcelo Bielsa, que ahora ya dirige Uruguay, ya no dirige Uruguay ni siquiera porque ahora lo tiene Diego Forlán, pero pues sí era un buen equipo, era un equipo ahí que se mantenía como de la media tabla para abajo, pero llegó a ser bueno cuando tuvo ese ascenso con Richarlison y Marcelo Bielsa, sí.
0: A ver, nos están mandando teorías de conspiración, dicen, sí. ¿Qué onda, Pablo? Buena tarde, quisiera participar por los boletos del cine, por favor. He visto comentarios y un video sobre Michael Jordan que estira su brazo de forma no humana durante un partido. O sea, Space Jam.
1: Es que Michael Jordan no es humano. Es el mejor de todos los tiempos.
0: No es humano porque no tiene corazón.
1: Ay, ¿por qué no?
0: A mí me molesta un poco que Michael Jordan nunca sea encausado por otras cosas.
1: ¿Estás contra todos los GOATs?
0: No, por ejemplo, LeBron James, todo lo que ha hecho en Akron, me parece increíble. Él sí se ha... O sea, Michael Jordan es una máquina de hacer dinero.
1: No, tremendo.
0: Y él estuvo mucho tiempo en Carolina. No es de Carolina, es de Nueva York. Pero nunca has visto a Michael Jordan meterle varo a buenas causas, ¿eh?
1: No, nada.
0: A mí se me hacen... A mí se me hacen... Así, cuando tienen ya un micrófono, cuando ya tienen una plataforma, como Taylor Swift también, son pecho frío si no se meten esos temas.
1: Ningún apoyo social hacen, tienes toda la razón.
0: Y luego también nos mandan por acá, hola, te dejo dos de hace unos años, la maldición del superlíder y el quinto partido, ¿no? Esas no son teorías.
1: El quinto partido ya, esos son como...
0: Esas maldiciones nada más.
1: Cosas mentales que traemos nosotros, nada más.
0: Complejos.
1: Complejos mentales, sí, de inferioridad, pero no son conspiraciones. A mí me mandaron una conspiración muy
0: buena. A ver.
1: Que la serie esa que se hizo en 2023 del Australian Open, donde 10 tenistas eran protagonistas, pues todos empezaron a lesionar, cayeron eliminados en primera ronda de ese torneo. Casper Ruud, Taylor Swift, Taylor Fritz, María Zachary, también Nick Kyrgios, Alia Tamlinovich, o sea, muchas
0: Olivia Rodrigo, Dua Lipa.
1: Sí, todos esos cayeron eliminados, pero la teoría se rompió porque pues Arina Sabalenka llegó a la final de ese torneo, terminó ganándolo, entonces, pero los fans empezaron
0: a... Es también como una maldición, ¿no?
1: Sí, pero podría ser una teoría porque los fans empezaron a preocupar de todo eso.
0: Hay una bastante recurrente, la maldición de la portada del Madden.
1: Ah, sí, esa también es una maldición, ¿no?
0: Sí, una maldición, porque jugador que está en la portada del Madden, jugador que se lesiona. ¿Quién está en la portada del Madden este año?
1: ¿Quién está? Mira, ya se nota que ya no compro Maddens, yo ni FIFAs ni Maddens, pero ahorita...
0: Vas a comprar ahorita más bien el GTA.
1: Ya van en el 27, ¿no? Sí, Madden 27 está...
0: Ahí viene la película de Madden, eso hay que hablar de eso después, protagonizada por ¿cómo se llama? Nicolas Cage.
1: Está Caleb Williams en la portada del Madden.
0: ¿El quarterback de
1: sí,
0: Chicago?
1: Sí, está lesionado.
0: Pues ahí está.
1: Mira... Wow.
0: Luego con razón todavía Caleb Williams salió con su puño arriba.
1: Oye, qué locura.
0: Que se fue 4 semanas. Primero decían que yo creo que le han de haber dicho, ¿sabes qué? No, después de tu salida sí te vas a aguantar un rato.
1: Sí. Oye, qué locura de.
0: Sí.
1: Está lesionado, se sigue haciendo la maldición.
0: Pero es que es como el 90-95% de los jugadores que salen en la portada del Madden se lesionan.
1: Wow.
0: La portada del Madden, para aquellos que no saben, es el juego de EA Sports que es de la NFL.
1: De la NFL,
0: entonces,
1: sí.
0: Cada que sale un jugador en esa portada, se lesiona. O sea, le pasó a Brady, le pasó
1: Yo creo que nadie quiere estar ahora en esa... Estuvo Antonio Brown y también cuando estuvo
0: también
1: se lesionó.
0: También le pasó.
1: Antonio Brown se lesionó de muchas cosas.
0: De la cabeza.
1: De la cabeza sobre todo, pero también le pasó. No, wow, Caleb Williams está lesionado justo y pues tiene esa maldición. Qué increíble.
0: ¿Para qué? No estamos inventando nada.
1: No estamos locos. Todavía.

0: Bueno, me están diciendo por acá que Michael Jordan tiene varias clínicas o ha hecho varias clínicas o hospitales. Igual hay que confirmarlo. Pues mire, independientemente si hizo clínicas o hospitales, yo hablo más como del alzar la voz. Alzar la voz, creo que no solamente es poner lana, porque muchas veces ahí tiene que ver con deducción de impuestos y ese tipo de cosas. Sí. Hablo más de una causa. De sí, una causa, sí, sí, ¿no?
1: Creo que cuando eres un deportista y más una leyenda del deporte que tú representes y demás, sí tienes como el deber, me parece, personal de si hay alguna injusticia social, levantar la voz. Pero, por ejemplo, Messi ya fue a saludar a Trump, ya estuvo antes con Putin. Es increíble que un jugador y un deportista de esa talla haga esas cosas. No, no, él más, podría decir que no, va y
0: más,
1: no vas.
0: Más en estos tiempos, sí, o sea, es
1: imperdonable.
0: Y hay otros jugadores que a lo mejor lo hacen más a nivel regional. Por ejemplo, el caso de Sadio Mané.
1: Sí.
0: Sadio Mané se hizo muy popular porque luego traía sus teléfonos viejitos, pantalla rota y todo. Y todo lo que aportó en la región de donde es él, en Senegal, no tienes que gritar al ojo, que yo estoy diciendo que tienen que estar gritando que hacen buenas causas,
1: sí, no.
0: Pero luego se nota cuando tienen por lo menos un agradecimiento y se van ahí a sus raíces. Y LeBron James pues tiene una universidad, y la universidad está becada generación tras generación tras generación tras generación. Ya es cuando tienen billete y cuando tienen causa, ¿no?
1: Sí, hay deportistas que son ejemplo dentro y fuera de la cancha, y creo que...
0: ¿En México quién crees que tenga una causa?
1: La verdad es que no.
0: Interesante.
1: Mira, interesa, porque ni el que dice interesante la tiene tanto, entonces...
0: ¿Quién tendrá una causa?
1: No sé, pero deberíamos investigar para...
0: Debe de haber.
1: Para el próximo programa.
0: Habría que investigar qué está haciendo el Canelo.
1: El Canelo me... Yo sentiría que podrías, no sé, como que me da vibras de que es una persona que tiene causas, pero no lo sé, no estoy tan seguro. Ahora que lo pienso.
0: Pues yo cada que voy y me compro un café, bueno, ahí sí, me ayuda.
1: Sus cafés, pero ¿qué deportistas de México tienen
0: causa? Habría que revisar los que tengan causa, porque de por sí a las ligas les cuesta trabajo. Les cuesta mucho trabajo tener, digo, si sí están sus goles por la nutrición y sus goles por la vista,
1: bueno,
0: y todo.
1: Bueno, Rafa Márquez y Checo Pérez tienen sus fundaciones.
0: Tienen sus fundaciones, ¿no? Claro.
1: Pero a lo mejor más por deducir impuestos, bueno, quién sabe, a lo
0: la,
1: mejor sí
0: la,
1: lo hacen.
0: ¿La causa de Cuauhtémoc Blanco te gusta?
1: La causa de... No, esa no me gusta. Esa no. No, fíjate que ahorita estoy viendo Diana Flores, la jugadora de flag football de México. Uh-huh. Ella tiene, es embajadora global de la NFL y promotora de emprendimiento de las mujeres y niñas en el deporte en México. Tiene una fundación que se llama Yo por México, con Miguel Ayun.
0: Ahí está. Layun, que es también youtuber.
1: También youtuber, muchas cosas.
0: Transmite mucho ahí en YouTube, sí, los partidos, ¿no?
1: Sí, sí, lo he visto.
0: Pues mira, el ganador para esos boletos de la Premier del día de mañana, Mr. Phil, te voy a mandar ahí mensajito por DM para decirte cómo pasarte el código y todo. Y ya se acabó el tiempo, Emilio.
1: ¿Ya? ¿Tan rápido? ¿Llegamos al final del partido?
0: Ya, se acabó.
1: Wow, no hay tiempos extra, ¿verdad?
0: No hay tiempos extras. Okay. ¿Cómo va la NFL?
1: Pues va 7-0 ganando los Falcons contra los Saints. Dos equipos con marca perdedora. La verdad es que es un partido medio flojito, pero ¿por qué no ver la NFL?
0: Dos equipos sin quarterback.
1: Sin quarterback. O sea, no, no llama, ¿no? No llama a ver ese
0: ni
1: partido.
0: Ni para el fantasy. Villan Robinson, pero...
1: No, nada.
0: Se ha quedado de ver, ¿no?
1: Bueno, está Drake London también por ahí, pero...
0: No, ¿quién le da? ¿Quién se la da?
1: ¿Qué? O sea, si lo quieren ver, bueno, Dios los bendiga.
0: Bueno, pues ya está. Quédense en la señal de RMX. Emilio, hasta el próximo lunes, ¿no?
1: El próximo lunes, sí. Nos vemos aquí. Que es puente, pero nos vemos aquí, por supuesto.
0: Y Gen, mañana, 5:30, ya se la saben. Vamos a despedirnos con... De estas canciones que ha sacado ya YouTube en vísperas de nuevo material. La canción se llama Fireflies. Y es YouTube con Martin Garrix. Quédense en el 107.5 de RMX. Esto fue Gen. Regresamos mañana a las 5:30 después de...

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1: Hoy lunes 5 de octubre. Yo soy Jania Novel, les agradezco que nos escuchen aquí por Audiorama en todo el país. Muy buenas tardes, hoy tenemos un buen programa de frente. Hay mucha información, muchas noticias y temas, por supuesto, para analizar, para entender lo que pasa aquí en México y en el mundo. Así que quédense con nosotros en esta hora de Buena Radio. Estos son los temas que tenemos preparados para hoy. Drones del narco. Intervención o cooperación de Estados Unidos para atacarlos. Brasil gana en la primera vuelta. Bolsonaro. ¿Qué significa para las izquierdas en el mundo? Sobre todo en la región. Lunes de espectáculos, tercera llamada. Y como todos los lunes, la verdad en los toros. Adiós a los toros en Colombia. Más todo lo que ocurra en esta hora de Buena Radio. Vamos a las noticias del día, lo que ustedes leerán mañana en las primeras planas. Tatiana Flores, adelante.
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3: Gracias, Jania. Muy buena tarde. Esta es la información. La presidenta Claudia Sheinbaum ordenó a la Secretaría de Relaciones Exteriores llamar al embajador de Estados Unidos, Ronald Johnson, y al gobernador de Querétaro, Mauricio Curi, para que expliquen por qué pusieron la primera piedra de una academia internacional de policía sin tomar en cuenta al gobierno de México. Recordó que cualquier capacitación de agencias estadounidenses debe contar con autorización de la Secretaría de Relaciones Exteriores. Morena designó a la senadora con licencia Andrea Chávez Treviño como precandidata al partido a la presidencia municipal de Ciudad Juárez para las elecciones de 2027. La exsecretaria de Economía, Tatiana Cloutier, anunció la creación del movimiento Todos con Conciencia, luego de que Morena designó a Clara Luz Flores como coordinadora estatal de la defensa de la transformación en Nuevo León. El huracán Rachel se aleja de las costas mexicanas, se degradó a categoría 1. Este lunes mantiene las lluvias fuertes y vientos y oleaje elevado en Baja California Sur. Colocaron banderas negras en algunas playas de Los Cabos. También pidieron a las embarcaciones extremar precauciones. Jania, hasta aquí con la información.
1: Gracias, Tatiana Flores, con la información puntual. Vamos a la conferencia matutina, la opinión diplomática de la presidenta, y señala al gobernador de Querétaro y al embajador de Estados Unidos también. Escuchemos.
4: Presidente, en otro tema para usted, en el nuevo libro Pueblo que presentó el expresidente López Obrador, él habla de la intervención de la embajada y de las agencias de seguridad de ese país. También habla de la cancelación de la visa de su hijo. Él señaló al embajador Ronald Johnson como no diplomático ni mucho menos político. Exactamente dijo, este embajador que repito no es diplomático ni tampoco político, que más bien actúa como un excitado y entrometido policía, debe ser más ecuánime y menos prepotente. ¿Cómo ve usted esta lectura? ¿Qué opina usted?
5: Bueno, es como presidenta tengo que tener una opinión diplomática siempre. Es una opinión del presidente López Obrador. Me les voy a dar un caso que me llama la atención y es importante que se conozca. Día de ayer o antier, no recuerdo, en el estado de Querétaro el gobernador invitó al embajador de Estados Unidos a poner la primera piedra de una academia internacional de capacitación de policía. No invitaron a la defensa. No invitaron al Gabinete de Seguridad Federal. No invitaron a la Secretaría de Relaciones Exteriores. Se invitó al embajador de Estados Unidos. Habla del embajador de Estados Unidos y del gobernador de Querétaro. ¿Es algún caso? Uno de los casos. Entonces, hasta ahora nosotros hemos tenido buena relación con el embajador y ha ayudado a resolver temas diversos que tenemos con el gobierno de los Estados Unidos. Pero sí hay temas en donde nos preguntamos por qué no es a través de la Secretaría de Relaciones Exteriores, como debe ser, como está la ley planteada. Y del gobernador también, es como al embajador y no al Gabinete de Seguridad. Porque una academia internacional para delincuencia organizada en Querétaro, que son delitos federales. Entonces son ejemplos en donde creo que se llega al límite de lo que debe ser y lo que no debe ser. No creo que incurra en un delito como tal, pero sí es muy importante exhibirlo y decirlo, porque si no, se hace algo normal y no es normal. Pues, ¿por qué no invita? Primero, un gobierno estatal no tiene que ver directamente con delincuencia organizada, son delitos federales. Y segundo, pues cómo es que hay una primera piedra con un embajador de Estados Unidos y un gobernador mexicano y no pues con el Gabinete de Seguridad Federal, porque además se ha apoyado en todo al gobernador, no hay mala relación con él, tiene buena relación con los generales comandantes de zona militar, de región militar, con Omar, con la fiscal. Entonces no se entiende, la verdad.
6: Que entidades o agencias de Estados Unidos participen en la capacitación de quienes van a estar.
5: Eso no puede ser. No debe ser. Cualquier agencia, cualquier institución de Estados Unidos que quiera capacitar en México por razones de seguridad, porque obviamente pues hay otros culturales de otro tipo que se realizan en México. Pero en el caso de motivaciones de seguridad, tiene que pasar necesariamente por la Secretaría de Relaciones Exteriores y por la Ley de Seguridad Nacional. Vamos a dejarlo ahí. Llama la atención. Y tiene que dar explicaciones el gobernador, porque no puede poner una academia internacional sin la autorización del gobierno de México y particularmente la Secretaría de Relaciones Exteriores.
4: Entonces le hace un llamado al gobernador.
5: Bueno, pues yo creo que ya con lo que declaré el día de hoy.
4: Y
5: también al embajador, a los dos, porque no, el embajador sabe que debe ser a través de la Secretaría de Relaciones Exteriores y que hay buena relación. Y también el gobernador pues tiene buena relación con el Gabinete de Seguridad. Entonces, ¿cómo que con el embajador? Una academia internacional de capacitación en el estado de Querétaro.
7: Eso lo oposición.
5: Ya que cada quien haga sus conclusiones. Yo llamo la atención y obviamente pedí el día de hoy que el secretario de Relaciones Exteriores pues llame al embajador por un lado y por otro lado al gobernador de Querétaro. Hasta ahí lo dejamos hoy. Okay. Que llama la atención porque no debería ser.
4: Okay. Y entonces parte de las declaraciones que hace el expresidente López Obrador en su libro, pues parte también de lo que usted está comentando ahorita como presidenta.
5: Es una opinión que tiene el presidente López Obrador. Yo soy presidenta de México. Mis declaraciones pues tienen que estar en el marco de presidenta de México, siempre buscando una buena relación con el gobierno de Estados Unidos. Cuando no estamos de acuerdo, lo decimos. Cuando hay injerencias lo decimos y buscamos que el embajador pues tenga una relación institucional con el gobierno de México.
1: Bueno, pues todo indica que el choque será más fuerte de lo que parece. Se generará un extrañamiento de la Secretaría de Relaciones Exteriores al gobernador y al embajador de Estados Unidos. Vamos a ver cómo se desarrolla el tema. Pero de que habrá choque, habrá. Y fuerte, me parece. Todo indica que se aproxima otro encontronazo político como el que se tiene con Maru Campos. Vamos a ver qué responde el gobernador de Querétaro y, bueno, el embajador. Lo que sea, porque hasta el silencio es una respuesta por lo que habrá. Y fuerte, me parece. Todo indica que se aproxima otro encontronazo político como el que se tiene con Maru Campos. Vamos a ver qué responde el gobernador de Querétaro y, bueno, el embajador.

0: los vamos a tocar. Vamos a nuestra reflexión. Escríbanos en nuestro WhatsApp, queremos escucharlos, queremos oírte. 99 95 92 95 42, que se escuche tu voz. 92 95 92 95 42. Pausa y vamos a los temas del día. 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Estamos en todas las plataformas como @JaniaNovelNoticias. Pausa y volvemos.
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2: Continuamos con Jania Novel, información de coyuntura.
3: Brasil vuelve a poner a prueba a la izquierda latinoamericana. Flavio Bolsonaro terminó por delante de Lula en la primera vuelta y ambos ahora disputarán la presidencia el próximo 25 de octubre. Pero bueno, el resultado plantea una pregunta que me parece pertinente. ¿Está avanzando la derecha por sus propuestas o porque los ciudadanos están pasando factura a quienes gobiernan? O sea, los ciudadanos están un poquito hartos de las mentiras, de las promesas, de las farsas, yo no sé. Vamos a tratar de entenderlo y analizarlo porque evidentemente hay reacciones. Dicen que para la segunda vuelta será muy difícil que Lula le alcance porque los que se van a bajar de la contienda pues prácticamente le pasarían los votos a Bolsonaro. ¿Por qué nos importa eso? Pues porque es un reflejo también para la región, para nuestro país, en donde las izquierdas probablemente se están debilitando. ¿Quién quedaría? Pues Cuba y Nicaragua como aliados de México, como parte de esta... pues de esta amistad. Vamos a analizarlo, vamos a plantear las preguntas con nuestra querida amiga Aribel Contreras, internacionalista, y por supuesto, pues, muy, muy querida, cercana a este espacio. ¿Cómo estás, querida Aribel? Muy buena tarde, te saludo con gusto.
4: Muy buenas tardes, mi querida Jania, siempre un placer de estar aquí contigo, con todo tu auditorio. Te extrañamos durante tu viaje, que te estuvimos siguiendo en tus redes sociales, y la verdad es que cuántas cosas han pasado en las últimas 24 horas en Brasil y en todo el mundo.
3: En todo el mundo, prácticamente, o sea, parece que te das la vuelta un segundo, así, regresas y... el mundo cambió, declaraciones por todos lados, visitas de primeros ministros en donde se dan acuerdos, se voltean de nueva cuenta y se rompen esos acuerdos, no se respetan, el mundo en caos. Como bien lo dices tú, y es una frase a la que me gustó mucho acudir porque además te la robé, el desorden mundial. Estamos asistiendo al desorden mundial, al nuevo desorden mundial, ¿no? ¿Cómo ves? ¿Qué explicación tenemos para entender qué pasa en el Cono Sur, qué pasa en Brasil, que Flavio Bolsonaro haya superado a Lula? ¿La fuerza del apellido, los errores del gobierno o el hartazgo de los brasileños?
4: Me parece que viste en el clavo en tu introducción que dabas, y yo te diría, es un poco o mucho de todo lo que acabas de listar. Es decir, por un lado la derecha o ultraderecha avanza en este romanticismo de captar el voto de gente harta de la misma fórmula que lleva prevaleciendo en la región y que no da resultados. En el caso de Brasil, me parece que la figura de Lula da Silva ya está sumamente desgastada, y de hecho muchos diarios internacionales así lo postaban desde el día de ayer. Me parece que al final también Brasil no es el mismo de cuando ganó la primera vez, intentó en su primer mandato en el año 2003 Lula da Silva. El mundo ha cambiado y la misma fórmula para Lula da Silva estaba repitiendo dos veces, y ahora quiere otro mandato más. Me parece que esa fórmula ya dio lo que tenía que dar y no se reinventó. Mientras que por el otro lado vemos, sí, claro, un injerencismo por parte de Washington en esta búsqueda de que Brasil arrope y cobije el escudo de las Américas, de que se alinee a los intereses.

0: desde Washington en el plano geopolítico. Esto es algo bien interesante porque esto tiene que ver que en caso de que Flavio Bolsonaro gane, se subiría a Brasil sí o sí al escudo de las Américas, pero en automático, al menos esa es mi perspectiva, se bajaría Brasil de los BRICS, este el grupo de países que ha sido el contrapeso de los 7 países más industrializados del mundo. Pero ojo, en el plano geoeconómico no es un tema menor, es una potencia económica que tiene alrededor del 5% de minerales críticos, tierras raras, que le interesan mucho a Estados Unidos. Entonces, hablar de Brasil es entender el peso que tienen todos los tableros y todos los frentes que están importando no solo adentro, sino hacia afuera de la nación.
1: Claro, por supuesto, es un punto clave en la región y no solo en nuestra región, para el mundo. ¿Qué impacto tendría esto para México? Porque ya veíamos desde ayer las reacciones de, no, claro, el injerencismo, la intervención y los conservadores. ¿Está preocupado México también por este avance de la derecha o el retroceso? No sé si decirlo aniquilación, no creo, pero sí un poco el debilitamiento de las izquierdas, ¿no? ¿Qué impacto tendría para México?
0: Mira, sin duda tu pregunta lo que hace es subirle volumen a la samba brasileira, porque claro que ha generado muchas bronchas estos resultados de esta primera vuelta en Brasil aquí en México. Se esperaba que México, junto con Brasil, continuara siendo este binomio fuerte, tuviera dos músculos para hacer un contrapeso geopolítico de la región por esta ideología política de izquierdas, pero lo que pasó ayer, pues encendió las alarmas en Palacio Nacional, pero también fíjate que estuve leyendo algunos posts de algunos diplomáticos demasiado alineados a modo y a conveniencia, por supuesto, Palacio Nacional, donde decían que Lula da Silva no tiraba la bandera, apoyando de manera sutil que Brasil continuara con el mismo. Porque el bolsonarismo pues es totalmente contrario a la ideología de los últimos 8 años en México, así que en México ya cada vez se aísla más, al menos en la región, y difícil de que busque encontrar eco en foros regionales para alguna propuesta que toque el tema de la ideología política.
1: Las izquierdas o la izquierda promete mejorar la vida de las mayorías. ¿Dónde se rompe esa promesa? ¿Dónde se rompe y comienza el desencanto?
0: Parece que se rompe en el momento en el que este líder, el que sea el populista tradicional, pone sus intereses personales por encima de los colectivos. Se rompe cuando queda en gran evidencia que la corrupción que tanto hablaba combatir es lo suyo. Se rompe en el sentido de que cuentas bancarias en el extranjero, se rodea de gente que tiene estos vínculos con el crimen organizado y que se van postrando como si fueran los grandes héroes envueltos en la bandera nacional. Ahí es donde me parece que en el caso específico de Brasil ya se rompió esta etapa de romanticismo del mismo con el pueblo brasileño, y que aunque el bolsonarismo no precisamente ofrece solución a todos los problemas que aquejan a la sociedad, es el hartazgo de los brasileños que deciden apostar a esta propuesta, pero sobre todo, algo importante que observamos ayer, mi querida Jani, era el 21% de los electores que fueron convocados no llegaron a las urnas. Este ausentismo del día de ayer me parece que es hacia donde estarán atacando los dos candidatos punteros, además de las nuevas alianzas de los candidatos que tú muy bien decías que se bajarán. Y yo creo que el 25 de octubre va a ser una fecha clave y crucial para el Cono Sur, para América del Sur, para América Latina y el Caribe, para el hemisferio occidental, pero sobre todo en esta nueva reconfiguración de los países del norte global con los del sur global.
1: El 25 de octubre, la segunda vuelta, que sabremos qué deciden los brasileños. En efecto, el 21% no votó. Están argumentando que los pobres, por la distancia, la complejidad, en fin, son los que no votaron, las personas que no pudieron llegar, los ancianos, pero no es ese su voto fuerte. No a ellos, son a los que hablan y arropan y les prometen a esta clase social, que son los que deberían de estar más encantados con los gobiernos de izquierda a nivel, e ir a pagarles el cambio de lo que les está ofreciendo de los gobiernos de izquierda.
0: Fíjate qué interesante lo que pones en la conversación, porque aunque Lula da Silva, entre su primer y su segundo mandato, a principios de este siglo, logró eliminar la pobreza en alrededor de 15 millones de brasileños con su programa social llamado Bolsa Familiar, y parece que al final del camino sus programas sociales de este tercer mandato se estiraron demasiado y no lograron enfrentar la debacle de la inflación, de la merma del costo de vida, porque Brasil no solamente enfrenta sus propios globales, pues sus propios problemas, sino también el tema de las consecuencias de las guerras. Entonces, ese termómetro político me parece que no le terminó de salir bien la ecuación a Lula da Silva, y sus programas sociales, como estaban diseñados en el pasado, no fueron actualizados en un nuevo andamiaje para que la gente, en realidad, su base electoral, que como tú muy bien destacabas, no terminara dando el voto a la oposición. Porque cuando vemos una radiografía de los municipios que había ganado, pues fueron más de 3.200 que ganó Lula da Silva, ahora los pierde y se van al bolsonarismo.
1: Sí.
0: Y lo que pierde Lula da Silva me parece que es terrible. Y lo que gana Bolsonaro en una coyuntura muy particular, de que su papá enfrenta un juicio por 27 años de prisión, está en arresto domiciliario, y que ahora se postra como una víctima del sistema legal, pues pudiera ser que ahora justamente eso le pudiera dar más votos y posicionarlo como a Donald Trump se le posicionó en Estados Unidos, a pesar del intento de golpe de Estado en Brasil, que sí fue enjuiciado, versus Trump, que no fue enjuiciado, pero que la maquinaria política de Estados Unidos pues le apuesta al bolsonarismo en Brasil.
1: La inseguridad, entre los factores de los que estamos hablando, la pobreza, el ausentismo, la abstención, este otro factor, la inseguridad se ha convertido en el gran punto débil de las izquierdas, me parece, ¿no? Y ahí tú ves que sea una de las principales oportunidades de las derechas.
0: Sin duda, en el caso de El Salvador, fue lo que ha postrado varios mandatos a Bukele. En el caso de Miguel, le robó parte de la fórmula a Bukele para poder tener el triunfo presidencial. Lo hemos visto en Abelardo de la Estrella en Colombia, y como parte de su campaña era justamente este tema de la seguridad versus inseguridad en Colombia. Ahora, en el caso de Brasil, el tema de las bandas, el tema del crimen organizado, el tema de cómo narcóticos utilizan la ruta de Brasil, pareciera que eso es algo muchísimo más importante para los brasileños versus cuidar y proteger el gran pulmón que es el Amazonas, porque sabemos que son negacionistas del cambio climático los de derecha, que Flavio Bolsonaro abiertamente ha dicho que eso es mentira, pero al ciudadano de a pie lo que le interesa es el bolsillo y su seguridad, y ya prometió hacer megacárceles al estilo El Salvador en caso de que él gane el próximo 25 de octubre. Así que vaya manera de que este tema se haya convertido en un pilar.
1: Vaya que sí. Pues bueno, en conclusión, querida Aribel, estoy platicando con Aribel Contreras, internacionalista, analista de este espacio. En conclusión, Brasil no ha dicho todavía la última palabra, esperemos al 25, pero tú, ¿qué, cómo concluyes en lo que está ocurriendo en la región, en América?
0: Sin duda estamos viendo que esto también es resultado del abandono que Washington hizo hacia todo el hemisferio, que ahora con Marco Rubio como secretario de Estado ha sabido muy bien mover sus fichas de su propia agenda, y que el gran gigante que le faltan para tener el control del tablero se llama Brasil, y yo creo que sí tiene muchas posibilidades Flavio Bolsonaro de llegar al poder, a pesar de los pesares, y aunque podemos estar en desacuerdo en las formas, en los modos, sin duda ganaría Estados Unidos y México se quedaría solo, pero también habrá que voltear a ver qué va a pasar con los BRICS ante un triunfo posible de Flavio Bolsonaro en una dinámica que terminaría reconfigurando por completo el escenario internacional que actualmente prevalece.
1: Y sobre ese escenario, si te parece, nos lo permite, seguiremos hablando.
0: Claro que sí, encantado, y un fuerte abrazo.
1: Muchas gracias. Pues ahí está todo lo que ocurre también afuera de México. Afuera también es mundo y nos interesa, porque el aleteo de la mariposa, de alguna u otra forma, recae también en nuestro país. Aribel Contreras, internacionalista, analista y amiga de este espacio, muchísimas gracias por ayudarnos a entender lo que pasa en el mundo.
0: Al contrario, gracias a ellos siempre. Hasta pronto.
1: Hasta pronto. Vamos a hacer una pausa, regresan en unos minutitos conmigo, no se me vayan, soy Genia Novel, volvemos.
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10: El crimen organizado también vigila desde el aire. El uso de drones en la frontera ha llevado a Estados Unidos a probar nuevas tecnologías y a México a coordinar operaciones para neutralizarlas. Pero junto con la cooperación aparecen preguntas. ¿Qué tan grande es la amenaza? ¿Qué resultados se están obteniendo? ¿Y dónde están los límites de la actuación estadounidense? Vamos a conversar justo para analizar el tema con el doctor Raúl Benítez Manaut, especialista en seguridad nacional. Raúl, doctor, ¿cómo estás? Qué gusto saludarte.
11: Buenas tardes, Jania. Es un gusto también estar en tu programa.
10: Muchas gracias. Para dimensionar el problema y evidentemente sin exagerarlo, ¿qué pueden hacer estos drones y qué ventaja le dan a los grupos criminales frente a las autoridades? ¿Están volándolos? ¿Ya transgredieron la frontera? ¿Es para amenazar, para observar, para atacar? ¿Qué opinión te merece o qué es lo que está ocurriendo? ¿Qué analizamos de esto?
11: Bueno, mira, Jania, primero hay que decir que los drones eran un aparato, pues, primero de juguete, ¿no? De niños que compraban drones para subir un banquito, 10, 20 metros y así. Después se volvieron un aparato más usado por las policías de las ciudades para vigilar el tráfico y todo eso. Ahora son el arma más popular. Y ya hay drones que tienen alcance de 1 kilómetro, 2 kilómetros. Son aparatos no tripulados, algunos son grandes, parecen aviones, pero no llevan personas. Se mueven por medio de radares, etcétera. Y hay drones más personalizados, que son los que usa el crimen organizado mexicano. Y entonces, estos drones pueden ser de vigilancia en primer lugar, que son los que usa el crimen organizado principalmente. En la frontera los están usando para vigilar la frontera por arriba y ver dónde hay guardias fronterizas, ICE y todo el aparato de seguridad de Estados Unidos, y donde ven que hay vacíos, pues meten gente, meten contrabando, meten drogas, por esos espacios vacíos que se dan. Y Estados Unidos también está desarrollando tácticas antidrones muy, muy fuertes, ¿no? Entonces, Estados Unidos ha derribado una cantidad importante de drones en la frontera y cada vez está derribando más. Entonces, ha derribado hasta 15 drones, pero detectan los americanos que han encontrado hasta 600 sobrevuelos fronterizos no detectados de que muy probablemente sea de criminales que andan en tráfico de personas, gente que quiere transportar contrabando de poco peso, de 10 kilos, 15 kilos con drones de transporte, y que también están haciendo supervisión aérea. Y los drones también pueden penetrar territorio de Estados Unidos. Hay drones de todo tipo que tienen alcance de 1 kilómetro, 10 kilómetros, sí. 20 kilómetros. Incluso hay drones que imitan pájaros. Hay drones de inteligencia que imitan águilas, uh-huh, gaviotas, etcétera. Y se pueden usar con un aparato de control controlables desde 500 metros, 400 metros. También pueden ser usados por el ejército, que vuelen esos drones sobre las casas de los narcos en el campo o sobre plantíos. Y pues primero tienen que adivinar que no es un pájaro y que son drones. Suponiendo que lo adivinen, dispararle es muy difícil, porque dispararle de abajo arriba, por ejemplo, a un aparato que va a 100 metros por arriba, apuntarle es muy difícil. Entonces, están siendo usados por todos, de drones defensivos, ofensivos, por el crimen, por las policías, por la policía fronteriza de Estados Unidos. También el ejército ya tiene una unidad antidrones, que están comprando mucho equipo, y la marina también.
10: Es la nueva guerra, ¿no? Doctor Benito, Raúl, nos decías también en un principio, Ucrania y Rusia los están utilizando. Ucrania tiene ya un enorme ejército y droneros, ¿no? Chavos que están habilitados, entrenados para ser soldados de drones. Estados Unidos también tiene ya una unidad. Nos dices que también México es la nueva guerra por el aire, ¿no? Con esto que me parece que es mucho más barato que enviar tropas por tierra, ¿cierto?
11: Sí, es mucho más barato, no tiene costos humanos y puede ser usado hasta por cualquier persona, que ese es el problema. Se usa mucho para lo que se llama ahora guerras híbridas,
10: sí,
11: que son guerras de grupos guerrilleros, grupos criminales contra gobiernos, contra empresas, etcétera, ¿no? Entonces, es la nueva guerra. En los últimos 5 o 6 años se ha popularizado el uso de drones y muchos países están construyendo drones a todo lo que da,
10: sí,
11: tanto gobiernos como empresas privadas. En México, en Guadalajara, hay empresas privadas que fabrican drones.
10: Ahora, en este caso, en el caso de México, nuestra frontera es una amenaza real, es el mejor pretexto o el escenario perfecto para que Estados Unidos entonces ahora sí entre con tropas y diga, pues es que estamos defendiendo nuestra frontera, con el argumento o la excusa de que es cooperación. En términos concretos, que Estados Unidos coopere con México, ¿qué significa, Raúl?
11: Mira, si Estados Unidos usa esos drones sobre la línea fronteriza en su territorio, pues tienen todo el derecho. Ahí yo no le habría ningún problema. El tema es que le pueden atacar un dron mexicano. Vamos a decirle mexicano, te comienzo, porque sería un dron criminal, no sería un dron del gobierno mexicano. Y si el aparato cae en el territorio mexicano, pues el gobierno de México se puede poner la bandera de la soberanía y decir que está Estados Unidos haciendo ataques en territorio mexicano. Entonces Estados Unidos tendría que bajar ese dron ya en territorio estadounidense para que no hubiera ningún debate de la soberanía, ¿no? Y como los criminales no tienen ningún concepto de soberanía y les valen gorro las fronteras y todo esto, para ellos es fácil quitarlas. Entonces, este es un problema de gobiernos que no debería de existir, porque los elementos tácticos defensivos en la frontera de ambas partes se deben de comprender como que, pues, el ejército mexicano en varias ocasiones ha cruzado la frontera con Estados Unidos por error, porque no hay marcas en la línea fronteriza en los desiertos,
10: sí,
11: y Estados Unidos le va ahí una patrulla y le dice, oye, te cruzaste la frontera, muy bien, mi amigo, te invito unas Coca-Colas y te regresas. Eso no es invasión de ningún país por ningún otro, ¿no? Sí. Es simplemente que es la realidad. Entonces, lo que tenemos que tener cuidado es que no haya drones que quieran provocar al gobierno mexicano, como está sucediendo en Europa. Por ejemplo, al meter drones a aeropuertos, eso es una cosa gravísima. y en toda Europa están la preocupación de los drones rusos que están entrando, ya llegan hasta Leipzig, llegaron al aeropuerto de Leipzig, llegan a los aeropuertos de Suecia, de Dinamarca, etcétera, con mucha proximidad, y están dislocando el transporte aéreo, ¿no?
10: ¿Tendremos que cambiar, modificar, modernizar nuestras reglas en materia de defensa ahora con esta guerra híbrida?
11: Sí, yo creo que el ejército y la marina ya lo están haciendo, pero deben destinar mucho dinero a aparatos defensivos contra drones, comprar interceptores de drones que son como ametralladoras, pero que interceptan los drones,
10: sí,
11: y les dan seguimiento al calor del aparato que los mueve, y entrenarse operadores electrónicos que lo están haciendo,
10: sí,
11: lo están haciendo. Pero aquí hay que tener en cuenta una cosa muy, muy desagradable, que siempre la delincuencia organizada va un paso adelante de las autoridades de los gobiernos, ¿no?
10: Correcto. Parece que son más creativos y bueno, pues porque experimentan prueba al aire, ¿no? No les importa si ponen minas terrestres, si avientan explosivos desde los drones. Una pregunta. Estados Unidos está probando tecnología militar en Arizona. ¿Cómo evitar que la frontera se convierta ahí justo en un espacio de experimentación donde la seguridad de la población quede en segundo plano, doctor Benítez?
11: Mira, evitar eso es imposible, Jania. El tema es que lo hagan con responsabilidad. Si lo hacen en los desiertos de Arizona, yo no hay ningún problema. El tema es que incluso en los desiertos de Arizona, los inmigrantes están caminando por ahí y pueden estar en peligro por eso. Pero esos son riesgos que muy difíciles de evitar o de que haya acuerdos entre gobiernos.
10: Sí.
11: Estados Unidos está probando cómo vigilar la frontera ahora con los drones.
10: Sí.
11: Esto es una cosa nueva, tiene unos 2 años, ¿no?
10: Y en otro episodio fronterizo, el embajador Johnson reportó disparos contra la Guardia Costera y hoy la presidenta pidió pruebas, cosa que hace todas las mañaneras, bueno, todas las conferencias matutinas. ¿Cómo se sostiene una cooperación confiable cuando los gobiernos no comparten todavía una misma versión de los hechos? Cada quien trae su narrativa.
11: Pues mira, el gobierno de Estados Unidos desconfía del gobierno de México, ya lo sabemos, que hasta Trump dice que tenemos espacios controlados por el narcotráfico y que hay narcopolítico, narcotráfico, narcotraficantes, así nada más, cosa que es cierta. Las tres cosas que ocurren. Y el gobierno de México, como es un gobierno débil que tiene ese problema, desconfía de Estados Unidos por intervencionista. Esto no va a acabar, esto va a seguir. Es una lucha interminable entre el discurso de la defensa de la soberanía, que a veces se exagera, y el discurso del enemigo permanente, que también a veces se exagera. O sea, eso de que todo el campo mexicano está penetrado por los narcos es una exageración de Donald Trump, pero algo de razón tiene en algunos estados como Colima, Tamaulipas, Guerrero. A mí que nada, yo quiero ver a un mexicano que atraviese la montaña de Guerrero en su coche solito así, uh-huh, y cuántos narcos pueden encontrar en el camino, y es que sale bien, ¿no? Entonces, las dos son verdades relativas. O sea, el gobierno mexicano se preocupa porque el Estados Unidos se mete y muchas veces no les informa de las cosas, y el gobierno de Estados Unidos tiene la preocupación de que si informa, está también el peligro de que a quien se lo dice, esa autoridad que se lo digas, le informa a los criminales y entonces los operativos fracasan. Es un juego de desconfianza que no va a acabar y que así es toda la vida. A veces tiene picos de tensión, como ha sido, por ejemplo, ahora hay un pico de tensión, a mí me parece un poco absurdo, por la inauguración de una academia del Internacional de Policía en Querétaro, y luego el escándalo con Maru Robles, porque llevó entrenadores de la CIA precisamente para entrenar a la policía de Chihuahua contra drones. Entonces, todo eso son dimes y diretes que van a seguir.
10: Uh-huh.
11: Y el presidente, la presidenta del presidente, lo usan con fines políticos.
10: Ya,
11: eso
10: vale.
11: Es absoluto. Le trajeron al discurso con fines políticos. ¿A poco un dron en el desierto de Arizona que cruza el desierto de Sonora va a debilitar la soberanía de México? ¿En qué?
10: ¿Qué se debería de hacer? Sí.
11: Y un dron mexicano en el desierto de Arizona que están poniendo en peligro a la Casa Blanca, ¿o qué? No es que están exagerados, pero son discursos politizados.
10: Que avanzan más los discursos y las narrativas a veces que las soluciones y las acciones, ¿no? ¿Cuánto puede resolverse? ¿Cuánto puede resolver la tecnología si no se investiga realmente quién compra los drones, quién los opera, quién protege a estas organizaciones?
11: Es muy difícil mover eso, porque los drones ahora te los vende cualquiera. Cualquier empresa vende drones. Hay ferias en Estados Unidos de venta de armas que exhiben drones, ferias privadas. En Texas hay un montón de ferias de armas los domingos en pueblos, y ahí ya venden drones. Entonces, es muy difícil controlar eso, decirle que Claudio Sheinbaum le diga a Trump, es que tú me vendes las armas. No, no las vende el gobierno de Estados Unidos, las venden las fábricas de armas, que se las venden las personas, a su vez el viejito que ya se va a jubilar vende su rifle y lo lleva a una fábrica de armas y lo compra un narco, y los narcos mexicanos usan señoras para comprar armas en las armerías, y entonces eso sucede. Las fronteras son vulnerables, tanto la de Estados Unidos para la entrada de drogas es vulnerable totalmente, y la mexicana pues para la entrada de armas, y también acciones del gobierno de Estados Unidos. México no tiene radares, por ejemplo. Estados Unidos está lleno de radares. Sí. Entonces, si México no tiene radares, ni la presidenta quiere pruebas, pues que se consiga radares para que también haga pruebas. La presidenta tiene que gastar en las Fuerzas Armadas un dinero para que esto pueda funcionar bien, en bien de la seguridad nacional de México. Pero si ponen a las Fuerzas Armadas a hacer de todo, vigilar aduanas, aeropuertos, construir carreteras, vías de tren, nunca van a mejorarse tecnológicamente las Fuerzas Armadas. Y luego se disolvió la Policía Federal. Entonces, pues también mucho de este tema es policíaco. Y el gobierno de México se enoja porque Estados Unidos quiere fundar una academia en Querétaro, pusieron la primera piedra. Y también poner una piedra para capacitación policiaca es invasión de la soberanía. Entonces, que me digan, pues también vender una Coca-Cola es invasión de la soberanía porque trae veneno, azúcar envenenada, ¿no? Cualquier cosa que ya te ha dictado tu país, azúcar envenenada. Si Estados Unidos quiere apoyar al gobierno de Querétaro y construir una academia, pues que la construya. Y si hacen algo mal en esa academia, pues que la expropien y que también que la usen como escuela para otra cosa. Pero es una exageración increíble el tema de la soberanía en ambos lados.
10: Sí. Doctor Raúl Benítez Manaud, muchísimas gracias por este análisis que nos ayuda, por supuesto, a entender qué está pasando y a prever si se puede, de alguna forma, llamar así lo que pudiesen hacer las autoridades. Muchísimas gracias de nueva cuenta.
11: Daniel, un gusto estar contigo. Te mando un abrazo.
10: Igualmente para ti. Un abrazo y feliz inicio de semana. Muchísimas gracias. Es el doctor Raúl Benítez Manaud, él es investigador y especialista en estos temas de seguridad nacional. Hacemos una pausa. Yo soy Jania Novel. No se vayan. Regreso después del corte. Volvemos.
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2: Gracias por continuar con nosotros. Vamos a lo bueno, lo malo y lo feo en los deportes. Otra vez, la selección de fútbol nacional fatal, 3-0, Antoine González.
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4: ¿Qué tal, Jania? Vámonos con la información. Estados Unidos 3, México 0 y el clásico número 80 de la CONCACAF. Y una verdad que ya no se puede esconder, esta selección decepcionó. Rafa Márquez llegó con la promesa de orden y proyecto y venía a ser auxiliar de Javier Aguirre en el Mundial. Hoy, después de 3 partidos, no ha ganado un solo encuentro. 2 empates con sabor a poco ante Colombia y Perú. Y ahora una goleada que fue el reflejo de lo que se vio en la cancha y no solo en el marcador. Vámonos por partes y arranquemos con lo bueno, que la verdad fue muy poco. Lo bueno duró 20 minutos ya que México intentó presionar. Con Eric Lira y los Romo manejando la pelota, Santi Jiménez tuvo dos mano a mano, una tras un pase del Piojo Alvarado frente al arco vacío y las dos las falló. Y eso no es mala suerte, es una falta de contundencia que se le ve desde su lesión en el Milan. El delantero del Porto no anota con la selección desde hace más de un año. Lo otro bueno fue que Márquez no arriesgó a Gilberto Mora, el único que ha ilusionado en esta fecha FIFA y durante todo el Mundial. 17 años, 11 meses y el más joven en anotar con el Tri. Con molestias en el tobillo, lo guardó para el martes contra Chile y fue la única decisión sensata durante toda la noche. México cierra el día de mañana contra Chile en Los Ángeles y si no hay victoria, el proyecto de Rafa arranca con una crisis que él mismo no se esperaba y apenas comenzando su ciclo mundialista rumbo a Arabia Saudita 2030. Hasta aquí la información. Muchas gracias, Jania. Yo soy Antoine González.
2: Gracias, Antoine González, con las canchas y lo mejor de los deportes. Y de las canchas, vámonos a los escenarios. Esto es Tercera Llamada. 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
2: Gracias, Jania. Comenzamos y lo hacemos con la fiesta más importante del cine nacional que volvió a su casa. Después de 3 años de realizarse en el estado de Jalisco, la entrega número 68 de los premios Ariel regresó a los emblemáticos estudios Churubusco de la Ciudad de México. Jania, y ahí Tercera Llamada, Informe 24 con Jania Nobel, estuvimos presente en un evento que tuvo una doble celebración, ya que la Academia Mexicana de Artes y Ciencias Cinematográficas cumplió 80 años de vida y a pesar de una fuerte lluvia que cayó sobre la capital y que interrumpió por un momento el paso de los artistas en la alfombra roja, la alegría del cine no se detuvo. Una pasarela de verdaderas estrellas entregadas al séptimo arte en México. Habla José Meléndez, nominado a Mejor Actor por Cocodrilo, y Fabricio Santini.
6: Pues tiene una gran importancia, pues es la mayor fiesta del cine mexicano, ¿sabes? O sea, creo que es importante que sigamos reconociendo nuestro trabajo y es importante este tipo de eventos porque nos hace llegar a públicos, nos hace estar más en contacto con el público.
7: Pues celebrarnos, darnos un abrazo entre todos los que compartimos la industria, que compartimos set, que compartimos espacio de trabajo, que tengamos una noche para abrazarnos entre todos y conocernos y reconocernos, me parece lindísimo.
2: Todos coincidían en una sola voz: el cine mexicano tiene una nueva época, la de un guerrero que lucha porque sus compatriotas decidan ver este arte en las salas del cine. Habla J. Javier Velasco, director de Cocodrilo, y Memo Guerra, nominación de música por Último Azul.
8: Yo creo que el cine mexicano pues está diversificando sus historias de manera muy importante. Creo que estamos encontrando historias dentro de nuestro país que se están contando y bueno, sí, el gran reto es llegar a las audiencias, generar audiencias y pues que en el lado de la exhibición pues tengamos oportunidad de permanecer en salas. Cocodrilos está ahorita en el cine en su segunda semana y estamos batallando por permanecer, entonces por favor vayan al cine.
9: Claramente, sí, o sea, de pronto ves ahora películas mexicanas que son número uno en taquilla y si ves todos los que estamos nominados ahora, todas son películas increíbles.
2: Los aplausos más cariñosos de la noche fueron para homenajear a las trayectorias de grandes figuras. La Academia otorgó el Ariel de Oro a la querida actriz de la época de oro del cine mexicano, Rosita Arenas, y al destacado director de documentales, Demetrio Vivaltúa. Habla Rosita Arenas.
0: Estoy emocionada, estoy nerviosa y le doy gracias a la Academia por este premio.
2: Además, el fotógrafo Oscar Meléndez recibió la medalla Salvador Toscano por su larga carrera en el cine independiente. El presidente de la Academia, Daniel Hidalgo, subrayó que la libertad exige responsabilidad y ética, pero advirtió que esta última no puede convertirse en censura. Asimismo, condenó abiertamente cualquier medida que limite el derecho de los creadores y documentalistas a investigar y difundir temas de interés público. También subrayó que ayudar a que el cine mexicano no solamente tenga historia, sino también público, comunidad y futuro. Y este será el compromiso con nuestra sociedad.
10: El cine nos ha enseñado que hacer cosas importantes las hacen muchas personas que deciden imaginar juntos. Eso es una película. Y quizás sea también lo que necesitamos hacer ahora. Reconocer lo conseguido, hablar con claridad de lo que todavía no funciona y construir juntos lo que sigue. Después de 80 años, esa puede ser una de las tareas más importantes de esta academia. Ayudar a que el cine mexicano no solamente tenga historia, sino también público, comunidad y futuro.
2: El Ariel, la mejor película fue para En el Camino, quien también se llevó mejor actor, y mejor actriz fue para Adriana Sedano, de la cinta Juana. Kania, esto es todo en tercera llama de este espacio cultural, en donde todos caben. Yo regreso contigo. ¡Feliz inicio de semana! Gracias, Claudia. Claudia García Barrientos. Ya recorrimos las canchas, ya recorrimos los escenarios. ¿Qué les parece si nos vamos a las plazas? Ana María Miñón.
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12: Shania Edgar, muy buenas tardes, querida afición, esperando que tengan ustedes un feliz día. Pues comenzaremos con una noticia que no ha sido agradable para el mundo del toro, y esto es que hace unos días falleció el gran amigo el tableado, conocido así en el mundo de los toros, que fue siempre el mozo de estoques de esta gran figura mexicana, que fue nada menos que Eloy Cavazos. Descanse en paz y mandamos a sus familiares y amigos nuestro más sentido pésame. Y la noticia, pues muy triste, como decimos siempre, el mundo sigue girando y en el toro no lo es menos. Está a punto de terminarse lo que es la temporada española, digámoslo así, terminando la Feria del Pilar, se acaba con la temporada que ha sido con grandes triunfos y grande cosecha de euros. Por lo pronto, pues Marco Pérez ayer confirmó la alternativa y al parecer le fue bastante mal. Esto es un punto que hay que hablar un poquito el próximo lunes, pero mientras tanto comentaremos, también Talavante resultó herido, están cayendo unos aguaceros en España espantosos, pero aún así se vislumbra que terminando octubre está prácticamente terminada la temporada. Hay que destacar que los toreros que han tenido más relevancia ha sido Morante de la Puebla, por supuesto Roca Rey, o Roca Rey y Morante de la Puebla, que siempre han estado en el candelero. Asimismo también Talavante y varios toreros que han tenido grandes tardes, pero la punta de lanza la han llevado los dos toreros anteriormente mencionados. Y volando también a Colombia, hay que destacar que por desgracia pues se sigue con la noticia de que en 2027 se da por terminados los festejos taurinos. Ya es una suspensión total, una prohibición, y Colombia no tendrá más festejos taurinos. Corren rumores que empiezan a movilizarse para que esto no tenga de verdad este final que se está esperando, pero mientras tanto sabemos que Colombia está por decir adiós al mundo de la tauromaquia, uno de los lugares donde los toreros siempre ponían el ojo, porque era, además de tener magníficas plazas de toros, un gran ambiente taurino y gran afición. Pero así están las cosas y habrá que aguantarse. También hay que destacar que hace unos días, pues con alegría se recibió la noticia de que lo que ha sido las nuevas leyes del bienestar animal, la tauromaquia, ha salido a flote. a flote, porque esto, en ello se va a determinar que las autoridades de cada entidad son las que dirán si se da el festejo o no se da el festejo, que también traerá ciertos problemas, pero mientras tanto, la primera batalla, al parecer, está ganada. Y bueno, pues hablando un poco de todo lo que ha suscitado el mundo de los toros, pues en México siguen metiendo la piedra para que varios festejos se suspendan. Esto es una gran pena. Muchos toreros están prácticamente pensando qué va a pasar en un futuro, pero mientras esto pase o no pase, por lo pronto la tauromaquia en México sigue adelante. Ojalá y las piedras en el camino se vayan quitando y que veamos nuevamente hacer el pasillo a grandes toreros y en la puerta de toriles los nombres de grandes divisas. Ojalá y así sea. Muchas gracias, buenas tardes y hasta el lunes.
13: Gracias, Ana Mari. Pues prohibieron ya la fiesta en Colombia. Vaya qué escenario. Gracias, Ana Mari Miñón, con los toros todos los lunes aquí. Información para cerrar este espacio. Adelante, Tatiana.
14: Jania, la última y nos vamos. Otorgaron el Premio Nobel de Medicina 2026 a los científicos Carl Weiserot, Peter Hegemann y Jörg Nagel por su trabajo en el desarrollo de una técnica para descifrar el funcionamiento interno del cerebro. Los investigadores descubrieron una proteína en algas, luego otro científico transformó la proteína en un interruptor controlado por luz para las células nerviosas, que ayudan a identificar e incluso controlar los circuitos neuronales que rigen recuerdos y sentimientos. Ahora sí, Jania, a ti y a todos nuestros radioescuchas, les deseo que tengan un excelente inicio de semana.
13: Muchas gracias. Gracias, Tatiana. Gracias a todo el equipo. Es Edgar Fernando Cruz al mando de este barco. Emanuel González, Tatiana Flores, Claudia García Barrientos. Muchas, muchísimas gracias al staff de Audiorama.
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22: ¿Qué pasó? ¿Cómo están? Sean bienvenidos a este programa llamado La Videoteca de los Tíos. Este espacio, este lugar, este verdadero oasis entre DVDs, VHS, betas, dulcería, olor a alfombra, húmeda.
23: Húmedas, no me jodas así. Acabamos de contratar quién la limpia y quién la aspire.
22: Siempre huele, esto ya está penetrado.
23: Por supuesto que no. Aquí huele a palomita de microondas.
22: ¿Se acuerda? Es lo que le iba a decir. ¿Se acuerda de aquella vez que explotó el microondas y que... sigue oliendo
23: por,
22: a eso.
23: Por no destapar su topper.
22: Exactamente. Entonces, pues bueno, todavía huele a eso. ¿Ok? Todavía huele a eso. Y está
23: el último
22: bien.
23: Videoclub de la ciudad.
22: El último videoclub. Y ustedes, bienvenido. Gracias por estar acá a través de RMX del 107.5 y también de escucharnos en las diferentes plataformas. En esta plática que hacemos una vez que se cerró el videoclub, recuerde que le pedimos, por favor, que rebobine, ¿verdad? Que tiene su carrito, su Ferrari rojo. Rebobine la película, rebobine el beta, rebobine el VHS porque se le cobra 5 pesos extra y el tío es bien agiotista.
23: Yo soy bien fijado. Aquí tenemos nuestro buzoncito para las entregas después del cierre y pues también si entrega después del cierre ya sabe que se le cobra sus 5 pesos.
22: 5 pesos y bueno, es que las cosas no están ahorita para andar rebobinando.
23: No puede andar regalando nada más, ¿no?
22: Nada.
23: Oye, fíjate que el otro día mandamos pedir también uno de esos encargos que uno hace gracias al internet, unas rebobinadoras para los VHS con forma de carrito. Pedimos 3. ¿Te acuerdas de esas?
22: Claro.
23: ¿Sí? Que las metías hacia el cofre, digamos, y de repente las cerras y...
22: Una cosa preciosa. Amigo,
23: qué maravilla, ¿verdad?
22: ¿No?
23: ¿Usted tuvo una de esas en su casa? ¿Lo recuerda bien? Porque pues uno no rebobinaba con la VHS porque se gastan las cabezas. ¿Sí sabías eso?
22: Sí, exactamente. No, se gastan las cabezas.
23: Una rebobinadora.
22: ¿Nunca abriste? Bueno, yo sí le sé. ¿A abrir para limpiar las cabezas?
23: Por supuesto.
22: Es una cosa preciosa, ¿no?
23: Es que a ver...
22: Te sentías MacGyver.
23: Güey, era así Ethan Hunt desactivando la bomba en Misión Imposible, ¿no?
22: Sí,
23: porque
22: sí, claro.
23: Usted que está escuchando la videoteca de los tíos, sabemos que, pues usted es de la época de cuando para ver una película tenía que poner un cassette o un disco, ¿no? Entonces, no había de verdad nada más frustrante que decir, güey, voy a ver Las Tortugas Ninja 2. ¿Por qué? Porque mi mamá pidió una pizza, acaba de llegar, está calientita, ya les dije, yo no voy a cenar en la mesa, yo me voy a ir a la sala... Porque voy a poner mi VHS de Las Tortugas Ninja 2. Güey, lo ponía así, ensuciaba la cabeza y nomás veías...
22: El tracking, sí. El tracking.
23: De verdad, ¿no era súper frustrante eso, güey, que querías ver tu
22: película?
23: Ya vienes
22: que tener ahí el autotracking manual.
23: Ah, sí, claro. Pero eso no era suficiente cuando ya estaba sucio, ¿no?
22: No era suficiente.
23: O sea, tenías que ir por un desarmador, abrir tu... videocasetera, un algodoncito con un poco de alcohol y no lo tenías que tallar, sino solo lo ponías así encima.
22: Y pasar a la cabeza.
23: Sí, exacto. Sí. Y obvio desconectarlo, porque si no, pues uno se daba un toquecito.
22: Yo
23: ¿no?
22: me llegué a dar un toquecito, ¿eh?
23: Sí, se ve. Sí, se ve que fuiste de esos niños vagos.
22: Vagos, claro.
23: Sí,
22: lo hice, ¿eh?
23: Claro,
22: sí, sí,
23: claro.
22: Y eso de meter así el cable y que se tornaron los fusibles también pasó ahí de, ¿sabe?
23: Ajá, sí.
22: ¿Sabe quién fue?
23: Pues que la CFE, mamá. O Luz y Fuerza, si usted era de Ciudad de México.
22: Exacto.
23: A ver, lo peor... Cuando la videocasetera se tragaba la cinta, güey.
22: Eso yo creo que se sentía como que estuvieras muriendo.
23: Güey, es que de
22: y
23: verdad...
22: Y más si tú lo hiciste. Más si tú lo hiciste.
23: Así
22: más
23: de que, si tú hiciste. Pero es que yo no hice nada, mamá. O sea, es la videocasetera que me odia, ¿no? Pero es que además te espantaban porque, no sé, si tú ibas en ese entonces al Macro Videocentro, por ejemplo, ¿no? O sea, ahí tenían un letrero, güey, que decía que si dañaban la cinta, le ibas a pagar.
22: No, y había, y si te fijabas atrás, en muchas de esas de renta, si te fijabas atrás, incluso en los de Blockbuster, había unas cosas que decían penado con cárcel.
23: Sí.
22: Decía, y dices, ¿cómo?
23: Sí.
22: ¿Cómo van a meter a la cárcel?
23: 5 años porque una Navidad con Mickey se la tragó la pinche videocasetera, sí, ¿no, güey?
22: Claro, claro.
23: Pues bueno, a mí me pasó eso con una película que renté, yo estaba espantadísimo, ¿no? Y llegó mi papá y me dijo, no, no te preocupes, ahorita lo arreglamos. Güey, ahí fue donde despertó un lado criminal de mi mente. Ey. Porque me di cuenta que podías hacer trampa, güey.
22: Sí, estaba mal. Yo una vez tronó una, que creo que era fantasía. Ajá. Era fantasía. Pah, tronó una, no, pff, se fue, ya sabes. Y tronó. Sí. Y yo vi, gracias mamá, yo vi a mi madre juntar la cinta con esmalte de uñas.
23: Ah, ajá. Esmalte de uñas. Sí. Señora Cardoso.
22: Yo dije, sí, wow. Pero,
23: no manches, ni MacGyver sí, se atrevió a tanto, güey.
22: Drag, güey, esmalte de uñas.
23: ¿Y con eso se pegó?
22: Ya, se
23: pegó. No, mi papá agarró cinta de Urex y me dijo, mira, es bien fácil. La vamos a desarmar, aquí están las dos uniones, le cortamos el pedacito que ya se arrugó. Le pegamos con cinta de Urex. Vámonos. Y mira, cuando la estés viendo, nomás se veía de repente el así, brinco. Un segundo. Y ya, no pasó nada, güey.
22: No pasó nada.
23: Y fue de, ¡ah! Me salvé de la cárcel, la gracias.
22: Usted no lo haga, ¿eh? Ya tenemos detectores especiales que mandamos a traer para eso.
23: Detectores
22: usted,
23: de China.
22: Usted dice, oye, ¿qué están hablando? Bueno, si usted no nos conoce, les repito, esta es la videoteca de los tíos donde platicamos acá de recomendaciones, noticias, de cosas que están en tendencia, que acaban de salir en cartelera. ¿Para qué esto? Bajo la únicamente la visión y compartir de dos amigos, socios. Que,
23: de dos tíos.
22: De dos tíos, uno necio, otro menos necio. Que pues les gusta, ¿eh? Les gusta el cine, la ñoñada.
23: Tanto
22: y la cultura
23: que seguimos manteniendo un videoclub, aunque cada vez se renta menos.
22: Exactamente, pero viene de regreso, todo es cíclico. ¿Okay?
23: Todo es cíclico.
22: Todo es cíclico.
23: El VHS sí viene de regreso. ¿Has visto serio? Los precios del VHS últimamente?
22: No.
23: A ver, piezas, no sé, las cosas vintage, ¿no? ¿Quieres un Volver al Futuro 1 en VHS?
22: Ah, lo tengo yo.
23: Ah, sí, pero sellado
22: sí,
23: y todo.
22: Sí, lo tengo, tengo uno, sí.
23: ¿Dónde está? Porque podemos pagar la renta sí, con él. Sí, sí,
22: y tengo unos sellados de Star Wars.
23: Ah, bueno.
22: De la...
23: O sea, todo eso ahorita vale un varo. He visto $1,500, $2,000. Hay un mercado del VHS en este momento que es fuerte. Y cada vez hay más piezas que suben más de valor. Por ejemplo, te pongo un ejemplo así ya personal, ¿no? Hace algunos años, en el Trocadero aquí en Guadalajara, en este tianguis de antigüedades, ¿no? Uh-huh. Me encontré una caja ahí de cartón, ¿no? Con películas. Y yo, y de repente saco un beta, ¿no? Un beta. Por ejemplo, pongo un ejemplo así ya personal, ¿no? Hace algunos años, en el Trocadero aquí en Guadalajara, en este tianguis de antigüedades, ¿no? Uh-huh. Me encontré una caja ahí de cartón, ¿no? Con películas. Y yo, y de repente saco un beta, ¿no? Un beta.

0: Estados Unidos durante la época de la esclavitud, ¿no? Y está Uncle Remus, que es pues un viejecillo afrodescendiente, que pues es heredero de los esclavos y es amigo de un niño y una niña que son los hijos del patrón, básicamente, ¿no? O sea, básicamente de su dueño, ¿no? Yay. Y nos va contando Uncle Remus sus historias de el conejo, de la liebre que vive en el zarzar, del zorro, y son... La verdad es que es una película muy bonita, pero es una película que... pues desde hace ya varias décadas es muy polémica porque pues nos cuenta la historia de un esclavo que es feliz siendo esclavo, ¿no?
1: Ajá,
0: y nos cuenta historias de esclavitud norteamericana y es pues como uno de los vergüenzas de Disney y la tienen ahí oculta. E incluso Splash Mountain en Disneyland era basada en Canción del Sur. Ahí salía el conejo y el zorrito de Canción del Sur. Por eso ya lo transformaron a otra cosa.
1: O sea, órale.
0: Ya es de incluso, otros personajes.
1: Incluso si uno ve también la película de Lo que el viento se llevó, ya vienen unos, unos disclaimers.
0: Sí.
1: Oiga, no, pues esto no está
0: bien. Era otra época, ¿no?
1: Sí. Disculpita.
0: Bueno, Disney no le entró a eso, simplemente la desapareció del mapa y yo pues tuve la fortuna de encontrarme en una de estas cajas un VHS original, porque Disney editó películas en México desde hace muchos años en VHS y beta. Tengo una copia en beta original de Disney de Canción del Sur y eso lo vi en un sitio web. Es rarísimo, es así como Holy Grail y sí vale varios cientos de dólares. Entonces todo eso viene de regreso.
1: Sí, órale, tío, no sabía.
0: Entonces aquí en la biblioteca de los tíos tenemos un dineral.
1: Vamos a ser millonarios, ahora sí.
0: Le vamos a vender a toda la moderniza que compra VHS porque es cool.
1: ¿Cómo se va a poner? Bueno, oye, tío, ¿qué quiere platicar primero?
0: Oye, fíjate que en estos días está un chisme bien poderoso, ¿no? ¿Te acuerdas que Warner Brothers desde hace tiempo pues tiene problemas económicos, ¿no?
1: Sí.
0: No les ha ido nada bien y sus estrenos pues andan muy de capa caída, sus pérdidas son pues no millonarias, sino de cientos de millones de dólares, de muchos cientos de millones de dólares. Y por ahí estaba la iniciativa de que Netflix quería comprar Warner Brothers, ¿recuerdas eso? Y bueno, era ahí la lucha de que si la compran o no la compran, pero luego resulta que Paramount Pictures también dijo, no, pues yo le entro, yo los compro, ¿no? Y pues hacemos un merch y pues hacemos como la fusión de las dos empresas y demás. Pues bueno, entró hasta el gobierno de Estados Unidos para evitar prácticas monopólicas y que todo se hiciera como con estricto apego a la legalidad y todo. Y bueno, hace unos días se anunció que al final la empresa que es dueña de Paramount Pictures, que se llama Skydance Media, pues sí logró ser la empresa que compre a Warner Brothers y absorber la deuda de cientos de millones de dólares que tiene. Y pues lo que vamos a tener es que este conglomerado que se llama Skydance ahora es el dueño de Paramount y de Warner Brothers. Ahora, esto no es solamente que sean dueños de dos estudios de cine, sino acuérdense que Warner Brothers también es el dueño de muchas otras cosas, como por ejemplo Warner Brothers es el dueño de DC Comics, no solo de las películas sino de los cómics como tal, ¿no? Es el dueño de Warner Entertainment, que son videojuegos, pero también es dueño de parques temáticos, pero también es el dueño de HBO, es el dueño de HBO Max, es el dueño de canales deportivos. Entonces, todo ese, básicamente, si tú tienes HBO Max, todo lo que tienes ahí adentro de HBO Max es básicamente Warner Brothers. Entonces, todo eso se une a Paramount Pictures y va a ser la mega empresota del entretenimiento.
1: ¡Órale, güey!
0: Sí, es una cosa muy fuerte, ¿no? Ahora, ¿qué es lo que pasa con esta unión? Pues uno podría decir, ¡ay, qué padre, una mega empresa de entretenimiento! Pues no tanto, porque, a ver, por un lado está el lado como clásico, nostálgico, de que Warner Brothers era pues uno de los grandes últimos estudios norteamericanos de cine que digamos que son como los grandes clásicos, pues, ¿no? O sea, de Warner salieron muchas de las grandes películas y era uno de los estudios que regularmente apostaba a hacer las películas que nadie más hacía. Una de ellas es de la que vamos a hablar el día de hoy. ¿No?
1: Órale.
0: Que es Digger, pues, ¿no?
1: Oh.
0: Bueno, y con esta unión de Warner y Paramount, lo que se teme que va a pasar y que seguramente va a ser así, es que se tiende a homogenizar más la producción cinematográfica. O sea, como que hay menos libertad para hacer más cosas. Pues lo que pasó cuando Disney compró también este...
1: ¿Qué? ¿Star Wars o qué?
0: Bueno, sí, cuando compraron todas las marcas, pues, ajá, y 20th Century Fox, ¿te acuerdas?
1: Sí.
0: 20th Century Fox tenía su derivación ahí de sello que era como para cine de arte, que era Searchlight, y que hicieron pequeña Miss Sunshine y muchas películas pequeñitas que ganaban premios y que eran de esas películas, pues que no buscaban ser grandes madrazos de taquilla, sino se volvían películas muy queridas.

0: pues básicamente con esta compra toda esa línea desapareció. O sea, ¿hace cuánto que no ves una película de 20th Century Fox que sea eso, no?
1: ¡Cámara! ¿Sí? ¡Órale! Entonces, sí, bueno, no, tiene razón. O sea, no lo traen en el radar.
0: Pues bueno, entonces, en teoría, lo que muchos analistas, no nosotros, sino muchos analistas de la industria, están diciendo es que es pues una práctica monopólica, porque van a ser dueños de muchísimas cosas y básicamente van a decidir hacia dónde se mueve el entretenimiento, lo cual tampoco está tan chido.
1: ¡Cámara! ¡Órale! Ah, pues ahí está el chismecito. ¿Y usted cómo lo ve? ¿Chido o qué?
0: Pues no tanto, fíjate.
1: O sea, yo no soy fan del monopolio.
0: Nadie debería de ser dueño de tantas cosas, ¿sabes?
1: No, o sea, está mi digger, ¿eh? Ahorita vamos a ver.
0: Por ejemplo, ¿no? Pues sí, nadie debería de ser dueño de tantas cosas, ¿no? O sea, la competencia es sana y es buena y produce buenas cosas, pues.
1: ¡Qué fuerte! Bien, pues este es el primer chismecito. ¿Sí? Ya sabe, pues nada.
0: Skydance ahora es el dueño de Warner Brothers y Paramount y eventualmente pues van a terminar. No es que desaparezcan las marcas, sino esta marca, digamos, matriz, que es Skydance, pues tiene sus ramas ahora que son Paramount Pictures, Warner Brothers, y cada una tiene sus propias ramitas, ¿no? Entonces son titanes de la industria, güey. Si ya te digo que son los dueños de HBO Max, y también de Cartoon Network y todo esto, ¿no? Pues hasta lo editorial, imagínate.
1: Sí, güey, sí está cabrón. Órale, muchísimo. Pues ahí está el primer chismecito. ¿Qué más tenemos, mi tío Cuac?
0: Bueno, tenemos el estreno de una película que...
1: ¿Ya? ¿Le vamos a entrar?
0: Pues usted dígame.
1: Vamos,
0: ¿cómo
1: para
0: ve?
1: Poner
0: pues yo
1: este
0: creo que
1: fondito,
0: podemos ir hablando
1: este
0: de ella, ¿no?
1: Iré. A ver,
0: déjame ver. Es que se nota que es en vivo.
1: No sé si... Ahí está, esta no tenemos copyright. No pasa nada.
0: Muy bien. Bueno, tenemos el estreno de una película que desde que se anunció se convirtió, pues eso, en un proyecto de prestigio, ¿no?
1: Ajá.
0: Porque tenemos a un director dos veces ganador del Oscar, tenemos a un actor que es el representante máximo
1: de
0: lo que es la industria del cine en Hollywood, y juntos, pues se tendría pensado que van a ser un lodazal. Y esta película se llama Digger.
1: Exacto, y bueno, me imagino que usted ya vio el tráiler, ¿no? Ya vio el tráiler, que en un principio pues no sabíamos nada porque anunciaba un tráiler en donde estaba Tom Cruise teniendo en este tráiler muchos de sus papeles, ¿no? Mm. Muchos de sus papeles característicos, a lo mejor faltando algunos. ¿Y de qué quiero hablar? Pues de que venía a entrevista con El Vampiro, Cocktail, Días de Trueno, Maverick, bueno, Top Gun y qué más, Misión Imposible, ¿no? Era como un tráiler en el que digamos que estaba anunciando o homenajeando en cierta manera la vida y el trabajo de este gran actor, ¿no? Que le puede caer bien, le puede caer mal con su onda de cientología y muchas cosas más, pero la verdad es que pues güey, sí lo sigue haciendo, ¿no?
0: Qué buen trabajo hicieron los RPs, el management, los publicistas y demás, para que en aproximadamente 15 años se nos olvidara que Tom Cruise es prácticamente líder sectario, ¿no?
1: Sí, pues que
0: qué
1: sí lo
0: gran
1: es.
0: Trabajo
1: sí,
0: hicieron, wey, claro. De verdad, para que todo eso dejara de importar, porque ojo, hubo un momento donde la industria, Tom Cruise, de verdad, con todo su poderío, era una broma. O sea, South Park se ha burlado cuántas veces de Tom Cruise, ¿no? Cuando fue a brincar al sillón de Oprah, cuando estaba en
1: eso,
0: su relación con Katie Holmes.
1: Y cuando estuvo con su relación con esta...
0: ¿Con Penélope Cruz?
1: También, ¿no? Un antes, con
0: Nicole Kidman,
1: ¿no?
0: Ah, sí, claro.
1: Que al final de cuentas Nicole Kidman acabó diciendo, güey, este vato no es chido, güey. O sea, este vato está cucu, está mal y
0: sí.
1: Terminó muy desastroso todo ese rollo. Y como dices, ¿no? Grandes eventos como el de Oprah, y que al final de cuentas, pues él se mezcló de una manera medio gacha con la élite gacha de Hollywood, ¿no? Y la parte de cientología, bueno, con todo respeto para cada quien lo que quiera creer o no, pero pues bueno, no es muy bien vista, por lo menos, no sé.
0: Popularmente, digamos, ¿no?
1: Vaya, ¿no?
0: A ver, Tom Cruise le habló a Brooke Shields, hay entrevistas con Brooke Shields donde le dice que es que tú estás mal. La depresión posparto no existe, es que eres débil. Oye, porque para él la psicología y la psiquiatría pues no son reales, ¿no?
1: Wow, güey. Sí,
0: porque
1: brutal.
0: Eso es una parte del pensamiento. Entonces, bueno, todo esto, qué interesante es para empezar, cómo en 15 años aproximadamente lograron revertir completamente la visión que había de Tom Cruise para convertirlo en el personaje, o quizás uno de los personajes, hombres, más queridos dentro de la industria del entretenimiento. Olvídate que si del cine, güey. O sea, sí. Ya lo ves sonreír en la cámara, en las alfombras rojas o en las entrevistas y te cae bien, güey. Y ya nada más importa, ¿te das cuenta?
1: Sí, güey, claro.
0: Es un gran trabajo el que hicieron con él, ¿no?
1: Sí, lo hace bien. Y bueno, obviamente que se remarcó muchísimo el trabajo que hace como stunt, ¿no? Y que todo lo hace él. Y que, bueno, creo que sí es verdaderamente admirable y de que su trabajo con la gente que él hace las películas, pues también es como muy buena onda y, y pues es chidito.
0: Generoso,
1: ¿no?
0: Generoso, ¿no? Cercano, empático. Y bueno, todo lo que hizo también alrededor de cuando fue la pandemia, pues de que pues, él tomó bajo su estandarte el voy a salvar el cine, güey. O sea, él hizo videos yendo al cine a ver Tenet de Christopher Nolan y decir, vayan al cine, el cine nos necesita, ¿no? El cine tal. Entonces, bueno, o sea,
1: y sí, toda esta construcción, y la industria le debe, ¿no? La industria le debe con el regreso después de la pandemia, cuando el cine estaba muriendo, desfalleciendo de una manera que quién sabe qué hubiera pasado. Él sí dijo, pues, oye, voy de regreso y metió este gran blockbuster, ¿no?
0: Sí, Maverick. No. O sea, Maverick... Esa película hizo que la gente regresara en masa al cine,
1: así
0: bro.
1: Así es, güey. Entonces, pues a lo que vamos con esto es que sí, podría parecer como un actor más, podría parecer como un personaje más. No, güey, no lo es. Este güey, para mal o para bien, creo que es un mal necesario dentro de la industria.
0: Por supuesto, es un hombre que puede conseguir los recursos para echar a andar el proyecto que quiera, y uno de esos proyectos es Digger.
1: Órale.
0: Una película complicada, una película arriesgadísima, una película que difícilmente con otro protagonista hubiera conseguido los 120 y tantos millones de dólares que costó para hacerse. Eso costó Digger, güey.
1: Órale.
0: Alrededor de 130 millones de dólares.
1: Moana también, ¿no? O
0: sea, bueno, Moana se metió 200 millones de dólares y parece un screensaver.
1: Por eso, pues ya, este también ya es muy relativo,
0: ya
1: ¿no?
0: Ya parece un screensaver.
1: Ya cuando hablas de esos millones, pues ya dices, bueno, ya es muy relativo.
0: Sí,
1: también,
0: ya es que es eso, güey. Ves Digger, que honestamente es una obra de arte visual, ¿no? Y ves Moana y dices, ay, con esos 80 millones de dólares que le sobraron, hacíamos otra película.
1: Oh, sí, güey, sí. Entonces, o sea, lo que voy es eso, ¿no? Que puede, o sea, que es muy subjetivo, vaya. Sí. Porque al final de cuentas, pues sigue siendo arte, pero bueno.
0: Sí, pero en términos de negocio, Yair Cardozo, tú y yo sabemos que si esa película hubiera sido protagonizada por quién te gusta, güey.
1: Híjole.
0: O sea.
1: Es que hubiera sido, ahí le va, y si usted ya la vio.
0: Nicolas Cage.
1: Wow.
0: No hubiera levantado los 125 millones de dólares de presupuesto para filmarlo.
1: Qué increíble hubiera sido ver a Nicolas Cage.
0: El que
1: de
0: ya
1: Digger,
0: de por sí es over the top, ¿no?
1: Sí, qué cabrón. ¡Wow! O sea, un Joaquín Phoenix, güey.
0: Ah, bueno, sí.
1: ¿No?
0: Robert Downey Jr.
1: No, ya.
0: Pero Robert Downey Jr. también puede ser over the top, ¿no?
1: Sí, bueno, sí.
0: Y también puede ser Caime Mal, y también puede ser muchas cosas. Entonces, básicamente es, esta película existe porque hay un director como Alejandro González Iñárritu y hay un talento también como Tom Cruise, que son dos nombresotes y dos egos del tamaño de una catedral, que son los únicos que pueden levantar esto, güey. O sea, neta, yo creo que ahorita ni Martin Scorsese levanta 120 millones para hacer una película, güey.
1: No, no es así como mi viejito.
0: De verdad, Yair.
1: No, yo creo que sí.
0: No, quién sabe. Es que después de lo que hizo ¿cómo se llamaba? The Irishman.
1: Es una belleza.
0: Pero nadie la vio.
1: Es una belleza, es una joya.
0: Es una gran película.
1: Más bonitas,
0: pero costó como más de 200 millones de dólares.
1: También se mamó, pues sí.
0: Exactamente.
1: para que todo funcionara dentro de un restaurante y en un hotel y en una casa
0: y un sillón,
1: que
0: sí parece PlayStation 3.
1: Sí, una muerte ahí medio rara de Jimmy Hoffa. Sí, está raro, bueno,
0: sí,
1: está bien.
0: Sí. Entonces, bueno,
1: la mitad
0: es el punto,
1: se lo
0: ¿no?
1: dio Al Pacino y se lo dio Robert De Niro.
0: Exactamente, ¿sí? Y a Joe Pesci, ¿no? Que Joe Pesci creo que lo sacó del retiro, pero bueno. Sí. El punto de Digger es que es una película que es muy arriesgada y que existe, en mi opinión, porque tenemos esos dos nombresotes que por supuesto van a levantar ese capital, ¿no? Es más, Tom Cruise con dos llamadas de teléfono seguramente puede levantar.
1: Güey, yo
0: capital.
1: Le daría mi nada a Tom Cruise. Pues,
0: exactamente, claro, porque claro. Porque nos cae bien, ¿no? porque es Flanagan y puso Cocktails and Dreams. Bueno, pues entonces, Pues que yo creo que lo primero es platicarle a la gente un poco de qué se trata.
1: Sí, ahí le va. Yo creo que va a pasar esto en este podcast, en este espacio, ¿no? Le agradecemos en verdad que se quede, que escuche. Vamos a platicarle de qué va la película, pero sí vamos a tener más o menos en unos minutillos, unos 8 o 10 minutos, si no es que mucho antes, hacerle que vamos a hablar con ella con spoilers, ¿ok? Para sí. Para el día de hoy que usted está escuchando este, ya la puede ver en el cine.
0: Ya tuvo el fin de semana de estreno.
1: Ajá, ya. Y después dice, oye, no, pero es muy rápido, es muy pronto. Creo que la película se lo merece, y de cualquier forma, quédese, y si no, también estará su versión que puede escuchar a través del podcast. No sé si habrá mucho spoiler, pero...
0: Yo creo que sí, porque es una película de la que tenemos que hablar y para poderla...
1: Pero si vamos a echar el spoiler,
0: para
1: tío.
0: Poderla platicar es con spoilers, Jair, sí, pero hay que avisarle a la gente para que no lo escuche.
1: Bueno, todavía no, ¿eh?
0: Vamos a empezar
1: antes.
0: Con lo básico sí. De la película, ¿no? Digger nos cuenta la historia de Digger Rockwell, que es un multibillonario norteamericano, a todas luces tejano, ajá. ¿No? Que es...
1: La opulencia... de lo desagradable.
0: Sí,
1: ¿no?
0: Sí. O sea, pues como estas
1: es el señor Monopoly, ¿ok?
0: Exacto, es como estas representaciones de caricatura que había de la Warner Brothers, de cuando ponían a los tejanos millonarios.
1: Es San Bigotes.
0: San Bigotes con un montón de dinero, dueño de pozos petroleros. ¿Qué es lo que pasa con Digger Rockwell? Bueno, lo vamos a conocer en su mega mansión tipo la de Charles Foster Kane en El Ciudadano Kane, ¿no? Uh-huh. O sea, vive en Shangri-La. Así, rodeado de las cosas más hermosas y la seguridad y todo. Y vamos a conocer que este hombre, desde que se levanta, tiene un ejército de personas a su disposición, no solo para servirle, sino para asegurarse de que siga ganando dinero, ¿no? Él se dedica al negocio de los pozos petroleros cuando de pronto recibe...
1: El fracking,
0: ¿no? O sea, estar básicamente haciendo agujeros, por eso es... Digger, ¿no? Ajá. Haciendo agujeros en la corteza
1: drenando la tierra.
0: Haciendo agujeros para sacar el oro negro, ¿no? Bueno, cuando recibe la llamada de uno de sus empleados, que es el encargado de la seguridad de una de sus plantas que tiene en algún lugar de la Antártida, y le dice, señor, aquí creo que le estamos cagando. Y le estamos cagando gacho, porque ya rompimos de más. Y pues ya sacamos mucho y de repente... pues ya nos está saliendo gas metano y ya no sabemos qué hacer con esto, ¿no? Entonces, lo que va a ocasionar con esto es que puede ocurrir una catástrofe ecológica y Digger, como el gran empresario y uno de los hombres más ricos del planeta y aliado completamente al gobierno de los Estados Unidos, tendrá que ser la persona que, en teoría, va a salvar al mundo. De una catástrofe ecológica que él mismo ocasionó. Esta película pues está contada como con mucho humor negro, ¿no crees? O sea, como...
1: Sí, no,
0: como
1: no, no.
0: Con mucha mala leche.
1: Para el momento que de esto que le estamos platicando, que obviamente no es la parte del spoiler muy superficial.
0: No, esto es...
1: Usted ya entró en un vibe muy divertido.
0: Sí.
1: Muy divertido, con un humor muy negro, ¿no? Con unas secuencias... preciosas, así preciosas de cámara, de movimientos que todo al parecer parece que no hay, que no pasa mucho, pero es de entrada unos espacios bien dinámicos, y esto no se lo digo de mamador, se lo digo porque es bastante entretenido incluso en estos momentos donde está la creación del personaje, ¿no? Porque la mayoría de la película se lleva dentro de espacios cerrados.
0: En la gran mansión de Digger, ¿no?
1: Exactamente. Bueno. Entonces, ahí ya uno, para cuando está sucediendo esto, estás... no enganchado, lo que le sigue con esta película y con esta historia.
0: A ver, lo que ocurre con esta película es desde el momento inicial, tú te das cuenta que esta película se ve distinto, la neta. O sea, es que la fotografía de esta película es algo muy particular, ¿no? Está filmada en este formato que le llaman el VistaVision. ¿Qué significa esto? Todo...
1: Platíquelo otra vez, nos gusta mucho.
0: VistaVision, ¿no? Es este recurso que utilizaron hace muchas décadas en el cine, con el cual filmaron obras como Lo que el viento se llevó, la Novicia Rebelde, muchas otras películas, donde te ofrecen esta apertura de la fotografía gigante. O sea, es un negativo, no es como IMAX, pero sí es muy grande, ¿no? Pero sobre todo te permite una profundidad de campo excepcional. O sea... toda la película está filmada en foco. ¿Me doy a entender con eso? O sea, todo el fondo, todo siempre está enfocado de una forma perfecta. Y eso es raro ya verlo en el cine. Estamos acostumbrados mucho como a la estética de Netflix. Protagonista en foco, fondo desenfocado. Ajá. Y con lucecitas en estrellitas, ¿no? mucho se ha filmado así. Huevo. Pero esta película desde el inicio parece un producto de otra época, ¿no? Los colores deslavados, la estética muy bonita. De hecho, la película es cuadrada, uh-huh. lo cual es raro porque no es rectangular como es todo el cine, ¿no? Es desde el principio te das cuenta que estás viendo algo diferente, pues. Ajá, eso ¿dónde se ponen muchísimo. La cámara? ¿Cómo lo mueven? Dices, ah, cabrón, aquí hay mucho arte, pues, ¿no? El fotógrafo es Emmanuel Lubezki, el fotógrafo que ha acompañado, pues,
1: ¿qué le digo,
0: a Iñárritu en Amores Perros y muchas otras películas, ¿no? Bueno, entonces desde eso, se ve muy diferente. Las actuaciones son súper arriba todo el tiempo. Y un humor ácido, ácido y negro, negro todo el tiempo. Dices, ¿qué carajos estoy viendo? ¿No?
1: Sí, no sé qué estoy viendo.
0: No sé qué estoy viendo, pero me la estoy pasando muy bien.
1: O me la estoy pasando bien raro, pero ¿qué está pasando?
0: Es una película que siento yo, Yair, que desde el inicio te pide, neta, que tú bajes la guardia.
1: Ah, güey. Sí. Y para eso ponen, a ver, ya lo vio usted en el trailer, y para eso, ¿cómo puedes bajar la guardia? Con un gatito. Ahí, ¿sí me entiendes?
0: Ah, sí. Claro. Sí, sí. Ahí, un gato todo raro,
1: ahí,
0: ¿no?
1: Ahí está. Entonces ahí, ¿qué haces? Ah, ok, cool. Entras en una cierta zona de confort.
0: Sí, le llaman el suspension of belief, ajá, ¿no? O disbelief.
1: Bueno, va.
0: Sí, voy a suspender mi... Voy a apagar el switch que me dice, esto se ve raro, esto como que no podría pasar, esto como que se ve demasiado estético, esto está como muy exagerado. Lo voy a apagar eso porque me le estoy pasando muy bien, ajá, ¿no?
1: Sí,
0: bueno,
1: sí,
0: entonces
1: sí.
0: Lo que vamos a ver en esta película es cómo este señor Digger Rockwell, junto con el presidente de Estados Unidos, que es interpretado por John fucking Goodman, güey, John Goodman.
1: Es Pedro Picapiedra. No manches, pues,
0: Pedro Picapiedra y muchísimos y otros papeles más, memorables. Claro, claro. O sea, güey, esta película de trenes, automóviles y no sé qué, donde sale con Steve Martin, güey, que después rehicieron Robert Downey Jr.
1: Bueno, este, ya estuvo en Big Lebowski.
0: Bueno, las que quieras, güey. O sea, wey. John Goodman es uno de los...
1: voz de Monster Scene.
0: Es uno de los grandes actores norteamericanos de comedia y él es el presidente de Estados Unidos en una actuación también grotesca. Exagerada, güey. Y lo mismo, un presidente enfermo de sí mismo, que para todo quiere mandar misiles nucleares, güey, que está enamorado de sí mismo y que se siente que es el salvador de la humanidad.
1: Exacto.
0: Porque Dios lo quiso así. Cualquier parecido con la realidad
1: es que
0: no ahí, es coincidencia.
1: Desde ahí comenzamos, ¿no? Desde ahí comenzamos que comienza el viaje, ¿no? Teniendo muchas referencias, extremadamente referencias, pues el presidente de los Estados Unidos, ¿no? Con unos absurdos enormes y una, digamos, cualidad muy única de lo que puede ser su actual mandatario y su equipo de trabajo, ¿no? Que se encuentra con él, que se vuelve, pues justo eso, una sátira política que da muchísima risa, no por el absurdo solamente, sino por lo... pues vaya, lo real que parece o que los medios nos han enseñado que es lo que vemos de ese presidente actual.
0: Y lo curioso es que podría ser cualquiera, o sea, no es solamente quien esté en este momento.
1: Sí, podría ser Nixon, podría ser Ronald Reagan.
0: Cuando entra la esposa del presidente, a ver, es Barbara Bush.
1: Sí, claro.
0: Se parece muchísimo, ¿no? Y Digger no es que necesariamente tenga que ser un loco petrolero. Pues también podría ser Jeff Bezos, ¿sabes? Podría ser...
1: Claro.
0: Podría ser cualquiera, básicamente. Y eso es lo que está bien interesante esta película. Que lo que está haciendo es mostrarnos, pues, una parte de la realidad en donde vivimos, lo que nos enfrentamos todos los días cuando nos damos cuenta, por fin, que las decisiones, pues, realmente no estamos nosotros incluidos en nada, sino que son un montón de hombres, sí, todos hombres, muy poderosos, que están ahí para hacerse cada vez más millonarios a costa de la salud, la vida y el bienestar de millones de personas en el mundo, exacto, sin que nada de eso, pues, realmente importe y tenga mayores consecuencias, ¿no? Es una película que se trata sobre eso, una crítica al poder, al cuánto es demasiado, a la... Al daño que le hacemos al planeta, a la gente.
1: No, y que al final de cuentas está todo se trata de dinero.
0: Todo se trata de dinero
1: y no importa las casualidades que pueda tener de las vidas humanas.
0: Claro.
1: Porque todo se trata de dinero, punto.
0: Todo se trata de dinero.
1: Y nosotros lo permitimos de alguna manera, o sea, la sociedad lo permite, uh-huh, que el poder esté únicamente centrado en muy pocas personas.
0: Porque
1: ¿no?
0: esa labor que hacen nos garantiza mucha seguridad, porque... Vaya, esto no es un spoiler, pero hay un momento donde alguien lo dice, ¿no? A ver, pues tú vienes a toda madre en tu carro, ¿no? Te gusta tener tu aire acondicionado. Sí.
1: No, no,
0: ¿te gusta
1: y tener... las casas y la seguridad. Es, claro. Es una crítica directa a BlackRock, ¿no? A Monsanto, pues a grandes empresas, incluso no solamente que tienen que ver con el fracking, ¿no? Uh-huh. Sino que tienen que ver con compra de viviendas, con comida, fertilización de campos, un montón de cosas más. Uh-huh. Entonces, todos estos tipos de personajes que te van apareciendo, tal cual, pueden ser cualquier tipo de persona, cualquier mandatario.
0: O sea, exacto. Sí, es una película que es muy...
1: Cualquier Rockefeller es puede muy, ser eso.
0: Exactamente. Y nombres mexicanos también.
1: Sí, puede, ¿no?, ser un Slimcito, puede ser un Salinas de Gortari.
0: Exactamente. Y presidentes y expresidentes mexicanos también. Entonces, es una película que lo que se trata es de una crítica al poder y cómo el poder existe básicamente para seguir enriqueciendo al poder a costa de los demás, ¿no? Y del bienestar de nuestra especie y del planeta.
1: Está bien fuerte,
0: güey. Está bien fuerte.
1: Le estamos platicando y yo la quiero ver otra vez. Le digo yo que también. Yo la quiero ver otra
0: la
1: vez.
0: La he disfrutado mucho, de verdad.
1: La he disfrutado mucho. Ok, sí. Llega, ya ahí donde va, ahí le va. Si usted ya la vio, quédese.
0: Sí.
1: Quédese. Vamos a darle 10 más a la parte de los spoilers para platicarla completa. 10 minutillos más, ¿ok? 10 minutillos más, porque si llega un momento, ahí le va. Vamos a darle chance que igual, pues si quiere irse, váyase y regrese en 10 minutos, porfa. Y si no, pues quédese. Porque es muy importante. Si usted dice, igual, escucho el spoiler y de todas maneras lo voy a ver, no lo haga.
0: No lo haga. Esta película, hay que decírselo como tal, tiene uno de los grandes giros de tuerca que yo he visto en los últimos... ¿Qué te gusta?
1: Güey, yo de muchos años.
0: ¿10 años?
1: 10 años, güey. Sí.
0: ¿De verdad?
1: Bueno, ¿sabes cuál fue ese giro de tuerca también? Porque este giro de tuerca que le vamos a hablar, o del que usted ya lo vio, si se gusta quedarse, sí lo vi en Birdman, por ejemplo.
0: Ah, bueno, un poco sí.
1: Un poco sí.
0: Es que es una metaficción.
1: Una metaficción,
0: sí,
1: exactamente.
0: Sí, esta película es algo así.
1: Es algo así, pero la ficción incluso... En Birdman se fue a la metaficción. Acá, uh-huh, digamos que simplemente se fue a otro lugar, pero también están bajo el mismo plano terrenal, por
0: sí,
1: así decirlo.
0: Sí, de acuerdísimo,
1: ¿sabe?
0: De acuerdísimo.
1: Pero entonces, si no existía esta parte de Birdman, desde que estabas viéndolo, desde un punto de vista, desde un POV, uh-huh, del pájaro, por así decirlo, y tenías todo este tipo de cosas que venían sucediendo desde lo musical, los elementos que se iban, uh-huh, perteneciendo.
0: El actor que está buscando su regreso, ajá, a través de reinterpretar al personaje, entonces
1: no
0: la dualidad que,
1: claro,
0: se están cruzando todo el tiempo, ¿no?
1: No hubiera existido esta película de Digger.
0: Ahí es como, me da la impresión que es ahí donde nace la idea, ¿no?
1: Digger comenzó en la película de Birdman.
0: Yo creo que sí. A ver, Tom Cruise, se ha hablado mucho, nadie había visto la película. Esto es importante, señor Jair Cardoso y gente que nos está escuchando. Mira que Alejandro González Iñárritu y Tom Cruise lograron algo que muy poca gente puede, que la película no estuviera en ningún lado hasta el día de su estreno. ¿Qué significa esto? Que no fue a Cannes, que no fue a Venecia, que no fue a San Sebastián. Regularmente las películas de prestigio como es esta suelen primero estrenarse en festivales. ¿Por qué? Para que la crítica la vea, hablen de ella, la laven y digan, es un triunfo. A ver, en otros términos, eso fue lo que hizo a Joker. Le estrenaron el Festival San Sebastián, la gente salió fascinada por Joaquín Phoenix y la película ya estaba vendida como que era la actuación del año sin que nadie lo hubiera visto.
1: Ajá,
0: más que la crítica.
1: Claro,
0: ¿te das cuenta?
1: Claro.
0: Así funciona, ¿no?
1: Y la gente en un momento dijo, no, pues si a la crítica le gustó,
0: exacto,
1: pues a mí me va a encantar, ¿no? Ajá. Y bueno, es una parte que por eso hacemos este maldito programa.
0: ¿Y cómo hay una película del Guasón que le estrenaron San Sebastián y además se llevó los aplausos? O sea, ¿qué me estás diciendo? ¿Que el cine de superhéroes se volvió cine de arte? Pues sí. Esa fue la estrategia que siguieron para esa película, ¿no?
1: Órale, pero no sabía que la habían estrenado en ningún lado.
0: Con Digger no salió en ningún lado. Entonces, ¿qué fue lo que pasó? Hicieron pases de prensa unos días antes del estreno de la película y ya está la película en las salas de cine. Entonces, esto hizo que la película tuviera todavía un halo de misterio porque nadie sabía de qué se trataba. Solo sabíamos que Tom Cruise estaba interpretando un papel que se veía extraordinario y excesivo y demás, y que se trataba de un multimillonario, pero realmente nadie sabía de qué se trataba, ni las sorpresas que esta película está escondiendo, y que de aquí a 2 semanas, pues todo mundo ya va a saber de qué se trata, porque es algo muy como lo hace Alfred Hitchcock, pues, como cuando salió Psicosis, Hitchcock puso unos letreros en el cine de usted no puede entrar a la película si llega tarde. ¿Por qué? Porque hay sorpresas en Psicosis, ¿no? Y si ya la vio, usted sabe, ¿no? Se supone que hay una protagonista, pero a los 15 minutos la matan y resulta que ella no era la protagonista, era alguien más. Esos giros de tuerca los evitaba que se hicieran spoilers restringiendo la película. Algo así hicieron aquí.
1: ¡Órale!
0: Lo cual es muy... Órale. Inusual, pero también muy bonito.
1: Ah, está bien chido, güey.
0: Qué
1: bien
0: padre
1: chido.
0: Que en estos momentos el cine también se pueda permitir hacer cosas excéntricas como esta, ¿no?
1: Qué chido, eso no lo sabía.
0: Eso
1: chido.
0: Está poca madre, sí. Pues bueno, Tom Cruise, desde el tráiler la gente estaba diciendo, Iñárritu va a hacer que Tom Cruise se gane su Oscar. Por fin Tom Cruise se va a ganar su Oscar a mejor actor. A ver, yo honestamente, yo Jorge Báez, a mí me vale madre si se gana el Oscar. Este es el mejor papel que ha hecho Tom Cruise en su carrera, señor Ian Cardoso.
1: Sí, güey, eso sí. Sí, no, a ver, tenemos... también hay que decirlo y no de manera gacha ni mamadora, pues, a ver... Sí, yo creo que Top Gun pues fue padre, pero no tuvo el momento de Top Gun. Hombres de Honor no lo pudo tener, pero el momento pues realmente no era de él, ¿no?
0: Ah, a ver, pues, Magnolia, güey, de Paul Thomas Anderson. Ajá. A ver, ese es un peliculón y él está increíble ahí.
1: Sí, por ejemplo, igual, es que volvemos al mismo, Entrevista con el Vampiro, claro. Chido, pero La Guerra de los Mundos, chido, uh-huh. Pero no, yo perdón, ¿no? O usted dígame, ¿no? Incluso Ethan Hunt no tuvo el momento del Oscar, güey. No, y de verdad no es onda mal pedo,
0: no.
1: Porque es acá lo que sucede, y todavía no vamos con los spoilers para que no se vaya.
0: Rain Man, ¿te acuerdas de Rain Man?
1: Rain Man, ajá, exacto, incluso.
0: Nacido
1: el 4 de julio, puede ahí que sí tuvo un momento del Oscar, ¿no? Sí, en Rain Man, por ejemplo, pues no hay, fue de Dustin Hoffman, toda la película es Dustin Hoffman, ¿no? Pero acá yo, bueno, por lo menos, de una manera muy humilde, le digo que yo no encuentro un lugar en donde Tom Cruise tenga ese momento del Oscar, que no lo necesita o sí lo necesita. En esta película sí tiene ese momento del Oscar. Tiene
0: por lo menos tres.
1: Ese gran momento, no, pero yo creo que hay uno que sí es ese momento.
0: La escena del juzgado,
1: y
0: señor.
1: Yo no veo cómo, güey.
0: Es de verdad brutal. Y a ver, aquí no estamos sobrevendiéndole nada. Le estamos dando nuestra percepción de una película que acabamos de ver y que realmente consideramos que es muy buena y que de verdad creo que debería de ir a verla. Lo que hace Tom Cruise con esta película, honestamente, es tan raro y tan atípico que me da tanto gusto que un tipo tan poderoso y que ya ha logrado todo lo que ha querido se tome el riesgo de decir fuck it.
1: Sí.
0: Voy a hacer esto, güey.
1: Claro.
0: Y me voy a tener a gente en contra y claro que va a alejar a mucha gente porque es un papel muy intenso, muy exagerado, que puede llegar a ser grotesco. Ajá. Y habrá gente que no conecte con esto.
1: No, y deje de eso, tío, perdón. O sea, obviamente, esto, usted que nos está escuchando, tal vez vivimos un poco alejados del mundo gringo, básicamente, del votante de Florida, tejano, pro-Trump, Make America Great Again, Viva ICE y todo ese rollo, ¿no? Mm. Pero esto, si tú eres una persona, un votante republicano.
0: Un nacionalista.
1: Un nacionalista, güey, sí. Te vas a odiar esta película.
0: Ácido en los ojos.
1: Y vas a odiar esta película, sí. De una manera loca, güey, porque sí. Te están, lo primero te están dando una crítica a lo que realmente ellos quieren ser, pertenecer, uh-huh. Y justo eso, no importa nada más que el dinero, pues.
0: El presidente
1: y el orgullo,
0: de Estados
1: y
0: Unidos.
1: Y el orgullo de patriarca, uh-huh. Y el orgullo de nacionalidad es lo que vale, güey.
0: O sea, lo
1: el
0: que
1: gringo.
0: Te muestra en esta película básicamente es, ¿quién hizo esta canción que se llama... Twat Star Still Ruling the World? Creo que fue Jarvis Cocker, ¿no?
1: Okay.
0: De Pulp. Lo que te muestra esta película básicamente es eso. Un montón de niñatos engreídos con mucho dinero y mucha necesidad de ver quién la tiene más grande, literal, ¿no? Son los que están dominando el mundo.
1: Sí, claro.
0: No estamos ni en las manos más preparadas,
1: no.
0: Ni en las más...
1: Está el dueño del Santos.
0: Emocionalmente más...
1: Sí, aptas para nada,
0: o aptas.
1: No, güey, claro.
0: No, o sea,
1: y a ver, no lo ve usted tan lejos. Fíjese, todavía no entramos ni al spoiler para que se quede tantito más. Véalo usted con su compa... Pues con su compa privilegiado, que le enseñaron a hacer el varo, que le enseñaron a que simplemente, pues nada, ¿no? Que lo que importa es lo que traigas, el carro, el cómo te vistas, a dónde viajas, ¿sabe? Toda esta belleza sobre el dinero y que ver la vida perfecta es lo que vale, ¿no? Entonces, esto le pega mucho a muchas personas, le digo, mucho votante republicano que lo va a ver de una manera... terrible,
0: güey. Y en México también, porque aquí también te están hablando de la figura mesiánica, o sea, del millonario mesiánico que va a salvar el mundo y el presidente norteamericano que se siente elegido por la mano de Dios. Ey, o sea, güey, eso nos habla también aquí y a muchos otros lugares latinoamericanos y nos pega muy cerca, ¿no? A ver, ¿qué es lo que hace que este papel de Tom Cruise sea de verdad extraordinario? Yo creo que tenemos que hablar ya con spoilers para poder hablar de esto.
1: Sí, esto va a ser muy rápido. Ahí le va. Mire, vamos a darle 10 segundos, ¿ok? Tómelos como usted guste. Vamos a darle 10 segundos para usted decidir si se queda o no se queda. Un segundo, por favor. Bueno, 10. Bueno, si se quedó aquí, es porque está listo para el spoiler.
0: Usted sabe, ¿eh?
1: Hey, no, no venga con que...
0: A ver, de qué... Antes eran chidos los videotecas, los tíos.
1: No, pinches, mates un spoiler.
0: Es que yo sí creo que para hablar de esta película tenemos que hablarla con spoiler porque es muy importante poder contar qué es lo que le hace, en mi opinión, una gran película, porque estoy convencido que lo es, ¿no? Una película perfecta, no lo sé, pero que es perfecto. Creo que es una gran película, ¿no? Pero es un peliculón.
1: Yo sí encuentro algo de perfección. Bueno, hay un momento, ahí le va. Hay un momento en la película, si usted lo vio o ya que está aquí, en el que simplemente la audiencia, yo no había visto digamos, silencio sepulcral en una sala de cine, güey. No la había visto ni cuando se murió.
0: Se puso la piel chinita.
1: Cuando se murió, y cuando pasó no sé quién. Y sí.
0: No me quiero ir, señor Stark.
1: No, tampoco, güey.
0: Eres Spider-Man. Sí, soy Andrew Garfield.
1: Tampoco lo vi ahí. O sea, tampoco fue cuando Thanos le da y no sabes qué. Tampoco fue. Cuando Wolverine se... Nada, ni cuando la bomba de Oppenheimer tronó.
0: Qué maravilla estás,
1: Mundo. No lo vi, güey. Acá... Sí. Llega este momento en donde estás tan metido, entendiendo de lo que va la película, el concepto en el cual lo que están haciendo, dices, claro, es una crítica al gobierno. Uh-huh. Qué padre está, güey, qué suave, ya lo estoy entendiendo todo. Mientras está funcionando todo esto, hay mucha sátira y risas, ¿no? Risas uh-huh. por todos lados, por lo sobreexagerado. Y en eso, güey, llega un momento en donde un árbol se cae. ¿Por?
0: En el fondo.
1: En el fondo.
0: ¿Por hay una se ventana, cae? Se ve un árbol y se cae un árbol, dices... ¿Es Dios?
1: Ajá, o algo pasó. O qué raro, el árbol cayó, ¿no?
0: Ajá,
1: está raro. Y entonces aparece esta persona que está haciendo una miniatura sobre la cual se proyecta, y en esta puede ser la escenografía, porque te estás dando cuenta que lo que están montando es una maldita obra de teatro.
0: Es un gran momento, a ver.
1: Puta, güey. Y este el silencio momento... y todos, ¿qué? What the fuck, güey?
0: ¿Qué está pasando en este momento? O sea, esta película a los 25 minutos aproximadamente, a los 30 minutos, nos revela que todo este momento de una estética perfecta, cuadrada, con un halo así casi como de ensoñación, con unas actuaciones exageradas, grotescas, es porque estamos viendo una obra de teatro, un ensayo de una obra de teatro. Y entonces la cámara hace algo tan sencillo como moverse para otro lado y vemos las gradas del teatro. Y perdón, yo sí me quedé de... ¡Qué cabrones!
1: ¿Qué carajo está haciendo? ¿Qué está pasando, güey?
0: ¿Qué estás haciendo con nosotros?
1: ¿Qué
0: estás
1: haciendo con nosotros? Y ahí, digo, si usted vio Birdman, es la conexión perfecta, ¿no? Es la conexión perfecta en donde ya empiezas a ver la vida del actor o de los actores en esta cámara que los va siguiendo. Empieza, digamos, a tener una música mucho más dinámica y mucho más estresante sobre el día a día y sobre cómo están montando una obra de teatro, ¿no? Entonces, es un ensayo, ok, hay un estrés, no entiendes, bueno, ¿quién es? Es Tom Cruise, pero no es Tom Cruise, pero es un... Y poco a poco, mientras van montando escena por escena y van continuando con este ensayo, dentro de estos pequeños cambios o dentro de estos espacios de descanso, tú vas entendiendo un poco más en dónde es que están situados estos actores, pero todavía no logras descifrarlo porque dices, bueno, pues
0: se va revelando poco a poco. A ver, ¿qué es lo importante de esto? Que quede muy claro para usted que Tom Cruise, el actor, está interpretando dos papeles en esta película. Y no es Clark Kent y Superman, o sea, son dos papeles que son muy distintos. Por un lado tiene a Digger Rockwell, que es este personaje tejano multimillonario, exagerado, yo puedo y la chingada y soy rico y la madre. Y también es Curtis Markson, que es el actor que está interpretando a Curtis Digger dentro de esta ficción. Y este hombre es todo lo contrario a Digger. Es un padre de familia que está agobiado por cosas de presiones de la vida, del trabajo, uh-huh. y que está preocupado por algo tan sencillo como mi hija tomó un vuelo y no sé si llegó a su destino.
1: Porque el clima está cambiando.
0: Exactamente.
1: Y, y ahí es donde da el primer hint de que dices, oh, ok, subo mal clima, uh-huh. pues normal, qué raro, pero pues todo bien.
0: ¿No? Entonces tenemos una película que es Digger, que se trata sobre el montaje de una obra de teatro y lo que ocurre durante el montaje con los actores. ¿Qué es lo maravilloso de esto? Que es algo tan sencillo que dices, no mames, es clarísimo, güey. El lenguaje cinematográfico, señor Yair Cardoso, seamos bien claros, ¿no? Cuando es la obra de teatro, la pantalla es cuadrada y es vista vision, güey. Cuando es la realidad fuera del ensayo, la pantalla se vuelve rectangular otra vez. Es como cuando leías la historia sin fin, güey, y el mundo real era en negrita y el fantasía era en rojo, güey. ¿No? Ese es un recurso visual tan chingón.
1: Claro,
0: y hasta
1: el blanco y negro.
0: Güey,
1: y
0: la estética cambia de uno a otro de una forma increíble.
1: Sí, claro, ¿no?
0: Claro.
1: Nos pasó también en Long Legs, ¿no? Lo acomodaron. Esos recursos van a estar por siempre, pues.
0: ¿Sí?
1: Bien usados, ni los logras apercibir a veces, pero es un regalo hermoso, pues.
0: Es bien bonito, güey. Entonces, bueno, montaron una película, es lo que ocurre en el ensayo. Y lo que ocurre debajo del ensayo con los actores que están interpretando estos personajes. Y poco a poco vamos a ir descubriendo, señores y señoras, que la historia que nos están contando es un hecho que pasó. Y que le están contando a forma de comedia negra porque se están burlando del poder, güey.
1: Exactamente, exactamente.
0: ¿No sabes? Ese momento
1: eso, güey,
0: me llenó tanto el corazón, güey. A ver, porque neta...
1: Tío, a mí me dieron más ganas que llorar que con el perrito.
0: Güey, yo al final lloré. Yo al final de Digger lloré, güey. Porque es un final desgarrador de la chingada, güey.
1: Es horrible, es horrible. Mientras uno se va dando cuenta de qué es lo que está sucediendo en el mundo actoral y qué es lo que está pasando con estos actores, hay, digamos, problemas o berrinches, ¿no? Berrinches como pueden tener cualquier tipo de actor por cómo se va realizando. Hay un personaje en lo principal de esta historia que es ¿cómo se llama? Jesse Plemons.
0: Que
1: a final de cuentas él llega un momento de la película el que
0: es el productor, es el que pone la lana para hacer la obra de teatro
1: y digamos que calma a todos diciendo, a ver güey, se burlan de mi familia. Mi familia fue la que hizo este cagadero. Todavía tú no sabes cuál fue el cagadero. Tú no sabes qué es lo que pasó o qué está pasando. Entonces, en ese momento, es un baldazo de agua fría para toda la gente en el cine cuando te das cuenta de que algo muy grave pasó, güey.
0: Sí.
1: De que algo muy terrible pasó, pero aún no sabes qué es, güey. Aún no sabes qué es. Esto se desenvuelve hasta el final. El clímax de la película pasa en los últimos 4 minutos.
0: Es tan fuerte
1: de acabar, güey. Sí, claro.
0: A ver, a mí algo que me movió mucho de esta película y que sí me gustaría compartirles esto, a ver qué les parece a ustedes, ¿no? Que ya la vieron. Es que al final el arte siempre está ahí y es nuestra válvula de escape, güey. Uh-huh. En esta película es esta obra de teatro que tiene, según sabemos, 20 años presentándose para reírse de la tragedia y burlarse de los hombres malos millonarios que chingaron el planeta, güey. Básicamente, ¿no?
1: Claro, güey.
0: A ver, cabrón. Velo aquí en México. ¿Cómo estuvimos cuántos años en una dictadura política y qué teníamos, güey? Las carpas.
1: Teníamos las carpas, teníamos a los moneros, cabrón.
0: Exactamente.
1: ¿Sabes? Teníamos los fanzines.
0: Exactamente.
1: El periódico, ¿no? El loquito del centro gritando que esto está mal, ¿no?
0: ¿Cuántas obras de teatro no se presentaban aquí en Guadalajara y en la calzada de los teatros pequeñitos, güey? Donde era burlarse del presidente, güey. Burlarse de las cosas que los cachaban en las noticias. Vaya, Cantinflas empezó así, güey.
1: Claro.
0: Si es una crítica al sistema, güey.
1: Fue una crítica al sistema. Entonces te das cuenta que esta serie, más bien, esta obra de teatro es de lo que se trata, ¿no? Es de lo que se trata. Y durante todo esto que está sucediendo, dicen, bueno, es que todo mundo perdimos a alguien. Es que todo mundo ahí debe de sentir algo. Yo la primera vez que vi esta obra fue hace 6 años. dices, güey, ¿qué chingados está pasando, güey? Sí. ¿Qué es esto? Todos nos preguntamos porque, a ver, no hay poder humano que con todo lo que estás viendo, que al final de cuentas es muy explícito, logres llegar a deducir este final, que eso creo que es lo bellísimo de esta película. Y todavía le digo, si anda por aquí viendo, tratando de que dice no tiene bronca, váyase, váyase porque... Este final, wey, es de los mejores finales que he visto, güey.
0: Está bien cabrón. Así,
1: y no entiendo cómo ha tenido esta película una crítica tan pedorra en Rotten Tomatoes.
0: Es que es muy pretenciosa. Bueno, mamón, ¿por qué no puede haber películas pretenciosas, güey? Es que es muy exagerada. Claro.
1: No hay que decir el final. El final, no hay que decir.
0: Es una obra que se trata de eso, de ser una farsa, ¿no?
1: Sí, claro.
0: De ser una crítica donde tú, a ver, tal cual, es la máscara de Halloween de Carlos Salinas de Gortari con las orejotas, güey.
1: Eso, eso, claro. Donde a la gente le da un respiro,
0: Justo.
1: ¿Sabes? Y creo que verla desde el punto de vista en donde no encuentran o no han tenido como pueblo, vaya, como pueblo, como comunidad o como sociedad, el poder juntarse para lo que se tenga. A ver... Saturday Night Live era eso, güey. ¿Sí me entiendes? O sea, ensalada de locos, cabrón.
0: Justo, güey. O sea, a ver, al señor Lechuga, ¿cuántas veces no se metió? Mira, Héctor Suárez, güey. Héctor Suárez, ¿en cuántas veces no se metió en pedos por estar criticando al poder, güey?
1: Exacto, güey.
0: Con sus personajes que eran la representación grotesca de todo lo malo que tenemos como sociedad. Eso es Digger, güey. Eso es Digger. Pero tienes... a ver... Héctor Suárez era un chingón entre los chingones, ¿sí? Pero aquí tienes un presupuesto de $125 millones, uno de los grandes fotógrafos de la historia, a un director bien chingón y un actor bien chingón, güey, acompañado de un elenco increíble. Está, no mames, está Jesse Plemons, güey, está esta mujer, Sandra Hüller, güey, está John Goodman, la música es increíble, la edición está que te cagas, güey. Neta, o sea, es arte... al servicio de una crítica social que pretende ser bien venenosa, güey.
1: Ajá, está bien chido. A ver, ya se acabó el tiempo ahora sí, tío. Dijimos, sí. ¿Sabes si lo alcanzamos, verdad? Sí. ¿Sabes si lo alcanzamos? Yo digo que no hay que decir la parte final.
0: No hay que
1: final,
0: decir el final, porque eso
1: final,
0: es...
1: Final, no. Y mire, aún así usted dice, ah, ya me dijeron de qué va. No, todavía no lo sabe. No. Todavía no lo sabe, ¿eh? Todavía no lo sabe. Esto es de esos momentos... Es mi momento what the fuck del año en el cine.
0: Sí.
1: Y es octubre. Entonces ya vimos cosas, ¿no? Y hemos visto cosas muy chidas de todos lados, de terror. Le hemos platicado aquí, otras hemos visto, otras no. Mi momento what the fuck en el cine está en el final de esta película, la cual yo en verdad se la recomiendo, vaya con la guardia bien abajo, va a decir, bueno, vamos a ver qué carajos va a pasar, vamos a pasarla bien, créame que la va a pasar bien, pero algo va a mover en usted de manera buena o mala, y recuerde, si el arte, cualquier tipo, para empezar, el arte no le debe nada a usted,
0: no,
1: ¿sale?
0: No,
1: así de a gusto,
0: no,
1: usted al arte, aquí no. Para nada, pero si el arte... tanto como es un podcast, una canción, un cuadro, una escultura, no le mueve a usted algo para bien o para mal, pues bueno, el arte y usted perdieron, ¿vaya?
0: Sí.
1: Pero si lo logra, que usted diga, ¿qué porquería puede ser? O me siento mal por una serie de cosas.
0: Me incomodó.
1: Ahí ya la experiencia está increíble.
0: Claro. Sí. Justo, mire, yo lo último que le diría es... que no le diga Christoph, que no le diga Ibarreche, que no le diga la videoteca de los tíos, no se sume al nado sincronizado de opinar solo porque vio que la tendencia era vamos a tirarle Iñárritu porque no sé qué, que pretencioso y que la madre vaya a ver esta película y trate de dejarse sorprender o de animarse a disfrutar algo que me parece raro que exista, que celebro que exista. ¿Cuántas veces hemos entrado al cine y hemos visto películas que decimos, pues es que esto lo he visto ya 40 veces, güey, ¿no?
1: Sí, exacto.
0: Perdón, esto no es que no lo hubiéramos visto antes, es que la forma en la que lo hace sí es cine, güey.
1: La forma que está contada sí es cine.
0: Sí.
1: Oigan, pues bueno, se acabó esto. Muchísimas gracias. Gracias por estar acá en la Biblioteca de los Tíos. Gracias por estar acá a través de RMX y de escucharnos nuevamente en la versión del podcast. No fue tanto spoiler, entonces estuvo bien.
0: ¿Sí?
1: Y pues nada, tío, muchísimas gracias.
0: No, gracias a ustedes. Y bueno, lo mejor sería que nos compartan comentarios, ya sea en el podcast, en nuestras redes sociales, sobre qué opinaron de Digger.
1: Bueno, pues gracias, hasta la próxima y pues nos vemos. Adiós.
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4: Bienvenidos a un nuevo episodio de Cassette Grabado, y eso quiere decir que también hay Playlist Infinito.
5: Saludo a todos los que nos están escuchando a través de RMX a frecuencia 107.5. Muchísimas gracias por estar aquí en este viaje en donde venimos a compartirles música que nos haga sentir bien. Y saludo a Charlie, a mi amigo Charlie, como siempre, con un gran abrazo, que está de aquel lado. Hola, Charlie.
4: Hola, Efraín, y también a todos los que a través de RMX se suman a este ejercicio en el que dos personas compartimos música que tenga un efecto positivo, que nos abrace, que nos apapache. No importa el género, no importa el idioma, no importa cuándo se publicó esa canción, lo que importa es que nos haga sentir bien.
5: Y como dijeras tú, caldito de pollo para los oídos, que eso es lo que queremos compartir con ustedes, un caldito de pollo sonoro. Bueno, ¿y qué te parece si, para no tardarnos más en lo que venimos a hacer, que es compartir música, comenzamos? ¿A dónde nos vas a llevar para iniciar nuestro viaje de este episodio del día de hoy?
6: Pues yo inicio desde México, una vez más, con una nueva visita.
5: Ok.
6: En esta ocasión, Nancy Espino nos envió una recomendación al Instagram, y mira qué bonita recomendación. Bueno, escucha.
7: Carlos y Efraín, saludos desde Metepec, Estado de México. En estos días con mi hijo, a través de Radio Infantil del lugar donde vivimos, descubrimos una versión pop rock de una canción que se llama Bartolito. Y en cuanto la escuché, pensé en la hija de Carlos y dijo, esta la tienen que oír. Soy una seguidora de Playlist Infinito y me encanta que regocije mi alma. Y bueno, esta canción es mi rola de la semana. La versión es de Manu Choque, un músico de Jujuy, Argentina, y se llama Bartolito versión punk. Espero que la disfruten tanto como nosotros y la comunidad Dillo Madrugadora.

0: los que no lo conocen, Bartolito es un gallo y ese gallo tiene una canción que si tienen hijos o hijas pequeñas o pequeños, o por lo menos los tienen cerca, si eres tío o primo,
1: como yo,
0: seguro ya les ha tocado escuchar mínimo unas 1000 veces esta canción. Muchas gracias a Nancy Espino, que se suma a esta lista infinita de música para hacernos sentir bien y que nos comparte este caldito de gallo para nuestros oídos. Y si tú como Nancy tienes una canción para compartir, graba tu nota de voz, ve a playlistinfinito.com y si nos la envías, nosotros felices te sumamos. Y después de Bartolito, ¿a dónde nos llevas, Efraín?
1: Ah, pues después de Bartolito nos vamos a ir a Corea del Sur.
0: Mm.
1: Y por primera vez vamos a escuchar a una banda que nos proponen también, si ustedes no tienen el tiempo para grabar su nota de voz, lo cual nosotros preferimos que ustedes mismos nos manden su recomendación, ahora sí que en viva voz, pero si no tienen el tiempo también nos pueden escribir, como es este caso, en donde Sotolongo María, que así se llama el usuario de Spotify que nos escribió para pedirnos esta canción, nos recomienda un grupo de Corea del Sur que se llama BTS en español, o BTS en inglés, no sé cómo se diga en coreano, pero ellos están por primera vez visitándonos aquí en Playlist Infinito y nos pidió el sencillo que logró que esta banda coreana de Corea del Sur, que se llama BTS en español, o BTS en inglés, no sé qué en coreano. Pero ellos están por primera vez visitándonos aquí en Playlist Infinito y nos pidió el sencillo que logró que esta banda coreana

0: Lo que escuchamos fue Dynamite, que es uno de los sencillos de más trascendencia a nivel mundial de esta banda. Para los que no lo sepan, porque también hay gente, insisto, no demos por hecho que todos los conocen, ¿no? Pero sí. Hay siete. Esta es una banda surcoreana que está integrada por siete chicos. Y los siete bailan y cantan.
1: Pero ¿sabes qué? Eso es lo lindo de este ejercicio de Playlist Infinito.
0: Sí.
1: Y lo repetimos mucho, ¿no? Estamos en una zona segura.
0: Exacto.
1: En la que no importa lo que te guste.
0: Exacto.
1: No importa el género, idioma o cuándo se publicó esa canción. Entra.
0: Sí.
1: Y al final, cuando se suman a lo que está antes o después, hace un ejercicio bien lindo, ¿no? Hace este ceviche de muchos ritmos que a lo mejor en otra circunstancia no podrían convivir.
0: Sí, que en otro programa o en una estación de radio habitual sería difícil encontrar, ¿no? La combinación de todos esos géneros musicales.
1: De acuerdo.
0: Y creo que lo importante, como bien lo dices, pues es que, y como lo dijimos ya 400 veces antes de empezar, venimos a compartir música que nos haga sentir bien. Y en este caso, para Sotolongo María, que es esta usuaria de Spotify que nos hizo favor de escribirnos, nos pidió esta canción. ¿Qué es lo que escuchamos ahora? El sencillo es Dynamite y ellos son BTS o BTS. Y como ya hemos dicho, pues ustedes también pueden hacerlo a través de nuestras redes sociales, a través de los distintos plataformas de podcast, o a través del correo electrónico. ¿Y todo eso dónde lo encontramos, Charlie?
1: Playlistinfinito.com. Ahí están todas las opciones para comunicarse con nosotros.
0: Después de bailar con los BTS, ¿a dónde nos llevas?
1: Gracias, Sotolongo María, por sumarte a Playlist Infinito. Y ahora, después de este caldito de pollo, nos vamos a Japón.
0: Que podría ser, espérame, antes, podría ser, ¿cómo se llama este caldito que hacen los coreanos?
1: Ramen.
0: Podría ser un ramen. Ajá, en vez de calito de pollo.
1: Sí.
0: Un ramen de pollo. Ah. ¿Y ahí nos vamos a ir a dónde?
1: A Japón.
0: A

0: Oh, no, pues más random.
1: Y pues vamos con una banda que queda perfecto con la canción que nos comparte Nancy Espino al inicio de este episodio. Y yo creo que también con la que acabamos de escuchar, de BTS.
2: Ajá.
1: Estas niñas, porque son unas niñas. O sea, imagina que las cuatro integrantes nacieron entre 1998 y 2002.
2: Ok, están en sus 20s.
1: Tú y yo en 1998 ya habíamos ido a beber varias veces café juntos.
2: Sí, claro.
1: Pues, varios años antes.
2: Sí, por supuesto.
1: Pero bueno, esta banda de cuatro mujeres publicaron su primer disco en 2018. Y desde entonces no paran. Tienen una energía tremenda. Y esto es un ejemplo.

0: Mind, levántate ya, es lo que nos dice Atarashi Gakko en esta versión que también cantan en español y que si no las conocían, es un gran ejemplo de su trabajo. Ellas en 2023 estuvieron en México en el Corona Capital y en 2024 en el Festival Coachella. Y si se quedaron con ganas de escucharlas o verlas, después de que termine este episodio, y solo hasta que termine este episodio, vayan a su plataforma favorita, escuchen o vean todo lo que hacen, y está tremendo. O sea, me encanta la energía que tienen. Fan. Free Your Mind, Atarashi Gakko, ramen de pollo para nuestros oídos.
1: Qué rico.
0: ¿Y de Japón? ¿A dónde vamos?
1: De Japón nos vamos a ir a Guatemala.
0: Ajá.
1: Y vamos a escuchar la letra y la voz de Chumilkaj, que es una cantante y compositora cachiquel. Ella es originaria de Comalapa, en Guatemala, con un sencillo que publicó en el 2023 al que tituló Abuelas. Chumilkaj ya había estado con nosotros, estuvo en el episodio 88, donde nos presentó el sencillo Yogbe Yogtsolin, que significa Vamos y Volvemos, y que les recomiendo, pasen a buscarlo en su plataforma de podcast favorito, vayan a buscar el episodio 88. Es una colaboración que hizo Chumilkaj con otros dos artistas guatemaltecos y la canción está muy buena. Chumilkaj comienza a hacer música a los 5 años dentro de un grupo musical que se presentaba en distintos lugares de Guatemala, pero después de un tiempo sus papás decidieron sacarla del grupo porque dijeron que estaba, o sea, sí dijeron, no, pues está muy chica, ¿no? Y hacían giras y se tenían que ir. Y entonces dijeron, no, a ver, vamos a enfocarnos. Ella tiene que estudiar y ya después veremos. Entonces la sacaron de ahí del grupo, estudió, terminó su educación primaria, básica más bien, la educación básica, que en algunos países incluye hasta la secundaria. Y entonces se metió a estudiar música. A partir de ahí, pues ya su camino siguió y siguió. Su música tiene la intención de reflejar las vivencias de Comalapa, de fortalecer además el cachiquel, de motivar a los jóvenes a no perder su identidad, a no perder su idioma, el cachiquel y su vestimenta, a sentirse orgullosos de lo que son y que no les dé vergüenza. Chumilkaj publicó en el 2023 esta canción. Abuelas, las recordamos. Abuelas, las llevamos en el corazón. Abuelas, ustedes florecen. Abuelas, ustedes viven en nuestro huipil.

0: Para las abuelas presentes, las ausentes, las postizas, las que nosotros adoptamos como abuelas y las que nunca se irán y que siempre están adentro en nuestro corazón, escuchamos la voz y la letra de Chumilcaj con esto que tituló Abuelas. Comalapa, en Guatemala, es el lugar de origen de esta artista y su álbum debut apareció en el 2020 junto con 10 sencillos que están incluidos. Hablan de la historia, las tradiciones, el idioma, la resistencia y la vida misma de su comunidad cachiquel. Más adelante, durante la pandemia, se propuso hacer un proyecto al que tituló Semillas, que es un proyecto comunitario, académico, musical, para dar oportunidad a las juventudes de Comalapa y experimentar su talento a través de 5 talleres que proporcionaban herramientas de composición con cantantes y educadores musicales locales. Todo esto lo hizo ella porque ama su comunidad, porque ama su lugar, ama su pueblo. Y dice en una entrevista que le hicieron, una de mis apuestas es apoyar y aportar desde mi espacio, desde mi localidad, propuestas que pueden transformar nuestra realidad. En YouTube pueden encontrar el documental que tiene la historia de este taller, que se llama Semillas. Ella misma dirige todo el taller y también dirige el video. Y pueden escuchar las 4 canciones que se produjeron y que salieron de este producto, de este taller que se llama Semillas. Y también pueden conocer un poco de los que habitaron ese espacio con sus procesos creativos. Y lo pueden encontrar como documental Semillas. No dura mucho, dura media hora, así que si tienen la oportunidad pasen a verlo. Dedito para arriba y dense cuenta de lo que está pasando en este espacio que ella generó. Y no estaría mal que en algún momento pudiéramos compartir las canciones que se generaron a partir de este documental Semillas. A ella la pueden encontrar en Instagram como Chumilcaj-bajo, voy a decir cómo se deletrea, Chumilcaj-bajo. En X la pueden encontrar solo como Chumilcaj, sin el guión bajo, y en Facebook como chumilcaj.páginaoficial. Si pueden, vayan a visitar las redes sociales.
1: Y bueno, si les gustó, compartirlo.
0: Claro.
1: Que el trabajo de ese artista, no importa lo que haga, no importa la disciplina artística, pues que más personas la conozcan.
0: Claro. Y con esto es con lo que nos despedimos, con la esperanza de que sí hay gente buena y que es posible que haya un mundo mejor. Gracias, Charlie. Te agradezco mucho. Un abrazo fuerte para ti.
1: Gracias, Efraín. Y también gracias a Nancy y a María que se sumaron a este ejercicio de Playlist Infinito para compartir música. Los esperamos en playlistinfinito.com y los esperamos en el próximo episodio.
2: Gracias a todos. Nos escuchamos pronto. Sigue Cassette Grabado. Adiós.

0: Hola, yo soy Marcelino Perelló. Les deseo mucha suerte, pero sobre todo les deseo que no la necesiten. Están escuchando, y no podría ser más adecuado el nombre a la época a la que nos hemos referido hoy, están escuchando, pues, cassette grabado.
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0: Mi nombre es Marcelino Perelló Valls. Tengo 68 años desde hace 44. Participé en el movimiento estudiantil mexicano de 1968. A raíz de mi participación, tuve que salir al exilio. Muchos compañeros cayeron en la cárcel y salieron 3 años después. Mi exilio duró casi 17. Y a pesar de la dureza que estar lejos del país de uno significa, no lo pasé mal. Tuve oportunidad de conocer mucha gente, de hacer grandes amistades y atravesar grandes experiencias. Estuve en Francia, en Rumanía y en Cataluña. Y en 1985 regresé a México. Las canciones de culto de los años 60, las referencias obligadas para no usar a las canciones comprometidas, vamos a escoger 5 canciones de 5 países del mundo. Curiosamente, en México no hubo un movimiento musical simultáneo al movimiento estudiantil político, como en otros países del mundo. Entre otras cosas, porque el bagaje musical de México ya era muy rico. Entonces, lo que cantábamos los estudiantes en las guardias nocturnas y en las reuniones eran corridos, a los que a menudo se les cambiaba, se les adaptaba la letra. Y algunos se componían, pero en forma de corrido. A mí me compusieron un corrido que ya no recuerdo y que me cantaban a veces, pero me acuerdo de un par de versos. Porque yo soy campesino, que me diga Marcelino lo que yo tengo que hacer. Solo eso recuerdo. Y después, porque durante el movimiento y en buena medida debido al movimiento, rompí con mi novia, con la que era mi novia desde hacía 4 años, Rosaluz Alegría, que después fue relativamente conocida, fue amante del entonces presidente José López Portillo. Entonces, ella se casó entonces durante el movimiento en una decisión muy súbita con el hijo, con uno de los hijos de Echeverría, con Luis Vicente. No, Luis Vicente creo que es el hijo de Rosaluz, pero algo así, Luis algo, Echeverría tiene muchos hijos. Y entonces me cantaban para fregarme la canción del abandonado. Me abandonó por tener la desgracia de ser muy grillo, decían. Entonces cantábamos muchos corridos. De manera que no hay canciones mexicanas especialmente notables de esa época, y menos aún políticas, aunque ya había surgido Óscar Chávez, pero no destacaba frente a los movimientos musicales del resto de América, incluyendo los Estados Unidos o de Europa. Entonces, vamos allá. Yo escogería como canciones hermosas, canciones que yo considero de culto, a Chico Buarque de Holanda, en particular entre toda su música, voy a escoger Navegar es preciso, que retoma la frase de los marineros griegos, que dice: navegar es preciso, vivir no es preciso. Foi

después, sin salir del Cono Sur, Chile y Violeta Parra. Y ahí sí, por su propio peso, cae gracias a la vida. Hombre, es que es difícil decir por qué te gusta algo, porque es padre, pues. ¿Qué quieres que te diga? Porque la música es chingona, porque la letra es conmovedora, por la historia personal de Violeta, que se mata poco después de haberla compuesto, porque a muchos de mi generación nos tocó de manera muy especial, porque Violeta fue una mujer comprometida con la lucha por la liberación que dominaba no solo América, sino el mundo entero en los 60s, porque rebasa con mucho la canción, tanto en sus formas musicales como en su texto, los márgenes estrechos de Chile, ahora sí que estrechos, y en particular rompe con los esquemas de la música comercial de entonces. Entonces había una ruptura clarísima entre la canción de texto y la música comercial. Y la música comercial que estaba fundamentalmente basada en lo que después se llamó rock, que no se llamaba así entonces, o en el pop. En México pues, había personajes como Angélica María, Enrique Guzmán, César Costa, sin absolutamente ningún interés, ¿no? Existían personajes como Rafael, el Vivo de Linares, Vomitivo. Entonces, la música de texto, la música de los cantantes interesantes y comprometidos, contrastaba muchísimo. Y Gracias a la Vida es una canción dramática en sí, pero que, como te acabo de decir, la hace más dramática su gesto de matarse poco después de haberla compuesto. De Violeta Parra podría haber escogido muchas otras canciones, ¿no? El Rin del Angelito, Que Vivan los Estudiantes, pero ella muere antes del 68, ella muere en el 67, o sea, no le tocó ni, a lo mejor te estoy diciendo una mentira, habrá que checarlo, pero lo que seguro no le tocó fue el triunfo de Allende, eso sí no le tocó.

0: 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Vámonos con Víctor Jara, que puede ser muy panfletario, pero que tiene una de las grandes canciones de la historia de la música popular, que es Te Recuerdo, Amanda, que es una canción que es revolucionaria, pero en absoluto panfletaria. Lo único que dice que te puede remitir al movimiento obrero es que Amanda va a la fábrica donde trabajaba Manuel y caminaba bajo la lluvia, ¿no? Únicamente.
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0: Muchos no volvieron, tampoco Manuel. 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
1: No surgía todavía la nueva trova cubana. Había, sí, las canciones cubanas formidables. Bueno, debería escoger algún bolero, ¿no? Que ahí sí había en México boleros importantes. En esta alianza que existía entre La Habana y la Ciudad de México, un bolero formidable, de quien ahora no te sé decir el autor, pero muy enigmático y sin duda autobiográfico, es Flor de Azalea, que no se entiende bien qué está pasando. Pero bueno, si los escuchas, si el auditorio la oye, se tendrá que plantear el mismo problema. ¿De qué está hablando? ¿Qué pasa? En fin, lo dejo ahí.

vámonos rápidamente a Europa, sí. No, espérate, antes América, Leonard Cohen. Sin duda alguna, en ese momento él empezaba su carrera y sacar esa música tan especial. Marianne. Ay, de lo que hay que hablar es del estilo incomparable de Leonard Cohen, de la tristeza, de la melancolía, de frente a las propuestas del rock estridente que ya habían surgido, Cohen se vuelve un oasis, una propuesta poética, sugerente, acariciante. Y sus canciones sobre mujeres tiene varias, Suzanne, Marianne, Alexandra's Living, todas son canciones de amor trágico. Y Marianne es parte. Después de escucharla 150 veces, acabas enamorado de Marianne, sabiendo que va a acabar mal la historia, que no puede acabar bien, porque no acaba bien en la canción, ¿no? Porque resulta una chava inaccesible. Esa mística presente en las canciones de Leonard Cohen. Leonard Cohen es canadiense, es judío de Canadá. Y esa mística fue la que le hizo volverse budista y entró a un monasterio budista en California, ¿no? Se fue al oriente. Y estuvo varios años ahí, sí. Y salió al principio con un estilo que no me gustaba. Después volvió a su estilo original y sigue haciendo canciones absolutamente preciosas. Leonard Cohen.

0: Jacques Brel, perteneciente al movimiento de la canción francesa de los años 60, que es maravilloso y que incluye a otros cantantes formidables. No, es más, se chingó Brel. Voy a escoger a Barbara y el Águila Negra, L'Aigle Noir. El amor amenaza, el peligro de enamorarse. Y con un dramatismo, con una fuerza, Barbara misma morirá poco después de haberla grabado, ella de cáncer, joven. Joven ella, no al cáncer. Y a lo mejor habría que traducirla, no sé si hay esa posibilidad, pero es mejor que busque el texto y lo traduzca leyéndolo y no tener que estar improvisándolo.
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Y finalmente, sin duda alguna, algo de la nova cançó, la nueva canción catalana en tiempos del franquismo, que representó el renacer de la cultura catalana, pero es más que catalana, universal. Y se empezaron a grabar discos con música catalana, en catalán, que no tenían permiso de presentarse en público, pero sí aparecían los discos, los disquitos, esos chiquitos de 45 revoluciones. De ahí salió Serrat, por ejemplo, que es el que más éxito ha tenido, porque El Traidor se puso a cantar en español. Pero salieron muchísimos otros, poco conocidos aquí, porque la mayoría siguieron cantando exclusivamente en catalán. Es el caso de Raimon, catalán de Valencia, y la canción emblema de Raimon, que canta todo el mundo en las manifestaciones, se llama Al Vent, al viento, y que en México escuchábamos emocionados, no únicamente los catalanes. Raimon estuvo en México en el 67 e hizo dos conciertos en Seúl, uno en el Auditorio de Ciencias, el mío, y otro en el Auditorio de Medicina. Y fueron formidables, o sea, el auditorio se venía abajo. Y nos hicimos muy amigos, Raimon y yo. Después lo volví a ver en París, después lo vi en Bucarest, en sus giras. Y lo volví a ver en Barcelona. Le pedí dinero prestado que todavía no le pago. Y la canción, claro, es una canción en la que todos son metáforas, porque no podían decir las cosas por su nombre, porque no pasaban la censura, ¿no? No, voy a cambiar la canción, también de Raimon, pero ahora digamos no, ahora digamos no, que es una canción mucho más beligerante. La letra original decía: hemos visto, una de las estrofas, hemos visto cómo han hecho callar a hombres que tenían la razón. Eso es tal como apareció en público, pero en la letra original decía: hombres llenos de razón, encerrados en las cárceles. Y eso solo se pudo cantar con la letra original después de la muerte de Franco.

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1: Bueno, estas son, digamos, me había dicho Carlos 5, yo finalmente me extralimité y dije 6 de las canciones que marcaron mi juventud, mi primera juventud. 6 canciones, todas ellas bellísimas. Marx escribió una cantidad de libros absolutamente apabullante, pero yo resumiría el pensamiento socialista, el pensamiento marxista, en una sola consigna, una sola frase: que nadie viva del trabajo de los demás. Punto. Es la sociedad por la que soñamos y luchamos en los 60. El día que ese sueño pueda volverse a materializar, primero únicamente como sueño, ese día la historia del hombre sobre la corteza de la Tierra empezará a cambiar. Y no he publicado ningún libro, entre otras cosas porque no estoy seguro de qué es lo que debo decir. El primer libro que debería publicar son mis reflexiones sobre el movimiento del 68 que me tocó vivir, y es complicado hablar de él, muy complicado. Tan complicado que han pasado 44 años y todavía titubeo. Y probablemente me iré titubeando a la tumba. Y bueno, ustedes mismos juzgarán. Eso es lo que me temo.
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5: Revista del Consumidor Radio. ¿Alguna vez te has preguntado qué contiene la pasta dental que usas todos los días? Si no lo sabes, quédate porque hoy en Revista del Consumidor Radio te enseñamos cómo preparar tu propia pasta dental en casa. Y lo mejor, su preparación te toma solo 30 minutos.
7: ¿Blanco o rojo? ¿Con yema o sin ella? Existen muchos mitos alrededor del huevo. Hoy te contamos la verdad sobre uno de los alimentos más consumidos en México y cómo puedes aprovecharlo mejor en casa. ¡Acompáñanos!
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7: Hoy vamos a preparar una tecnología doméstica, que es una excelente alternativa a los productos industrializados. Pasta dental. Además, es una receta validada por el Laboratorio Nacional de Protección al Consumidor.
5: Antes de comenzar, te compartimos los ingredientes que vamos a necesitar. 3 cucharadas de agua purificada. 2 cucharadas de glicerina pura. 2 cucharadas de lauril éter sulfato de sodio. Media cucharadita de carboximetil celulosa. 1/4 de cucharada de carbonato de calcio. 1/4 de cucharada de mentol. Y 6 gotas de esencia de menta.
7: Ahora, los utensilios que debemos tener a la mano son... una cuchara sopera, una cucharita cafetera, un tazón pequeño de vidrio, un tarro pequeño de plástico con tapa y un batidor de globo. Una vez que tenemos todo listo, vamos al procedimiento.
5: En el recipiente de vidrio, comenzamos vertiendo agua purificada, la glicerina y el mentol. Mezclamos con ayuda del batidor de globo hasta integrar los ingredientes. Sin dejar de mover, agregamos carbonato de calcio y la esencia de menta.
7: Después, incorporamos el lauril éter sulfato de sodio y agitamos suavemente hasta que se disuelva por completo. Poco a poco, añadimos la carboximetilcelulosa lentamente sin dejar de mover, hasta obtener una mezcla homogénea y con una consistencia más sólida.
5: Por último, envasamos la pasta dental en el tarro. Tapamos muy bien y etiquetamos con la fecha de elaboración y de caducidad. En este caso, esta pasta tiene una caducidad de 6 meses y rinde aproximadamente 63 gramos, o bien 50 mililitros.
7: Es importante que tomes en cuenta algunas recomendaciones de uso. Este producto no debe ser utilizado por menores de 6 años. En el caso de niñas y niños mayores de 6 años, puedes sustituir el mentol por esencia de cereza. Si tienes sensibilidad dental, recuerda consultar previamente a tu odontóloga u odontólogo. Para conservar mejor el producto, te recomendamos mantener el recipiente bien cerrado, en un lugar fresco y seco y fuera del alcance de niñas y niños. Recuerda que todos los ingredientes que utilizamos en esta tecnología doméstica pueden encontrarse en establecimientos donde vendan productos de cuidado personal, belleza o cosmética, también conocidos como droguerías.
5: Preparar tu propia pasta dental en casa tiene varios beneficios. Requiere pocos ingredientes, son fáciles de conseguir, tiene certeza sobre su origen y además representa un ahorro económico. Incluso esta receta puede ser el inicio de un nuevo emprendimiento.
7: ¡Anímate a preparar tu propia pasta dental! Y etiquétanos en Instagram usando el hashtag Tecnología Doméstica Profeco.
5: También puedes consultar esta tecnología doméstica en nuestro canal de YouTube, Profeco TV.
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5: El huevo es tan importante en la alimentación que desde 1996 se conmemora el Día Mundial del Huevo. Se celebra cada segundo viernes de octubre con el objetivo de difundir su valor nutrimental y su papel en una dieta equilibrada.
7: Y no es casualidad. El huevo es un alimento completo, práctico, rendidor y versátil, por lo que se ha convertido en un protagonista en la alimentación de las familias mexicanas.
5: Es una excelente fuente de proteína animal. La clara está compuesta principalmente por albúmina, mientras que la yema aporta grasas saludables, proteína, hierro, azufre y vitaminas A, B, D y E. Aunque contiene colesterol, su consumo moderado forma parte de una alimentación equilibrada.
7: Además, el huevo es una alternativa accesible a la carne o al pescado. Es fácil de masticar y digerir, y combinado con otros alimentos, puede integrarse a distintos planes alimenticios.
5: Su uso no se limita al desayuno. También sirve para espesar salsas, esponjar pasteles y dar ese color dorado tan característico al pan. Incluso fuera de la cocina, el huevo está presente en pastas, productos de belleza y fertilizantes.
7: En 2024, el consumo de huevo en México por habitante alcanzó los 24.4 kilos y representa el 12.6% de la producción pecuaria nacional. Nuestro país es autosuficiente y se ubica en el sexto lugar a nivel mundial.
5: Esta actividad se concentra principalmente en Jalisco, que aporta poco más de 54%, seguido de Puebla, con casi el 15%.
7: Para el consumo existen dos tipos principales de gallinas: las ligeras, que producen huevo blanco, y las semipesadas, productoras de huevo rojo. Es importante aclarar que no hay diferencia en su valor nutrimental. A pesar de todos sus beneficios, alrededor del huevo existen dudas y creencias que se repiten con frecuencia. Por ejemplo, se suele pensar que el huevo eleva el colesterol. Sin embargo, su equilibrio de grasas tiene un efecto protector y en la mayoría de las personas, su consumo no incrementa el colesterol en la sangre.
5: También hay quienes creen que consumir el huevo crudo es mejor. Pero esto no es así. Para aprovechar sus nutrientes y evitar riesgos a la salud, es necesario cocinarlo, ya que crudo puede aumentar la probabilidad de contraer salmonela.
7: Otra duda común es si debe lavarse el huevo antes de guardarlo. El cascarón es poroso y cuenta con una membrana natural llamada cutícula. Al lavarlo y almacenarlo, facilitas la entrada de bacterias. Si el cascarón está sucio, lo mejor es limpiarlo con un paño seco.
5: Y aunque algunas personas prefieren consumir solo la clara, es importante saber que la clara y la yema se complementan. Al desechar una de ellas, se pierden nutrientes esenciales que hacen del huevo un alimento completo.
7: Para un mejor consumo y conservación del huevo, tome en cuenta estas recomendaciones. Evita dejar los huevos o los alimentos que los contengan a temperatura ambiente, ya que el huevo es un alimento muy sensible a los cambios bruscos de temperatura, sobre todo al calor.
5: Revisa siempre el cascarón. Debe estar limpio y sin fisuras. Si están rotos, deséchalos. Así evitarás enfermedades gastrointestinales.
7: Lávate las manos al terminar de manipularlos. Evitarás la contaminación cruzada.
5: No lo consumas crudo. Puedes ponerte en riesgo de adquirir salmonelosis.
7: Ya sea que esté cocido, duro o forme parte de algún platillo, consúmelo pronto.
5: Con información clara, puedes aprovechar mejor sus beneficios y consumirlo de forma segura.
7: No olvides consultar la herramienta ¿Quién es quién en los precios?, ya que te permitirá comparar precios para tomar las mejores decisiones de compra. 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
2: Buenos días, muy buenos días. Bienvenidos a Enfoque. Es martes 6 de octubre de 2026. Soy Mario González y gracias por acompañarme en las frecuencias de NRM Comunicaciones y de todas nuestras plataformas digitales esta mañana desde las 6 hasta las 9 de la mañana. Fabiola Reza, ¿cómo estás? Muy buenos días.
3: Hola, muy bien, Mario. Auditorio de Enfoque, feliz martes. 6 de la mañana con 2 minutos, 14 grados la temperatura en la Ciudad de México. Se espera una temperatura máxima para esta tarde de 22 grados. Prevalece el pronóstico de lluvias fuertes tanto en la Ciudad de México como en el Estado de México, así que tome precauciones. En Guadalajara amanecen con 16 grados, esperan una máxima de 26. Saludamos al auditorio de Retro, 107.5 del FM, mientras que en Monterrey, donde nos sintonizan en calle La Radio de la Ciudad, 104.5, la temperatura es de 21 grados, máxima de 26. Hay dos zonas de baja presión con probabilidad para desarrollo ciclónico. Una se ubica en el Golfo de México y la otra en el Pacífico Sur. Estos fenómenos, con interacción con inestabilidad atmosférica y una circulación ciclónica en niveles altos de la atmósfera, originan lluvias muy intensas en gran parte del territorio nacional, también en zonas de Tamaulipas, de Veracruz, de Tabasco, Chiapas, Oaxaca y Guerrero, y lluvias fuertes a muy fuertes en zonas del noreste, oriente, centro, por supuesto, occidente, sur y sureste de México. El frente frío número uno de esta temporada dejará de afectar al territorio nacional durante la tarde y la noche, y es el pronóstico meteorológico para este martes, Mario.
2: Bueno, pues hay mucho. Sí, en el Golfo de México ahora, en esta temporada no habíamos visto tanta actividad allá en el Golfo de México, pero ahora parece que sí. Ayer estuvo amenazante todo el tiempo el cielo aquí en el Valle de México. En todo el Valle de México se podía ver esta enorme nube. Llovió en algunas zonas, en otras simplemente no.
3: Pero un ligero chipichipi, como dirían por ahí.
2: Sí, pero muy nublado a lo largo de todo el día. Bueno, tenemos mucha información, muchas cosas están pasando, muchas respuestas también a lo ayer expresado por la presidenta Claudia Sheinbaum, esta molestia que manifestó con el gobierno de Querétaro por no dar aviso de un asunto que tenía que ver con Estados Unidos, con el embajador Ronald Johnson, que lo invitaron para inaugurar esta academia de adiestramiento militar en colaboración con Estados Unidos y que no fue avisada. Resulta que sí fue avisado el gobierno federal, pero no le avisaron a la presidenta. Bueno, un verdadero relajo. Detrás de todo esto, pues aparentemente pues sigue la exigencia de que se notifique cuando hay este tipo de colaboraciones, no necesariamente que se avise para la inauguración, sino el proyecto colaboración. Habrá que ver si fue o no notificado el gobierno federal y si le avisaron a la presidenta. Parece que ahí está el gran problema. Pero bueno, vámonos con el resumen de la información más importante en esta mañana. Pues resulta que el gobierno de Querétaro sí notificó con anticipación a la Secretaría de Relaciones Exteriores sobre la presencia del embajador de Estados Unidos, Ronald Johnson, en el arranque de la construcción de la Academia Internacional de Capacitación Policial. Así lo revela un oficio recibido en la oficina del canciller Roberto Velasco el pasado 25 de septiembre. ¿Qué pasó con el oficio? Bueno, también se informó que durante este acto estuvieron presentes representantes de la Guardia Nacional, de la Defensa Nacional, la Fiscalía General de la República, o sea, representantes del gobierno federal, sí estuvieron en el evento. Como ayer le informamos, la presidenta Sheinbaum cuestionó que el gobierno de Mauricio Curi invitara a diplomático, al embajador, sin convocar a la SEDENA ni al Gabinete de Seguridad Federal y sin notificar a la Federación. Pues parece que sí hubo notificación, incluso a la Secretaría de Relaciones Exteriores. Vamos a escuchar lo que dijo ayer la presidenta.
4: Eso no puede ser, no debe ser. Cualquier agencia, cualquier institución de Estados Unidos que quiera capacitar en México por razones de seguridad, porque obviamente pues hay otros que se realizan en México, pero en el caso de motivaciones de seguridad tiene que pasar necesariamente por la Secretaría de Relaciones Exteriores y por la Ley de Seguridad Nacional. tiene.
2: Pero si se notificó a la Cancillería, ¿no es la Cancillería la que tiene que notificar a su vez a la Secretaría de Gobernación o es el propio gobierno del Estado de Querétaro? Yo, todos esos trámites, protocolos, pues creo que tienen que quedar claros. Ojalá hoy la presidenta le dedique un tiempo a este asunto. Sobre el tema, la Cancillería señaló que el gobierno de Querétaro informó sobre la visita del embajador estadounidense Ronald Johnson, pero precisó que esta no contemplaba mecanismos directos de cooperación en seguridad. En una tarjeta informativa, la dependencia señaló que la Academia Internacional de Capacitación Policial es un proyecto que prevé cooperación en materia de seguridad con un gobierno extranjero, por lo que corresponde presentarlo al grupo de alto nivel de seguridad. El canciller Roberto Velasco conversó directamente con el gobernador Curi y le dirigió un oficio en el que se ofrece el acompañamiento de la dependencia en estas gestiones. Bueno, y mientras tanto, la secretaria de Gobernación, Rosa Isela Rodríguez, aseguró que el gobierno federal ya recopila información para determinar qué es lo que sucedió y si hay alguna responsabilidad. Ya no saben ni por dónde salir esto. La funcionaria compareció a puerta cerrada ante la Junta de Coordinación Política del Senado.
5: Queremos dar una información precisa en cuanto se hayan acopiado todos los elementos para poder informar a la ciudadanía que es lo que sucedió y si hay alguna responsabilidad. Quiero ser prudente. Estamos en las consultas correspondientes.
2: Bueno, pues en todo caso, me parece que no informaron muchas cosas a la presidenta de la República y pues quedó en este asunto mal informada y molesta evidentemente por lo que parecía que no le habían pelado al gobierno federal y resulta que sí. Tal vez no fue el protocolo donde llegó a la ventanilla a la que mandaron la carta, pero pues todo parecería indicar que si era un asunto con el embajador, había que dirigirse a la Secretaría de Relaciones Exteriores. En fin, por otra parte, Rosa Isela Rodríguez afirmó que existen condiciones para que las elecciones del 2027 se desarrollen con tranquilidad, pidió a los partidos políticos presentar candidatos que anden por el buen camino y descartó injerencias de Estados Unidos en los próximos comicios.
6: Nosotros sí tenemos una certeza de que la decisión de quién gobierna en México es de los mexicanos y que no tenemos ninguna duda que así va a ser en la elección del 2027 y 2030. Es una elección de casa, es una elección de todas y de todos ustedes.
3: La Suprema Corte validó la creación de la Comisión de Verificación de Integridad de Candidaturas del INE. Determinó que la evaluación voluntaria de riesgos sobre posibles vínculos con actividades electivas de aspirantes a cargos de elección popular es compatible con el derecho a ser votado y no constituye una sanción o declaración de responsabilidad penal. Escuchemos a la ministra Loreto Ortiz.
7: Y es un procedimiento voluntario, es proteger a todos, es decir, no es nada más contra que cometan delitos de la delincuencia organizada. Puedo poner ejemplos como violaciones, el simple robo, la corrupción.
2: Morena finalmente le dio una especie de premio de consolación a Andrea Chávez, a la que buscaba la candidatura de Chihuahua y había hecho ya campaña y prácticamente la sentía amarrada. Y no fue, resulta que no fue la candidata. Pues ahora le dio a la senadora la coordinación municipal de la 4T en Ciudad Juárez, Chihuahua. O sea, será la candidata muy probablemente de esta ciudad importante.
3: Y se elevó a 8 las muertes de recién nacidos por infecciones bacterianas en el Centro Médico Nacional de Occidente del IMSS en Jalisco.
2: La gobernadora de Veracruz, Rocío Nale, calificó como shows mediáticos las protestas de médicos y personal de salud en el estado por la falta de insumos.
8: Estamos trabajando muy fuerte en Veracruz y en todo el país por la universalidad. Y si habrá quienes no les guste y hagan sus shows mediáticos que lloran y todo este tema, yo tengo la responsabilidad de atender a la gente y de avanzar y de apoyar a la presidenta para que haya la universalidad. De lo demás, siempre he respetado la libre manifestación, con causa y con verdades.
2: Aunque lloren, dice. Bueno, su declaración se dio un día después de que personal de salud marchó para denunciar que persiste el desabasto de medicamentos en hospitales públicos. Incluso el mes pasado se informó que el Hospital Infantil de Veracruz, al menos 20 cirugías fueron suspendidas por esta problemática.
3: Y recuerda este caso, tras más de 4 meses prófugo, se entregó a las autoridades de Sonora el médico Jesús Maximiano Verduzco Soto, vinculado a la muerte de 8 personas por la aplicación de sueros vitaminados contaminados. Es la voz del fiscal del estado, Gustavo Salas.
9: Se ejecutó el orden de aprehensión a partir de que se realizaron cateos, se le cerró el acceso a la posibilidad económica de la de tener disposición en cuentas de banco, se aseguraron bienes y finalmente sus abogados se presentaron a fin de que pudiera presentarse ante la autoridad.
3: Carlos Flores, el comisionario de Agencia Ministerial de Investigación Criminal, informó que Jesús Maximiano permanece bajo atención médica luego de sufrir una amputación.
2: Maribel Garza, madre de Carlos y David, los hermanos que atacaron una secundaria en Torreón, Coahuila, provocando la muerte de una subdirectora, defendió la inocencia de sus hijos y pidió que los hechos se investiguen a fondo.
10: Que averigüen bien, que busquen si tienen pruebas de que ellos hayan hecho eso, que busquen realmente quién fue, porque mis hijos no estaban manchados. Yo los miré y ellos no estaban manchados, no se miraban llenos de sangre.
3: Una aeronave que utilizaba con frecuencia el gobernador de Nayarit, Miguel Ángel Navarro, desapareció el pasado domingo tras despegar de Tepic y fue localizada ayer en la zona serrana de Ixtlán del Río. La Fiscalía del Estado no descarta un intento de atentado contra el mandatario estatal.
2: Diputados del PAN presentaron ante la Fiscalía General de la República una denuncia contra la gobernadora de Baja California, Marina del Pilar Ávila, por delincuencia organizada, traición a la patria, ejercicio ilícito del servicio público y enriquecimiento ilícito.
3: En materia internacional, el presidente de Estados Unidos, Donald Trump, calificó como una gran victoria la ventaja de Flavio Bolsonaro en la primera vuelta de las elecciones presidenciales en Brasil. Dijo que la segunda vuelta será muy reñida. Escuchemos.
11: Es una gran victoria, cerrada, pero una victoria muy, muy grande. Increíble, de hecho.
2: Y el presidente de Irán, Masoud Pezeshkian, afirmó que las negociaciones con Estados Unidos son inútiles y sostuvo que solo han derivado en nuevos ataques estadounidenses.
3: Estados Unidos rechazó que Nicolás Maduro pueda gozar de inmunidad en el proceso penal que enfrenta en Nueva York. La fiscalía sostiene que Venezuela no ha reclamado esa protección para el exmandatario, pero sí para la presidenta encargada, Delcy Rodríguez.
2: Hay alerta porque un científico murió tras presuntamente contagiarse de peste neumónica en un instituto en Siberia, un laboratorio. Se trata de una investigadora. Las autoridades rusas pusieron en cuarentena al menos a 200 personas que tuvieron contacto con ella ante el riesgo de propagación a la enfermedad. Incluso Donald Trump se refirió al tema, dijo que va a dar ayuda y la que se requiera del sistema de salud de Estados Unidos para que no se propague esta enfermedad, que a que nadie le gusta estar así. La OMS dijo que no hay problema, que no hay tanta alerta, pero pues la OMS luego hace agua, ya vemos lo que ha hecho con otras cosas y otras decisiones importantes.
3: Y es la semana de los premios Nobel.
12: Kungliga Vetenskapsakademien har beslutat att utdela 2026 års Nobelpris i fysik till Francis Hulsen.
3: El científico belga Francis Hulsen fue galardonado con el Premio Nobel de Física por el desarrollo de un gran observatorio en la Antártida que se llama IceCube para detectar neutrinos, que son partículas cósmicas fantasmales. Francis Hulsen se dio cuenta de que el hielo del Polo Sur podía utilizarse para rastrear partículas conocidas como neutrinos. Su visión y liderazgo, dice el comunicado del Premio Nobel, han sido fundamentales para el observatorio de neutrinos IceCube, un kilómetro cúbico de hielo equipado con sensores de luz. Y gracias a IceCube, los investigadores pueden capturar neutrinos provenientes de procesos de altísima energía en el universo distante.
2: ¿Qué tal? Yo no tenía idea de la existencia de los neutrinos. Ya no me alcanzó en mi escuela. Ya no me alcancé. Yo me quedé en protones, electrones y y neutrones. Uh-huh. Y los neutrinos, pues no, me pasaron de noche, no sabía. Resulta que son partículas neutras, por eso el nombre de neutrinos. Yo uh-huh. creo que va a ser la palabra más buscada estos días en Google y en todos lados.
3: Por supuesto.
2: ¿No? Uh-huh. Son partículas que están en todos lados, son partículas cósmicas, incluso pueden llegar del más allá, que viajan, traspasan la materia, no tienen, son tan neutros que no, y tan diminutas estas partículas, que no tienen interacción con la materia, o sea que la atraviesan la materia. Nosotros estamos atravesados de neutrinos.
3: Se les conoce como partículas cósmicas fantasmales. Los neutrinos están en todas partes y atraviesan la materia, incluyendo la Tierra y nuestros cuerpos, casi sin interactuar con ella.
2: El Sol, las reacciones nucleares que mantiene el Sol funcionando producen enormes cantidades de neutrinos. Cada segundo billones de neutrinos solares atraviesan tu cuerpo sin que te des cuenta. Supernovas también están cargadas de neutrinos. Nuestro país también, con procesos radiactivos dentro de nuestro planeta, también producen neutrinos. Todo que mantiene el Sol funcionando producen enormes cantidades de neutrinos. Cada segundo billones de neutrinos solares atraviesan tu cuerpo sin que te des cuenta. Supernovas también están cargadas de neutrinos. Nuestro país también,

0: nos pueden atravesar la Tierra o un cuerpo o a ti prácticamente sin interactuar con la materia. Uh-huh. Son fantasmales, así uh-huh. te atraviesan sí. completamente. Pero esto te lleva a terrenos muy interesantes, ¿no? Sí, casi de ciencia ficción, de verdad.
1: Es fantástica la semana de los premios Nobel porque podemos conocer estos fantásticos, increíbles descubrimientos que hacen los científicos.
0: Es increíble. Bueno, pues eso se llevó el premio Nobel Francis Hansen, el científico belga. Bueno, con esto regresamos enseguida. Son las 6 de la mañana con 17 minutos. Tiempo del Centro de la República. Regresamos enseguida.
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1: 6 de la mañana, 21 minutos. Vamos con lo que se está comentando en los medios de comunicación esta mañana, Fabiola.
2: Inicio con el Universal. México cancela el envío de crudo a Cuba por sanciones. El país suspendió los cargamentos de petróleo y gasolina hacia Cuba durante el segundo trimestre, después de exportar 900 barriles diarios en el primero de este año. En otros temas, sobornó en aduanas el señor de los buques, es lo que destaca Reforma. Se trata de Roberto Blanco Cantú, quien repartió casi 70 millones de pesos en un año, entre 2024 y 2025, a funcionarios de distintas dependencias que le permitieron introducir al país millones de litros de hidrocarburo de contrabando. La Suprema Corte valida el filtro contra crimen en las candidaturas, batea el recurso del PRI, es la portada de Excelsior. En temas locales, hoy arranca el año electoral en Nuevo León y el Horizonte de Monterrey hace un análisis. La carrera por la gubernatura comienza

0: a tomar forma con una configuración, dice El Horizonte, que parece un déjà vu de 2021, porque al menos tres de las principales fuerzas políticas perfilan nuevamente a protagonistas de aquella elección. Y por último, el mural de Guadalajara. Se agrava la crisis de agua en la zona metropolitana. Vecinos bloquearon vialidades para exigir agua limpia y advirtieron repetir la protesta si no reciben respuesta de las autoridades. Es lo más destacado de la prensa este martes, Mario.
1: Hay que estar muy atentos a lo que está pasando en Europa también. Ya vimos España con esta llamada a elecciones anticipadas por parte del presidente del gobierno español, Pedro Sánchez, acorralado, en una movida política interesante. El todo por el todo, lanza la apuesta, duplica la apuesta Pedro Sánchez al verse pues ya mermado con las leyes para tal vez aliviar la crisis de vivienda que propuso el mismo gobierno el viernes. Se las batearon en el Congreso y entonces llama a elecciones. Interesante, está complicado para Pedro Sánchez mientras se está registrando un crecimiento. Básicamente los partidos estancados, tanto el Partido Popular como el Partido Socialista, estancados en la intención del voto, pero el que ha crecido es Vox, ese sí que ha crecido, y ese puede ser la clave para que la derecha y la ultraderecha lleguen al poder en España. Detrás de todo esto, pues sí, está la crisis de vivienda más otras tantas cosas. Evidentemente la crisis de vivienda, Mari Carmen, esta anciana de 87 años que fue desahuciada, eso derrama, fue la gota como que derramó el vaso. Pero también, por ejemplo, en Francia, aquí hay una nota del New York Times muy interesante: huelgas, barricadas y agitación fiscal. Un otoño de descontento se apodera de Francia. El caos en las escuelas, en las calles y en los mercados tiene su origen en las dificultades de Francia para financiar su estado de bienestar social a medida que se acercan las elecciones presidenciales. Huelga de empleados públicos, escuelas secundarias bloqueadas, puertos bloqueados, parálisis presupuestaria, aumento vertiginoso de los tipos de interés de los bonos, temor a una toma del poder por la extrema derecha. Todos esos son los elementos que están en Francia, que se encuentra repentinamente sumida en esta crisis. No se trata de un simple estallido de disturbios, sino de una cascada de trastornos que sacude las calles, los mercados bursátiles y las oficinas públicas de todo el país. La gente francesa, o el regreso a clases, como los franceses llaman a la vuelta al colegio y al trabajo, han sido todo menos ordenada. Muy complicado lo que está viviendo ya en Francia con estas protestas sociales.
0: Las protestas estudiantiles, jóvenes de entre 12 y 17 años, se movilizan este martes en varias ciudades de allá de Francia. Están reclamando mayores recursos para la educación, pero esto en medio de un fuerte dispositivo. La policía antidisturbios se está enfrentando a los manifestantes porque han sido protestas violentas, Mario.
1: Y lo que hemos visto también en todos los casos es la juventud saliendo a las calles, tomándolas por parte de la vivienda, parte del estado de bienestar que dicen haber conquistado, y creo que sí, en muchos países lo lograron, pero ya la falta de respuestas y de perspectiva de vida, ¿no? También para los jóvenes, pues está muy complicado hoy en Europa. Bueno, vamos a estar obviamente con un ojo allá. 6:25 a.m. Vámonos con el gobernador de Querétaro, Mauricio Curi, que afirmó que su administración notificó al gobierno federal sobre la visita del embajador de Estados Unidos en la colocación de la primera piedra de la Academia Internacional de Capacitación Policial. Estrella Álvarez nos cuenta más. ¿Cómo estás, Estrella?
2: ¿Qué tal? ¿Cómo estás? Muy buenos días. Pues efectivamente, el gobernador de Querétaro, Mauricio Curi González, notificó al gobierno federal sobre la visita que realizó el pasado 2 de octubre el embajador de Estados Unidos, Ronald Johnson, al estado mediante un oficio fichado el pasado 23 de septiembre. En este evento se realizó en el edificio de la Secretaría de Seguridad Ciudadana, conocido como el RINO. Se hizo la colocación de la primera piedra de la Academia Internacional de Capacitación Policial, donde estuvieron los titulares del estado el estado federal, esto a través de la FGR, Guardia Nacional y la 17 Zona Militar. A pesar de los cuestionamientos de la presidenta Claudia Sheinbaum sobre la falta de invitación a la Cancillería, el documento con fecha 23 de septiembre de este año y sello recibido del 25 de septiembre a las 9:30 demostró que sí se notificó a la administración federal sobre la visita, aunque no especificó el evento en realidad en qué se trataba. También el documento dirigido al secretario secretario de Relaciones Exteriores, Roberto Velasco Álvarez, señala que la visita tendría como propósito solamente abordar temas de interés común en materia de cooperación internacional. Señala que, pues, en este mismo sentido, que se tendrían efectos o eventos protocolarios y no implicaría el establecimiento de mecanismos directos de cooperación internacional en materia de seguridad o procuración de justicia, y se establece que la visita no contemplaba la participación o intervención de agentes o gobiernos extranjeros en actividades de investigación, persecución de delitos o funciones reservadas al Estado mexicano o correspondientes a las autoridades nacionales. Es el reporte que tenemos.
1: Muy bien. Bueno, pues habrá que ver cuál es la aclaración que hace hoy la Presidencia de la República. Gracias, Estrella.
2: Gracias, buen día.
1: Que tengas buen día. 6:27, momento de escuchar algo de música. ¿Qué vamos a escuchar, Fabiola?
0: ¿Qué te parece que escuchamos a Van Halen? Porque un día como hoy, pero de hace 6 años, el mundo del rock perdió a Eddie Van Halen, quien revolucionó la manera de tocar guitarra en el rock. Mario, su gran canción en la que se mostraron sus habilidades fue Eruption, un espectacular solo instrumental que está incluido en el álbum debut de Van Halen de 1978. Una de estas técnicas fue el tapping, que es tocar notas utilizando ambas manos directamente sobre el mástil. No, Eddie no inventó este concepto, pero lo llevó a un nivel de velocidad, precisión y popularidad que cambió el lenguaje de la guitarra del rock.
1: Mira, pues vámonos con él.

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12: Mara Rivera, ¿cómo estás? Qué gusto saludarte.
13: Muy bien, Mario, auditorio de Enfoque, pues buenos días. Fíjate que se percibe más y cada vez más al Consejo Coordinador Empresarial, pues resignado a que las negociaciones del T-MEC definitivamente tienen garantizado, pero solamente estos 10 años más de existencia, por lo menos segura. Ya no se ve esa incertidumbre o se habla tanto como antes, porque pues es cierto que actualmente se trabaja en la planeación de la cuarta ronda de conversaciones y que el objetivo principal es buscar precisamente esta reducción de los aranceles que se van a aplicar o se están aplicando bajo la sección 232 que afecta exportaciones mexicanas de los sectores automotriz, acero, aluminio y cobre. Por lo pronto, la Secretaría de Economía confirma que el diálogo comercial se mantiene activo. Se enfoca en estos aspectos técnicos, aunque habrá una pequeña suspensión, creo que por asuntos políticos y, por supuesto, pues tiene que ver con los temas electorales en Estados Unidos. Y de esto, pues nos va a platicar Ernesto Gloria, que trae toda la información. Ernesto, buenos días.
14: Gracias, Mara. Muy buenos días, Mara, Mario, auditorio de Enfoque. El sector privado reconoció que no genera incertidumbre el que no se haya realizado aún la cuarta ronda de negociaciones entre México y Estados Unidos para la revisión del T-MEC. José Medina Mora, presidente del Consejo Coordinador Empresarial, recordó que por diversos encuentros internacionales, como la visita de China a Estados Unidos o la realización del G20, esta ronda tuvo que ser aplazada, pero dijo, mientras ello da oportunidad para preparar los diversos temas que México llevará. Vamos a escuchar a José Medina Mora.
15: Aunque todavía no se termina la revisión de este año, esa sigue en curso, hay temas que no se verán este año, que ya se pasaron al siguiente año, como son reglas de origen y todo el tema laboral, y los temas que se revisan este año ya no se revisarán el siguiente año. Cada una de las rondas de negociación, nos reunimos con el secretario Ebrard y su equipo antes de la ronda para poner objetivos. Estamos justo en la planeación de la cuarta ronda, que será este mes. El objetivo es la disminución de los aranceles de la sección 232, esta que nos afecta al sector automotriz, acero, aluminio, cobre y otros componentes.
14: El líder del sector privado, tras encabezar la entrega del distintivo de calidad de formación dual, apuntó que la mayor confianza que tienen los empresarios es que el acuerdo permanece al menos por otros 10 años y, bueno, hay confianza de que en ese periodo se renueve este acuerdo. Escuchamos nuevamente a José Medina Mora.
15: Digamos, la certidumbre está en que tenemos T-MEC por menos 10 años más. Entonces, las empresas requieren, sí, de esa certidumbre y la tienen. El que la fecha no se haya definido no quiere decir que no siga el diálogo. Seguimos nosotros dialogando con los organismos empresariales de Estados Unidos. De hecho, esta semana tenemos la visita de la presidenta de la US Chamber of Commerce, así como de un grupo de empresas americanas. Seguimos haciendo este diálogo, esta relación. Es uno de los dos organismos empresariales americanos con los que tenemos relación. El otro es el Business Roundtable. Y también el gobierno, a través de la Secretaría de Economía, sigue en diálogo con la agencia del USTR, que se encarga de los tratados internacionales, pero también con la Agencia de Comercio.
14: Y bueno, se le cuestionó de la estrategia canadiense de mayor confrontación con Estados Unidos y reconoció que la postura que ha tomado el gobierno de nuestro país ha sido la correcta. Confió en que cada uno llegue al resultado esperado y además recordó que cuando se firmó el T-MEC, México y Estados Unidos tuvieron pláticas por separado a las que después se unió Canadá, situación que dijo podría repetirse en esta ocasión. Pues así la confianza que tiene el sector empresarial en cómo se están desarrollando estas conversaciones. El reporte que les tengo esta mañana.
12: Muy bien. Bueno, pues ahí está, Marita.
13: Así es, Mario, y bueno, pues también comentar que, por cierto, ahora con el tipo de cambio que ha mostrado esta volatilidad desde el inicio de este mes, pues se llega a tocar ya los niveles superiores en estos días de los 8.40 pesos por dólar. Sin embargo, en la jornada más reciente, pues logró recuperarse al cierre, cotizando entre los 18.06, 18.08 pesos por dólar, pero en la espera, por supuesto, de las decisiones de política monetaria, datos macroeconómicos de Estados Unidos, y en eso, bueno, pues al mismo tiempo avanza el país, consolidándose en la posición como un destino estratégico por el capital global, y esto a propósito de que recientemente el índice de la consultora Kearney incluyó a México en el top 20 mundial del destino más atractivo para las inversiones extranjeras, impulsado por la reconfiguración de las cadenas de suministro globales, del nearshoring, de la estabilidad relativa del marco regulatorio. Así es que, bueno, pues hay confianza, hay un buen escenario en este caso. Y ya por último, pues nada más comentarte que el INEGI da a conocer esta mañana que disminuyó 1.2 puntos la confianza del consumidor en septiembre respecto al mes anterior. Y ya más adelante vamos a desglosar esto.
12: Muy bien. Muchas gracias, Mara.
13: Buenos días.
12: Que tengas muy buenos días. A ver, perdón, me decían... A ver, es que quería hacer una pequeña pausita porque me escribe aquí Gustavo, me parece, me dice. Sí, Gustavo. Mario, te informo que hubo en México un intelectual hoy insuperable, Luis González de Alba. ¿Por qué te digo de él? Porque desde hace tiempo hablaba de los neutrinos. Hoy estábamos hablando de los neutrinos y gana el Premio Nobel de la Paz el investigador de los neutrinos. Y de un sinfín de temas científicos, quizás porque su tendencia política no es compatible contigo, no lo conoces, tal vez me quiere decir. Y yo le respondo, claro que lo conozco, lo leía mucho en la jornada, particularmente a Luis González de Alba, durante muchísimos años, lo leía. No sé por qué siempre, particularmente Gustavo y otros que nos escuchan, y así está pasando, desafortunadamente, a eso me quiero referir, no tanto a los neutrinos, sino a esto. ¿Por qué siempre hay que llevar las cosas al terreno de la tendencia política, la ideología? Y como si yo no fuera capaz de leer a alguien por su tendencia política o su ideología o mi posición frente a la vida. No, creo que son cosas muy distintas. Quizás nos está estorbando un poquito eso de la tendencia política y de ideología. Y desafortunadamente se sigue sembrando en ese concepto de tratar de polarizar. Como no es de la tendencia política ni de la ideología, entonces no puedes leerlo o no lo conoces. No, pues sí, sí lo conozco muy bien. Lo conocí personalmente, de hecho, a Luis González de Alba, como a muchos otros intelectuales. Y lo admiraba yo muchísimo. Esa tendencia que viene ahora por algunos líderes políticos, no solamente en México, pero lo acabamos de ver recientemente nuevamente al expresidente López Obrador de hablar de esa polarización y de los periodistas todos son iguales, son una porquería, son una corrupción. Y ese echar todo en el mismo saco, polarizar, que genera política, eso genera evidentemente interés político. Y no, yo no creo en esa polarización, no la creo. Yo sí creo en los matices, yo sí creo que existen grises. Y que la mayoría de la vida en sí misma, la vida política, la vida académica, la vida de trabajo, la vida en sí misma transcurre en esos matices, no en la polarización. Transcurre en esa diversidad de cosas y de opciones que tenemos, no en la polarización de esto o el otro, o es así o es así. Y eso desafortunadamente tiende a ser políticamente utilizado y lo vamos a ver más en el proceso electoral que viene, ¿eh? hay que tener cuidadito con eso, porque sí, eso de que estás, tú como no, como eres de, no sé si me considera Gustavo de izquierda o derecha, la verdad yo no sabría ni cómo yo definirme. Yo me considero crítico con las izquierdas y con las derechas. Si me dice, es que no coincides con la actual cuarta transformación, no coincido en muchas cosas, definitivamente no, en muchas otras sí. Como no coincidí con el priismo, en algunas cosas tal vez, la mayoría no. El panismo, lo mismo, podría decirle. Creo que es la ubicación que me da el periodismo, ¿no? Tratar de ser crítico y de ver los errores, las necesidades y las necedades que existen en un movimiento político. El no verlo me parece que pues es otra cosa, se trata de una especie de fanatismo, se puede calificar de muchas maneras. Pero insisto, creo que la vida transcurre en esos grises, en esos matices, y que hay que dejar de eso, de que como eres tú de este punto no puedes hablar del otro, no definitivamente eso no debería suceder. Y vamos a estar peor, vamos a estar cada vez peor, desafortunadamente, eso es lo que redunda. Eso es a lo que invierten los políticos de hoy, desafortunadamente, en todo el mundo lo estamos viendo.
1: Gracias. Alicet nos escribe a nuestro WhatsApp 5585-775574. Hay que saber diferenciar entre ideología política y leer a una persona culta. Siempre es bueno leer a una persona culta y no debe confundir la persona que te mandó el mensaje estas cosas.
12: Sí, y no, y luego ponen en, ¿no? Y luego hacemos hablar hasta los muertos, ¿no? sí, ¿no? Como ya, ahorita, por ejemplo, que llegaron muchos allegados a Carlos Monsiváis, que también leí muchísimo y también tuve la oportunidad de conocerlo en algún momento, y no fui cercano a Monsiváis, yo fui del circo, no, nada que ver, no, simplemente lo entrevisté alguna par de ocasiones y ya, pero entonces muchos que se dicen cercanos a Carlos Monsiváis y que hoy son parte de la Cuarta Transformación, no, es que Monsiváis ahora estaría con la Cuarta Transformación, yo no lo creo. Yo creo que sería un gran crítico de la Cuarta Transformación, dentro de la izquierda. Porque si en algo se distingue la izquierda, se ha distinguido, es en su capacidad de crítica y de autocrítica. Y gran parte de la Cuarta Transformación no tiene esa capacidad. Entonces yo, que me digan a mí, no, es que Monsiváis estaría... No. Monsiváis creo que estaría siendo sumamente crítico de muchas cosas que están pasando. Otras no, como uno. Unos que puede uno... aplaudir cosas que están haciendo y otras no. Y de eso se trata, me parece. 641. Suman 8 los recién nacidos que han muerto por infecciones bacterianas en el Centro Médico Nacional del Occidente del IMSS. Gloria Reza, cuéntanos, por favor, adelante.
16: Gracias, Mario. Muy buen día para ti, para toda la audiencia. Sí, es como tú ya lo comentas, pues sigue saliendo casos de esta grave crisis sanitaria que golpea a la unidad de cuidados intensivos neonatales del Hospital de Ginecobstetricia del Centro Médico Nacional de Occidente del IMSS. Entre marzo y septiembre de este año se han acumulado 8 fallecimientos de recién nacidos debido a brotes de la bacteria Klebsiella y del hongo Candida albicans. Entre las víctimas mortales se encuentran los siguientes bebés: Elías Miguel, Matías Aldaña, Ailani Guadalupe, Camila Sofía, Marcos Jaciel y Elian Paredes. Ante esta situación, las familias afectadas han presentado 6 denuncias penales ante la Delegación Jalisco de la Fiscalía General de la República. 5 fueron de carácter individual y una querella colectiva promovida por 3 padres de familia. Se le pidió una entrevista a lo que es el INS, aquí en Jalisco, y simplemente me enviaron un comunicado en el que se asegura que colabora plenamente con la FGR y con cualquier autoridad competente en estas investigaciones registradas donde te comentaba en el centro médico. Dice que la institución se compromete a entregar toda la información requerida y facilitar las diligencias para esclarecer las causas de los decesos. También el IMSS menciona que mantiene una auditoría clínica colegiada e independiente para evaluar la atención médica brindada y asegura que estas conclusiones van a ser informadas de manera prioritaria a los familiares de los fallecidos. Y también asegura el IMSS que si se acreditan fallas o responsabilidades, va a actuar en consecuencia sin importar el nivel en el que se encuentren. Pues esperemos que así sea, porque inclusive me tocó platicar con una enfermera, nada más que no, pues no hay pruebas, que serían malos casos, lamentablemente, de bebés que han fallecido por estos bacterias, por estos bichos que están ahí. Y lo que mencionaban también los padres de familia, Mario, que ellos se dieron cuenta que no había un protocolo al momento de hacer la limpieza, que utilizaban el mismo trapo que pasaban por todos los pisos. Y pues imagínate, si los bebés están delicados y todavía les llevan microbios, pues como que no, ¿verdad? Ojalá que se llegue a las últimas consecuencias, porque hay casos que me llaman la atención, Mario, como el de una señora que ella era de Sonora, se había embarazado en dos ocasiones anteriores. Ella tiene un problema renal y le dijeron que pues era su último embarazo, porque si no podía morir. Se vino para acá, para el centro médico, porque iba a recibir una mejor atención. Todo salió pues bien, tuvo su bebé, pero tuvo un poquito de complicaciones su niña y lamentablemente murió, y ella ya no va a poder tener hijos, Mario. Entonces, ese tipo de casos pues llama la atención, porque prácticamente le arruinaron la vida a una familia, Mario.
12: Bueno, el tema, a ocho y por familias. Eso, sí, a ocho familias, ¿no? Y y esto pues también está provocando las protestas que hemos visto por parte del personal, porque los que quedan en primera línea y en todo caso con responsabilidad son los trabajadores del IMSS, y por eso están exigiendo insumos y están exigiendo que se les den las garantías para trabajar de manera adecuada, para no pues quedar expuestos y no provocar este tipo de situaciones. Es muy triste. Pero sí, los que quedan en la atención son los pues responsables directos, ¿no? de lo que estamos viendo. No los gobernantes que les cortan el presupuesto ni nada de eso. Me lo refiero porque pues ya escuchamos un poco las declaraciones de Rocío Nale ante las propuestas que dejen de hacer show mediático y esto. Vamos a ver si la podemos rescatar, digo, la gobernadora obviamente de Veracruz, pero también se refiere a las protestas de personal del Instituto Mexicano del Seguro Social de esta manera que vamos a escuchar.
17: Estamos trabajando muy fuerte en Veracruz y en todo el país por la universalidad. Y si habrá quienes no les guste y hagan sus shows mediáticos que lloran y todo este tema, yo tengo la responsabilidad de atender a la gente y de avanzar y de apoyar a la presidenta para que haya la universalidad. De lo demás, siempre he respetado la libre manifestación, con causa y con verdades.
12: Pues parece que no la respeta mucho la libre manifestación, habla de show mediático, que lloren y que eso, que lo sigan haciendo, que está bien. Muy desafortunada la forma en que se dirige la gobernadora. No es la primera vez que tenemos ese tipo de reacciones por parte de la gobernadora de Veracruz. Pero bueno, estamos hablando de Jalisco y de todo lo que está pasando también, que lleva a lo mismo, ¿no? Esta exigencia de trabajar con insumos. Gloria, gracias. Bueno, se nos fue Gloria, se nos fue rápidamente. Gloria Reza desde Jalisco. Son ya las 6 de la mañana con 47 minutos. Regreso con más.
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20: El reciclaje es una de las mejores formas de reducir la huella de carbono. Hoy en día, muchas empresas han hecho negocio con el reciclaje o sus equivalentes. En algunas comunidades se han comprometido con la sostenibilidad económica. Por ejemplo, en Kamikatsu, allá en Japón, que desde hace más de 20 años comenzaron a trabajar para conseguir el objetivo de cero residuos. Los residentes pueden separar sus residuos domésticos en unas 45 categorías.
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12: 6 de la mañana, 50 minutos, estamos en Enfoque. En Sonora se entregó a las autoridades el médico responsable de las muertes por aplicación de sueros, ¿lo recuerda? Vamos con Rosangélica Fimbres para que nos cuente. Adelante, Rosa.
24: ¿Qué tal, Mario? Muy buen día para ti, para quienes nos escuchan. Pues efectivamente, la mañana de este lunes, el presunto responsable de la muerte de 8 personas y afectaciones a la salud de otros pacientes por la aplicación de los llamados sueros vitaminados, Jesús Maximino Verduzco Soto, se entregó de manera voluntaria a la Fiscalía General de Justicia del Estado. Gustavo Sala Chávez, fiscal estatal, confirmó que se ejecutó una de las órdenes de aprehensión que existen contra el médico propietario de la clínica ubicada en Hermosillo, donde se aplicaban soluciones intravenosas para el tratamiento de diversos padecimientos. Indicó que el cierre progresivo del cerco financiero, patrimonial y operativo derivó en la ejecución de esta orden de aprehensión contra el médico, cuyas prácticas pues provocaron los fallecimientos y afectaciones en la salud de diversas personas. Escuchamos lo que comenta el fiscal al respecto.
25: Se confirma, podemos confirmar que ya hoy en la mañana se ejecutó una de las órdenes de aprehensión que existen en contra del doctor Maximino, relacionado con la administración de soluciones parenterales que lamentablemente generó la pérdida de la vida de varias personas y el padecimiento y afecciones físicas en otros de sus pacientes. Hoy en la mañana fue ejecutado, en este momento ya se encuentra ingresado, me ha informado el jefe de la policía en el Cerezo para que sea presentado ante su juez.
24: Previo a esta situación, indicó el fiscal, se realizaron cateos, aseguramiento de bienes y vehículos, además de acciones que restringieron al investigado la posibilidad de disponer de recursos en cuentas bancarias y esto redujo su margen de operación. El detenido ya se encuentra en el Centro de Reinserción Social y será turnado ante la autoridad judicial correspondiente. Recordar que Jesús Maximiano era buscado desde marzo pasado por su probable responsabilidad en el delito de homicidio culposo con resultado material por responsabilidad médica. Por último, comentar que el galeno presenta un estado delicado de salud tras una amputación realizada en fechas recientes, por lo que se le realizó una valoración médica antes de ingresarlo al centro de reinserción. Seguiremos, Mario, al pendiente de esta información. Es mi reporte.
12: Claro, por supuesto que estamos pendientes. Gracias, Rosangélica. Hasta pronto.
24: Por nada, muy buen día.
12: 6:52.
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12: Hola Javier, ¿qué tal Mario? ¿Cómo te va? ¿Qué tal Fabi? ¿Cómo estás? Buenos días.
1: Muy buenos días Javi.
12: Amigos de Enfoque, con el gusto de saludarles. Bueno, hablemos, si le parece bien, del fútbol. Hay actividad de la fecha FIFA justo este mismo martes. Estamos llegando ya a la parte final de una larga fecha FIFA que prácticamente llevó 2 semanas para realizarse, con lo que implica, por supuesto, el trabajo de las distintas selecciones. Hay encuentros interesantes, como por ejemplo el de España, que va a enfrentar a Croacia. Croacia viene de ser goleado 7-0 ante la selección de Inglaterra. Ahora Croacia recibe
5: a la selección campeona del mundo, por cierto, invicta desde hace 41 partidos, como es la de España. El caso de República Checa, que tendrá como rival ahora Inglaterra. Inglaterra, que como ya le refiero, acaba de golear a la selección de Croacia. Así que son algunos de los partidos de esta jornada. También de este lado del mundo, encuentros como el de los Estados Unidos contra Canadá. Y el partido entre las selecciones de México y Chile, que se juega este mismo día, esta noche, en el Memorial Coliseum de Los Ángeles. Será el último partido, el cuarto partido de Rafa Márquez en el banquillo de la selección. Lleva 2 empates, 1 derrota. La derrota fue dolorosa porque fue ante Estados Unidos 3-0 y ahora va contra Chile. Que Chile le propinó hace ya varios años a México la peor goleada en su historia, ese 7-0 que recordarán todavía en una Copa América justamente allá en Chile.
12: Bueno, ¿cómo olvidarlo?
5: No, sigue doliendo todavía ese tropiezo tan grotesco de la selección mexicana. Bueno, no es la misma selección chilena, tampoco es la misma selección de México, pero bueno, se ven las caras una vez más. A propósito del encuentro del día de hoy, Rafa Márquez compareció ayer ante los medios y se le preguntaba acerca de las críticas que ha recibido la selección por este pues breve lapso, el cual tiene 3 partidos, Rafa Márquez al frente, y esto fue lo que dijo el actual técnico de la selección mexicana de fútbol.
6: Pues yo creo que primero que todo respeto todo tipo de opinión, esta silla es lo que representa y obviamente cuando pierdes y más contra un rival como Estados Unidos, pues sí que duele y obviamente recibirás críticas. De verdad no he escuchado yo nada, estoy súper enfocado en lo que es el proyecto, estamos súper enfocados en sacar lo positivo de ese partido. Qué bueno que lo mencionas y qué bueno que por lo menos tú lo dices, que hasta el minuto 28 el equipo mexicano hizo un buen trabajo. Quizás tuvieron esas 2 llegadas, la del gol y una conducción de uno de ellos. Y bueno, es a lo que nos vamos siempre a fijar, a enfocar, a tratar de mejorar esos lapsos que por momentos el equipo mexicano lo hace.
5: Bueno, parte de lo que dijo Rafa Márquez a propósito de las críticas, y bueno, evidentemente sí tiene que estar enfocado en lo que viene. Una victoria le vendría bien a la selección mexicana de fútbol. Por otra parte, se confirma la baja de Gil Mora de la selección mexicana. Hay mucha especulación al respecto, que no está al 100% físicamente. Ajá. Eso sí he escuchado ya desde hace algún tiempo. Pero también el hecho de que aparentemente el 14 de octubre, estamos a pues una semana más o menos, ¿no? Del 14 de octubre cumple 18 añotes.
12: ¡Ay, mira!
5: Ya va a ser mayor de edad, ya va a poder tener su INE.
12: ¡Su INE!
5: Ya va a poder tener su licencia de conducir, en fin. Y mientras esto ocurre, aparentemente hay una oferta muy muy gorda de Europa, con lo cual quieren cuidarlo.
12: Ya.
5: Quieren cuidarlo.
12: Pues tiene lógica, ¿no?
5: Tiene una enorme lógica. Pero bueno, a Rafa Márquez le preguntaban cuál es la decisión, por qué se fue Gil Mora de la concentración, es la lesión o qué es lo que pasa. Y esto fue lo que dijo el técnico de la selección mexicana de fútbol.
6: De la conferencia, él termina el entrenamiento con molestias también, que bueno, al final las molestias ya las viene cargando, no nada más de ahora, ya viene de semanas antes incluso de que estuviera con nosotros en selección. Entonces yo en la misma línea, ¿no? De tratar de cuidar al jugador y más siendo Mora, ¿no? Que sigue en un proceso de crecimiento y que tenemos que cuidarlo porque, si más no recuerdo, desde el Mundial Sub-20 ya tenía molestias en el tobillo. Antes del Mundial, mucho antes del Mundial, molestias en las lumbares. Antes del Mundial, una pubalgia. Y ahora con esto, entonces, yo creo que lo más importante hoy en día es cuidar a Gil.
5: Pues ojalá que allá donde quieren adquirir los servicios de Gil, bueno, no hayan escuchado la conferencia de prensa de Rafa Márquez, ¿no? Porque mostró todo un catálogo de lesiones que ha tenido Gil Mora, molestias básicamente.
12: Molestias, sí. Tampoco.
5: Y bueno, pues ya regresó a Tijuana para ser atendido por los servicios médicos de los Xolos. Bueno, otros temas para comentar también, Mario, lo del béisbol de las Grandes Ligas, donde pues el equipo de los Medias Blancas de Chicago acaban ganando 4-3 al equipo de los Guardians. ¿Se acuerdan de los Indios de Cleveland? Ya no existen. Estos son los Guardians de Cleveland. Uh-huh. 4-3 ganó el equipo de los Medias Blancas, tiene ventaja de 2-0 en la serie divisional de la Liga Americana. Mientras tanto, en la misma Liga Americana, segunda victoria consecutiva de los Rays de Tampa Bay contra los Yankees de Nueva York. Se conocen muy bien estos dos. Los Rays terminaron como líderes de esa división este de la Liga Americana, así que están 2-0 también los Yankees en contra. Para hoy habrá dos encuentros en la Nacional. Dodgers, que está empatando la serie contra los Bravos de Atlanta, 1-1 está la serie, se juega justamente hoy en la casa de los Bravos. Y los Cerveceros de Milwaukee, que van ganando la serie, enfrentan a los Padres de San Diego. Están ganando dos juegos a cero los Cerveceros de Milwaukee a los Padres de San Diego, así que es importante para el equipo de Padres reaccionar. Y bueno, pues pendientes, por supuesto, de esto, y lo estaríamos comentando aquí. Nada más comentar, ayer se confirmó, Mario, que para el 2027, para el Gran Premio de México, como parte de la oferta del Gran Premio de la Ciudad de México, vendrá también la Fórmula 2, donde hay dos pilotos mexicanos, por cierto, Noel León y Rafa Villagómez. Así que veremos a mexicanos. Es una gran noticia. Fórmula 3 y Fórmula 2, el mismo fin de semana que el Gran Premio de la Ciudad de México, sin duda una gran, gran noticia. Claro, eso es para el 2027, no para este año. Mario, amigos de Foque, lo más importante, la información deportiva.
7: Muy bien, gracias, Javier.
5: Buen día.
7: Buenos días, 6:59, regresamos.
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1: Muy buenos días, Guadalajara, buenos días, Jalisco, ¿cómo se encuentra el día de hoy? Ya estamos listos para iniciar Informe 24 Guadalajara en este recorrido local que le tenemos preparado y sobre todo en el cual usted también puede participar. Recordarle que también tenemos varios canales en los cuales usted puede hacer contacto con nosotros. Recordarle en la plataforma de X, Informe 24 GDL, en la plataforma X, y en Facebook, Informe 24 Guadalajara, ahí nos puede ver y escuchar, en la cuenta de Instagram, arroba Audiorama Comunicaciones, y también en el WhatsApp usted puede participar en el 33 34 67 72 20, donde usted nos puede dejar un mensaje, reporte, denuncia, que nosotros daremos a conocer y que también le pasaremos a la autoridad para que también esté enterado. A veces no están en todo, y bueno, también anunciarles dónde hay alguna situación. Esto puede ayudar y agilizar que usted también solucione su problema para que la autoridad también esté atenta a lo que usted nos reporta. El día de hoy estamos haciendo este recorrido informativo de la mano en los controles de Alberto Esparza. Beto, buenos días. Llegó muy alegre, Beto, el día de hoy. A pesar de la lluvia, él dijo, no hombre, yo sí tengo alegría. Espero que usted también esté así, dirigiéndose hacia su trabajo, a dejar a los niños a la escuela o simplemente por su traslado a algún punto de la ciudad. En este micrófono, su servidor Eloy Arellano, y iniciamos este recorrido informativo.
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1: El gobierno de Zapopan inauguró el sendero seguro número 52 en el Jardín de Niños Guillermo Chávez Vega. El patio de vehículos de plataforma del Aeropuerto Internacional de Guadalajara acumuló 177,863 traslados en sus primeros 4 meses de operación. Se abrió a la circulación la avenida Ávila Camacho, esto tras concluir los trabajos que repararon un socavón en el cruce con Jacarandas. Vecinos de la colonia El Saus bloquearon este lunes las inmediaciones de la estación España de la línea 1 del tren ligero para protestar por la mala calidad del agua en sus viviendas. Y tras un operativo de inteligencia, la policía del estado localizó una finca que presuntamente era utilizada como punto de almacenamiento de vehículos robados. 2 hombres fueron detenidos por elementos de la policía metropolitana luego de que transportaban más de 1 kilo de droga. Durante la madrugada del domingo, 2 sujetos se llevaron, ya le decíamos el día de ayer, maquinaria del CIAPA, se la robaron allá en Guadalajara, y la llevaron a San Pedro Tlaquepaque, que fue localizado gracias al GPS que traían estos vehículos. Estas y otras noticias le estaremos dando en los siguientes minutos, no sin antes recordarle que usted también puede comunicarse con nosotros a través del WhatsApp 33 34 67 72 20, donde usted nos puede hacer llegar su reporte, también nos puede hacer llegar su denuncia, lo que usted está observando en la ciudad y sobre todo lo que el día de hoy está observando, para pues bueno también hacer que otros conductores, otras personas lleguen a su destino sin ningún problema en la ciudad, y sobre todo después de la lluvia de la noche y la madrugada que estuvo cayendo y en algunos lugares dejó encharcamientos. Por lo pronto, si usted va a salir hacia la carretera a Nogales, pues bueno, tenga precaución allí en el desnivel de la Moderna, conocido como de la Moderna. Hay problemas a la circulación por este encharcamiento que hay en este lugar y por ello, pues bueno, sí se tiene que tener precaución al circular por esta zona y bueno, para que usted lo tenga en cuenta. También hay encharcamientos en la zona de Lázaro Cárdenas, nos dice el señor Juan Gómez, encharcamientos por la lluvia de esta mañana en la zona de Lázaro Cárdenas desde Siderurgia hasta la zona del mercado de abastos. Precaución, modere su velocidad, vi patinar 2 vehículos. Es que después de varios días que no hubo lluvia, pues bueno, también otra vez tenemos esta situación. Recuerde que los aceites de los vehículos, cualquier tipo de combustible se queda pegado, cae la lluvia y esto genera una especie de capa que funciona como, bueno, se hace una capa blanca, luego los vehículos patinan ahí y la situación se complica. Así que, pues bueno, también Marcela Machado nos dice buenos días, la circulación cargada en la zona de Cloutier en esta mañana antes de cruzar la avenida Guadalupe debido a la preparatoria que está en este lugar, la preparatoria de la UNIVA, y prácticamente no se puede pasar, tienen los tres carriles tapados debido a que todo el mundo se quiere meter por esta zona. Pues todo el mundo quiere dejar a los chamacos en la puerta y esto es lo que está complicando la circulación, así que si usted va a pasar por este punto, si viene por Avenida Patria, vaya hasta Avenida Guadalupe, por ahí ya puede recorrer hacia la zona de Niño Obrero sin que se meta por esta zona de la Avenida Cloutier y tenga problemas en la circulación. Vamos al detalle de las noticias. Mire, este jueves, este inicio de semana, ya se me movió todo aquí, mire, ya se movió completo, pero ahorita lo volvemos a acomodar en esta zona de el archivo que se nos movió completamente, pero ya lo tenemos listo. Ahora sí, el gobierno de Zapopan inauguró el sendero seguro número 52 en el Jardín de Niños Guillermo Chávez Vega. Esto se ubica en Balcones del Sol. Ahí la intervención incluyó poda de árboles, balizamiento, la señalética, banquetas, también luminaria y un mural que fueron adaptados a lo que es la estatura de los niños, de los preescolares. Ahí también la coordinadora de construcción de la comunidad, María Gómez Rueda, destacó que estas acciones mejoran el aprendizaje y la ciudad. La directora del plantel, Luz Gabriela Cárdenas, agradeció el compromiso con la tranquilidad de las familias. Ahí mismo también, bueno, se pidió un poco más de vigilancia para las unidades deportivas, debido a que, pues bueno, se tiene un poco más de incidencia en cuestión de la consumo de algunas drogas, y esto, pues bueno, el comisario de Zapopan dijo que se está trabajando en labores preventivas, que lamentablemente, usted va a decir, ¿cómo que lamentablemente? Sí, lamentablemente, pues la policía a veces no puede hacer más porque ya la ley contempla una porción pequeña para las personas que son adictas. Si esta porción no supera la cierto gramaje, pues bueno, pues la policía no los puede detener. Y el problema es ese, que de repente, pues algunos jóvenes, algunos pequeños, pues bueno, son inducidos a consumir drogas en esta cantidad y después les venden este tipo de sustancias. Por ello, pues bueno, la cuestión es que la policía de Zapopan está haciendo rondines, recorridos en las unidades, está haciendo también programas en los cuales trata de que la ciudadanía, los jóvenes, pues estén enterados del daño que les hacen las drogas, y por ello, pues bueno, están haciendo recorridos en por lo menos 4 unidades, ahí en el Coli, en la zona de Santana y también en algunos puntos de el área sur de Zapopan, para evitar esta situación de inseguridad, primero en las unidades deportivas y segundo evitar el consumo de drogas en este municipio de Zapopan. Y mire, por otra parte, usted recordará que antes del Mundial comenzó a funcionar este patio de vehículos de plataforma en el Aeropuerto Internacional de Guadalajara. Ahí se acumuló un total de 177,863 traslados durante los primeros 4 meses de operación. Así lo informó la Secretaría de Transporte de Jalisco, y es que desde su apertura el pasado 5 de junio, pues el espacio registra un promedio cercano de 1,400 servicios diarios de las plataformas Uber, Didi e InDrive, empresas autorizadas, que están autorizadas para operar en el aeropuerto de Guadalajara. Y es que precisamente, pues esto facilitó el traslado de las personas, ya que desde su apertura del pasado 5 de junio el espacio registra esta actividad, y las empresas autorizadas mediante este esquema están trabajando en el lugar. Vehículos, hay una supervisión en la cual vehículos que no estén dentro de estas plataformas, pues bueno, son retirados, se les conmina a que se registren en las mismas, y el patio fue habilitado como una alternativa para ordenar el servicio de transporte de plataforma y así poder reducir operaciones irregulares en esta terminal aérea. Los pasajeros pueden trasladarse gratuitamente en autobuses eléctricos desde el estacionamiento de llegadas del aeropuerto. Usted llega, camina hacia su lado izquierdo, hacia la esta bandera, tanto si usted llega por un vuelo nacional, por un vuelo internacional, camina hacia su izquierda, ahí llega, están estos camiones en las, la bahía 3 o 4, si mal no recuerdo, estas bahías donde se aborda, también llegan los shuttle, y ahí llega, usted aborda estos camiones que son igual los de transporte público, son verdes, también señalizados, sube, estos camiones tienen aire acondicionado, están habilitados para llevar también maletas y desde ahí lo llevan hasta este patio de maniobras donde puede abordar un vehículo de plataforma y ahí ya después lo dejan en este punto, en este lugar. Pues de manera continua hay vehículos de plataforma, usted lo puede ir solicitando en el punto y ahí, este lugar, si usted de repente tarda un poquito el vehículo para llegar o en salir, él dice, ya me han de ir al baño, pues ahí hay sanitarios, hay bebederos, hay conexión Wi-Fi y sistema de videovigilancia para evitar cualquier situación y es supervisado las 24 horas este espacio allá en el aeropuerto de Guadalajara, que se ha vuelto una opción muy, muy socorrida por las personas precisamente para poder tener un traslado seguro. Y mire, también una buena noticia es que la circulación en Avenida Ávila Camacho fue reabierta tras concluir los trabajos para reparar un socavón que se registró ahí en esta avenida en el sentido hacia Zapopan a la altura de Obelisco y Jacarandas en Zapopan. El CIAPA informó que las obras requirieron de sustituir una sección dañada de un colector de 42 pulgadas, esto debido a esta situación en la cual, pues bueno, durante 12 días hubo un cierre a la circulación en este lugar, provocando congestionamiento vial en las zonas aledañas, también en las calles que confluyen hacia ese punto. Y bueno, esto tuvo obviamente afectaciones económicas para algunos locales. La reparación del socavón que está allá también en la avenida Enrique Díaz de León, también digamos por la zona, digamos, porque también Enrique Díaz de León en este tramo hacia Jardines del Country, pues bueno, conecta con la avenida Patria, con la avenida Enrique Díaz de León, a su cruce también con Ávila Camacho. Todo esto, pues bueno, ahí en Enrique Díaz de León todavía va a durar más tiempo y se mantendrá un cierre total en la vialidad, por lo cual no es una vía adecuada. De por sí estaba complicado, se abre este socavón ahí en Ávila Camacho, pues bueno, terminó siendo un caos. Afortunadamente, en Ávila Camacho ya tenemos abierta la circulación y bueno, todavía en Enrique Díaz de León va a tardar un poco más. Mire, vecinos de la colonia El Saus, ayer anunciaron desde el domingo por la mañana y también lunes por la mañana que harían una manifestación en las inmediaciones de la estación España de la línea 1 del tren ligero, ahí en el cruce de Colón y Torres Colón. Desde Torres Bodet se iba a complicar la circulación, anunciaron hacia el periférico y de periférico hacia Torres Bodet, esto en la estación de España de la línea 1, ahí en el camino que lleva hacia la zona también de el Cerro del 4. Por ello, pues bueno, protestaron por la mala calidad del agua que reciben en sus viviendas y esta manifestación provocó la suspensión temporal del servicio de ambos sentidos de la línea 1 del tren. Además, el cierre de la circulación, como le mencionaba, de Avenida Colón a la altura de los Ahuehuetes. Esto es debido a esta situación donde el cual dicen primero no tenían agua y ahora que llega el agua llega de muy mala calidad. Es por ello que se realizó esta manifestación que desde cerca de la 1:40 de la tarde del día de ayer estuvo haciendo este bloqueo para dar a conocer la molestia de los vecinos de la zona y es por ello que bueno, hasta cerca de las 8 o 9 de la noche todavía continuaba bloqueado, se tuvo que hacer ahí una especie de puente para el transporte con el tren ligero y aparte, pues bueno, tuvieron que llegar en este lugar elementos de la policía de antimotines, porque se estaba calentando los ánimos ahí. De repente algunos automovilistas pues querían pasar, y para evitar una situación de confrontación, pues bueno, ahí llegaron los antimotines, estuvieron ahí algunos minutos, después se retiraron ya en la noche los vecinos de este lugar. Se abrió la circulación poco antes de las 9 de la noche y no fue necesario ya utilizar a los antimotines ante alguna situación en la cual hubiera un conflicto entre automovilistas y los mismos manifestantes. Vamos a cuestiones de seguridad. Mire, ayer dos hombres fueron detenidos por elementos de la Policía Metropolitana en Tlajomulco de Zúñiga, esto luego de que les aseguraran casi un kilo de cristal, esta droga conocida con esta denominación. La captura ocurrió en la zona de Hacienda Santa Fe, donde policías del Escuadrón Guepardos, pues bueno, observaron a dos personas dentro de un vehículo que aparentemente consumían drogas. Durante la inspección localizaron una pipa, un encendedor y un envoltorio de 15 gramos de sustancia granulada, además de una mochila con aproximadamente un kilo del mismo material. Los detenidos fueron identificados como Jaciel N. de 33 años y Juan N. de 31. Ambos quedaron a disposición de un agente del Ministerio Público de la Fiscalía General de la República para ser investigados por esta situación y también determinar su situación jurídica. Se dio a conocer el día de ayer, bueno, desde el domingo, pero el día de ayer ya con mayores detalles, que un grupo de sujetos ingresó con violencia a las instalaciones del Sistema Intermunicipal de Agua Potable y Alcantarillado en la Colonia El Carmen, esto en Guadalajara, para sustraer dos retroexcavadoras. Ahí, tras este robo, se alertó a las autoridades, se activaron los sistemas de geolocalización, geolocalizaciones del Sistema Intermunicipal de Agua Potable y Alcantarillado en la Colonia El Carmen, esto en Guadalajara, para sustraer dos retroexcavadoras. Ahí, tras este robo, se alertó.

0: acudieron al cruce de las calles Popocatépetl y Paricutín en la colonia Juan de la Barrera, donde se localizaron y aseguraron maquinaria al interior de un predio. El hallazgo fue notificado al Ministerio Público para dar inicio a las investigaciones y saber quiénes fueron los que robaron esta maquinaria, cómo fue que pudieron llevarla hasta Tlaquepaque y dejarla ahí abandonada. Y esta situación, pues bueno, teníamos tiempo que no se presentaba, porque usted recordará que también hubo una ocasión ahí en la zona de Avenida del Bosque y Avenida Las Torres en Zapopan, en una obra también que se estaba llevando a cabo, se robaron maquinaria también del mismo CIAPA que estaba siendo utilizada para el acueducto, y que precisamente, pues bueno, se robaron la maquinaria y no fue localizada hasta cerca de un mes después. Ahora, con los GPS, pues bueno, lograron ubicar estos vehículos y afortunadamente lograron recuperarlos. Vamos a ir a una pausa comercial. Regresamos con más información y con reportes de ustedes a nuestras redes.
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0: Regresamos a Informe 24 Guadalajara en esta mañana ya de 6 de octubre del 2026. Estamos en 107.5 RMX. Recordarle nuestro WhatsApp 33 34 67 72 20, para que usted también nos llame, nos diga qué es lo que sucede en la ciudad, nos diga qué es lo que está sucediendo. Como Jorge Terríquez, que nos dice: buenos días. Muy complicada la circulación en el periférico por la lluvia del día de ayer y ya más ágil para dirigirse hacia la zona del Tapatío. Complicado por Lázaro Cárdenas y muy ágil por la zona de González Gallo, donde vamos hacia el centro a trabajar. Pues bueno, ahí lo que nos dicen nuestros radioescuchas. Margarita Cepeda, buenos días. Un poco de complicaciones en la avenida Circunvalación desde Federalismo. Pues bueno, ahí tiene también los llamados que nos hacen nuestros radioescuchas precisamente en materia de vialidad. Y mire, a través, se está anunciando que a través de trabajos de inteligencia, investigación y la coordinación entre autoridades fue capturado aquí en Zapopan, Jalisco, Iván N., alias El Tanque, quien es identificado como presunto operador regional del cártel Jalisco Nueva Generación. El Tanque tenía actividades delictivas en Veracruz, Oaxaca, Tabasco, Puebla, y de acuerdo con el secretario de Seguridad, Omar García Harfuch, la detención se llevó a cabo este 5 de octubre y fue resultado de una operación conjunta entre la Secretaría de la Defensa, la Secretaría de Seguridad y Protección Ciudadana y la Guardia Nacional. Esta operación fue ejecutada por Fuerzas Especiales del Ejército Mexicano y el Grupo de Operaciones de la Secretaría de Seguridad y Protección Ciudadana, con información del Centro Nacional de Inteligencia y el trabajo de agentes de investigación también de la misma Secretaría y la Agencia de Investigación Criminal de la Fiscalía General de la República, quienes identificaron movimientos y de esta persona y lo localizaron. Las investigaciones lo vinculan con homicidios, extorsión, privación ilegal de la libertad, robo de hidrocarburos, lavado de dinero y tráfico de drogas. Es decir, pues también estaba metido ahí en lo del huachicol, por lo cual, pues bueno, esta persona, conocido como El Tanque, Iván N., alias El Tanque,

0: pues identificado como presunto operador regional del cártel Jalisco Nueva Generación, fue detenido aquí en el municipio de Zapopan. Y el Aeropuerto Internacional de Puerto Vallarta va a realizar este martes simulacro a escala real como parte de sus acciones para prepararse y fortalecer los protocolos de emergencia. Va a utilizar pues todo lo que es la infraestructura para cambiar también pues todo lo que es las cuestiones de señalética. De acuerdo con la información proporcionada por la terminal aeroportuaria, el ejercicio se va a llevar a cabo desde pues prácticamente las 6 de la mañana del día de hoy en un área restringida del aeropuerto, por lo que no se prevé que haya afectaciones en las operaciones habituales de la terminal. Es por ello que, bueno, aunque este simulacro empezó muy temprano, pues no hay afectaciones en las operaciones. Durante este simulacro, los usuarios y las personas que se encuentran en los alrededores, pues están observando este movimiento de unidades, personal del mismo aeropuerto, autoridades y cuerpos de emergencia. Se utiliza en este lugar, pues bueno, la cuestión de poder tener este preparativo para que en caso de alguna situación de emergencia se sepa qué hacer. La actividad tiene como objetivo fortalecer los protocolos establecidos ante posibles situaciones de emergencia, así como evaluar la coordinación entre las distintas autoridades y la capacidad de respuesta del personal involucrado. La terminal aeroportuaria hizo un llamado a la ciudadanía y a los usuarios a no alarmarse ante el despliegue de unidades y también el personal que pueda observarse todavía hasta este mediodía en la terminal aérea de Puerto Vallarta, ya que se trata de una actividad preventiva programada. Asimismo, pues bueno, también pasajeros, visitantes y población en general, bueno, tendrán esta cuestión de este simulacro sin que afecte, reitero, las operaciones aeroportuarias de este lugar, en del aeropuerto de Puerto Vallarta. No habrá estas afectaciones, así que si usted está en allá en la terminal y de repente va llegando y ve todo este movimiento, pues bueno, no se asuste, todo es parte de este operativo de prevención en simulacro que se está haciendo allá en Puerto Vallarta para, pues bueno, tener también una mejor preparación. Y bueno, también en más información, mire, el día de ayer se dio a conocer por parte de la policía de Guadalajara que se entregaron medallas a policías tapatíos por su labor en la seguridad de la ciudad. El coordinador del Gabinete Estratégico de Seguridad en Jalisco, Roberto Alarcón, pues bueno, señaló que la perseverancia y su compromiso es lo que los ha llevado a tener este reconocimiento, por lo cual hay mujeres y hombres que son policías que han dado su tiempo para proteger a la ciudad, pues bueno, recibieron medallas por su compromiso y labor frente a la corporación policial allá en Guadalajara durante 20, 25 y 30 años. Así destacó Ismael Ramírez, comisario general de Seguridad Ciudadana de Guadalajara. Señaló que son mujeres y hombres valientes que día a día salen a las calles a cuidar de esta ciudad arriesgando todo. Por ello, durante algunas décadas, que significan miles de horas lejos de su casa, sacrificando muchas cosas y también teniendo una entrega incondicional día a día. También recordó que también en este evento se cumplen 152 años de la creación de la comisaría y destacó las 494 medallas entregadas a mujeres y hombres por perseverancia excepcional y por mérito policial, cívico, social, docente, tecnológico, deportivo y ejemplar. Entregaron también reconocimientos al mérito social a la familia del policía Alan Jair Álvarez Andrade, que tras su fallecimiento decidió donar sus órganos para salvar la vida a 6 personas. Ese fue el deseo del policía. Su familia pues autorizó y dio el visto bueno para que sucediera esta situación. Y bueno, ahí se reconoció que Alan no solo fue un gran policía, un héroe, y sigue viviendo en los corazones de quienes salvó y con orgullo la comisaría de Guadalajara. Agradece por su valentía y se le da gracias por su amor a la vida. En este mismo sentido, le mencionaba, el coordinador del Gabinete de Seguridad Estratégico de Jalisco destacó la labor de los elementos condecorados este lunes. porque dijo que hay experiencias que han adquirido, que han formado nuevos compañeros y aprendido lecciones que difícilmente caben en un manual durante 20 o 30 años de servicio y que pues se viven en miles de jornadas, también en madrugadas y recorridos, así como guardias y emergencias en las cuales han participado para poder dar seguridad a la ciudadanía. También esto ha provocado, pues bueno, satisfacción en la ciudadanía y en sus familias, y también en días difíciles exige fuerza para seguir adelante con sus turnos. También aplaudió la perseverancia y el compromiso de los elementos por seguir adelante cumpliendo con su labor y su experiencia para dejar un legado entre los elementos que apenas comienzan su labor policial. Con esto estamos llegando prácticamente al final de este informativo. Muchas gracias por su atención. En los controles, Alberto Esparza, en este micrófono, Eloy Arellano. Lo esperamos el día de mañana para que usted también esté en este recorrido, nos diga qué es lo que sucede en la ciudad el día de hoy, como también participaron nuestros radioescuchas. Se queda en esta frecuencia RMX. Enseguida, Gonzalo Oliveros con todo lo que nos tiene preparado. Pase un buen día.
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1: Buenos días, me da mucho gusto saludarlos en esta mañana. Yo les dije que iba a intentar hacer este programa y créanme que lo estoy intentando, porque ahorita les voy a subir un video de cómo lo estoy haciendo. Estoy en el estacionamiento del Camino Real of All Means. Antes tenía que subir y estaba la cabina. Hoy lo estoy haciendo dentro de un auto y creo, ahí mándenme, pueden mandarme mensaje a través del WhatsApp del 3350701075, 3350701075, a ver cómo se está escuchando. Intentaremos hacer este programa el día de hoy. Atraparon al tanque. El secretario de Seguridad Ciudadana, Omar García Harfuch, está informando a través de sus redes sociales de la detención de este miembro del cártel Jalisco Nueva Generación, que estuvo involucrado, de hecho, en el derribamiento de un helicóptero del ejército mexicano por allá del 2015. O sea, nomás para que vayamos entendiendo de qué tamaño estamos hablando de esta detención que se dio esta mañana. El escándalo por, a ver, innecesario, porque como López Obrador le da mucho coraje que le hayan quitado la visa a su hijo, entonces fueron y le hicieron un escándalo al gobernador de Querétaro, el señor Curi, por haber invitado al embajador Johnson a que fuera la inauguración de una academia, de estas academias que tienen, y que la realidad, que ustedes digan que sirva de mucho, en realidad no. Pero el hecho es de que el gobernador sí había avisado que iba a estar allá el embajador, y entonces pues ya intentaron arreglarlo absolutamente todos.
2: La otra parte, sobre el tema de Querétaro, estamos en la cuestión de la información. Dar una información, hayan acopiado todos los elementos para poder informar a la ciudadanía qué es lo que sucedió y si hay alguna responsabilidad. No ser prudente, por favor.
3: Se está consultando con el gobernador.
2: Estamos en las consultas correspondientes.
1: Pues sí, pero a ver, el gobernador había mandado una carta, una comunicación, lo sabía todo el mundo, había miembros del ejército, pero pues el berrinche no se le quita absolutamente a nadie, como los berrinches que siguen haciendo algunos de la Cuarta Transformación, que no quedaron, o sea, con los que no quedaron siguen haciendo un montón de berrinches. Ya ven, a Andrea Chávez el día de ayer ya le dieron su premio de consolación, será la candidata a la alcaldía de Ciudad Juárez. Bueno, a ver si puede pasar y si tiene visa. Hay otros que, pues, por supuesto, siguen en el Zipizape, ahí tienen en Nuevo León. Manuel Velasco, el líder del Verde, habló al respecto.
4: Bueno, a ver, yo hablo a título personal para que lo digan ustedes. Enfrentar la elección constitucional era el senador Waldo. De las encuestas y como hacen las puntuaciones, bueno, pues también se reconoce que no se obtuvo ahí.
1: No obtuvo lo que querían entender. ¿Para qué nos hacemos bueyes? Esa es la realidad. Ayer en Jalisco, de nueva cuenta, hubo manifestaciones en diversas partes de la ciudad debido a las deficiencias en el CIAPA. Por supuesto que había ciudadanos, unos ciudadanos muy enojados porque le cerraron la calle y otros ciudadanos con enojos por el agua y otros tantos movidos por partidos políticos, que nos estamos haciendo tontos. Así son, por lo pronto, las informaciones que tendremos el día de hoy, pero eso será un poco más adelante. Un poco de música esta mañana, ahí en esta tribulada cabina de martes, por lo menos de aquí a las 9 de la mañana. En este programa llamado Coup d'État, que se transmite en esta estación llamada

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1: Bueno, voy a ir con Marco Vinicio. Ahí me dicen que se está cortando ciertas cosas. Esperemos que no. Dice aquí, la música se entrecorta. Pues es un poco normal. Recuerden ustedes que estoy transmitiendo todo desde una posición muy remota. Ya lo pueden ver ustedes si quieren, para que no haya duda al respecto. Lo pueden ver, si quieren, en la transmisión de Instagram. Bueno, subí una historia en Instagram para que vean más o menos. Ahora voy a hacer un salto mortal, ¿de acuerdo? Voy a hacer un, así, literal, es un triple salto mortal lo que voy a intentar en este preciso instante, ¿no? Se escucha bien, pero la música se corta. Pues ya les dije por qué, ¿no? En una de esas tiene que ver con la cantidad enorme de información que estoy mandando. Vamos a ver si puede entrar la voz de Marco Vinicio. Y con eso podemos transmitir con él. Yo lo espero. Marco, ¿estás ahí?
2: Hola, Gonzalo. Buen día. Sí, te escucho.
1: Ay, yo te escucho a ti fuerte y claro, ¿no? Ya quiere decir que ya... Mira, logramos otra cosa tecnológicamente, por increíble que parezca. Buenos días, Marco.
2: Buenos días, Gonzalo. ¿Qué tal tu día?
1: Bien, pues algo apurado, como te puedes dar cuenta. Ayer estuvo muy apurada la gente en Guadalajara con estas manifestaciones, ¿verdad?
2: Sí, efectivamente, tres puntos distintos de ciudad, 8 de julio, y periférico, en ambos cruces, 8 de julio para cruzar periférico, periférico hacia carretera Chapala y hacia López Mateos y La Fuentes, que duró muy poco, y la que duró más, que fue la altura, en Avenida Colón, a la altura de la Estación España, de las 4 de la tarde. A las 8:15 más o menos de la noche, ya puede liberar la vía, pero sí se prevén más manifestaciones para estos próximos días.
1: A ver, yo lo que veo es que efectivamente hay mucha, inquietud, vamos a dejarle la inquietud, porque no quiero llegar a la palabra enojo, hay mucha inquietud por parte de la población hacia lo que está sucediendo con el agua.
2: Sí, claro.
1: A ver, no te quedes en sí, claro, Marco. A ver, tú que estás, tú que eres mi pulso, dime un poco cómo estás viendo las cosas. Yo lo veo por lo pronto, mira, por supuesto, en lo que me manda la gente a través de redes sociales, a través del WhatsApp, y lo que puedo estar viendo a partir de los reportes periodísticos. Veo varias cosas. O sea, sí veo que hay gente que tiene este enojo, esta inquietud por lo que está sucediendo con el agua, y veo mucha agua negra, pero no tanto del CIAPA, pero también veo mano negra.
2: Sí, mira, de hecho, hay muchos grupos que se están formando en el área metropolitana que tiene que ver con las manifestaciones. Grupos que, si de entrada ves como sus formadores o sus quienes dan inicio a estos, pues sí tienen una tendencia política. Ahora bien, en otros grupos, digamos, también se maneja mucho este tema. Y yo veo a la gente muy confundida, mucha gente, porque obviamente está muy inquieta, muy asustada o a lo mejor preocupada por lo que está pasando en sus hogares. Y obviamente también, pues, como dicen, un enfermo a todo va, ¿no? O algo así dice, hay una frase. Y pues están sumando estas manifestaciones. Está bien, por supuesto. Y la libertad de expresión tiene que existir y subsistir. Sin embargo, también, de repente, en los propios grupos, ahora sí que se están peleando por algunos temas donde dicen no queremos hacer esto, queremos mejor hacer lo otro. De hecho, algunas declaraciones también del secretario general de gobierno, Salvador Zamora, donde se menciona que también ya se está empezando a investigar porque aparentemente en la presa de Las Pintas hubo vertimientos justamente de material vertimientos irregulares clandestinos que también provocaron pues, digamos, ya estaba mal, pero que empeorara todavía la calidad del agua con el tema de los olores fétidos. Entonces, sí, hay mucha, como esta parte de confusión. Efectivamente, no toda la ciudad sale negra, lo hemos manifestado, ayer lo viste en todos los mensajes, no se puede, digamos, no es un diagnóstico igual para toda el área metropolitana. Vamos a decir que el 80% de lo que he visto es que, o más, todavía 85, es que sale cristalina, pero sí con olores fétidos, y en algunos lados, pues, eventualmente sale ya lodosa, viscosa, con sedimentos, etcétera, ¿no? O amarillenta. Sin embargo, por ejemplo, yo hice la prueba de sacar el agua que estaba saliendo de mi casa, de la tubería, ponerla en un recipiente y no se hizo amarillenta. Yo lo que hice, pues, fue cerrar la llave de paso, tengo un aljibe muy, muy grande, y utilizar por lo pronto la del aljibe. Y con eso ya logré, obviamente, logré que se bajara toda la del tinaco, la utilicé para otras cosas, y logré que, pues, ahorita el agua no esté así fétida, pero no toda la gente tiene esa posibilidad de hacerlo. Entonces, sí, efectivamente, creo que la gente está muy preocupada, pero también creo, en mi opinión muy personal, ajá, que también está un poco confundida con el tema.
1: A ver, yo creo que la confusión viene de algo muy sencillo. O sea, si te dice alguien de gobierno que puede haber posibilidades de sabotaje, porque eso es lo que, en pocas palabras, es lo que está diciendo Salvador Zamora, que ante la irresponsabilidad de alguien que vertió algún químico dentro de las pintas y entonces ese químico llegó a las casas de la gente, pues se habla o de irresponsabilidad o de sabotaje, cualquiera de las dos. ¿Qué es lo que termina por pasar como audiencia, como ciudadano? Pues no sabes cómo reaccionar, pero sí reaccionas como un rechazo. Y el rechazo tiene que ir hacia quién es el victimario, quién es el responsable. Y hoy el responsable sigue siendo el CIAPA. Y el CIAPA tiene que ver porque no está dando dos cosas. Un servicio adecuado y dos, una respuesta de comunicación adecuada. En donde lo que tendría que decir es con todas sus letras, a ver, las soluciones son estas. Nosotros podemos potabilizar tal cantidad de agua. Pero si potabilizamos tal cantidad de agua, va a tener que haber tandeos en el área metropolitana de Guadalajara por tanto tiempo. Y eso no le va a gustar a la gente. Y no le va a gustar a la gente, aunque sea la solución más sencilla, porque estamos en época electoral y mucho de lo que está pasando alrededor también está salpicado por la podredumbre electoral. Y eso es lo que pareciera que a nadie le gusta, Marco.
2: Sí, efectivamente, creo que das en un quid, porque ese es el tema, ¿no? El tema justamente, creo que hay una pésima, además, nula comunicación del CIAPA. Ha sido ínfima, muy, muy pequeña, y la verdad es que creo que ya era momento de que, en mi particular punto de vista, saliera a dar la cara, diera las respuestas que tuviese que dar para dar las explicaciones y sobre todo de lo que se viene, porque esto no va a ser, no se va a arreglar de la noche a la mañana mágicamente en toda la ciudad, va a ser una parte de un proceso y tendrá obviamente sus consecuencias, tendrá sus pros, tendrá sus contras, habrá una parte de sacrificio para poder tener algo mejor, si es que así se va a realizar. Mira, pero sí, la comunicación suena muy importante.
1: Mira, Marco, ayer alguien me mandaba en redes sociales que por qué yo decía para pegar la Morena que era Tlaquepaque y Tonalá. No dije que era Tlaquepaque y Tonalá. Lo que dije es que la mayoría de los mensajes que me llegaron el día de ayer era de esos dos municipios. Y que a mí lo que me sorprendía de esto es que fueran dos municipios gobernados por Morena. O sea, no tendría que ser nada más un golpeteo hacia el gobierno estatal, sino que está afectando a ciudadanos gobernados por Morena. Es decir, es mucho más grave esto. Alguien me pone aquí, no todo lo que publican en redes es real. Así es, el día de ayer, y lo sigo sosteniendo. Vean ustedes mis redes, porque la publicación continuó. La gente se queja del olor del agua, no tanto del color. En días pasados vino un diputado, ahora estoy leyendo lo que me llegó a través del WhatsApp. En días pasados vino un diputado del Verde al fraccionamiento Tocinema visitando gente y preguntando por el agua. La gente asusada decía que estaba negra con tal de que le regalaran un filtro. Vivo aquí, compruebo que no es así. Bueno, la gente no tiene por qué pasar por eso. La gente puede tener razón para tener miedo y necesitar el filtro para ver si el agua ya no sale fétida, que eso es lo que no debiera de estar pasando. Y volvemos a decirlo, la responsabilidad final es compartida, no con la gente, que quede claro, luego no lo voy a decir, porque no es esta historia de que, pues la gente huele feo. No, a ver, creo que sí hay una responsabilidad por parte de las empresas que han vertido durante años y han contaminado todos los ríos de este país. Hay una responsabilidad del CIAPA, hay una responsabilidad del gobierno estatal, hay una gran responsabilidad del gobierno federal, que no cede dinero, así, tal cual. Ayer gritaban, fuera Lemus, como si su renuncia diera agua limpia. No, Lemus, hay gente ahí que lo está politizando. En el periódico NTR, imagínense ustedes, pues ahí viene una comunicación de Juan Pablo Macías, que se llama una responsabilidad, no, ¿cómo se llama esto? Una crisis gestada por años, es lo que dice Juan Pablo en su columna. Yo creo en la buena voluntad de Juan Pablo, no creo en la buena voluntad de NTR, por supuesto. Estamos ante la peor crisis de calidad del agua que suministra el CIAPA. Es un problema que data al menos desde 2020, pero que nunca se habían visto las imágenes. Yo creo que viene desde antes, Juan Pablo. O sea, también seamos muy honestos. Nunca se habían visto las imágenes de agua color negro llena de sedimentos y que las personas reportaban color de drenaje, aguas residuales. Sí, vuelvo a decirlo, sí creo que debe haber lugares en donde está saliendo así, pero no es la mayoría. Y tendríamos entonces que ver, el diagnóstico tiene que ser el adecuado para que se tomen las medidas adecuadas. Si yo voy con un médico y le doy un diagnóstico inadecuado, el medicamento que me va a dar no va a ser el correcto, Marco Vinicio.
2: Sí, efectivamente. Mira, ayer hablaba con un compañero al que le di ride ya saliendo, porque tuvimos que tomar vías alternas, obviamente, por las manifestaciones. Y uno de los temas, yo trabajé muchos años en la SEMARNAT, en la Procuraduría Federal de Protección al Ambiente, cuando tenía un cuerpo operativo, cuando las delegaciones federales existían y tenían un cuerpo operativo de inspección súper importante, súper relevante y trascendente. Hoy en día, las dependencias federales y quien lo haga trámites ante ellos, de hecho, también una de mis materias que doy y tiene que ver con derecho ambiental, no, a nivel federal, las dependencias ambientales están muertas, no tienen presupuesto, no tienen personal, tienen un grupo de inspectores, de 4 inspectores para todo un estado, para todo un nivel industrial, para todo, inclusive la zona federal marítimo terrestre, tráfico de aves, lo que ustedes quieran. O sea, ha bajado tanto porque obviamente se ha redirigido el presupuesto público a programas sociales, que por supuesto no hay abasto si no se pueden cumplir los principios del derecho ambiental, que es el que contamina, paga, el derecho de, obviamente, el principio de prevención, el principio de precaución, el principio que ante la duda el medio ambiente debe prevalecer. Entonces, sin dinero tampoco hay posibilidad de hacerlo desde el nivel federal. Y obviamente, sí coincido contigo, es una corresponsabilidad de los 3 órdenes de gobierno y obviamente, digo, la ciudadanía es la que está pagando la situación, pero obviamente la ciudadanía pues está yéndose a lo que le digan y obviamente el diagnóstico no es igual siquiera en una colonia y otra.
1: Y así, a ver, pues claro, porque hay colonias en donde de hecho tienen ahí una combinación o tienen otro tipo de cosas. A ver, es obvio que aquí lo que estamos viendo es, yo lo vuelvo a decir, tiene que haber una mayor información. Y tiene que haber efectivamente acciones por parte de todos los órdenes de gobierno. Y que todos los órdenes de gobierno entiendan que esto no es una cuestión electoral, sino que es una cuestión de ayuda a la gente. Y me voy a la otra que he insistido, he insistido, he insistido hasta el cansancio. ¿Dónde están los trabajadores de esto? ¿Dónde está el equipo directivo y sindical de esto? Porque hay una parte en donde es increíble que yo tenga más información que la prensa. Que la prensa en general. O sea, no lo puedo creer, Marco, sinceramente. O sea, si uno revisa el equipo directivo del sindicato del CIAPA, te vas a llevar con una sorpresa de dónde está su filiación partidista. Y sí, lo que perdón, Marco, y lo que creo es que ahí nos falta escudriñar un poco más. Así como estos vertederos que está diciendo. No exime al CIAPA, que quede claro, ¿eh? Pero sí tiene una parte importante que ver. Pero no lo estamos entendiendo que en este rompecabezas nos están faltando piezas. Y que en estas piezas tendríamos que ver efectivamente que sí estamos en temporada electoral. Y que sí, yo sí estoy viendo, perdónenme, muchos, porque no es solo Morena, ¿eh? Porque luego dicen, es que tú y Morena. No, yo estoy viendo muy bien esto, y no los veo tanto del PAN, pues porque yo creo que sigue negociando con cuál de los dos partidos políticos se va. Pero yo lo estoy viendo. Aquí no nos hagamos güeyes. Y yo ya estoy bien. En algo. No. Y no se están dando cuenta que eso está tan lejano, Marco, pero realmente lejano.
2: Sí, porque el panorama puede cambiar de la noche a la mañana. Y también, obviamente, mientras no haya esa comunicación, híjole, la ciudadanía está muy latente, muy susceptible de cualquier situación, que obviamente, híjole, también puede haber muchas sorpresas en muchos lados.
1: Pero, y yo se los vuelvo a decir, yo no tengo miedo en leer sus comunicaciones, de lo que quieran ustedes. Solo díganme quiénes, porque no me manden como el día de ayer, el que se puso muy listo y que, ay, todo lo de Fabi Uchis, pero lo mandaba, no viéramos un nombre en el WhatsApp. Manuel, desde el mercado de abastos, en la zona hay tráfico, pero está fluido. Bueno, no trataba de, sobre eso, la transmisión se escucha bien. Ahí está el WhatsApp, que es 33-50-70-10-75. Y si me permites, Marco, para que luego no digan, voy a rápidamente ver qué es lo que está llegando a través de Twitter. No me está llegando mucho porque no tengo muy buena señal, así que vas con el tráfico, por favor.
2: Claro que sí, comentarle, lateral de Juan Gil Preciado, antes de aviación, hay un choque. Prácticamente dando vuelta hacia aviación, hacia la avenida de Vallarta, donde está involucrado un camión de transporte público, complicaciones en la zona, obviamente. También comentarles a todas y todos que ya iniciaron las obras de este paso desnivel que se va a construir allí en Periférico y Tabachines, y no hay paso para quienes intentan cruzar de Tabachines hacia la colonia Constitución, es decir, hacia el otro extremo, hacia la zona sur. No hay paso, están cerrados tanto también para quienes quieren también cruzar de la Colonia Constitución hacia Tabachines o incorporarse a Periférico. Es un caos la zona, obviamente va a durar así un tiempo, habrá cierres paulatinos, no hay semáforos en la zona y hay obviamente presencia de policía vial, pero tómenlo en cuenta porque si van a pasar por ahí, ármense de mucha paciencia además. A otro choque también saliendo del paso desnivel de carretera Colotlán en dirección hacia Joaquín Preciado. Tras la lluvia de esta mañana están inundados, muy encharcados los pasos a desniveles de carretera Nogales, tanto el de La Moderna como el de Technology Park. El de La Moderna tiene la salvedad, tiene la particularidad de que alrededor, en la parte superior, hay obras, por lo cual pues se hace muy lenta la circulación en esta zona. Hay un choque entre particulares en prolongación Michel González y Camino Las Amarillas, también para que lo tomen en cuenta. A un camión se le salió su eje, un camión de transporte de personal en Avenida López de Legazpi, la calle 6 o Bartolomé Díaz, en dirección hacia Colón, tráfico también en la zona. Un motociclista atropellado en López Mateos, pasando la Plaza Saulet, en dirección hacia la área metropolitana. Y en carretera Chapala, más temprano, también un motociclista lesionado, mejor dicho, bueno, sí, primero lesionado, lamentablemente falleció, en el retorno a Castores, es decir, para quienes van a Chapala pasando el macrolibramiento se van a encontrar con muchas complicaciones por este lamentable deceso de este motociclista. Semáforos que no funcionan esta mañana en prolongación Mariano Otero y López Mateos, Lázaro Cárdenas y Fuelle, además Periférico y Santa Margarita, mal sincronizados los de Calzada, Independencia y Angulo, y algunas otras vialidades complicadas, circulación aparte de las que comenté, Avenida Prolongación Mariano Otero y Las Torres, Industria Textil y Periférico, Avenida Adon Hor y Avenida Concepción, y Avenida Río Nilo y Mercedes Ellis también con carga vehicular. Pues algo de lo que está pasando esta mañana en el Metropolitano de Guadalajara, Gonzalo, todos aquí en RMX.
1: Gracias, Marco, que estés muy bien.
2: Un abrazo, Gonzalo, excelente día para ti y para todos. Sigan escuchando la programación de RMX.
1: Bueno, ahí está Marco Vinicio esta mañana con nosotros. Me dicen, primero que nada, felicidades por el regreso de RMX. La verdad, este primer mes se ha sentido como volver a casa. Nostalgia, buena música, recuerdos y otra vez esas ganas de encender la radio para ver con qué, perdónenme porque me perdí, con qué sorprenden. De paso te recuerdo mi pequeño reclamo histórico. Hace años te pedí una canción de Marillion y nunca la pusiste, pues seguramente porque no era buena. No, en realidad, estoy retomando algo más serio. Hace unos 8 o 9 años, te escribí por mi caso contra el IMSS. En aquel momento me dijiste con mucha honestidad que no podías hacer demasiado. Me dijiste algo que nunca olvidé, que siguiera luchando y aquí sigo. El asunto viene desde 2007 y después de tantos años, juicios, recursos, amparos y muchísima burocracia, continúa abierto. Me gustaría saber si tú o alguien de tu equipo pudiera revisar la historia o al menos orientarme para poder hacerla pública. Todo está documentado y si te parece con gusto te envío aquí un resumen breve, el número de expediente y los documentos principales para que ustedes mismos puedan revisar e investigar. Pues mira, yo lo que te puedo decir, Vico, es que yo no tengo un equipo legal, tengo amigos que son abogados laborales. Si quieres, le puedo pedir a alguno de mis amigos que es abogados laborales que nos indiquen, pues, cómo vas y cómo va la cosa. Si nos dan 20 años tu caso contra el Instituto Mexicano del Seguro Social, yo te puedo ayudar un poco a discernir al respecto, pero más allá, yo lo vuelvo a decir, yo soy un comunicador. Y como comunicador puedo tener grandes amigos que pueden ayudar a ver un poco cómo va la cosa. Espero ayudarte. Si quieres, mándalo y vemos qué puede hacer. Son las 8. ¿Alberto? ¿Alberto? ¿Alberto? Pon música, Alberto.

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1: Altitude, de Brigitte Calls Me Baby. 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
1: Bien, estamos de regreso. Aquí me están diciendo, y les pregunto si es así, que los garrafones que dieron, me los vienen diciendo Edmund desde ayer, que tenían logotipos de Guadalajara. Yo le digo que me manda dos publicaciones y en uno no tiene logotipos y en el otro sí. Díganme ustedes si los recibieron, cómo los recibieron. Mi primera comunicación contigo fue un mensaje en Twitter que me bloqueaste. No te negaré que al principio me molestó, pero agradecí tu cercanía y comunicación hacia la audiencia, dice R. Pues, a ver, uno es libre de bloquear a quien quieran en Twitter, si no pregúntenle a Fernández Noroña o a Epigmenio Ibarra o a la propia presidenta, que tienen bloqueados un montón de gente, ¿no? Bueno, ya no hablemos de los que terminan por silenciar. Hay diputadas del Congreso de Jalisco que me tienen silenciado, porque les pusieron así. O sea, literal, les mandaron un memo de no le hagan caso a Gonzalo Oliveros. Y a mí me da mucha risa que no me hagan caso, me da exactamente igual, porque a mí lo que me interesa que me haga caso son ustedes. Omar García Harfuch, el secretario de Seguridad Ciudadana, esta mañana publicó un tuit muy temprana hora, en donde decía: mejorar cada día la seguridad y garantizar la tranquilidad de las familias de México es la prioridad de la presidenta Claudia Sheinbaum. Con inteligencia, investigación y coordinación seguimos actuando contra las estructuras criminales que generan violencia. El 5 de octubre en Zapopan, Jalisco, fue detenido Iván N., alias El Tanque, identificado como presunto operador regional del cártel Jalisco Nueva Generación, con actividades en Veracruz, Oaxaca, Tabasco y Puebla. La detención fue resultado de una operación conjunta de la Defensa, de la Secretaría de Seguridad Ciudadana y la Guardia Nacional, ejecutada por Fuerzas Especiales del Ejército Mexicano y el Grupo de Operaciones de la Secretaría, con información del Centro Nacional de Inteligencia y Trabajos de Agente de Investigación de la Secretaría, de Agente de Investigación Criminal de la Fiscalía, quienes identificaron sus movimientos y lo localizaron. La investigación lo ubicó con homicidios, extorsión, privación ilegal de la libertad, robo de hidrocarburos, lavado de dinero y tráfico de drogas. También se le señala por su presunta participación en el ataque contra un helicóptero del ejército mexicano en Jalisco, esto en el año 2015, en el que perdieron la vida integrantes del ejército y de la policía federal. Si mal no recuerdo, en ese entonces, para ese ataque al ejército, a ese helicóptero, utilizaron hasta bazucas. Si mal no recuerdo. Fue detenido en flagrancia y se aseguraron un vehículo, un arma de fuego y diversas drogas. En septiembre de 2024, el Departamento del Tesoro de Estados Unidos lo sancionó por sus vínculos con el cártel Jalisco Nueva Generación y lo señaló como parte del círculo cercano de Nemesio Oseguera, alias El Mencho, por lo cual hubo intercambio de información con la DEA. Será puesto a disposición de la Fiscalía Especializada en Materia de Delincuencia Organizada, la FEMDO, donde se determinará su situación jurídica conforme a derecho. Y bueno, viene ya todos los reconocimientos. Pero bueno, detuvieron a El Tanque esta madrugada. Y están las fotografías de este hombre, muy orgulloso se encuentra Omar García Harfuch de haber detenido a este individuo. Y sí, debe de estar orgulloso de esta detención. O sea, creo que vale la pena. Ahora, yo creo que es ahí en donde tendríamos que concentrarnos en cuanto a cuestiones de seguridad. Y no estarnos perdiendo en las ramas de los rencores que pueda tener un sector del gobierno mexicano hacia la colaboración con el gobierno norteamericano. Como les decía, ayer la presidenta habló

0: sobre esta inauguración que se dio el fin de semana en Querétaro, la presidenta de una academia. La presidenta se quejaba de que no había sido invitado una parte de la parte del gabinete de seguridad y se habían invitado al embajador. Luego, el gobernador de Querétaro, el señor Curi, salió y dijo, ¿cómo que no lo invitamos? Claro que sí. Y entonces tuvo que salir Rosa Isela a tratar de enmendar la plana.
1: La otra parte, sobre el tema de Querétaro, estamos en la recopilación de la información. Queremos dar una información precisa en cuanto se hayan acopiado todos los elementos para poder informar a la ciudadanía qué es lo que sucedió y si hay alguna responsabilidad. Quiero ser prudente, por favor.
2: O sea, está consultando con el gobernador.
1: Estamos en las consultas correspondientes, ¿sí? Estamos tocando las puertas y haciéndolo de manera específica para hacer del conocimiento de la opinión pública cuál es la valoración del gobierno de México.
2: Nada más, ¿tiene información de que hay, en el caso de Amílcar, otra investigación?
1: O sea, es el gabinete de seguridad quien tiene que estar informando sobre los detalles.
2: Gracias.
0: Dice la Secretaría de Relaciones Exteriores, no el Gabinete de Seguridad, que no se hizo el procedimiento adecuado. En estos momentos está hablando la presidenta al respecto. Espero ponerles el audio, o si no, se los resumo en un momento más. Obviamente, no tendría que haber ningún tipo... it's an old burger lo que está sucediendo. No tiene más relevancia. La única relevancia que tiene es la manera en la cual la... perdónenme... le hacen cometer a la presidenta pifias. Ella no tendría que tener toda la información al respecto, pero tendría que ser brifeada antes de decir estas cosas en público. ¿Y quién tendría que brifearla? Fundamentalmente su equipo de comunicación. Y el equipo de comunicación, de nueva cuenta, está fallando. Salió a hablar, ya saben que es ajonjolí de todos los moles también, del caso de Querétaro, el señor Monreal.
3: Me sorprende porque yo tengo una opinión positiva de Mauricio Curi. Él fue senador y es un hombre atento. A veces suceden estas cosas por la premura o por la relación que se tenga, pero es importante enmendarlas y corregirlas. Desde mi punto de vista, se puede hacer. Y que no haya una mayor diferencia entre la Federación y el Estado, o entre el Estado y la Federación, porque no es una causa atribuible a la Federación, sino a una entidad federativa que forma parte de la Federación.
4: Podría parecer justamente eso, que son hechos aislados, pero ya estamos hablando de Chihuahua, ya estamos hablando ahora de Querétaro, y son el mismo tema... la seguridad.
3: Yo creo que se puede resolver. Yo soy de los que piensa que se actuó quizá con desconocimiento, no con mala fe.
4: ¿No es una provocación?
3: No es una provocación. Conozco a Mauricio Curi y no es un hombre provocador, no es un hombre que le guste la provocación, al contrario, es de buenas formas, es una gente atenta, es una gente con cuidado institucional, y creo que puede resolverse en estos términos que comento, de corregir, de enmendar, de rectificar, y de aclararle a la población por qué este hecho del sábado.
0: Pues es que al final del día no había mucho que aclarar, lo que pasa es que cometieron una pifia. Le preguntó el reportero del diario 24 Horas, que está cambiando de inclusive de dirección, ahora es Hiroshi Takahashi, el nuevo director de 24 Horas, sobre el caso de Querétaro. Dice Claudia Sheinbaum que se explicará el procedimiento porque es importante. Si una entidad quiere tener alguna participación internacional en sus academias de policía, lo establece la Constitución, da una lectura a esto y dice que la autorización es en temas de seguridad, que los estados no pueden celebrar acuerdos, alianzas o coaliciones con potencias extranjeras, que en los proyectos en Querétaro no estaba la Academia de Policía, que se filtró un documento donde invitaron a la Secretaría de Relaciones Exteriores y le hicieron partícipe que el embajador iba al evento. Pero no dice de una autorización de una academia donde vayan a participar agencias de los Estados Unidos, dicho por el secretario de Seguridad de Querétaro. A ver si puedo.
5: No está la academia. ¿Que se inauguró? O que se puso la primera piedra, perdón. No está la academia. Ahora, me interesa mucho esto porque ayer salió un... filtraron ahí un documento donde invitaron a la Secretaría de Relaciones Exteriores y le hicieron partícipe que el embajador iba a ir a un evento, pero no dice de una autorización de una academia en donde van a participar las agencias de Estados Unidos. ¿Por qué sabemos que en esa academia van a participar las agencias de Estados Unidos? Porque lo dijo el secretario de Seguridad Ciudadana de Querétaro en el evento. No es una suposición. A ver si pones el video de lo que dijo el secretario de Seguridad en el evento.
6: Por eso, este centro de capacitación internacional representa un paso tan importante. Está concebido para recibir capacitación especializada de agencias de los Estados Unidos y ponerlo al alcance de instituciones mexicanas de seguridad pública. Todas las condiciones que ofrece nuestro complejo de seguridad privada.
5: ¿Qué es lo único que se le pide al gobierno de Querétaro? Que siga los procedimientos. Que pregunte a Relaciones Exteriores. Que solicite su autorización. Si va a recibir apoyo del gobierno de los Estados Unidos, que solicite su autorización al grupo de alto nivel. ¿Por qué? Porque es la ley. Nosotros tenemos buena relación con el gobierno de Estados Unidos en materia de seguridad y en otros temas. Lo que pedimos a los gobernadores de los estados y al embajador y al gobierno de los Estados Unidos, pues es que se cumplan las leyes mexicanas para todo lo que tenga que ver con la cooperación internacional. Entonces, por eso fue que ayer mencioné el tema. Porque para esta academia internacional, que ellos mismos dicen, que es además academia internacional, para los temas además de narcotráfico, de temas que son del fuero federal. Entonces, ¿puede tener esta academia internacional? Sí. ¿Bajo qué condiciones puede tener su participación las agencias de los Estados Unidos? Bajo autorización del grupo de alto nivel y de la Secretaría de Relaciones Exteriores, si consideran que esté en el marco de nuestra Constitución. Entonces, no es que se esté en contra de algún apoyo internacional, pero hay que cumplir la ley. Porque no puede ser que uno hable del Estado de Derecho y que después, a la hora de la hora, pues no cumpla con los requisitos. Por eso es que ayer mencionamos este tema.
0: Bueno, aquí lo que tendríamos que ver, sinceramente, es si no es más bien un berrinche y que le están tratando de dar la vuelta porque les enmendaron la plana, demostrando que efectivamente, y lo vuelvo a decir, no tendría que pasar nada. Aquí no hubo, como en el caso de Chihuahua, que tanto alegaban, una intromisión de agentes del FBI, de la CIA, de la DEA, de Spy versus Spy, para buscar narcotraficantes. Aquí estaban inaugurando una academia de policía. Y fue como invitado el embajador. Fue como invitado, nada más. Como había otras instituciones. Sale el gobierno de Querétaro y dice que estaban informados todo el mundo. Ahora resulta que ya los gobiernos de los estados no son soberanos. Y que pues con cuidado de invitar a algún funcionario de los Estados Unidos, algún cónsul, al embajador, porque se enojan. ¿Y por qué se enojan? Pues porque al final del día están muy molestos con el gobierno norteamericano, ellos dicen por la intromisión, pero tiene muchísimo que ver la manera en la cual pues estamos rodeados de políticos acusados por el gobierno norteamericano de tener nexos con el crimen organizado. Ahí tienen al Rocha o tienen a Marina del Pilar. El PAN, a propósito, ayer le puso una nueva denuncia a la gobernadora de Baja California.
7: Esta denuncia que viene interpuesta fundamentalmente contra Marina del Pilar, y lo decimos así con toda claridad y contra quien resulte responsable, no son por los hechos que se le atribuyen a Carlos Torres, porque es muy fácil, y esto lo tengo que decir, que pretenda haber por su parte algún deslinde en ese sentido. No, a ver, estamos hablando de hechos que se le imputan a la propia gobernadora. El tema de su exesposo es un tema que nosotros respetamos y dejamos en el ámbito de lo privado, no de lo público. Esta denuncia tiene que ver con delincuencia organizada, con conspiración para cometer delitos de delincuencia organizada, traición a la patria, asociación delictuosa, delitos contra la salud, ejercicio ilícito del servicio público, coalición de servidores públicos, tráfico de influencias, peculado, cohecho, enriquecimiento ilícito, encubrimiento, operaciones con recursos de procedencia ilícita, tráfico e introducción clandestina de armas y los que resulten. Esto es sumamente importante. ¿Por qué? Porque no vamos a permitir que se distraiga la atención del pueblo de Baja California y de todo México en un tema que definitivamente le compete y en el cual se encuentra involucrada la gobernadora Marina del Pilar. Si bien pudiera haber otras personas distintas a su persona involucradas, bueno, esto ya lo determinará la autoridad y por ello la exigencia de que la propia autoridad revise con especial cuidado esta denuncia que el día de hoy estamos presentando a los diputados federales.
0: Bueno, imagínense, ahí están los diputados del PAN, que están dando una lista enorme de delitos en donde podría estar involucrada no solo la gobernadora, sino parte de su gobierno, pero están más preocupados por si invitaron al embajador Johnson, y claro que tiene que ver con que estamos en temporada electoral, y entonces lo que se intenta es obviamente bajarle un poco de preferencia electoral al PAN en Querétaro, intentando con esto de que tenga mayores posibilidades de ganar, en este caso, Santiago Nieto como candidato de Morena al gobierno de Querétaro. Ya lo vimos también en el caso de Chihuahua, que a propósito, el día de ayer, pues ya Andrea Chávez se quedó con el premio de consolación.
8: Tengo el encargo de coordinar los trabajos de la transformación en Ciudad Juárez, tierra trabajadora en la que nací y cuyos dolores me empujaron a hacer política. Durante años llevé las heridas de las y los juarenses a las más altas tribunas parlamentarias y ahora me tocará saldar personalmente la deuda que nuestro Estado tiene con nuestra frontera. Cumplo mi palabra, cuidando al movimiento en el que creo y que encabeza nuestra presidenta Claudia Sheinbaum. Nadie hubiera imaginado una actitud diferente de mi parte. De hecho, hay quienes dicen que la certeza de saber que yo no rompería me perjudicó, pero eso yo no lo creo, porque hubiera sido mucho más dañino que alguien dudara sobre mis convicciones y principios. En algunos espacios incluso se planteó la interrogante de si yo seguiría en Morena. Entiendo la pregunta ante las complejidades suscitadas en otros estados. Sin embargo, conmigo no es necesaria.
0: Bueno, pues es que como les digo, ¿no? Sí. Ni el padrino le dijo que se tenía que quedar ahí. Le dieron ya, no hubo encuesta, no hubo sondeo, no hubo nada. Así fue de dedazo. Así como a Fernández Noroña le dieron la presidencia de la Cámara del Senado y le dieron también su senaduría, como se la dieron a Adán Augusto y se la dieron a Ebrard. Bueno, pues en este caso, porque participaron en el Corcholata Fest, en este caso a Andrea Chávez le dieron, por supuesto, su candidatura. Y en este caso es la candidatura a la alcaldía de Ciudad Juárez. No está nada mal, sinceramente, ¿no? Ahí va a poder ser muy feliz y esperar. Bueno, está un poco complicado porque ahí ya no se puede reelegir. Pero entonces será, si es que gana, la alcaldesa de Juárez entre el 2027 y el 2030. Y luego podría saltar en el 2030, ya sea de nueva cuenta una senaduría, lo cual está difícil, a una diputación. Y con eso poder otra vez suspirar a la candidatura al gobierno de Chihuahua, pues en 6 años, si es que le da, como también sucede en el caso de Waldo Fernández ayer en Nuevo León.
9: Bueno, a ver, yo hablo a título personal, para mí, y lo dije ante ustedes desde hace varios meses, para mí el mejor para enfrentar la elección constitucional era el senador Waldo, por supuesto que para mí lo mejor. Sin embargo, en el método de las encuestas y como hacen las puntuaciones, bueno, pues también se reconoce que no se obtuvo ahí la puntuación necesaria. Sin embargo, pues yo considero que era un gran candidato para ganar la elección constitucional porque ya lo había...
0: Bueno, pues sí, pero no lo va a apoyar el Partido Verde. El Partido Verde ya tiene sus candidatos, ya sabemos cuáles son, por lo menos son 4, que son el de San Luis Potosí, el de Quintana Roo, el de Baja California Sur y el de Nayarit. Esos 4 son del Partido Verde, le fue re bien. Esperemos que los del Verde y los de Morena completitos no terminen acercándose al crimen organizado como han sido acusados algunos gobernadores, algunos presidentes municipales después de la elección del 2021. Estamos hablando de hace 6 años. Y ya no lo digo yo, lo dice Rosa Isela Rodríguez.
10: Hay y siempre habrá un respeto absoluto a la decisión ciudadana sobre la definición en la televisión. Entonces, que no dudaran, como así ha venido haciendo, la parte del respeto absoluto a la ley y a las normas electorales. Y también, en general, que pues, queremos un proceso limpio, un proceso claro, transparente, en donde haya mucha participación ciudadana, como así lo ha sido. También les pedimos a todos los partidos políticos que pudieran estar eligiendo dentro de los procesos internos a candidatos y candidatas que tuvieran un currículum limpio, que fueran candidatos y candidatas, mujeres, hombres, con una trayectoria de ética y de compromiso con la ciudadanía. Entonces, que anduvieran por el buen camino. Esa fue la recomendación que tomaron a mí.
0: Sí, que se porten bien. Que se porten bien. Increíble. Increíble, increíble, sinceramente. Bueno, voy a música. Alberto, todo tuyo.
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1: Luego, uno se sorprende que la situación de inseguridad llegue hasta los más altos niveles de gobierno, es decir, como afectados.
2: En una situación informal, comentarles, pues ayer hubo un lamentable hecho aéreo, el cual está siendo procesado por autoridades federales, de los cuales la Fiscalía estará atenta para recolectar los indicios, los cuerpos, y la Policía Estatal ya está preservando la escena. Pero decirle, gobernador, que no vamos a parar la investigación hasta establecer si con los trabajos de extracciones y los de inteligencia tenía como objeto atentar contra su vida. Nosotros desde el Fuero Común haremos los cruces y seguiremos trabajando con los testigos colaboradores que están detenidos. Sería cuanto, gracias.
1: En cualquier otro país, el que una fiscal de un estado denuncie la posibilidad de un atentado en contra de un gobernador sería un escandalazo. En México fue el lunes. La voz que acaban de escuchar es de la fiscal general de Nayarit. La fiscal general de Nayarit diciendo que pudo haber la posibilidad de que intentaran matar al gobernador. Eso es lo que dijo el día de ayer la fiscal. Pero a nivel nacional no tuvo repercusión. Solo pensemos por un momento que algo así pasara en cualquier otra parte del mundo, en donde saliera una fiscal estatal a decir que hubo la posibilidad de que hubiera un atentado en contra del gobernador de ese estado. ¿Bajo qué condiciones? ¿Con qué fuerza, con qué capacidad de armamento puede contar el crimen organizado para que se den este tipo de cosas? Y que no pase nada. En Sonora, hablando de fiscalías, salió la fiscalía a hablar sobre la detención de este médico, bueno, es un decir, que le daba sueros vitaminados a la gente y que terminó matando a unos cuantos.
3: Micrófono. Buenos días. Bueno, como ya se ha empezado a correr la versión, se confirma, podemos confirmar que ya hoy en la mañana se ejecutó una de las órdenes de aprehensión que existen en contra del doctor Maximino, relacionado con la administración de soluciones parenterales que lamentablemente generó la pérdida de la vida de varias personas y el padecimiento y afecciones físicas en otros de sus pacientes. Hoy en la mañana fue ejecutado, en este momento ya se encuentra ingresado, me ha informado el jefe de la policía en el Cerezo para que sea presentado ante su juez. Sería lo que podríamos ahorita informar, a reserva de que más adelante, en cuanto ya esté ante la autoridad judicial y su asunto, podamos dar mayor información a fin de garantizar tanto el debido proceso como la presunción de inocencia. Pero sí se confirma que el doctor ya se encuentra detenido y será puesto a disposición del juez correspondiente.
4: ¿Fue captura o el denuncio?
3: Bueno, se ejecutó el orden de aprehensión a partir de que se realizaron cateos, se le cerró el acceso a la posibilidad económica de tener disposición en cuentas de banco, se aseguraron bienes, se aseguraron vehículos. Y finalmente sus abogados se presentaron a fin de que pudiera presentarse ante la autoridad.
1: Bueno, ahí tienen ustedes, ¿no? Por lo menos alguien que puede hacer su trabajo poquito, pero por lo menos alguien que puede hacer su trabajo, así como también sucede en Chiapas. Chiapas es un desastre, pero desastre absoluto. Ahí sí, no hay absolutamente nada, la tiene en ruinas la Federación, desde, no crean ustedes que de la actual administración, la de Rutilio Escandón. Chiapas viene arrastrando un rezago brutal que han intentado algunos subsanar, otros no tanto. Hay que recordar que entre los gobernadores de Chiapas estuvo el chiquillo, no el niño, el chiquillo verde Manuel Velasco. No lo logran hacer mucho hacia adelante.
5: Además, algunos eran mandos, algunos ex policías, una exfuncionaria que estuvo como juez calificadora. Decirles que ellos están también detenidos por otro, en otra carpeta de investigación, y tenemos hasta este momento información que es importante mencionar, que esta conducta de evadir a los detenidos se hacía de manera periódica. Hay información que están aportando los propios elementos de la Policía Municipal, están aportando datos de prueba en donde sus mandos le ordenaban evadir, es decir, liberar a los detenidos por narcomenudeo, por portación de arma de fuego. Había también, por supuesto, la entrega de sumas de dinero a los mandos y también, por supuesto, señalaban a los responsables, en el caso del presidente municipal y expresidente municipal, quienes en muchas ocasiones también recibían llamadas de ellos para que le ordenaran dejar en libertad a varios detenidos, aun cuando son delitos del fuero común o incluso del fuero federal. Este tipo de conducta delictivas, ellos tenían la instrucción de no ponerlos a disposición de la autoridad competente y que ellos mismos los liberaran. Incluso,
1: imagínense ustedes, y eso es un estado, imagínense cómo está todo el país. Ahora bien, hoy en la mañana estaban hablando sobre las nuevas miniclínicas que van a tener a partir del gobierno federal. Pues sería bueno que alguien le mandara el memo a Rocío Nale, ya que estamos haciendo este recorrido de terror por los estados del país. Escuchen bien a la gobernadora de Veracruz.
6: El material. Y tenemos excedentes. Y voy a ir a todos. Voy a ir a todos. Estamos trabajando muy fuerte en Veracruz y en todo el país por la universalidad. Y si habrá quienes no les guste y hagan sus shows mediáticos que lloran todo este tema, yo tengo la responsabilidad de atender a la gente y de avanzar y de apoyar a la presidenta para que haya la universalidad. De lo demás, siempre he respetado la libre manifestación con causa y con verdades. Y si en el hospital de Jalapa y en el de Veracruz, voy a ir a todos voy a ir. Conforme paso y veo que falta aire acondicionado, me acompañan los alcaldes y me dicen, ¿sabe qué, gobernadora? Yo mañana pongo 3 aires acondicionados. Perfecto. Y estamos haciendo un levantamiento. Y les digo, a ver, yo me voy a meter a arreglar la infraestructura. La federación manda medicamentos, manda esto. Y ya será, de acuerdo a lo que dijo Alejandro Esbarz, el director, que será en diciembre y en enero que se dé otra vuelta para ya ver el tema de los recursos humanos.
1: Increíble el cinismo. No hay medicamentos en Veracruz. Bueno, en Veracruz no hay certidumbre de que regreses a tu casa. Pero entonces no hay medicamentos y la gobernadora lo que hace es decir que es victimismo. ¿Victimismo de la ciudadanía? ¿Victimismo de quién? Por lo menos Evelyn Salgado Macedonio no tiene tanto cinismo como la gobernadora de Veracruz, pero las cosas no están bien. Ayer hubo manifestaciones de campesinos pidiendo que aparezcan 6 de ellos. Ahí van los campesinos en sus tractocamiones, en sus trocas, haciendo esta manifestación en Chilpancingo pidiendo la aparición de 6 campesinos desaparecidos en Guerrero. Solo una muestra más de cómo la crisis de desaparecidos va increciendo en un país como este, que pareciera que no, que no tiene fin. La crisis y la discordia, por increíble que parezca. Antes de irme,
0: reporte de tráfico.
1: A ver, voy a marcarle de nueva cuenta a Marco Vinicio. Alguien me dice que es maestro del CUSEI y que la crisis del agua viene desde hace mucho tiempo y que el agua sale muy contaminada. Nadie niega que está saliendo el agua contaminada. Solo basta ver nada más los pequeño sondeo que hice durante los últimos días y se podrá ver. Ahora, hay que saber cuál es la forma y de qué está contaminada. No es lo mismo que salga totalmente negra, y entonces ahí sí es una cuestión un poco más complicada, a que salga bajo otros, que salga con otro tipo de contaminantes. Y eso es lo que tenemos que considerar todos los que estamos muy metidos en cómo se soluciona esta crisis, Marco.
7: Así es, Gonzalo. Efectivamente, pues mira, pues vamos a ver en qué depara todo esto, porque sí, es una crisis que afecta a todo, pero sí, siendo objetivos y como debe ser, es decir, no con confusiones y no llevándose para otros caminos a las personas.
1: Oye, alguien me dice que por qué no hablamos un poco de la reubicación del estadio. Lo hice ayer en la noche. Yo sé que ustedes no tienen no tienen por qué estarme escuchando en todos los espacios en donde salgo, pero lo retomamos si quieren, porque lo hablaba ayer con Yeriel Salcedo de El Iteso. Dicen que por qué, pues a ver, hasta donde se van a proponer que el estadio de Atlas y de los Leones Negros sea en donde se encuentra calle 2, no sé si en esa misma zona o en la parte de atrás, o sea, si vayan a quitar el cabaret o vayan a quitar alguna parte. ¿Tú tienes más información al respecto?
7: No, porque apenas el grupo propietario apenas va a dar la rueda de prensa donde va a decir exactamente dónde se pondrá, pero sí, efectivamente, lo mencionaste en la noche, y además, pues ya hubo manifestaciones también de los vecinos, porque ellos comentan que el uso de suelo de densidad media y habitacional no es la misma vocación como para este tipo de construcciones. Vamos a ver en qué termina todo esto, y también dónde será exactamente donde se pretende construir este nuevo estadio deportivo.
1: Me dicen por aquí que sería atrás de calle 2, ¿no? Donde se hacen los festivales de música. Pues sí, hay espacio, o sea, lo que no hay es estacionamiento, pero eso se puede construir. O sea, a ver, creo que sí podrían hacer, ¿qué tal acá el arquitecto? Podrías hacer inclusive estacionamientos subterráneos, ¿no? O sea, podrías hacer otro tipo de infraestructura. De que se puede, Marco.
7: Sí, y de hecho el proyecto inicial, si mal no recuerdo, es de una ciudad universitaria en esa zona. El proyecto hace muchos años, antes de que todavía siga abierto la calle que pasa por afuera del auditorio Telmex. Se supone, si mal no recuerdo, cuando vi el proyecto original, estaría cerrada porque todo sería una ciudad universitaria cerrada, justamente. Ajá. Entonces yo ya no supe por qué no pasó así, si hubo algún cambio en el camino, etcétera. Pero sí se podría inclusive hacer una... Obviamente tienen que meterle infraestructura para este tema y sobre todo lo que veías ayer, lo que comentabas ayer en la noche, los temas de movilidad, que son muy importantes y que es por eso que los vecinos también consideran que como que ya no más sufrirle en la zona, ¿no?
1: A ver, pues sí, pero yo lo único que sigo diciendo, como le decía Yeriel del Iteso, es pues, siempre va a haber una parte en la cual va a haber alguien que esté inconforme, y entonces aquí el chiste es si es una gran mayoría o es bastante complicado para la ciudadanía. Pero bueno, Marco, ¿tienes algo de tráfico?
7: Sí, comentarles algo nuevo. Detrás de la lluvia de anoche y de esta madrugada se abrieron ya están abriéndose nuevos baches allí en Alcalde, esquina Irene Robledo. Para quienes van hacia la normal, tómenlo en cuenta, mucha paciencia, muy lento el tráfico en la zona. Además, no están funcionando los semáforos de Lapislázuli y Cruz del Sur, ni tampoco los de Avenida Patria y América. Pues algo de lo nuevo que aquí en el reporte vial, aquí en RMX, Gonzalo, esta mañana.
1: Gracias, Marco, que estés muy bien.
7: Un gran día para ti y para todos. Sigan escuchando RMX. Buen día.
1: Ahí está Marco Vinicio esta mañana. Bueno, yo ya los voy a dejar. Gracias por sintonizar este accidentado programa, porque sí estuvo muy accidentado. No tanto como uno pensaría, ¿no? Bajo las condiciones. Y vamos a seguir viendo cómo ir mejorando, pero ahí vamos viendo cómo vamos haciendo radio de una forma sorprendente. De eso se trata, ir viendo cómo hacer una radio en donde ustedes realmente digan, ay, cómo están haciendo eso de esa manera. Alberto, les va a seguir poniendo música esta mañana. Ya saben que ahí viene Cheche a las 10, a las 11 Tania, a la 1 está Alberto Peláez, y a las 1:30 está David Correa, que está hasta las 2:30. Ahí salúdenme a David, por favor. A las 2:30 está Yair, a las 4 está Héctor Padilla, a las 5:30 está Pablo, a las 8 está Jania, a las 9 está Jorge con sonido inmaterial, para aquellos que quieran seguir este concepto de comunicación llamado RMX. Por mi parte es todo, mañana a las 7:30 de la mañana y espero estar un poco más tranquilo. Por lo pronto, música, muy buenos días.
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0: Seguro extrañabas esos tiempos, donde eras parte de una comunidad que mandaba mensajes por SMS o escuchaba el sonido de ICQ. 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

llamado Joy. El proyecto se llama Rai, que estarán próximamente en la ciudad de Guadalajara este próximo 16 de octubre en el Teatro Estudio Cabaret. Ahí están los boletos disponibles en Boleto Móvil para que vayan. Estuvimos platicando con él hace algunos, digamos, en el primer mes de actividades de este regreso de RMX. Así que ahí está este show para que lo aprovechen el próximo 16 de octubre. Rai estará presentándose en el Teatro Estudio Cabaret de nuestra ciudad. ¿Cómo están? Mi nombre es Cheche Moret. Un gusto saludarlos el día de hoy, martes 6 de octubre. Son las 10:05 en el tiempo de esta estación de radio llamada RMX en el 107.5 de FM. Gracias a Alberto en los controles. Muchas, muchas gracias. Arroba RMX Radio, las redes para que estemos en comunicación. Ahí anunciamos el día de ayer. Tenemos una premier hoy y ahorita les voy a decir cómo va a estar el deal en este espacio, porque tenemos ya casi los últimos pases dobles para que vayan en la noche a ver esta función de El Poder de la Red en el Centro Magno junto con nosotros. Ahorita les digo cómo está la cosa, pero bueno, arroba Cheche Moret, la vía de comunicación para que nos sigan y obviamente estemos ahí en comunicación con todo. Feliz martes, espero que estén demasiado bien. Muchas cosas que platicar acerca de shows que vienen próximamente. Y miren, de una vez les voy a decir para no tardarnos y que tengan posibilidad de participar. Tenemos los últimos pases dobles para esta función gracias a nuestros amigos de Sony Pictures de El Poder de la Red. Lo único que tienen que contestar, ahí puse un tweet en el cual solo tienen que contestar qué les gustó de los protagonistas, porque ahí está el póster que va a tener esta cinta, y vaya que es un cuadro titular, Jeremy Allen White, que les puedo decir, me gustó The Bear, obviamente sí, no he visto Bruce Springsteen, pero por lo menos The Bear sí, no la he terminado, para que no me spoileen, no la he terminado, pero bueno, Mikey Madison, obviamente, Anora, por supuesto, pero también está Once Upon a Time Hollywood, cosas de esas que ustedes vean, y obviamente de Jeremy Strong, pues qué les digo, Succession, absolutamente, aunque también salió en esta película con... la que es de Donald Trump, que no recuerdo cómo se llama, pero bueno, ahí está ese tweet para que vayan, lo contesten. Hasta la 1:00 p.m. doy a los ganadores para que tengan tiempo de participar. Y nada, hablando de shows que vienen a nuestra ciudad próximamente, cosa que nos hace bastante

0: alcanzaron boletos. Se armó buen slam con esa boletiza, pero qué bueno que muchos de ustedes podrán asistir a este show. Y también los que van al Corona, también, cómo no. Ver a Gorillaz siempre ha estado bastante bien, y más en nuestro país. Así que ya saben, 9 de diciembre, Coliseo GNP, que lo vayan a disfrutar y váyanse preparando, obviamente, también para viaje, Gorillaz, Corona, Coliseo, etc. Está bastante bien.
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0: Hablando de conciertos, pero este pasó hace algunos días en nuestra ciudad, cosa que maravilló a varios. No solamente en nuestra ciudad, sino que en nuestro país también. Cosa que en algún momento esperábamos mucho en la ciudad de Guadalajara, y creo que se vio el cariño de la gente y obviamente la reacción y las reseñas que hubo después. Las opiniones también. Varia conversación generó este show. Cosa que eso es lo que hacen los conciertos cuando vienen a nuestra ciudad, y sobre todo verlos llenos. La canción se llama Little L. Él es Jamiroquai. Arroba Choche Moret con doble T, la vía de comunicación. Ahí hay unos boletos para la premiere de hoy del Poder de la Red. Todavía quedan algunos,

gran acierto por la Arena Guadalajara y las arenas en general de este país, porque son grandes venues, grandes lugares para tener espectáculos, grandes lugares para tener buen entretenimiento y grandes lugares, obviamente, para ver un show como público. La experiencia podría cambiar dependiendo, digamos, cada opinión que tiene uno. De repente de que, oye, que el trafical, que la calzada, que venden cheve nomás de la de ahí, cosas de esas. Y creo que está bien. Al fin y al cabo, los shows, está bien que estén viniendo a nuestra ciudad de nueva cuenta, sobre todo shows grandes. Porque nunca han parado los shows, pero siempre hemos pedido actos headliners, entonces ya hay de retache, cosa que nos hace bastante felices. Esto se llama Silver Apple Eyes. La banda se llama Kasabian aquí en Reliquia.

canción se llama Silver Apple Eyes. La banda se llama Cascadian. Música de un álbum llamado Actry. Esta música de las 10:19 en esta estación. Arroba Cheche Moret con doble T. Vayan y participen por los boletos que hay para la función que tenemos del Poder de la Red. Si no, banda se llama Cascadian. Música de un álbum llamado Actry. Música de las 10:19 en esta estación. Arroba Cheche Moret con doble T. Vayan y participen por los boletos para la función que tenemos del Poder.

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Sir Elton John. La canción se llama Goodbye Yellow Brick Road. Miren, ahora que Phil Barrera, ustedes disculpen. Estaba viendo que Jessica Ortiz, voz institucional de esta estación de radio junto a Sebastián Yapur, estaba bastante ilusionada por ver a Elton John, pero bastante ilusionada por saber si iba a tocar Goodbye Yellow Brick Road en el Estadio Banorte ahora que visitó la Ciudad de México. Y déjenme decirles que sí, sí la tocó los dos días. Bueno, hasta donde me dijeron a mí. Más bien, ella después platicará y obviamente su experiencia, pero qué bueno. Sobre todo hablando de Jessica, siempre es un placer colaborar con gente así en esta estación de radio, porque es un dream team la Netflix. Esto se llama Quisiera Ser, la banda se llama Paté de Foie. Música que suena esta mañana aquí en Relic.

y un álbum llamado Rompecabezas, que también en Guadalajara se disfrutó hace algunas semanas, en el primer mes justamente de que esta estación regresó. Nos dieron y les dimos la oportunidad a algunos de ustedes de ir a ver este show de Paté de Foie, cosa que nos puso bastante felices. Hubo bastante buenos comentarios de eso, y aparte es el sonido de la casa del 212. Esto viene en la casa de Harry. La canción se llama Music for a Sushi Restaurant. Él es Harry Styles.

0: La canción se llama Music for a Sushi Restaurant. Es Harry Styles. Oigan, hablando de shows que vienen a la ciudad de Guadalajara próximamente y cosa que hace bastante felices también a los ciudadanos y a los fanáticos de la música en este espacio, es el show de OMD, Orquesta Manoeuvres in the Dark, el próximo 15 de octubre en el Teatro de Estudio Cabaret. Ahí están los boletos disponibles y nosotros también vamos a tener...
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0: Así que ya saben, estén atentos de toda la programación y de todos los contenidos que están en esta estación. Pero por lo menos agéndenlo. 15 de octubre, OMD en el Teatro Estudio Cabaret. Cosas que pasarán este mes de octubre. La canción se llama If You Live. Es OMD. @ Cheche Moret con doble T, la vía de comunicación. Ahí siguen los boletos disponibles para El Poder de la Red. Ya son los últimos. Así que aprovechen esta oportunidad y nos vamos al cine el día de hoy en la noche gracias a nuestros amigos de Sony Pictures. Ahí está para que vayan y participen.
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0: Teatro Estudio Cabaret, para que estén pendientes de los espacios. Y obviamente, si usted ya puede adquirir su boleto, váyalo haciendo los shows en el cabaret. Y sobre todo este, creo que se van a poner bastante, bastante buenos. Yo voy a un corte y regresamos aquí con más en Reliquia de RMX.
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La canción se llama My Future. Ella es Billie Eilish. Gracias por sus participaciones. Están, aparte, bastante buenas las opiniones. Voy a salir ya unas cuantas, nada más por no dejar el aislamiento total de Jeremy para interpretar su papel. Lo llevó a total extremo que no se sabe si es profesionalismo o obsesión. Se sabe que es un actor bastante obsesionado al semblante de cada uno. Los tres protagonistas han sido en los últimos años quienes cargan con sus proyectos en la espalda de Bear, Anora y Succession. Por supuesto que Jeremy Allen White está expandiendo su carrera en papeles dramáticos con creativos interesantes. Repartos experimentados. Amo a Jeremy Strong. Salud, perdón. Phil Barrera. La transmisión, así ya lo estamos checando. Muchas gracias. La ganadora del Oscar, Mikey Madison, haya regresado con este proyecto por fin. Claro que sí. Jeremy Strong se negó a salir del personaje durante toda la producción. Se metió lleno en su personaje. Gracias por su participación. Ahí va a estar hasta la 1:00 p.m. para que obviamente vayan y participen y nos acompañen el día de hoy a esta función. Gracias a nuestros amigos de Sony Pictures. Esto se llama Ask for Water. Es Matt Berninger.

canción se llama Ask for a Water. Es lo más reciente de Matt Berninger. Ya está disponible, se llama Type It Up, este EP. Y tiene varias joyas, una de esas es esta canción. Yo ya me voy, muchas gracias, mi nombre es Cheche Moret, gracias por estar en la Reliquia del día de hoy. Ahí están todavía los pases dobles para asistir a la función que tenemos hoy del Poder de la Red en el Centro Magno a las 8 de la noche, gracias a Sony Pictures, para que todavía vayan y participen. Se van a quedar con Tania en el clásico, que me da mucho gusto que el día de ayer ya está de regreso en esta sesión. Un verdadero placer escucharla y sobre todo una maravilla el tenerla acá. Se van a quedar obviamente con ella. Gracias, gracias a todos los que nos escucharon. Me voy a despedir con YouTube. Fácil y sencillitz. Sí, digo, si me deja, pues obviamente, gracias. Muchas gracias, nos escuchamos mañana aquí en el Reliquia a las 10 de la mañana. Que tengan un excelente día, como esta canción. La canción se llama Beautiful Day. Gracias, Alberto, en los controles. Hasta mañana. Adiós. 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
1: Ahora sí me oigo. Es que otra vez no abrió el micro. Les digo que no se le ha quitado lo atarantado. ¡Qué barbaridad! ¿Cómo están? Muy buenos días. Bienvenidos al Clásico RMX. Yo soy Tania García. De nueva cuenta, me da mucho gusto que nos acompañen el día de hoy. Hoy, como ya escucharon, no es como el día de ayer, que ayer fue la bienvenida, el regreso, la reinauguración de este programa. Hoy no. Hoy es martes y así será todos los martes de Ponerse Serio. Y no puedo estar más feliz de que el día de hoy, para inaugurar este programa de los martes, de Ponerse Serio, esté conmigo alguien a quien yo quiero un montón. No es Cebollazo porque estás aquí, ¿eh? Y cabe señalar que tampoco es Chayo, porque no es que me deja gratis las consultas, me las cobra y bien caras. Pero, es, no tiene ni idea el médico que es. Es un medicazo. Es un gran amigo. Es como si fuera mi psicólogo. Es como mi psicólogo, mi internista, mi amigo, mi hombro para llorar, mi consejero. Pero además conoce mis partes más privadas, muchachos. Y además me ha sacado a mis tres chamacas. O sea, tengo ya un rato de conocerlo. El doctor Yaroslav Stern, que está con nosotros el día de hoy.
2: ¿Cómo estás? Buen día, gracias por la invitación.
1: Feliz, mira, de ver estos ojos que ahorita se los voy a presentar, señoras, a las que nos están oyendo. Ahorita les voy a subir una foto al Twitter para que lo vean tan guapo, millaros. Ya estamos cascados, como lo decía yo ayer, ya han pasado los años, pero
2: no
1: tú...
2: No tantos.
1: Pero tú te ves igual de chulo que siempre.
2: Gracias.
1: Oye, Yaros, es que, miren, por lo regular me lo invitan a otros programas serios y muy acá, pero aquí somos relajados, entonces tú aquí puedes ser tú, millaros, no pasa nada. Pero bueno, fíjense bien, estamos hablando de que ya me quitaron la cama, ok, muy bien, gracias, dale play. Bueno, les decía yo que es martes de Ponerse Serio y hoy vamos a hablar, no se vayan señores, porque no vamos a hablar solo de boobies y de vaginas y de vulvas y de, no, vamos a hablar de cosas que les competen a los dos, porque fíjate, Yaros, no sé la razón, eso será tema de otro programa y seguramente te invitaremos. Pero han bajado los nacimientos en este país del 2015 a la fecha un 27%. Uh-huh. Y así también en el mundo. La gente ya no quiere tener chamacos. No son como yo, tierra fértil, así de cuántos quieren para llevar y para comer aquí. No, no. Ya no hay natalidad. No existen los chamacos. Ya nadie quiere tener hijos. Insisto, por muchas razones que vamos a tocar en otro momento. Pero cuéntame, Yaros, ¿qué pasa con toda esta gente, todos estos mitos? Que después de echar pasión, dicen, son mitos, ¿eh? Leyenda urbana, pero yo quiero que tú me los calles a todos. Échate unos brincos, no literal, sino más bien sí literal, paradito, y entonces ya no pasa nada, no me embarazo. O aplican la de ponte vinagre, está de modita que se echan vinagre después de tener relaciones. O, ¿qué otros hay? Es que sobran la cantidad de tarugadas que hacen. O se meten la del día siguiente como si fueran tic-tacs de estas pastillitas, ¿no? Espérate que ya no veo. O aplican también la de, ¿qué otra? A ver, espérate, yo me había acordado. Algo me dijeron allá afuera, no me acuerdo cuál me dijeron. Ah, me dicen la de, yo me quito antes de llover. Una vulgar manera de decir, es salte antes rapidito.
2: Interrupto.
1: ¿Coito cómo?
2: Interruptus sería la palabra científica que buscabas.
1: Ok, bueno, a mí me suena más a me quito antes de llover.
2: Ok.
1: Bueno, hay una cantidad de tonterías. Una me dijeron en el oído que no voy a repetir porque esa ya excede los límites de la mañana. Pero siempre saca la gente como historias medio... No historias, métodos muy chistosos como para corregir el error, ¿no? Exacto. Y no salir con tu panza. ¿Qué es cierto? ¿Qué no es cierto? Sube tantito tu mico, Mellaros.
2: Lo subo un poquito.
1: Ahí está.
2: ¿Ahí? Ok. La fisiología del acto sexual, o sea, tener relaciones, tiene una acción mecánica muy importante, ¿sí? Porque no nada más es el dejar el semen en la vagina, ¿sí? El orgasmo, tanto en el hombre como en la mujer, tiene una finalidad donde lo puedes ver tú como en, hablando de cosas básicas que puedes ver en la calle, unos perros teniendo relaciones, okay, donde los perros se quedan atorados, ¿sí?
1: Sí, que dicen échales agua o que por verlo se te salió una perrilla, ¿no?
2: Exactamente. Entonces, la diferencia entre especies hace que el hombre a la hora de estar teniendo relaciones se hace un vacío en vagina y hace que el útero a la hora de tener la contracción se tiene el eyaculado que llega al fondo de la vagina, la parte más adentro de la mujer. Ahí está el cérvix, que es la primera parte del útero. Entonces, a la hora de tener relaciones y el orgasmo, se generan unas contracciones que aspiran el eyaculado,
1: okay,
2: de vagina hacia cérvix, hacia el útero, hacia las trompas. Entonces, hicimos nosotros en el 90 unos estudios donde se determinaba en cuánto tiempo hay la presencia de esperma después de acto sexual. Y normalmente a los 10 minutos, 15 minutos de tener relación, como tú dirías, de pasión, se ve ya espermas en el fondo de saco. El fondo de saco es la parte más baja del abdomen por adentro de la mujer, donde están las trompas uterinas. Las trompas uterinas es la estructura que atrapa el embrión, porque el embarazo se da no en la trompa, se da en el fondo de saco. Cuando una mujer ovula, ese óvulo en el líquido folicular por gravedad caen a esta zona más baja, se hace como una alberca de placer y en esta alberca cae el óvulo, llega el esperma y ahí se da la fertilización. Y 24 horas después la trompa por unos movimientos de las fimbrias, que es la parte más distal de la misma, absorbe al embrión y lo transporta al útero. Entonces, a tu pregunta de métodos convencionales, ¿sí? Normalmente no funciona el que brinques, el que hagas cosas, porque el resultado final, si quieres a lo mejor el coito interrumpido, sí, porque no hay una eyaculación dentro de la vagina, teóricamente, pero antes de la eyaculación ya hay una secreción donde ya se encuentra esperma. Entonces, una gente que piensa que por tener un coito interrumpido se va a evitar el embarazo, no, porque ya llega a haber secreciones que junto con el moco cervical de la mujer, porque está ovulando, entra en contacto y en este movimiento, en este orgasmo, absorbe esa cantidad pequeña de esperma. Y en 10
1: que minutos, salió antes de eyacular.
2: Exactamente. Y 10 a 15 minutos después ya hay esperma en el fondo de saco. Por eso todos estos métodos
1: no sirven para nada. No sirven. ¡Ah! ¿Ya vieron, muchachos? Lo mejor es que dejen de estar de hornies. Eso es lo mejor. Pero espérense. Vamos a ir con Glory Box para ponernos sexys en esta mañana, ya.
2: Ok.
1: Esto es Portish Head con Glory Box aquí en el clásico RMX. La venganza en el 105. 7 o 7.5 FM.

0: Eso fue Glory Box con Portishead. Digo, al revés. Eso fue... ¿Qué? Sí, Glory Box con Portishead. Es que, ¿saben qué? Ahora me estoy peleando con Enrique porque mis audífonos, ahora castíguenlo a él. Póntelos tú y aguántame. Mira qué feo se oye, mira qué feo se oye. Oigan, bueno, acuérdense que está el Twitter, arroba TaniaSónico, y ya abrí el TikTok. Bueno, me lo abrió la grabación, el TikTok y el Instagram, que es... ¿Qué era? Tania.elclásico. No, o sea, ahorita les digo, pero el Twitter ya saben que ese siempre lo veo y no me acostumbro a decirle ex. Es Twitter. Es arroba TaniaSónico. Si quieren preguntarle algo al doctor Yaroslav en cuanto a sus... Ah, que no alcanzaron a escuchar. El doctor Yaroslav Stern, que no dije desde el principio, Yaros, por favor, diles qué haces en tu vida.
1: Ah, soy ginecobstetra, biólogo de la reproducción, inmunólogo de la reproducción. Hoy hacemos medicina integral dentro de lo profesional y disfruto la vida.
0: Traducción, lo que hace Yaros, además de revisarnos a las viejas, las colichis y todo eso todo el tiempo, y sacar a los hijos como me sacó a mis tres grabaciones a mí, y dejarme sin mi máquina de hijos que también ya me la sacó. Lo que hace además, Yaros, es que si ustedes no se pueden embarazar, no es que es Dios, claramente, pero hace todo lo humanamente y científicamente posible para hacer que se embaracen. No tienen ni idea la cantidad de gente. Es muy difícil encontrar lugar en su consultorio porque siempre está lleno de señoras. Yo no sabía de verdad, pero en tu consultorio siempre lo compruebo. Es muy alto el índice de el porcentaje de personas que no se pueden embarazar, ¿verdad?
1: Como ya tenemos como 40 años en esto, sí es algo de trabajo de voz en voz de lo que hemos hecho, ¿no? Entonces, por eso vemos más infertilidad que las otras especialidades.
0: Entonces, si tienen broncas para embarazarse y son del pequeño porcentaje que todavía quiere tener hijos en este país, avísenme, me escriben ahí a mi Twitter y yo les paso los datos de Yaros, porque seguro que él les va a ayudar. Bueno, regresemos a nuestros comentarios más puercos, Yaros, por favor. Te voy a quitar la seriedad. Es que lo oye en serio y así, pero no es así, es más relajado él. Y además, ¿saben qué? Tengo que decirles, cuando uno, bueno, que he estado con él no solo en tres chamacas que me ha sacado de la panza, sino que cuando me puse muy malita, ¿te acuerdas? Aquella vez que dijiste tú, te me andas yendo, hija, te me andas yendo. Sí. Cuando tenía yo una anemia grave, que se me paralizó el intestino. Todo me pasó al mismo tiempo. Ajá. Que hasta me tuviste que aventar bolsitas de sangre.
1: Sí, porque hiciste un numerito como siempre.
0: Hice mi numerito para no variar. No tienen idea. Yaros, además de ser divino y, como ya lo dije, un gran médico, es mi amigo. Pero no solo lo hace conmigo, sino lo que lo hace con todas sus pacientes, y fue... Y ahí estuvo conmigo hasta en domingo, aguantando mi drama. Yo, ya no me voy a morir, no quiero dejar a mis hijas, ya no. ¿Te acuerdas?
1: Sí.
0: Es un tipazo, además de estar guapo y ser así como así. Es humano, muy humano. Pero bueno, eso es tema para otro día. Hoy estábamos hablando de qué hacer cuando tienen relaciones. Y entonces, para todos los caldufos que están escuchándome y que de repente ya se les rompió el condón, que creen que saltando se les van a salir los espermas, que creen que echándose vinagre, que cualquier cantidad de métodos absurdos, no los hagan. Yaros, entonces, ¿qué sí se hace si la regaste? Si no saliste a tiempo de la lluvia y si no lograste... que el condón se mantuviera. Yo no sé de qué depende eso. O a mí me ha tocado puro miserable, yo creo. Porque a mí nunca me ha pasado que el condón se les rompa. Eso es nomás para los que, ¿qué?
1: Lo que pasa es que, aunque se piensa que es fácil poner el condón, muchas veces la gente no tiene una instrucción, ¿no? O sea, no les enseñaron de adolescentes cómo usar el condón. Entonces, piensan y hay una forma de cómo colocarlo. Entonces, si lo pones invertido, entonces no tiene la fuerza suficiente de agarre en la base del pene y...
0: ¿Cómo invertido?
1: Sí, tienes que desenrollarlo de una forma.
0: Ah, o sea, como va el envoltorio, pues.
1: Exactamente. Ajá, ajá. Pero hay gente que en la pasión se le olvida eso y trata de forzarlo y lo pone, lo quita y lo trata de extender un poquito. Entonces se pierde la tensión y no se acomoda bien el preservativo.
0: Entonces, y entonces sí se rompe.
1: Se puede, uno es que se sale, o sea, no te lo pones bien, confías tú que está bien puesto y a la hora de tener la relación se sale y no te das cuenta porque tu mente está en la pasión y no sabes si lo tienes o no. La otra es que si hay joyería en la mano, aretes o anillos, a la hora de estarlo colocando, se puede perforar el preservativo.
0: ¿Con un anillo?
1: Hay algunos que tienen figuritos y piquitos. Ajá. Entonces, en la pasión se agarra, se mueve y entonces se rompe.
0: Y o por sea, el mini hoyito viene el ¿sí? problema.
1: O lo ponen muy a tensión y en un movimiento brusco se puede rasgar y romper.
0: Señores, ya oyeron, entonces pónganse bien el condón. Ahora bien, Yaros, se rompió.
1: Entonces la pregunta es,
0: ¿qué pasa?
1: ¿En qué día estás ¿qué de tu ciclo? O sea, en condiciones normales, la mayoría de las mujeres tienen ciclos de 28 días. Entonces ovulan en el día 14. Entonces, el esperma dura 3 días vivo en el cuerpo de la mujer. Y el óvulo vive 36 horas.
0: Okay.
1: Entonces, si estás ovulando en el día 14, tu último día donde puedes tener relaciones sin cuidado, sin ponerte preservativo, es el día 11. Y si ovulas tú en el día 14, el óvulo va a vivir hasta el 16. Entonces, tener relaciones hasta el 17.
0: O sea, lo mejor no es echar pasión 3 días antes de tu ovulación y 3 días después.
1: Ahora, la mayoría de la gente no se pone a hacer matemáticas porque es que estoy medio irregular. De 28 tengo 30 meses hasta el 17.
0: O sea, lo mejor no es echar pasión 3 días antes de tu ovulación y 3 días después.
1: Ahora, la mayoría de la gente no se pone a hacer matemáticas porque

0: Normalmente es poquito en la mañana y en la noche ya hay un sangrado mayor, ¿sí? Hay pocas mujeres, el 10%, que tardan 2, 3 días con pequeños spottings, o sea, manchaditos previos, y hasta el tercer día ya tienen un sangrado fuerte. Ese sería el primer día del ciclo.
1: Y de ahí 14.
0: 14, ahí vas a estar ovulando. Porque la segunda fase del ciclo, la parte ya de ovulación, siempre dura 14 días. Entonces, si una mujer tiene un ciclo de 28, ovuló en el día 14. Si tiene ciclos de 26, ovuló en el día 12. Si ovuló, si sangró en el día 32, en el día 18.
1: Y ahí va variando.
0: Exactamente.
1: Mejor no tengan sexo, ya. Es lo más seguro del mundo, ¿sí o no?
0: No, sino de qué vivo.
1: Exacto, ya eres usted. Me mueres de hambre si la gente no tiene sexo. Oigan, es martes de ponernos serios en el clásico RMX. Tengo que hacer una pausa, pero ahorita regresamos con más.
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0: regresamos a Clásico RMX, La Venganza. Vamos a ponernos serios en el Clásico.
1: Efectivamente, vamos a ponernos serios en el Clásico. Estamos hablando con el Dr. Stern de qué hacer cuando uno la riega, le falló el condón, le falló la brincada, le falló el vinagre. Entonces...
2: ¡Ay!

0: Lo que yo quería decir antes de que me ganara la canción, el Sync Point, era que era The Weeknd. Es martes de ponerse serio aquí en el clásico RMX, La Venganza, y estamos con el Dr. Stern hablando de cosas sexosas y sucias. No, no es cierto, no es para tanto. Cosas serias, no sexosas, serias, serias. Ahorita vamos a pasar unas más rudas, pero todavía no. Entonces, Yaros, ¿qué pasa? ¿Qué hacemos? Porque hay muchas chavas. Yo lo veo, ya voy a quemar a las amigas de mi hija, pero lo veo con ellas, que muchísimas agarran la pastilla el día siguiente como si fueran tic-tacs y se meten hasta 2, 3, pero a veces cada mes. Es una cosa impresionante porque se les ocurrió montar el caballo sin silla y vámonos.
1: Mira, o sea, de tener un embarazo no deseado a generar un cambio hormonal que evite la implantación y desarrollo del bebé, es mejor eso.
0: Ok, ¿sí? Ok.
1: Entonces.
0: Quique, no escuchaste a tiempo esta conversación.
1: Ajá. ¿Sí? Entonces, si ya tuviste relaciones y estás en la época donde puedes ovular, por lo que acabamos de platicar, de que estás a la mitad de tu ciclo, entonces sí vale tomar la pastilla del día siguiente. Ahora, la pastilla del día siguiente son dosis muy altas de progesterona. Entonces,
0: es un trancazo hormonal, pues.
1: Exactamente. Uh-huh. Entonces, te va a descontrolar tu metabolismo, hormonal. Y eso hace que sí te baje tu regla. El problema de tomarlas es que llega un momento que vuelves loco tu cuerpo. Uh-huh. Y entonces vas a generar desajustes hormonales que te pueden llevar a ovario poliquístico, que te va a llevar a una resistencia a la insulina, que te va a llevar a aumento de peso, cambio, aumento de la testosterona, te va a salir acné, va a salir vello, vas a engordar.
0: O sea, vas a ser una mujer peluda.
1: Exactamente.
0: Ok.
1: Entonces, si ya estás en el juego y no te quieres embarazar, lo ideal sería que tomaras las cosas con seriedad y decir, en vez de estar poniendo mi cuerpo en un riesgo hormonal que me va a afectar el resto de mi vida, es ve con tu médico que te dé un método anticonceptivo que a ti te funcione.
0: ¿Sí? Porque además esa es otra. Hay muchísimas mujeres, incluyéndome en su momento, que no nos gustan las hormonas porque dices encerdo como un puerco.
1: Bien, aquí es un concepto errado. Uh-huh. ¿Sí? En el pasado, estás hablando de hace 20, 30 años, sí dábamos pastillas sin hacer estudios. Entonces, porque no conocíamos el término de ovario poliquístico, que hoy en día ya se le cambió el nombre a uno más rimbombante, que es un síndrome poliendocrino ovárico.
0: Cristo, ¿sí? Jesús, me conformo con que me salen bolas en los ovarios.
1: Sí. Pero es que antes se pensaba que nada más eran quistes en los ovarios, de ahí el síndrome de ovario poliquístico. Hoy en día, a través de estudios de sangre de ultrasonido, se ha visto que la mujer tiene un síndrome metabólico que también algo similar padece en el hombre, ¿sí? Sin, okay, sin los quistes en los ovarios, ¿sí? Pero sí al desbalance metabólico que hace que te salga acné, que te salga vello, que se te caiga el pelo, no tengas energía, aumentes de grasa en el abdomen, que estés de mal humor, ¿sí? Entonces, hoy lo recomendable para una mujer que va a tomar anticonceptivos orales, ¿sí? O de cualquier índole, es que al inicio de su ciclo se le haga un ultrasonido, se le tome sangre y se vean cómo está su perfil hormonal.
0: Y ya de eso depende qué, ¿sí?, chocho le das.
1: ¿Por qué? Porque en el pasado, que no hacíamos esto, llegaban las pacientes, oye, es que las pastillas que tú me diste me generaron acné, pelo, no me puedo embarazar, me siento pésimo, etcétera. Hoy en día, yo al hacer estos estudios al inicio de su ciclo, dije, a ver, tienes hoy, antes de que yo te dé cualquier cosa, un problema metabólico en tus hormonas. ¿Sí? Uh-huh. No estás ovulando, tu prolactina está elevada, tienes un problema de anovulación, tienes un problema de aumento de peso. Y no te he dado pastillas. Si yo corrijo con pastillas tu síndrome metabólico y hormonal, voy a evitar que tengas acné, que tengas caída de pelo, que engordes y todo. Porque ya hice un diagnóstico antes de darle las pastillas y no le doy las pastillas que están de moda, porque muchos laboratorios promueven, estas son las mejores pastillas para las mujeres, para que no tengan esto y aquello. sin ningún estudio.
0: Y los médicos chafas te las recetan nada más porque se las llevó el laboratorio.
1: Exactamente. Entonces, ¿qué es lo más importante? Tú haces un diagnóstico del bienestar hormonal antes de darle cualquier pastilla.
0: Okay.
1: Y le dices, tú tienes este problema que a lo mejor en un futuro, cuando te quieras embarazar, si tenías ovario poliquístico, no lo vas a hacer porque ya desde hoy, 3 años antes de que tú busques embarazarte, te estoy haciendo el diagnóstico, tienes un desbalance que te puede ocasionar en un 20% que no te embaraces. Y vas a necesitar venir conmigo o con su médico de cabecera para que le corrijan ese problema hormonal que evita que ovule. No es que las pastillas le generaron la anovulación o el problema de infertilidad. Ya lo tenía, pero nadie le había hecho el diagnóstico previamente.
0: Oye, pero dime una cosa, porque este programa, como lo dije al principio, los martes de ponerse serio, no solo va dirigido a las mujeres porque tú seas ginecólogo, ginecobstetra,
1: etcétera.
0: No, sino que también para los hombres. ¿Por qué nada más nosotras tenemos que cargar con la bronca? También hay cosas para los hombres ahora, ¿no?
1: Se han tratado de hacer muchas cosas, pero la única que funciona es la abstinencia.
0: Sí, bien, les digo, marranotes, no hagan nada mejor.
1: Porque el esperma, a diferencia del óvulo, es que la mujer, cuando se generó el embrión, a las 12 semanas, las células en el ovario se multiplicaron a formar 4 millones de óvulos.
0: Ok.
1: Esos 4 millones de óvulos es toda su base de probabilidad de embarazo. Al nacer, de esos 4 millones quedan 400 mil. A la hora de que les baja la primera regla, les quedan 40 mil.
0: Okay.
1: Y cada mes se pierden de 20 a 40. Y esa tasa de pérdida de esos 40 mil te da de la primera regla a la menopausia. Una vez que llegas a la menopausia, se te acabaron los óvulos. Y a menos que tengas una donación de óvulos, no te puedes embarazar. En el hombre, desde que empieza a haber actividad en el testículo, a haber eyaculaciones nocturnas y demás, lo que serían los sueños húmedos, ¿sí?
0: ¿Eso pasa solo de adolescente o también de adulto?
1: De adulto también. Lo que pasa que de adulto tu conciencia es más inhibitoria. Y además, si tienes ganas de tener relaciones, en vez de tener un sueño que te permita explayarte, pues tienes a tu pareja con la que tienes relaciones, o en el hombre te masturbas y tienes una eyaculación.
0: Ok, ¿sí? Ok.
1: Entonces,
0: ¿es cierto eso de que les duelen si no?
1: Sí hay molestia.
0: Todos mueven la cabeza diciendo que sí.
1: Sí hay molestia porque hay una glándula, que son las glándulas seminales, que se van llenando. Y a la hora de tener cierta presión, te induce el deseo sexual.
0: Ok.
1: La OMS hace años determinó en un estudio mundial de cuál es lo normal de actividad sexual en el hombre, ¿sí? Y se vio en todo el mundo, fue a analizar cada cuánto tienes relaciones, cada cuánto. Y en todo el mundo se estableció que lo normal es tener relaciones cada tercer día.
0: ¡No, Yaro, llévame a un museo! Llévame a un museo y colócame ahí como el artículo principal.
1: Para que te adoren.
0: ¡Qué cosa! Sí. ¿Qué fue eso?
1: ¿Sí?
0: Ok.
1: Entonces, de ahí que todos los estudios para saber lo que se llama la espermatobioscopía, la normalidad se estableció con esos valores. Diciendo bien, en el mundo, en la sociedad en la que vivimos nosotros, normalmente tú llegas cansada porque trabajaste de 8 a 8, llegas y te duermes. Pero en una sociedad socioeconómicamente un poco menor, normalmente llegan temprano, mandan a dormir a los niños y...
0: Y a darle.
1: Exacto. Y entonces cada tercer día se vio que eran los parámetros de normalidad. Cuando tú vas a ver una espermatobioscopía, te dice, según los criterios de la OMS, esto es lo normal. ¿Por qué? ¿Por qué se estableció eso? Para poder definir qué hombre tenía problemas de reproducción o no. Si tú haces una prueba antes de los 3 días, estás estudiando espermatokits, quiere decir que son espermas muy jóvenes, que no han tenido la madurez ideal. Uh-huh. Y si tienes más de 3 días, estás estudiando los espermatosaurios.
0: Okay.
1: ¿Por qué? Porque ya son viejos.
0: Sí, sí.
1: Porque se vio que esos 3 días en el parámetro de la OMS son los criterios de bienestar espermático. Si son menos días de abstinencia, la prueba no sirve. Y si son más de tres días, tampoco sirve. Te da un indicador parcial. Pero si quieres hacer las cosas bien, de diagnosticar qué paciente tiene un problema de infertilidad y que sea repetible el estudio, son con 3 días de abstinencia.
0: Oye, pero ¿y entonces es cierto que los hombres se enferman de cáncer de próstata y eso si no tienen relaciones, o es un mito?
1: No, eso es mito.
0: Ahí está, señores. Entonces no sean marranotes y no pongan el cuerno.
1: Sí.
0: ¿Ya vieron?
1: No, el cáncer de próstata, como cualquier cáncer del cuerpo, es una mutación que tienen las células tratando de que seamos mejores personas. El problema es que en la naturaleza, cualquier mutación, si no es buena para el cuerpo, se apaga, o sea, te mata. Entonces, de nosotros como especie de hace 5,000 años para acá, hemos mutado. Pero uh-huh. Si te vas a millones de años atrás, que veníamos de los changos y si te
0: vas yo para no, Yaros. Yo soy una cruza de alien con humano.
1: Estoy de acuerdo. Pero la gente normal, sí venimos haciendo mutaciones desde que se originó la vida, y aquellas mutaciones que dan un beneficio a la especie continúan. Y los que no, se mueren. Entonces.
0: Okay.
1: Próstata, cáncer de mama.
0: Nada que ver, eso no es cierto.
1: Eso, son mutaciones de las células que por algún desgaste metabólico, químico, radiación, etcétera, transforman esas células a que sean células agresivas, que no son reconocidas por el sistema inmune, y eso te va a matar.
0: Pero no por no echar pasión, no. O sea, no me voy a morir.
1: No tienes próstata.
0: No, pero tampoco las mujeres, ¿no?
1: No.
0: Porque eso se cree en las perritas.
1: Sí,
0: que
1: no.
0: Si a la perrita no la cruza, se muere.
1: No,
0: de cáncer.
1: No, no. Ahí el problema de las perritas.
0: Pero espera, ahorita me dices, hablamos de las perras. Después de la pausa. Es martes de ponerse serio en el Clásico RMX.
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0: Tania García.
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2: Era con cama en realidad, pero vamos a hacer de cuenta que no pasó nada. Pónganse sexys. Gracias. Oigan, es martes de ponerse serio aquí en el Clásico RMX y está con nosotros el doctor Stern. Todos los martes vamos a tener un invitado. Hoy le tocó al doctor Stern, que es una eminencia en la ginecología y para que se embaracen las señoras que no pueden, etcétera, etcétera. Y sacando hijos y todo lo que ya me ha hecho a mí, que veo que le hace a todas. Y estamos hablando hoy de qué hacer. Son muchos temas los que vamos a tocar hoy, pero ahorita estábamos justo en el tema de qué hacer si se te chispoteó el asunto a la hora de tener relaciones, cómo le hacemos. Pero aquí alguien pregunta, tengo 46 años y siento que estoy muy reseca en mi vagina y además no tengo mucho apetito sexual. ¿Con qué especialista puedo ir?
3: Normalmente sería con un ginecólogo, biólogo de la reproducción. Ahí el chiste sería checar sus hormonas.
2: Que ya esté cerca de la meno.
3: Exactamente. A ver, la menopausia va a llegar tarde o temprano. La menopausia es la última regla. Todo lo anterior a eso es la perimenopausia. Uh-huh. Y todo lo después de la última regla es postmenopausia. Hoy en día hay una gran cantidad de influencers o información que dicen es que la perimenopausia tienes que hacer. No, a ver. Es una etapa que va a suceder. Hay que hacer estudios, como lo platicamos hace rato, para determinar hormonalmente en qué fase estás tú. Y en relación a qué fase estás tú, se dan o no apoyos hormonales, apoyos o no de suplementos. O muchas veces es, cambia tu estrés, aprende a dormir, relájate, haz ejercicio.
2: No están ustedes para saberlo, pero eso me lo ha dicho desde hace más de 22 años que lo conozco. Tania, deja de estresarte. ¡No puedo! ¡No puedo, Yaros! Pero nunca me quiere dar un chocho calmante. Nunca.
3: Lo que pasa es que en el estrés generas cambios que te llevan a una resistencia a la insulina, subes de peso, aumenta la testosterona y eso te lleva a todo lo que hemos platicado. Uh-huh. Por eso hoy en día el síndrome metabólico lo oyes con tanta frecuencia. ¿Por qué? Porque hay a cuentas de amigas de tus hijas les dicen que tienen resistencia a la insulina, que están pasadas de peso. Y eso mismo
2: sucede. Ovario poliquístico.
3: Exactamente. Uh-huh. Y cuando entras en la menopausia, te sucede hormonalmente lo mismo que en el ovario poliquístico. Baja el estradiol, sube la testosterona y eso te lleva a una resistencia que te lleva al aumento de peso, baja de energía. No sé si te acuerdas tú que en Europa las alemanas, italianas, españolas de jóvenes son flaquísimas uh-huh. y guapísimas.
2: Guapísimas, sí.
3: Y después cuando les pega la menopausia, ¿qué les pasa?
2: Gordísimas.
3: Se vuelven matronas. Uh-huh. Ese cambio metabólico es el síndrome metabólico ocasionado por falta de hormonas.
2: Ok.
3: Si tú das hormonas, porque ya a partir del año pasado la FDA, la Administración de Medicamentos de Estados Unidos, uh-huh. reconoció que después de 30 años se había equivocado. Porque hace 30 años hicieron un artículo que lo interpretaron mal y dijeron, las hormonas producen cáncer. Y en ese momento hizo la FDA un anuncio donde las hormonas estaban proscritas en las mujeres. Uh-huh, uh-huh. Cosa más falsa, yo nunca lo creí. Yo sí leí el artículo y dije, es poco creíble que digan esto. ¿En qué sentido? El artículo dijo, las hormonas producen cáncer en un 50%. Cuando analicé yo el artículo decía, 4 en 100 mil es lo normal de cáncer de mama. Y subía a 6 en 100 mil. Si es un aumento del 50%, de 4 a 6 uh-huh. es 50%. Pero cuando tú analizas el aumento ponderal real en la sociedad desde el 0.0002%, eso es inexistente.
2: Nada.
3: Y las complicaciones por falta de hormonas como la osteoporosis, el Alzheimer, demencia senil, problemas de infarto, problemas de piel, etcétera, etcétera, por ausencia de hormonas, hacen que hoy, 30 años después, la FDA dijera, disculpen, me equivoqué. A partir de ahora, si no hay una contraindicación individual, todas las mujeres deberían de tener hormonas.
2: Okay.
3: Con eso evitas la osteoporosis, la osteopenia.
2: Todas las consecuencias de la
3: menopausia. Exactamente. Y evitas que aumenten de peso porque quitas al mismo tiempo la resistencia.
2: Ok. Oye, después de esta canción, yo te voy a preguntar, esa es Joe Cocker. Yo te voy a preguntar una cosa de los infieles. Que alguien por aquí me dijo, por favor, pregúntale a Yaros. Pero te la voy a dejar aquí. Bueno, no, porque ya Joe Cocker no me va a dejar. Así que ahorita que regresemos de la canción, te lo pregunto con calma. Es el clásico.

0: Eso fue con Joe Cocker aquí en el Clásico RMX. En martes de Vamos a Ponernos Serios. Por eso está con nosotros el doctor Yaros. Y señores, no se vayan. No solo estamos hablando cosas de mujeres, también es para hombres. Fíjate que me preguntan algo muy chistoso. Está de moda que la gente, y sí, ya lo había oído, que la gente crea que te puedes dar cuenta de que te están poniendo el cuerno. O sea, que las mujeres nos podemos dar cuenta que te está poniendo el cuerno el hombre porque te salen infecciones vaginales. Uno. Y dos, porque le sale más poquito esperma a la hora de que tiene relaciones contigo. ¿Qué tan cierto es eso, Yaros?
1: Lo primero sí, porque si nunca habías tenido tú una infección vaginal y llevas 10, 15 años de relaciones con tu pareja, y estos hombres y mujeres, aquí es...
0: Parejo.
1: Parejo. No hay es de que el hombre, tanto el hombre se lo puede pegar a la mujer como la mujer al hombre. Y eso es porque hoy en día hay muchas mujeres que son infieles, ¿sí? O sea, ya esa discrepancia de hace 20 o 30 años, que nada más el hombre era el único que era infiel, ha cambiado. Ahorita es por parejo.
0: Tan ¡qué así, bárbaros cochinos!
1: No, y también las mujeres, ¿no? O sea, en leyendas urbanas, uh-huh, en el Pedregal hay lugares donde llegan las mujeres, piden el súper...
0: Esa me la sé, ¿existe? Dame la dirección ahora. Dame esa dirección, Yaros.
1: Van, les dan lo que quieren comprar en el súper, van a...
0: Que alguien les hace el súper mientras super, ellas se van con el galán.
1: Con el galán, etcétera. Y viceversa. Entonces, si tú nunca has tenido infecciones de transmisión sexual, porque la mujer tiene muchas, normalmente tiene infecciones vaginales, porque la vagina, al igual que la boca, igual que la nariz o el oído, son cavidades que están con su microbiota, que está de moda, o sea, su flora normal de protección. Entonces, esa flora en la vagina, si tomas antibióticos, usas ropa interior de nylon, licras, leotardos,
0: del jean apretado,
1: jeans, o tomas antibiótico,
0: se altera.
1: Rompes el equilibrio de la microbiota y haces que alguna de esas bacterias crezcan. Esas son propias, uh-huh, ¿sí? No hay una infección. Sí hay infección, pero no hubo contacto sexual. Uh-huh. Hay algunas infecciones como el SIDA, sífilis, gonorrea, clamidia, micoplasma, ureaplasma.
0: Que sí te las pegaron.
1: En un 80%, o sea, en un porcentaje muy alto, sí es por transmisión sexual.
0: Pero ¿y cómo lo puedes saber? O sea, ¿cómo?
1: Usted vas...
0: Si ya me picó cañón, voy al médico y ahí me van a decir que es...
1: Y ya te di un tratamiento para lo básico, no pega chicle, te hago el tratamiento, te hago un cultivo y sale que estás positiva a una infección. Tanto hombre como mujer, porque también puede pasar al hombre. Oye, yo no tenía ninguna infección, voy al urólogo y me dice, ¿sabes
0: qué? Se te va a caer, mijito.
1: Exactamente, entonces te hacen un cultivo de la uretra, que es el conducto que lleva la vejiga hacia la parte externa en el pene, metes un escobillón por ahí.
0: ¡Ah, la madre! Y eso que no tengo ya me dolió.
1: Exactamente, y lo cultivas, y ahí sale que tienes bicho.
0: ¿Cómo sabe un hombre que tiene infección en el pirrín?
1: Bien, normalmente te arde. Puedes tener,
0: al orinar
1: o sin orinar, te da comezón, tiene salida de secreción, puede ser amarilla, verde, o roja, o tienes inflamación o dificultad para hacer pipí. Entonces,
0: pero como que no es más común entonces que los hombres sean infieles, porque por lo regular la mujer es la que tiene la infección. Nunca he oído de un hombre nunca he escuchado a un hombre decir, me está saliendo cosa verde del pene.
1: Bien, lo que pasa,
0: o no lo dicen.
1: Exacto, no lo dices. Entonces,
0: Ricardo, ya vi por qué te rascas todos los días.
1: ¿Sí? ¿Por qué? Porque nuevamente, en función de la relación, ¿sí? Tú vas a decir, ok, como tú decías, le fui infiel a mi pareja y veo que me empieza a salir secreción porque me fui a un prostíbulo, me metí con una edecán, etcétera, y no me cuidé. Y a los dos días, una semana, dos semanas, ves que empiezas a tener cosas y dices, ¡ah, caray!
0: Pero ahí ya hay que ser muy desgraciado, ¿no? Pues si ya viste que te está saliendo ahí el de los aliens, pues mejor no te acuestes con tu vieja, ¿no?
1: Bien, pero muchas hay infecciones como el micoplasma, ureaplasma y clamidia.
0: Que no se ven.
1: Que no dan sintomatología. No, en el hombre no dan sintomatología. O sea, tú no sabes si lo tienes o no.
0: Y solo lo sabes con el cultivo este del cepillito.
1: Exactamente.
0: Uy, nadie va a ir a hacerse el cepillado.
1: Sí. No, a menos que tenga sintomatología. Okay. Pero aquí es una cosa, suponiendo, hoy en día hay casi más divorcios que casamientos.
0: Eso es cierto. ¿Sí? Eso es cierto. Entonces, así como ya no hay hijos tampoco.
1: Exactamente. Entonces, ¿qué es lo que sucede? Lo que antes veíamos en la edad de adolescencia, de entre los 20 y los 30 años, que había un aumento en las enfermedades de transmisión sexual, y después se apagaba porque normalmente tenías una relación que estaba segura, etcétera, etcétera. Hoy en día hay más divorcios. Entonces, tanto el hombre como la mujer salen a un nuevo
0: horizonte.
1: Nuevos
0: bríos.
1: Bríos de conocer a la gente. Uh-huh. Y a diferencia de la adolescencia, donde hasta que no me juraras el amor eterno, no había nada de sexo. Uh-huh. Hoy en día, a la primera, segunda, tercera vez que sales, si no hay pácatelas, la gente, ¿sabes qué? Este no viene en serio. Exactamente, ahí nos vemos. Ya sea porque en su matrimonio no tuvieron relaciones, no tuvieron conocimiento o quiere conocer. Entonces, la dinámica de las relaciones después del divorcio son completamente diferentes a las de antes de casarse. Claro. Por primera vez.
0: ¿Y la otra, Yaros? ¿La de que sale más poquito semen? O sea, que en la mañana se echó a la secretaria y en la noche llega a la casa y entonces ya le salieron dos gotitas. ¿Quiere decir que sí te está haciendo infiel o no? ¿O es mito urbano?
1: No, es mito urbano. Porque ahí normalmente depende más bien de la hidratación del señor, ¿sí?
0: Ah.
1: ¿Por qué? Porque hay hombres que, como tú dices, se fueron de matapasiones en la mañana y no tuvieron una sola eyaculación, tuvieron dos o tres.
0: Ok.
1: ¿Sí? Entonces, si fuese cierto que no hay salida de esperma al tener relaciones después de tres, pues serían, como dicen ahí, una eyaculación seca. Y normalmente hay salida de secreción, porque es una glándula que si se estimula bien, va a producir salida las glándulas seminales y las vesículas seminales del vehículo para llevar el esperma.
0: O sea, señores, ya saben, si quieren andar de cuscos y llegar en la noche a su casa, yo promoviendo esto, tomen agua. No, no es cierto. Vamos a una identificación y regreso.
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0: Saldaña García.
1: Gracias, no me abrió el micro de tiempo, no crean que fui yo. Y ahora me hace que me suba la canción otra vez. Vamos a hacer de cuenta que no pasó nada. ¿Ok? ¿Están listos? ¿Están escuchando el Clásico RMX?
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1: Como que no pasó nada, ¿ok? ¿Ok? ¿Nadie lo notó? Nadie lo notó. Nadie. Oye, estamos con el Dr. Stern, como les decía. Y terminamos, ¿verdad? ¿Con que eso es falso?
2: Es falso. Sí, lo de si el volumen eyaculatorio es si tuviste relaciones o no. Muchas veces, como te decía, es más bien la estimulación o el deseo sexual que tienes. Porque también hay veces que el hombre cansado...
1: por ojeroso, flaco y sin ilusiones.
2: No desea tener relaciones y la mujer sí. Entonces es, ok, voy a cumplir, pero no tengo un deseo sexual con un juego previo que lleve a generar una gran producción de secreción para la eyaculación.
1: ¿De qué crees que dependa que ya que se casan, las relaciones bajan? Tuve mala suerte.
2: Entraríamos en una discusión sobre qué, conociendo a los ex, ¿no? Entonces... No,
1: ya no se va a balconear, ya me puse ruta.
2: Dejémoslo así. Normalmente, ajá, antes de casarte, y aquí hay un fenómeno de la generación Z, los millennials, la generación de cristal. Hoy en día, a diferencia de mi época, es que tú no podías vivir con tu pareja ni viajar de vacaciones con tu novia. O sea, era un sacrilegio.
1: Sí, pecador. Sí, sí, sí, sí.
2: Entonces, en aquel entonces el tabú de la virginidad era así lo más importante. Hoy en día, la mayoría de las parejas jóvenes buscan primero vivir con su pareja antes de pensar en la posibilidad de
1: casarse.
2: Entonces, ya la gente que tiene una relación y está viviendo con su pareja, ya el deseo sexual se disminuye porque llegué cansado del trabajo, tengo las obligaciones de la casa, tengo esto y aquello. Y dependiendo del estrato social, como platicamos hace rato, si tú trabajas y yo trabajo, el que coincidamos tú y yo de lunes a viernes
1: con ganitas,
2: con ganas y energía y tiempo para tener relaciones se baja. Y normalmente el sábado es para que te recuperes y hasta el domingo tendrás relaciones. Entonces, la cantidad de actividad sexual que se tiene hoy en día a la semana, de ser 2 a 3 lo normal, es 0 a 1. Y si tienes suerte, 2. Porque hay tantas distractores ambientales, sociales, económicos, donde, oye, vamos a tener relaciones, no porque vamos a ir con los amigos, no porque tengo que hacer esta presentación, no porque mañana me tengo que levantar temprano.
1: Estás cansado.
2: O exactamente, hoy en este boom de lo adecuado en tu salud, llega un momento en que tienes que cumplir forzosamente tus 3 horas de ejercicio en la mañana, tu alimentación bien, tu ayuno intermitente, tienes que tomar tus suplementos, tienes que dormir tus 8 horas, y entonces la libertad de romper tu programación de salud no lo haces porque es más importante tu salud que el
1: tu bienestar, que la pasión.
2: Exactamente.
1: Qué bárbaro. Vámonos ahora. Sí, Ricardo. Let's go, girls. Con Shania Twain, aquí en el Clásico RMX. En martes de ponernos serios, porque, man, I feel like a woman.

0: I feel like a woman con Shania Twain en esta tarde. Ya es tarde, ya pasan de las 12. Y es martes de ponernos serios aquí en el Clásico Remix. Y está el Dr. Stern con nosotros. Ahora te voy a hacer una pregunta escabrosa, Yaros.
1: Ok.
0: Dime tú una cosa. ¿El mito del punto G existe? ¿Se puede palpar? ¿O es eso te creíste? ¿O nada que ver? ¿Está mal buscado? ¿Es un botón mágico? Es una zona de alta sensibilidad. Explícanos con palitos, con manzanas, ¿qué onda con eso del punto G?
1: Es una zona que existe en la vagina donde hay una hiperconcentración de neuronas sensibles al tacto que no todas las mujeres lo tienen presente y activo, ¿sí? Entonces... al principio, ¿por qué existía este punto G, por llamarlo así? Uh-huh. Es que en el pasado, en la evolución de la especie, como decíamos hace rato, al igual que otras especies, donde no hay cortejo, no había cortejo. Llegaba uh-huh. El simio, veía a su changuita.
0: Y a vámonos, lo que voy.
1: ¿Sí? Ajá, ajá. Entonces, este punto en esas especies inferiores generaban que varias glándulas que están en la vagina empezaran a producir secreción, la glándula de Bartolini, la de Schenck, porque de otra forma era muy dolorosa para la mujer tener relaciones. Entonces, conforme la mujer y el hombre fueron evolucionando en el cortejo, estos puntos de sensibilidad se fueron atrofiando. No en todas las mujeres, pero sí en una gran mayoría. Antes, las glándulas de Bartolini, que son unas glándulas grandes que están al inicio de la vagina, funcionaban, ahora son atróficas y normalmente cuando dan látex porque se infectaron y hay que quitarlas. Pero
0: ¿a poco las quitan?
1: Las glándulas de Bartolini sí, porque se infectan. No en todos los casos, pero en algunos. Entonces, ¿qué sucede con la mujer moderna? El cortejo, el hablar bonito, las flores, la comida, el detallito, todo esto hace que tu deseo, tu libido se active y eso hace que la vagina, toda la vagina empiece a producir secreción, humedad. Entonces, de ahí que en términos de calle es que me siento húmeda.
0: Ya me moqué.
1: Exactamente. Ajá, ajá. Y no ha pasado nada. ¿Sí?
0: Ajá.
1: Sí. Entonces, lo que hoy se tiene que en vez de tener ese punto G como tal, es todo el cortejo mental que se tiene. Porque tú con la mente te puedes imaginar y llegar a tener un orgasmo sin que nadie te toque ahí abajo. ¿Sí?
0: Ya nos vamos a platicar tú y yo terminando este programa.
1: No, es lo mismo, o sea, antes estaba mal visto que una mujer tuviera una masturbación, uh-huh. ¿Sí? Hoy en día tú vas a un sex shop y encuentras una cantidad de cosas donde, al igual que en el hombre, ¿sí? Ya el placer individual se permite y no está visto como un tabú de la sociedad.
0: Sí, no como antes, de pecador sucio.
1: Exactamente. Y muchas veces ahora hasta hay partes en los juegos sexuales donde se complementan porque hoy se sabe que la mujer lleva más tiempo en su preparación para llegar al orgasmo que el hombre.
0: Sí, entonces, mucho más fácil el hombre. Uh-huh.
1: Sí, porque tiene una libertad mental más grande que la mujer. La mujer, normalmente el tabú, que el lugar, que el espacio, que la luz, que la sábana, que esto, que aquello. Y el hombre es más instintivo porque tiene testosterona y la testosterona...
0: Más animalote, pues.
1: Exactamente. Uh-huh. Entonces, al hombre normalmente no le preocupa ni la sábana, mientras que haya...
0: Ni la lonja, ni la estría, ni nada.
1: Exactamente. Y la mujer es más piquismiquis.
0: Uh-huh, uh-huh.
1: Entonces... En algunas mujeres sí hay un punto de mayor sensibilidad en vagina que se puede encontrar, ¿sí?
0: Pero como tal, el punto G, así de dónde está el botón,
1: no existe. No existe.
0: ¡Ándale! Oye, hablando de eso, Yaros, dime algo. se cree, o mucha gente cree, que el clítoris no solamente es el botoncito, sino que incluso se ha descubierto que es como un iceberg, que adentro puede tener hasta 10 centímetros de largo, ¿es cierto?
1: Sí, o sea...
0: O sea, como que tenemos un penecito guardado.
1: Exacto. Acuérdate que el hombre y la mujer nos originamos de la misma forma embriológica, ¿sí? Uh-huh. La diferencia es la presencia del X o el Y. Al tener la X, desarrollas o inhibes unas cosas, y si tienes la Y, inhibes y desarrollas otro. En la parte de formación del pene, lo que vemos nosotros es la parte superficial, y no digo 10 centímetros, pero sí unos 5 o 6 centímetros de profundidad.
0: Sí. O sea, el clítoris sigue para adentro, pues. Ajá. Sí. Ok, ¿y es igual de sensible adentro que afuera?
1: Lo que pasa es que adentro no lo puedes percibir porque está recubierto y protegido.
0: Ok, y de eso tengo una pregunta, pero antes vámonos con esto. Nada más que manitas lentas. 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
1: Están escuchando el clásico RMX en esta mañana tarde de... Vamos a ponernos serios en el clásico RMX. Y como les decía, hoy está el Dr. Stern. ¿Quién sabe a quién tendremos el próximo martes? Otro día regresas, Yaros, porque hay mucho de qué hablar, de mil cosas sexosas y sucias. Y de otras cosas que a las mujeres les pueden interesar y a los hombres, etcétera. Todavía no te vas, relájate, siéntate, porque siempre vives corriendo. Pero... El próximo martes a ver a quién tenemos y vamos a hablar de otro tema y así. No siempre van a ser doctores, porque ya no sé, es el consen. ¿Verdad?
2: Gracias.
1: Sí. Y yo la tuya, no mientas.
2: Obviously.
1: Oye, pero a ver. ¿Qué? Aclaró, por eso en la inauguración del martes de ponerse serio tenía que estar Yaros. Y si me dejaba, híjole. No te digo que iba a cambiar de médico, porque eso no pasaría. A nadie le enseño mis partecitas más que a Yaros. Solo a Yaros. Y a estas alturas, y Yaros. Y después, Yaros. Oiga, pero bueno, me voy a dejar de balconear. Espérate, estábamos hablando del punto G, que en realidad no existe como lo creemos, como un botón, como una... No. Pero dime una cosa. Hay dos orgasmos. El vaginal y el clitoridiano, ¿cierto? Uh-huh. En Hollywood, las pelis siempre te venden que allá hubo penetración. ¡Trui, trui, trui! ¡Oh! La mujer acá, ¿no? Cuando en realidad se supone que chambearle al clítoris. ¿Estamos de acuerdo? ¿Cuál es la diferencia de uno y del otro? No están ustedes para saberlo, pero hoy la grabación vino porque no fue a su servicio social y está sentada enfrente de mí tapándose la cara con una bufanda diciendo, mamá, ¿por qué dices esas cosas? Porque puedo, fíjate, porque RMX es libre y puedo hacerlo. Cuéntame, Yaros, ¿cuál es la diferencia? ¿De qué depende qué?
2: Creo yo que lo que depende si es un... orgasmo de una forma o de la otra, es más bien cuánto tiempo y qué deseo tienes de ejemplo. Si eres adolescente y los papás bajaron a la cocina a preparar la cena y estás en la sala, te echas un rapidín en 3 segundos.
1: ¿Sí? ¿Escucharon mi tronido de dedos? Ajá.
2: Si en cambio vas con el novio, tienes una cena... que te la pasaste es padrísimo, llegas al departamento, al hotel, donde tú quieras, y empieza toda la parte sexosa, el juego sexual, y vas preparando todo, entonces tienes una opción de un orgasmo más intenso, porque tú en tu cerebro quieras, y empieza toda la parte sexosa, el juego sexual, y vas preparando todo, entonces... tienes una opción de

0: hacer algo de sadismo en función de cada quien, porque hoy en día la práctica de la actividad sexual se ha ampliado tanto porque ya los tabús que en el pasado se habían como malos, hoy en día te quieres vestir de maestra de secundaria o de colegiala, lo puedes hacer. Te quieres poner un traje
1: y rompeme el hocico, ¿no?
0: Sí, o látigo.
1: No, yo no. O sea, digo que a las que les gusta que las maltraten mientras se las...
0: Sí, o sea, pero entonces el cómo va a ser tu orgasmo depende más bien de la preparación del tiempo y de lo que tú quieras. No es lo mismo que tengas una premura de tiempo porque te saliste al hotel y tienes una hora para que la gente no se dé cuenta que no estás donde deberías de estar. ¿Sí?
1: Espera, Yaros, espera, porque ahí ya me dejaste una duda, pero tengo que hacer una pausa rápidamente aquí en el clásico de martes de ponerse serio.
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0: Regresamos a Clásico RMX, La Venganza. Vamos a ponernos serios en el clásico.
1: Bueno, estábamos hablando entonces de los orgasmos, que si son hollywoodenses, como que ahí va la penetración y la vieja gime. O si hay que chambearle al clítoris para que llegue al orgasmo. Porque ustedes es bien fácil, hasta con la mano. ¿Sí o no? Dicen con un pay, con el bistec empanizado. Pero una no, una sí necesita, mijito, chambéale.
2: Pero esto ha cambiado. O sea, sí tienes razón en ello, pero conforme ha habido una libertad sexual en la mujer, también ha habido una modificación en lo que se permite o no se permite en la mujer. Antes que una mujer se masturbara, era así como
1: sí, el pecado
2: algo sucio. Pecado en, y no se lo comentaba ni a sus amigas. Hoy en día, en grupos sociales, ya es, oye, usa el vibrador perenganito de tal, usa esto, ve a esta sex shop por esto y aquello, o esta ayuda o aquello. Entonces creo yo que más que...
1: Pero eso del vibrador es muy mental, ¿no?
2: Regresamos a lo mismo, es qué juego tú

0: tienes de lo que tú quieres hacer. Hay gente que prefiere tomarse una copa de vino y empezar a fantasear y con eso tener ya toda su libertad y decir, llegué a mi orgasmo, ¿sí? Hay otras que dicen, no, yo necesito tener el vibrador o necesito este fetiche o tengo esto y aquello para complementarme.
1: Sí, y hay unas que sí decimos, güey, un besito, platicamos, sí, algo previo, por favor.
0: Porque es la parte donde, por la educación del hombre y de la mujer, el hombre normalmente puede tener relaciones sin tener sentimiento.
1: Exacto.
0: Y la mujer, para tener relaciones, debe de tener sentimiento. Aunque esto ha ido cambiando mucho. Antes llegabas...
1: Esos gritos que escuchaste, no diré su nombre, pero siempre ha sido una discusión en mi oficina. Que yo digo eso. Para que te tronches a alguien, si tienes, como mujer, tienes que sentir, tienes que quererlo, tienes que decir, ay. Pero aquí tenemos un caso que yo creo que ella no se ha encontrado el pene, pero lo tiene escondido. Cuando hablábamos, fíjate, del clítoris que está para adentro, pues, uh-huh, yo creo que ella lo tiene y muy largo, porque es niño, seguro es niño. Uh-huh. Porque justo, y así debe haber mil casos, Yaros, de que no necesitan eso. Y yo digo que sí, que las mujeres necesitamos para decir, órale, ahí te va, sí necesitamos sentimiento. Pero hay mujeres que dicen, no, y que son como, güey, véngase para acá y órale a lo que viene.
0: Sí, pero es que muchas veces, hoy en día, lo que platicamos de los divorcios y demás... Ha habido un cambio en, no quiero, me lastimó el hombre, no quiero depender de un hombre sentimentalmente, porque cuando me expresé emocionalmente
1: con él... Me dieron en la madre.
0: Exactamente. Uh-huh. Entonces hoy quiero tener el acto sexual por el acto, aunque no tenga yo ningún attachment sentimental. Entonces,
1: entonces sí. Ahí ya lo que necesitas es un psicólogo. ¿Oíste?
0: Tanatólogo, sería muchas veces, es el poder decir, terminé una relación,
1: tengo que... O sea, que... ¿vas al tanatólogo cuando terminas una relación, no es solo cuando se te muere alguien?
0: A ver, tanatólogo es el especialista en procesos que acabaron.
1: Ok.
0: Entonces, sí, okay, estamos más acostumbrados a escuchar al tanatólogo con una pérdida emocional. El perro, el papá, la familia, el que tú quieras, ¿sí?
1: Pero también puede ser para una relación amorosa.
0: El duelo, o sea, el duelo tiene un proceso, un tiempo. Entonces, si tú no llevas tu duelo de la relación, te corrieron del trabajo, se te murió un familiar,
1: okay,
0: y no tienes ese periodo de, o no llevas las etapas del duelo adecuadamente, te atoras. Por eso hay muchas personas que viven del pasado.
1: Uh-huh.
0: Es, me lastimó esta persona, y entonces
1: sí, digo, ya supéralo.
0: Le tengo rencor. Oye, ¿y hace cuánto te divorciaste? Hace 6 años. Y sigues echándole la culpa de tu vida a alguien que hace 6 años no es parte de ti.
1: Claro, claro.
0: Quiere decir
1: que tú tienes un tema.
0: Que tú no has querido soltarlo y que estás usando ese duelo como justificación de no tener pareja, de no tener relación, de no querer avanzar o lo que tú quieras.
1: Uh-huh.
0: Pero eso ya es una patología.
1: ¿Ves? Patológica, te lo dije. Oye, Yaros, pero a ver, entonces, en resumen, ¿el orgasmo vaginal sí existe? O sea, sí puedes tener un orgasmo, pero me refiero anatómicamente.
0: Sí.
1: O sea, sí hay partes que toca el pene dentro de la vagina que dices, sí, esto me provocó un...
0: Sí, porque ahí estás chocando contra el cérvix, ¿sí? Y eso genera un... el cérvix es la parte del útero que está en la parte final de la vagina. Entonces generas diferentes tracciones sobre el
1: aunque cérebro. No sea el clítoris.
0: Exactamente. El clítoris está a la entrada de la vagina y por eso el estimular el clítoris normalmente lo haces con la mano.
1: Uh-huh.
0: ¿Sí? ¿Por qué? Porque estás en la parte externa y el orgasmo vaginal es porque estás distendiendo la vagina. Ahora, okay. La vagina es un órgano multitamaño. Porque se adapta normalmente a todos los tamaños.
1: Porque o sea, se alarga, ¿cómo?
0: Sí.
1: O sea, si hay un pene chiquito, ¿se hace chiquita?
0: Ajá, y si es grandote, grandote. O sea, en el 90% de los casos, uh-huh, eso es real. Hay gente que si su pareja tiene un pene de menor dimensión que la normalidad, puedes reducir
1: dilo
0: la
1: vagina. Dilo como es.
0: Sí. Bien.
1: ¿Qué es pene chiquito?
0: Exactamente.
1: Okay. ¿La vagina se adapta al pene chiquito?
0: Uh-huh.
1: Y hay gente... entonces, ¿de dónde sale el mito que los hombres dicen, esta ni aprieta, esa vulgaridad? Entonces, ¿no se adaptó a su pirrín chiquito? ¿O cómo?
0: O tuvo varios partos, se desgarró la vagina, perdió tono muscular y ya no tiene esa capacidad de contraerse. Entonces, hay terapias...
1: Aplausos para las cesáreas, muchachos.
0: ¿Sí? Fíjate, en Brasil, el 80% de los nacimientos es por cesárea, porque la mujer brasileña no quiere parto para no tener...
1: No perder el apretón.
0: Exactamente, para que a la hora de bajar la cabeza no se desgarre y pierda tono.
1: Sí, porque aquello se abre terriblemente, ¿sí? ¿No?
0: Y lo normal es que haya un regreso a un tono muscular. Pero si por sobrepeso, si por dificultad del nacimiento se rompen estas fibras...
1: Se queda como moco de guajolote.
0: Exactamente. Y entonces hay cirugías que hacen una reconstrucción del canal vaginal para que regrese a un tamaño normal.
1: Yaros, creo que nunca te he dicho que te amo por hacerme tres cesáreas, Yaros. Gracias. Vamos con esto. Un poco de respeto pide Yaros, por favor, él tan serio y tan decente. Ay, Dios mío, erasure.

0: Respect con Erasure en esta tarde aquí en el Clásico RMX. Yaros, y dime una cosa. Entonces, ya me aclaraste los orgasmos, ambos. El vaginal y el clitoridiano. Y yo insisto que yo necesito un monumento en un museo. Ahora, dime una cosa. Esta cosa, la famosa eyaculación femenina o el squirt vulgarmente llamado, ¿sí existe?
1: Sí, sí existe.
0: ¿De dónde sale? ¿Del meato? ¿De dónde?
1: ¿Te acuerdas que hace ratito platicamos que hay ciertas glándulas? Uh-huh. ¿Sí? En la mujer hay una que se llama de Schenck. Es una glándula que normalmente, por lo que la evolución, se atrofia en la mayoría de las mujeres. Uh-huh. ¿Sí? Entonces, esta glándula, si está atrófica, no produce secreción. Uh-huh. Cuando en alguna mujer tiene esta glándula y está activa, si tú la estimulas, al igual que las glándulas seminales en el hombre, produce secreción y si la sigues estimulando, hace...
0: Splash,
1: exactamente, el famoso squirt. Entonces, no todas las mujeres lo pueden hacer porque tienen una glándula que está desarrollada o no.
0: Pero, o sea, no pasa nada, no es que está muerta tu glándula, o sea, simplemente...
1: No, es que no se desarrolló, es como si te salen las muelas del juicio, no. Hay unos que la tienen y otros que no.
0: Y no importa.
1: Exactamente.
0: Es igual el orgasmo, etcétera.
1: Por lo que habíamos dicho hace ratito, la mujer, se va a oír medio feo, pero...
0: Tú suéltala, aquí puedes.
1: Sí, sí. Entre más primitivo es el cuerpo, más persisten las glándulas que en mujeres más avanzadas... se atrofiaron.
0: Ah, sí. Ok.
1: O sea, teóricamente las muelas del juicio ya no salen en algunas personas porque en su evolución ya no necesitamos las muelas del juicio.
0: O sea que si no hacemos squirt, somos pro, evolucionadas.
1: Exactamente. Oh. Porque regresamos al punto donde si tú tienes una buena fantasía sexual, tú puedes... humedecer la vagina sin necesidad de estarte estimulando.
0: Oye, hay muchos hombres que dicen que es mejor el sexo anal porque así no embarazan y así no se meten en broncas y que así no se infectan de nada. También se pueden infectar de cosas, ¿qué no? Porque son mucosas.
1: Si usas preservativo no te vas a infectar de nada. ¿Sí? Porque no hay contacto de materia fecal en el pene.
0: Tengo ahí otra duda, ya estoy entrando en otro terreno porque tengo otras preguntas para ti, pero dime una cosa, porque luego hablo con amigos gays y les digo, bueno, ¿y por qué dicen que se guacarean del olor cuando acá, no? Y digo, pues, ¿qué necesidad de ponerlo donde hay popochas? Pero que a veces se purgan y se hacen lavados y se hacen no sé cuánta cosa, pero de todas formas huele, ¿qué no?
1: Normalmente, como funciona el intestino, en la parte final, hay un acodamiento... de la parte baja del colon sigmoides, ¿sí? Que ahí tiene una válvula y la parte final del recto normalmente está vacía. Entonces, en la mayoría de las personas, esa parte final nada más se llena cuando vas a ir al baño. Cuando no vas a ir al baño, después de haber ido, se queda como 15 centímetros almacenado esa materia fecal. Si no fuiste al baño y tienes relaciones y estabas en esa fase de que ya quiero ir y me ganó la pasión, sí va a haber materia fecal ahí y sí va a ser un batuque completo. Y entonces sí, es como en la nariz, o sea, es la nariz. Puedes tener mocos o puedes no tener mocos. Uh-huh. Si tienes mocos en la nariz los vas a sacar, pero si no... la mucosa de la nariz está limpia.
0: ¿Y por qué sí hay mujeres que les encanta por ahí?
1: Porque es al gusto del consumidor.
0: ¿Para comer y para llevar? ¿Para comer aquí?
1: Sí, lo que pasa, regresamos...
0: ¿Pero qué hay ahí? O sea, ¿por qué sí les gusta más que en la vagina?
1: Ahí sí no te lo puedo contestar. No soy mujer para ello, ¿sí? Pero creo yo que es... todo el tabú sexual, qué es lo que viste, qué te has imaginado. Hay gente que les gusta imaginarse en situaciones de violación, aunque...
0: Sí, no, sí, sí,
1: sí. Entonces es, o si quieren tener relaciones múltiples, entonces cada quien va a buscar diferentes lugares donde penetrar.
0: Sí, no es por otro lado porque no tenemos más agujeros en el cuerpo. Exactamente. Y en los ojos estaría cañón.
1: Sí, pero al final es la libertad de expresión de tu sexualidad.
0: Claro.
1: Ahora, ¿es malo, es bueno? La verdad, cada quien que haga de su vida su papalote, ¿no?
0: Cada quien que quiera que se lo hagan popó. Tengo que hacer una pausa, regreso con más. Ay.
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1: A ver, Yaro, ya hablamos de esos orgasmos y del squirt. Y ahora dime una cosa. ¿Qué es? Dime si es cierto esto. O más bien, no si es cierto, porque ya no me voy a balconear. Pero, ¿por qué hay gente? A todos nos pasan cosas diferentes. Hay gente a la que después de tener un orgasmo le dan ganas de llorar. Llora. Hay gente que le dan ataques de risa. Hay gente que le tiemblan las patitas. O sea, como que siempre hay un fenómeno chistoso. No, bueno, no siempre, pero que sí te llega a pasar después del orgasmo. ¿Qué tiene que ver? ¿Qué pasa en el cerebro? ¿Qué cables se cruzan o qué?
2: Cuando tienes un orgasmo, uh-huh, hay un momento, tanto en el orgasmo, al toser, al reír o al estornudar, uh-huh, que tu cerebro se desconecta. O sea, durante un instante, la liberación de transmisores neurocerebrales, por llamarlos así, uh-huh, esta liberación en el orgasmo, que pum, te quedas tan así que hay gente que al tener un orgasmo se le puede salir la pipí, o cuando te estornudas o toses, esa liberación
1: te apaga.
2: Y entonces esa sensación puede generar a varias pacientes o también en el hombre el decir, y ahora estoy sensible, estuve controlando toda una tensión por un problema, y entonces como me desconecto y tengo que volverme como una computadora, uh-huh, le pones control al delete y de aquí a que regresas a tus sistemas de defensa y estabilización, te entra todo eso.
1: Órale, o sea, sí es un tema del cerebro, pues. Uh-huh. Qué fuerte. ¿Ya entendiste, Ricardo? Para que luego digas, ¿por qué lloré? Vamos con esto. Rod Stewart, aunque me cayó antes, les digo que todavía viene bien piedra este, no se compone. Y esto que se llama Do You Think I'm Sexy, aquí en el Clásico RMX, donde estamos hablando con el Dr. Stern de cosas varias, sexosas, no sexosas, no exclusivo para mujeres, ¿eh? Aquí hay para todos los gustos y sabores. En esta tarde de Vamos a Ponernos Serios en el Clásico RMX.

0: Sí, con Rod Stewart en esta tarde en el clásico RMX. Ya casi no nos queda tiempo, Yaro. Sí, tengo tantas preguntas. Dime algo rápido. ¿Está de moda que les pongan, lo veo con mi hija porque yo ni tengo TikTok, bueno, ya tendré, cosas que se ponen para oler a lavanda, vainilla o heladería, ¿no? Y se avientan cosas a la vagina perfumadas que luego les sacan infecciones. Lo que te decía al principio, se ponen vinagre, yogurt, infusión de manzanilla que para refrescar, pero ¿qué es lo que necesita una vagina para que esté sana?
1: Lo normal es nada.
0: Nada.
1: La vagina normalmente, al igual que la nariz, la boca o los oídos o los ojos, se autorregulan y tienen una microbiota que las protege. El vinagre o el yogur se pueden dar como tratamientos a flujos vaginales. Si tienes hongos, pones lavados vaginales con vinagre. Si estás reseca, puedes hacer lavados vaginales con yogur porque restaura la flora normal. Todo lo demás mata y afecta la microbiota. Estas sustancias de higiene vaginal, la verdad, yo agradezco que existan porque generan infecciones. A la hora que tú matas la flora normal, favoreces que bacterias que normalmente están controladas crezcan. Okay. Y en ese momento empiezan a tener infecciones vaginales. Entonces, cuando tú usas Bensal o usas tal cosa para mejorar el olor, el sabor, la humedad, estás modificando la flora que te protege.
0: Tu pH, pues.
1: Tu pH.
0: Uh-huh.
1: No afectas el pH. El pH está dado por la microbiota que te defiende. Okay. Y genera tu propio pH tuyo. O sea, una mujer tiene una microbiota especial, o sea, tiene su flora y fauna propia que es diferente al de otra mujer, ¿sí? Entonces, cuando tú modificas eso, favoreces las infecciones. Entonces, lo ideal es no hacerte ningún lavado vaginal, no hacer nada. Cuando más, con el agua jabonosa que te cae de cuando te lavas el pelo con shampoo, te limpias la parte de los labios mayores y menores, pero nada más, no te metes nada en vagina porque eso está afectando tu flora.
0: Y eso que se meten luego, que carbonato para evitar el cáncer cervicouterino y no sé qué también, bye.
1: Exacto. O sea, todo lo que metas que cambie el pH está afectando tu microbiota. Y esos cambios van a hacer que tengas infección, que es lo que no quieres tener.
0: Claro.
1: O sea, lo ideal sería que las mujeres fueran todas gitanas. ¿Por qué? Usan falda y no usan chones. Entonces, todo el tiempo la vagina está transpirando.
0: O sea, es bueno orearla.
1: Exactamente.
0: Ándale, una oreadita, mija, ya ves cómo sí existe.
1: Sí, porque el hecho de que tú, la mayoría de las mujeres hoy usan ropa interior de nylon, sintéticas, leggings, licras, van al jacuzzi, vapor, sauna, usan ropa pegada. Todo eso evitas que transpires. Es como poner una rebanada de pan en una bolsa de plástico, humedecerla y ponerla al sol.
0: No, pues le van a salir hongos.
1: Exacto.
0: El moho verde ahí.
1: Bien, en el pan es moho verde, pero en la mujer es una secreción blanca, grumosa. Esos son hongos.
0: O sea, para que no vivan los pitufos en la vagina, oréala, mijita.
1: Exacto.
0: Dale una soleada, básicamente.
1: ¿Mm?
0: ¿Sí? Ojo, ¿ya vieron? Aprendimos algo. Oye, Yaros, voy a hacer una pregunta que la tengo que hacer. Si es importante podar la selva lacandona cuando uno va a verte, ¿tú qué piensas como médico cuando te llega una vieja peluda ahí?
1: Nada.
0: ¿O es muy profesional el tema de a mí me da igual, con permiso, abran ahí, yo voy para allá?
1: Ajá. O sea, esto es al gusto del consumidor. O sea, el médico no tiene una preferencia. Te tienes que bañar, te tienes que rasurar, tienes que hacer... O sea,
0: nada. No, pero porque... bueno, que sí lleguen bañaditas, ¿no? Si no, aquello va a oler a... ¿Qué cosa?
1: Nuevamente, en función del medio socioeconómico, la gente tendrá la oportunidad o no de hacerlo. Hay gente que se quiere bañar todos los días y no tiene los recursos.
0: Claro, pero entonces, una toallita húmeda ahí para que no te llegue el olor.
1: Hay formas, pero regresamos. Si no tienes infección, no tienes olor.
0: Ok.
1: Entonces, si no modificas tu flora, no vas a tener olor.
0: Bueno, pero sí huele a algo, ¿no? A
1: normal, pielecita. ¿Te huele la nariz?
0: Sí. No, bueno, no me la puedo oler, pero eso, sí huele.
1: La nariz no tiene olor, la boca tampoco normalmente, o los oídos. la vagina también normalmente, si tiene una microbiota sana, no tiene olor.
0: Ya ves por qué te huele. Oye, ya nos espera. Rápidamente, otra cosa, hablando de esas cosas como médico. Dime algo, y yo te lo he dicho, ¿eh? No me importa. Yo se lo he dicho a Yaros cuando voy a visitarlo. Y que muchas mujeres lo vivimos y no mientan. No mientan, no mientan por convivir. El pánico al aire traicionero. Cuando nos tienen ahí con la... Bueno, tú me tienes y a todas las demás las tienen. Porque yo no voy con otro gineco, pero... Que te tienen abierta de patitas ahí, trepaditas los piecitos en las cosas estas heladas, tu acostadita, las patitas abiertas y la cara de Yaros aquí abajo. Y entonces uno dice, Diosito querido, que no se vaya a salir un aire colado, por favor, por favor. Que yo siempre te digo, Yaros, ¿y si te suelto un aire traicionero en la cara, qué? Y que tú hasta me dices, cállate, apestas y me molestas, ¿no? Uh-huh. Que eso aliviana mi vida. Pero corre, dímelo rápido. ¿Nunca te han echado un aire traicionero en la cara? ¿O qué pasa ahí? ¿Cómo le hace uno para apretarle y que no se escape?
1: Después de 40 años y tener pacientes de diferentes características de vida, pues ha pasado esos accidentes. Y es un accidente.
0: O sea, ¿sí te han pedorreado la cara?
1: Sí.
0: ¿Y qué haces?
1: Tomas aire y te aguantas.
0: Pero no haces un chiste, no te ríes, no, o sea, bien. ¿Cómo haces para que no se incomode si la paciente tú, pedorra?
1: Si eres tú, te hago que te sí, pongas roja.
0: Te conozco, y, sí. No, o sea, sí. Pero, a ver, pero alguien
1: es
0: normal.
1: Es una situación normalmente vergonzosa y vas en contra del pudor.
0: Claro.
1: Entonces, si tú no respetas a la paciente y haces un comentario ofensivo o denigrante, pues
0: cámbiate de ginecólogo.
1: Exacto.
0: O sea, simplemente haces como que no pasó. Exacto. Si se le escapa a alguien.
1: Sí. Si fueras tú, te prometo.
0: Yo que sé que no lo dejarías pasar nunca. Nunca lo dejaría pasar, Yaros. Lo sé. Yaros, dime tus redes sociales. ¿Dónde puede encontrarte la gente?
1: Doctor Yaros.
0: Jaros con J.
1: J. Sí. Ajá. En Instagram, en Facebook también me encuentras. Y el consultorio es el 55 55 68 08 58.
0: Está acá en el Ángeles del Pedregal para quien se lo ofrezca. Quien quiera me pide el dato por Twitter y acá se los paso. Gracias, Yaros. Un placer tenerte aquí y no estar encuerada frente a ti. Es una maravilla que no me tengas que apretar mis boobs. Es que eso pasa cuando uno va al ginecólogo, es la verdad. Pero bueno, gracias, Yaros. De verdad, qué gusto tenerte en la inauguración del martes de Ponerse Serio aquí en RMX. Espero la hayas pasado bien y no te haya yo avergonzado mucho.
1: Nada más lo suficiente. Y muchas gracias por la invitación.
0: Te quiero.
1: Lo disfruté mucho.
0: Sabes que te quiero muchísimo.
1: Igualmente.
0: @ Tania Sónico si nos quieren comentar algo o pedir los datos del doctor. Y en TikTok y en Instagram es tania.elclásico. Tania.elclásico. Todavía no pongo nada, no subo nada y nadie me sigue, pero tania.elclásico, que ya las abrimos y ahí los esperamos. Esperamos que les haya gustado este programa y nos vemos mañana. Nos escuchamos mañana a las 11 de la mañana aquí en RMX en el clásico La Venganza. Soy Tania García y recuerden que cuando no te toca, aunque te pongas. Y cuando te toca, ni modo. Así es la vida, aunque te quites. Adiós.
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1: ¿Qué tal? Buenas tardes, ¿cómo están? Es la una de la tarde en el centro de México. Soy Alberto Peláez. Vamos a un corte comercial y empezamos.
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1: La presidenta Claudia Sheinbaum respondió este martes su crítica al gobernador de Querétaro, Mauricio Curi, tras invitar al embajador de Estados Unidos, Ronald Johnson, a la colocación de la primera piedra de la Academia Internacional de Capacitación Policial. En su conferencia matutina, Sheinbaum señaló que, aunque informó sobre la visita del diplomático a la Secretaría de Relaciones Exteriores, Curi no dio detalles del itinerario y precisó la participación en este centro. El titular del Instituto Mexicano de Seguro Social, Fede Robledo, evadió confirmar este martes la cifra de bebés fallecidos en el Hospital de Ginecobstetricia del Centro Médico Nacional de Occidente, en Jalisco, a causa de una bacteria. En la conferencia de prensa, Sheinbaum señaló que ya se lleva a cabo una auditoría clínica independiente para determinar los casos que tengan relación directa con las afecciones. El secretario de Seguridad, Omar García Harfuch, informó la detención en Jalisco de Iván Cazarín Molina, alias El Tanque, y operador regional del cártel Jalisco Nueva Generación. El sujeto fue aprehendido este lunes en el municipio de Zapopan. En agosto pasado se reveló un audio en donde se evidencia la cercanía entre los hermanos Luis Alberto y Amílcar Galán del clan de Andy López Beltrán con El Tanque. Javier N., alias El Smoke, identificado como jefe de operativo del cártel Jalisco Nueva Generación en el municipio michoacano de Apatzingán, fue detenido a la madrugada de este lunes tras un enfrentamiento a balazos con agentes de la Policía Estatal. El Smog figuraba como un objetivo prioritario para el Gabinete de Seguridad Estatal, al fungir como enlace entre el jefe de plaza del cártel Jalisco Nueva Generación y las células de sicarios de esta organización en Apatzingán. También tenía a su cargo el pago semanal a los gatilleros de este grupo criminal. En México, el 80% de personas reportan haber reducido al menos un gasto en alimentos o evitado atención médica durante el último año para poder pagar su vivienda, indicó un estudio mundial sobre vivienda. En el marco del Día Mundial del Hábitat, la organización Hábitat para la Humanidad Internacional presentó un informe global de investigación sobre vivienda 2026, un hogar, pero ¿a qué costo? Una investigación en la que participaron 30.758 personas de 22 países, incluido México. Desastre en Veracruz. Activa la alerta gris por las intensas lluvias que se registraron en las últimas horas, que dejaron un muerto, cientos de damnificados y 10 municipios afectados, entre ellos 5 incomunicados. La Secretaría de Protección Civil advirtió que la depresión tropical formada en el Golfo de México frente a las costas de Veracruz podría evolucionar un ciclón tropical, lo que favorecería el aumento de lluvias, tormentas y vientos fuertes. Por primera vez en 34 años, la Real Academia Sueca de Ciencias decidió conceder el Premio Nobel de Física 2026 a una sola persona, Francis Hansen, por sus contribuciones decisivas al observatorio de neutrinos, Ice Cube y el descubrimiento de neutrinos de alta energía de origen astrofísico. Los neutrinos son partículas subatómicas que prácticamente no interactúan con la materia. De hecho, se calcula que mientras lees este artículo, más de 60.000 millones de neutrinos, la mayoría de los cuales se originan en el Sol, atraviesan cada centímetro cuadrado de la piel de cada uno de nosotros y del planeta sin que nos demos cuenta. Nueva York declaró este lunes una emergencia estatal por el aumento de casos de sarampión, mientras que el estado de Pensilvania superó los 1.000 contagios este 2026, en un repunte que ha llevado a Estados Unidos a registrar su peor año desde 1991. La gobernadora de Nueva York, Kathy Hochul, emitió un orden de ejecutiva que amplía el grupo de profesionales organizados a administrar vacunas contra el sarampión e incluye, entre otros, a paramédicos, personal de emergencias médicas avanzadas, farmacéuticos y matronas. Una coalición de 16 fiscales generales demandó este lunes al secretario de Salud de Estados Unidos, Robert Kennedy, y a la directora de los Centros para el Control y la Prevención de Enfermedades, Erika Schwartz, por el nuevo calendario de vacunación infantil que eliminó 7 vacunas. Paramount Skydance completó el martes la adquisición de Warner Bros. Discovery por valor de 110.000 millones de dólares, creando así un gigante de Hollywood denominado Skydance y otorgando al presidente ejecutivo David Ellison el control de una de las mayores empresas de entretenimiento del mundo. La operación unifica a los estudios responsables de Misión Imposible, Harry Potter y DC Studios con importantes cadenas de televisión y plataformas de streaming como CBS, CNN, Paramount Plus, HBO Max en una gran empresa de entretenimiento que abarca el cine, la televisión y la información. Bueno, comenzamos con la información porque la presidenta Claudia Sheinbaum arremetió ayer lunes en contra del gobernador de Querétaro, el panista Mauricio Curi, a quien acusó de no invitar a elementos de seguridad federal a la ceremonia para la colocación de la primera piedra en la Academia Internacional de Capacitación Policial. Sin embargo, al evento se asistieron representantes del Gabinete de Seguridad y no solo el embajador de Estados Unidos en México, Ronald Johnson. Según consta en las imágenes del evento compartidas por las autoridades estatales, en la ceremonia estuvieron presentes Javier Rodríguez Uribe, delegado de la Fiscalía General de la República en Querétaro, además de Aldo Raúl Gómez Quintero, comandante de la 17ª Zona Militar, así como el capitán primero David Valadez Arena, en representación del general brigadier de la Guardia Nacional en Querétaro, Ricardo Meléndez. Si bien el gobernador y el diplomático encabezaron la colocación de la primera piedra, los elementos de las fuerzas de seguridad estuvieron sentados en el templete junto a los miembros del gabinete estatal. Luis Fernando, buenas tardes.
4: ¿Qué tal, Alberto? ¿Cómo te va? Muy buenas tardes. La fiscal de Nayarit, Elvia Luzmila Heredia, dio a conocer que se abrió una investigación por un supuesto atentado en contra del gobernador Miguel Ángel Navarro Quintero. Las indagatorias están relacionadas con el desplome de una aeronave en la zona de Ixtlán del Río, cerca de la localidad de Mezquites, y el vuelo tenía características similares a viajes del gobernador. Al sitio han acudido elementos de Protección Civil, Policía Estatal y militares del Ejército para procesar los indicios y los cuerpos de las víctimas, además del análisis de la caja negra. La fiscal precisó que a esto se suma tras la detención del Talibán 2. Hace unas semanas se incautaron 5 teléfonos celulares donde recibía información sobre vuelos del gobernador de Nayarit. Además, también contaba con datos sobre los vuelos privados que tomaban funcionarios similares al del accidente de este fin de semana.
1: Y la presidenta Claudia Sheinbaum respondió este martes su crítica al gobernador de Querétaro, Mauricio Curi, tras invitar al embajador de Estados Unidos, Ronald Johnson, a la colocación de la primera piedra de la Academia Internacional de Capacitación Policial. En su conferencia matutina, Sheinbaum señaló que, aunque informó sobre la visita del diplomático a la Secretaría de Relaciones Exteriores, Curi No dio detalles del itinerario ni precisó la participación en este centro. Además, afirmó que el gobierno de Querétaro tiene prevista la participación de agencias de Estados Unidos en las actividades que se llevarán a cabo en este recinto. No dice de una autorización de una academia en donde van a participar las agencias de Estados Unidos. ¿Por qué sabemos que en esa academia van a participar las agencias de Estados Unidos? Porque lo dijo el secretario de Seguridad Ciudadana de Querétaro en el evento. Y no es una suposición, señalo. Vamos a unos comerciales, regresamos.
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1: Bueno, ya estamos de regreso y la celebración del Teletón de este año, de este 2026, será este próximo sábado. Hace unos días tuve la oportunidad de platicar con Rosa Corona, la directora general adjunta de la Fundación Teletón México. Hoy les vamos a presentar la segunda parte de esta interesante conversación. Vamos a escuchar a Rosana Corona.
6: ¿Cómo está ayudando Teletón a las familias que tienen hijos autistas?
7: Lo primero es el diagnóstico. Porque no es fácil, aplicamos pruebas que están, digamos, aceptadas a nivel internacional. Entonces, ya para un padre, el entender por qué tiene retos su hijo o hija en comunicación y en comportamiento, y que no son berrinches, y niños que estaban hablando y dejan de hablar, el que alguien te diga, tu hijo está dentro del espectro autista, y que te explique qué significa esa condición, y que son niños, de nuevo, que no van a vivir en su mundo, sino en el nuestro. Uh-huh. Entonces, ¿qué les ofrece Teletón? Trabajar en temas de comportamiento y trabajar en temas de comunicación. ¿En qué temas de comportamiento? Un niño con autismo se frustra, y nos frustraríamos cualquiera cuando no te puedo comunicar que tengo frío, claro, o que no me gusta algo, que no quiero que me toques. Uh-huh. Entonces, se empiezan a establecer con ellos protocolos de lo más concreto a lo más abstracto para que eventualmente puedan incluso llegar a leer con pictogramas. Tú te vas a levantar temprano, te vas a lavar tus dientes, ponemos una figura donde está, ya sabe el niño que viene, qué va a pasar, de ahí te voy a llevar a Teletón, de ahí vas a comer, de ahí, en fin, una serie de actividades que le dan estructura y por lo tanto menos frustración. Claro. Entonces, el niño empieza a ser feliz de poder ser comprendido. Y eso le permite integrarse a una escuela.
6: Claro.
7: Entonces, es un trabajo en el que, a través de terapia ocupacional, de lenguaje, y también con un equipo médico muy robusto, que incluye hasta ortodoncistas, podemos ir logrando que ese niño se integre a una escuela regular.
6: Oiga, Roxana, ¿qué tipo de discapacidad atiende Teletón?
7: Todas las discapacidades motrices, es decir, neuromúsculoesqueléticas, a veces algún accidente vascular cerebral o al nacer te provoca parálisis cerebral, son neurológicas. A veces el tema está en los huesitos, tienes huesitos de cristal, bueno, neurológico, esquelético.
6: Eso lo viví yo con Xavi en Madrid hace muchos años cuando vinieron dos niños, ya mayores, que vinieron incluso a casa, que querían que fuéramos a la nieve. Y cuando llegamos a la nieve en el puerto de Navacerrada, se suben los niños. Digo, oye, Xavi, digo, y estaba con un pendiente terrible, sí, porque pensaba que se podían
7: fracturar fácilmente,
6: ¿no?
7: Claro.
6: Pero no, ese día fuimos todos muy felices, la verdad.
7: Bueno, y también tenemos niños que pueden tener un tema muscular, que tus músculos empiezan a deteriorar. Entonces necesitas rehabilitación física. Si tú te fijas, son diferentes discapacidades físicas que requieren de diferente tipo de terapias, diferente tipo de protocolo médico. Ah. Todo eso lo atiende Teletón y todas las enfermedades raras.
6: Bueno, y no solamente eso, yo que he tenido la suerte y la oportunidad de poder ir a varios CRIT, a varios centros Teletón, me he encontrado una tecnología realmente de vanguardia. Si lo comparo incluso con hospitales que son buenos, de México, españoles, ¿no? Y te encuentras con unos hospitales que son realmente, están a la vanguardia desde el punto de vista tecnológico.
7: Hace unos minutos me decías que cuáles eran de los mejores logros. Te cuento. Desde hace 3 años empezamos a reequipar el Hospital Infantil Teletón de Oncología.
6: El hito,
7: si quieres,
6: ¿no?
7: El hito, lo sabes, platicamos. Y también desde el año pasado y este año muy fuerte, con apoyo de fundaciones mexicanas extraordinarias, estamos reequipando todos los centros. ¿Qué significa la tecnología para un niño con discapacidad? En el caso de Teletón pudimos reducir de 7 años a 3 el tiempo que un niño con parálisis cerebral media moderada permanecía en un centro Teletón. ¿Qué significa eso? Que lo incorporas más rápido,
6: claro,
7: que se incluye,
6: claro,
7: más rápido,
6: claro,
7: al deporte, a los estudios, a caminar, a su autocuidado. De 7 a 3 años, Alberto. Con la tecnología que hoy estamos incorporando, que significan, traemos exoesqueletos que te ayudan con la movilidad, con el desplazamiento. Traemos unos robots para las manos que te ayudan a recordarle al cerebro algunos movimientos de pinza fina, de movimientos del antebrazo. Y con todo eso, pues te puedes peinar, te puedes bañar, puedes hacer cosas que más rápido. Entonces, eso significa la tecnología, una inclusión a tu independencia, una independencia en un plazo más corto.
1: Palmas de Rosana Corona. ¿Qué más tenemos, Luis Fernando?
4: Alberto Jesús Maximiano Verduzco, el médico señalado como responsable de la muerte de 8 personas relacionadas con la aplicación de sueros vitaminados, se entregó a las autoridades. El fiscal de Sonora, Gustavo Rómulo Salas Chávez, confirmó que a Maximiano le fue cumplimentada una orden de aprehensión luego de que se realizaran cateos, aseguramiento de vehículos y bienes y restricciones a recursos bancarios. Tras esto, los abogados de Jesús Maximiano se contactaron con las autoridades para acordar que se presentaría este lunes 5 de octubre para ponerse a disposición. El médico fue ingresado a un centro de reinserción social, donde será presentado ante un juez para dar inicio a la audiencia inicial.
1: ¿Y qué más ha pasado en el país? Vámonos al carrusel de los estados.
8: En Jalisco esta mañana se registró una emergencia por materiales peligrosos, la cual fue atendida sobre la carretera Guadalajara a Chapala, a la altura del fraccionamiento Puerta del Sol, en el municipio de Ixtlahuacán de los Membrillos. De acuerdo con Protección Civil, se reportó una fuga de ácido nítrico en uno de los contenedores que transportaba un vehículo que circulaba por esta vía. Al lugar acudió personal de Protección Civil Municipal, mientras elementos de la Comandancia Regional de Poncitlán se trasladaron para apoyar en las labores de control y seguridad. Hasta el momento no se reportaron personas intoxicadas. Desde Guadalajara, en Informe 24, David Correa Aldrete.
9: La Secretaria de Desarrollo Agrario, Territorial y Urbano del Gobierno de México, Edna Vega Rangel, entregó en Chilpancingo la rehabilitación de la unidad habitacional Héroes de Guerrero, donde 60 familias afectadas por el sismo del año 2021 recibieron las llaves de sus nuevas viviendas. En Guerrero actualmente se construyen más de 51 mil viviendas a través del programa Vivienda para el Bienestar, y 46 mil familias han sido beneficiadas con la reestructuración de créditos que durante años les resultaron impagables. Se informó que la CONAVI tiene como meta construir en Guerrero 35 mil viviendas para familias que no cuentan con financiamiento de Infonavit o del Foviste. Informe 24 desde Acapulco, Guerrero, Enrique Silva.
10: Sonora se mantuvo como referente nacional de la actividad minera al ocupar el primer lugar en producción de cobre y oro durante julio de 2026, de acuerdo con cifras del INEGI, destacó el gobernador Alfonso Durazo Montaño. Durante ese mes, el estado produjo 48.984 toneladas de cobre, equivalentes a 78.4% del total nacional. En oro, registró 2.079 kilogramos, cerca de 38.6% de la producción del país. El gobernador señaló que la minería continúa como uno de los sectores estratégicos para la economía sonorense. Desde el estado de Sonora, del total nacional, en oro, registró 2.079 kilogramos, cerca de 38.6% de la producción del país. El gobernador señaló que la minería continúa como uno de los sectores estratégicos para la economía.

0: Un anuncio de la eventual eliminación de las operaciones comerciales a través del conocido Puente Libre, prevista para el año 2027. El dirigente de la iniciativa privada señaló que la obra permitiría contar con una alternativa para el cruce de transporte de carga hacia Estados Unidos. Explicó que el organismo empresarial que preside analiza alternativas para sustituir parte de la capacidad que se perdería con el cierre impulsado por la Administración de Servicios Generales de Estados Unidos. Ante el monto de la inversión, Suárez planteó que una alternativa viable sería desarrollar el proyecto. No es muy lejano que pudiera darse una asociación de este tipo. Señaló que se cuenta con un libramiento al sur de Juárez que conecta con el puente de Guadalupe Tornillo, lo que destacó la necesidad de trabajar de manera integral con autoridades y empresas para impulsar la obra que permitiría el desfogue del tráfico de unidades de carga pesada. Para Informe 24 desde Ciudad Juárez, informó Nicolás Díaz Moreno.
1: En la opinión de Jesús Martín Mendoza.
2: Dice un dicho y dice muy bien que quien no conoce su historia está condenado a repetirla, y eso está pasando en este momento. Hace 100 años, en 1926, el presidente de México, Plutarco Elías Calles, promulgó una ley que establecía una serie de sanciones en contra de la Iglesia Católica, la conocida como Ley Calles, que trajo en consecuencia un enfrentamiento del gobierno con la ciudadanía, una especie de guerra civil, por el cierre de templos, por el señalamiento y asesinato de sacerdotes, conocido como la Guerra Cristera. Esa guerra, conocida también como Cristiada, dejó una mancha, una herida indeleble en nuestro país, en la sociedad mexicana, y sobre todo en este sentimiento entre la sociedad, sobre todo católica, y los gobiernos en turno. El no conocer esta historia está provocando que hoy algunos integrantes del partido en el poder estén cayendo en excesos, como el que cayó Plutarco Elías Calles. El obispo de Aguascalientes, en una homilía el fin de semana, criticó duramente al gobierno, y en consecuencia un seguidor del actual gobierno, de apellido Lápiz, está poniendo en la mesa 40 mil pesos para asesinar al sacerdote. La Iglesia Católica se ha pronunciado en contra de estas amenazas, pero el gobierno federal no ha dicho absolutamente nada. ¿Van a repetir los excesos del gobierno hace 100 años? Y es pregunta.
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3: Bueno, pues ¿qué creen? Que son 24 minutos de la tarde, que no nos da tiempo a más, qué pena. Pero bueno, mañana, como siempre, estaremos a la hora en punto con ustedes, como todos los días. Mientras tanto, gracias, que descansen, muy buenas tardes.
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0: Hola, ¿qué tal? ¿Cómo está? Muy buenas tardes. Feliz martes. Estamos completamente en vivo a través de RMX 107.5 de frecuencia modulada. Y estamos arrancando una emisión más de Informe 24 Guadalajara, aquí con su servidor, David Correa Aldrete, esta tarde, que por momentos pues, está prácticamente nublada, aunque también hay algunos lapsos de sol, pero puede llover. Ya le vamos a platicar, y es que se espera que sea un mes de octubre bastante lluvioso, más de lo habitual, e incluso podrían formarse todavía algunos huracanes. No hay que cantar victoria, seguimos monitoreando. Bueno, pues le invitamos a que nos acompañe. Esta tarde hay mucha información. Hace rato, por la mañana, vaya movilización de seguridad la que se registró sobre carretera a Chapala. Si usted transitaba por ese punto, se podía ver como una ligera nata como entre naranja, color ocre, porque era ácido nítrico. Le vamos a platicar. Iba circulando un camión. Iba haciendo el trasvase de cuatro tótems y por ahí hubo una avería, una fuga, y empezó a salir así de pronto ese polvo color como naranjoso, y como puede llegar a ser algo peligroso, al contacto con combustibles puede generar alguna combustión, una explosión. Inmediatamente autoridades cerraron el paso sobre carretera Chapala en dirección hacia el municipio de Chapala. Y bueno, aquello fue un verdadero caos la mañana de este martes. Le vamos a platicar los detalles. Bueno, pues es parte de la información que le vamos a estar comentando este martes 6 de octubre de este 2026. A través de RMX saludamos en los controles operativos al hombre de la sonrisa eterna, Alberto Esparza. Nuestro WhatsApp está abierto para que usted se comunique con nosotros, 33 34 67 72 20. Detrás de este micrófono, su servidor David Correa Aldrete le invita a que nos acompañe, a que esté con nosotros hasta las 2:30 de la tarde.
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0: Detienen en Zapopan a presunto operador regional del cártel Jalisco Nueva Generación. Emergencia química provoca el cierre total de la carretera a Chapala. Se registró una fuga de ácido nítrico. Ciapa intensifica saneamiento en planta potabilizadora de Miravalle ante las múltiples quejas por la mala calidad del agua. Reconocen a policías de Guadalajara en el aniversario 152 de esta corporación. Octubre será más lluvioso de lo normal en Jalisco este 2026. Digitaliza Jalisco el trámite de la cédula profesional estatal al 100% en línea. Arranca en el estado el registro y asambleas informativas para la beca Rita Cetina. Piden no hacerlo a través de Facebook ni WhatsApp. Y en información internacional, investigan posible caso de peste en Rusia. Vámonos de lleno con la información. Y es que el día de ayer, elementos del Ejército Mexicano, de la Guardia Nacional y de la Secretaría de Seguridad y Protección Ciudadana detuvieron en Zapopan, Jalisco, a Iván Casarín Molina, alias El Tanque. Este personaje está señalado por autoridades como presunto operador regional del cártel Jalisco Nueva Generación. La captura ocurrió ayer en este municipio, la Villa Maicera, tras labores de inteligencia que permitieron ubicarlo en el estado. Durante el operativo fueron asegurados incluso un vehículo, un arma de fuego y diversas dosis de droga. De acuerdo con las investigaciones, Casarín Molina estaría relacionado, escuche usted, con actos como homicidios, extorsiones, privaciones ilegales de la libertad, robo de hidrocarburos, lavado de dinero, narcotráfico y robo de vehículos y mercancías. Esto con operaciones en Veracruz, Oaxaca, Tabasco y Puebla. Es decir, operaba el sureste de nuestro país. El Tanque también ha sido relacionado con el ataque que se registró en mayo del 2015 en contra de un helicóptero del ejército aquí en Jalisco. Usted recuerda aquel primero de mayo en el cual se llevaron a cabo varios narcobloqueos, entre ellos derribaron un helicóptero. Bueno, este personaje al parecer estuvo relacionado con esos hechos. Además, en septiembre del 2024, el Departamento del Tesoro de los Estados Unidos lo incluyó en su lista de sancionados por presuntos vínculos con una red de robo y contrabando de hidrocarburos ligada a este cártel de las cuatro letras. Ahora quedó a disposición de la FEMDO, donde se va a determinar su situación jurídica. Oiga, y el día de hoy todavía nos están llegando WhatsApp aquí a cabina, porque es lamentable la mala calidad de agua en varios puntos del estado. ¿Usted también quiere hacernos llegar su mensaje? Está abierto el WhatsApp. El número es 33 34 67 72 20. Como este que dice: hola, buenas tardes. Acá en el Centro Universitario de Ciencias de la Salud, en el CUCS, dice, en la colonia Independencia Oriente, el agua y los sanitarios presentan mal olor y no es posible lavarse las manos. No podemos utilizarla. Queremos agua potable. Y luego también, aquí tenemos este mensaje, es un video que dice: porquería de agua acá en el centro histórico. Y el video lo voy a abrir ahorita. No, está impresionante. El chorro de agua con un color muy, muy extraño, como similar al tamarindo, como a un café. Así, imagínese usted. Y está el chorro así, saliendo a borbotones, pero haciendo espuma, y aquello se ve terrible. Le comparto mi experiencia. El viernes estaba echando una lavadora, le puse una playera de esas de tirantes, ya viejita. No, la playera, la mitad, donde sale el chorro, como lodo, como si fuera lodo, impresionante. Mejor ya una lavadora de ropa oscura, imagínense. O acá otro mensaje: gracias a los que se comunican. Hola, saludos, buenas tardes. Llevamos tiempo recibiendo agua puerca con mal olor a drenaje, sobre todo. No se puede uno lavar ni los trastes, ni ropa, ni mucho menos bañarse o lavarse los dientes. No sirve para nada y esto pasa en todo Guadalajara. Exigimos que el gobierno dé una solución ya. Es lo que están poniendo a través de WhatsApp. Otro video dice: hola, mandé este video para que vean cómo está llegando el agua acá en Jardines de La Paz. Espero puedan ayudarnos. Y está una pila y el chorro está impresionante. Ya tienen ahí como si fuera literal lodo. Así, tierra con agua. Así es como se ve. Y bueno, ante esto, el CIAPA mandó un comunicado. Dice lo siguiente: este organismo, el CIAPA, intensificó los trabajos de saneamiento en las distintas estaciones de la planta potabilizadora número 1, ubicada en Miravalle. Desde la semana pasada, personal operativo incrementó la frecuencia en la limpieza de los filtros con el objetivo de mitigar las afectaciones de color y olor que presenta el vital líquido en algunas colonias del área metropolitana de Guadalajara. El organismo informó que estas acciones forman parte del plan emergente para mejorar la calidad del agua, ya que los trabajos se mantendrán con esta intensidad durante los próximos meses. El objetivo, dice el CIAPA, es reforzar el proceso de potabilización y mejorar las condiciones del agua que llega a los hogares de la zona metropolitana. Sin embargo, ojo, hay que estar muy pendientes porque, pues ni con varita mágica, mañana ya va a salir el agua limpia. O sea, este es un trabajo que va a llevar semanas, va a llevar meses. Pero, ¿y lo que no se hizo en años pasados? Lo venimos pagando ahorita. Entonces, por ello, la importancia de que las autoridades pues sigan redoblando todo esto, intensificando esfuerzos, porque lo contrario, ya hay a través de videos en redes sociales imágenes de personas que ya tienen unos borbotones, unas ronchas así terribles en la piel a causa de la mala calidad del agua. Vamos a tratar de luego buscar entrevistas, a ver, porque de momento no han dado voz, ni video, ni nada de las autoridades para ver finalmente qué está pasando con el tema del agua. Por lo pronto, nosotros seguimos al pendiente. Y vámonos a más información. Eloy Arellano en la línea telefónica nos tiene su reporte con temas relacionados con la Fiscalía Estatal Anticorrupción. A ver, cuéntanos, ¿qué es lo que se pretende?
2: ¿Qué tal, David? Muy buenas tardes a ti y a todo el auditorio. El día de hoy para platicarles de las jornadas que llevará a cabo la Fiscalía Anticorrupción de estas visitas que hacen a diferentes municipios y precisamente ahora en el mes de octubre con esta estrategia de Fiscalía en tu Colonia y Caravanas Anticorrupción van a visitar diversos municipios, 8 en total. Los servicios se brindarán en todas las sedes desde las 9 de la mañana hasta las 3 de la tarde. Estas arrancaron ya el pasado 6 de octubre en la plaza principal de la delegación de Santa Fe en Zapotlanejo y también, pues bueno, el próximo día 13 en la explanada del Mercado Municipal La Tusanía en Zapopan, el día 20 en la Plaza Principal de Santa Anita en Tlaquepaque y el día 27 en la Plaza Tapatía en Guadalajara. Por su parte, la caravana anticorrupción estará el 7 de octubre en la Plaza Principal de Ayutla, el día 14 de octubre en la Plaza Principal de Atengo, el 21 en la Plaza Principal de Tenamaxtlán y el 28 en el Portal Guerrero en la zona centro de Tecolotlán, a un costado de la plaza principal. Ambas estrategias dan continuidad al trabajo de atención territorial de la Fiscalía de ofrecer espacios donde la ciudadanía puede plantear sus dudas, recibir orientación, así como también el procedimiento, conocer el procedimiento de cómo denunciar, ya sea para solamente saber el mismo ante una situación o si ya tienen alguna cuestión que denunciar, pues bueno, también cómo hacerlo para agilizar la misma y presentar esta denuncia sin trasladarse a las instalaciones de la institución. Recordar que también se puede presentar las denuncias en línea a través del portal fiscaliaanticorrupcion.jalisco.gob.mx/denuncia, que está disponible en la página oficial de la Fiscalía Anticorrupción, sin esperar a que se realice una jornada en su municipio. Pues bueno, también se invita a la ciudadanía a consultar pues este sitio web y seguir las redes sociales oficiales de la Fiscalía Anticorrupción, pero sobre todo en estas visitas que se harán en próximos días, pues bueno, estar atentos para si usted tiene algún asunto que denunciar de algún servidor público que haya actuado fuera de la ley, pues bueno, lo puede hacer. Recordarle, sería en los próximos días, el día 3 en la explanada del Mercado Municipal de La Tusanía en Zapopan, el 20 en la Plaza Principal de Santa Anita en Tlaquepaque y el 27 en la Plaza Tapatía en Guadalajara. También la caravana anticorrupción, el 7 de octubre en la Plaza Principal de Ayutla, el 14 en la Plaza Principal de Atengo, el día 21 de octubre en la Plaza Principal de Tenamaxtlán y el 28 en el Portal Guerrero de la zona centro de Tecolotlán, a un costado de la Plaza Principal. Así, la Fiscalía Anticorrupción busca hacer llegar la justicia para los ciudadanos que han sufrido alguna situación en la cual algún servidor público pues se haya desviado de su encomienda de servir a la ciudadanía. El reporte, David, y continuamos pendientes.
0: Eloy, muchas gracias. Buenas tardes. Más adelante regresamos contigo. Y mire, ahorita nos mandaron un mensaje a través del WhatsApp que dice talleres. Así está registrado el contacto. Gracias. Y es que terminación 9771 y dice, mira, te voy a mandar un enlace de cómo tiran las aguas negras los camiones de desasolve. Ahorita lo vamos a abrir, este video a través de YouTube que nos comparten. Fíjese, incluso el 16 de septiembre se hizo viral un camión allá en la zona de la Azucena, en el municipio del Salto, cómo estaba desechando así la basura, lodo y todo lo demás a un afluente, ahí en la colonia La Azucena. ¿Y sabe qué es lo más curioso? Esta colonia, en el municipio del Salto, cada vez que llueve fuerte, se inunda. ¿Cómo puede ser posible que patrones, o no sé si el mismo operador, tomen esa maravillosa idea de ir a tirar la basura a este afluente? Luego, ¿por qué nos inundamos? Luego, ¿por qué vienen los problemas? ¿Y por qué tenemos el agua así de pestilente? Si somos nosotros mismos. A ver, las empresas, ¿por qué no las sancionan? Todas las que están en el corredor industrial, en el Salto, o que vienen del Estado de México, de Michoacán, que pasan por el río Lerma, Santiago, no lo sancionan. Siguen tirando basura y por eso tenemos el agua cochina y contaminada acá. Si la autoridad federal hiciera su chamba, multara, sancionara y tuviera ahí una persona vigilando, nada de eso, y ahí le va la mega multa millonaria, le aseguro que tendríamos agua de mejor calidad, pero no lo hacen. Entonces, ¿de qué sirve estar metiendo lana dinero bueno al malo. Finalmente, por más que construyamos presas y presas para limpiar, mientras sigan ensuciándolo, no se va a poder. Recuerde siempre esta frase: la ciudad más limpia no es la que más veces se barre, sino la que menos se ensucia. Con esto vamos a la pausa y ya regresamos.
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0: Un gusto al doctor Mauricio López Reyes con la información. Adelante, buenas tardes.
10: Muy buenos días y un saludo desde el Instituto de Astronomía y Meteorología de la Universidad de Guadalajara. Mucha atención porque tenemos dos zonas de vigilancia de posible desarrollo ciclónico para las próximas 48 horas. La primera de ellas en el Golfo de México, 90% de probabilidad. Muy atentos en Veracruz y Tamaulipas, pero también hacia el Pacífico, otra zona de inestabilidad que también tiene un potencial muy alto de desarrollo ciclónico. Estaría evolucionando en las próximas horas y independientemente de la intensidad, del nombre del ciclón que posiblemente se forme, mucha lluvia en el corredor del Pacífico, sobre todo en estados como Guerrero, Oaxaca y Michoacán. Por otro lado, el huracán Rachel se sigue alejando, se sigue debilitando. Se espera que cambie de trayectoria en los próximos días y que incluso pueda virar hacia Baja California Sur, pero ya muy debilitado y solamente como remanentes. Estas son las precipitaciones que esperamos para el día de hoy con base en los modelos numéricos. Vean cómo todo el Pacífico Sur mexicano con lluvias muy importantes, también parte de la vertiente del Golfo de México y desde luego la Sierra Madre Occidental. En cuanto a las condiciones particulares para el día de hoy en el estado de Jalisco, después de las lluvias que se registraron la noche y madrugada del día de ayer y del día de hoy, esperamos una mañana y mediodía con tiempo más estable en el centro, también hacia Alto, Ciénega, el norte, ya hacia la tarde y hacia la noche, podríamos ver el crecimiento de algunas nubes, incluso algunos chubascos y algunas tormentas eléctricas, sobre todo en zonas montañosas, hacia el sur del estado, zonas costeras, y también podría ser de corta duración algún chubasco de manera rápida en el área metropolitana de Guadalajara. Esta situación de disminución ligera en las lluvias la vamos a apreciar sobre todo miércoles y jueves, pero mucha atención porque hacia el fin de semana esperamos una reactivación en las precipitaciones en buena parte del estado. Las temperaturas entre 26-27 grados las las máximas en el área metropolitana de Guadalajara y para el día de mañana las temperaturas mínimas oscilando los 17-18 grados Celsius.
0: Gracias, gracias, doctor. Oiga, y por cierto, lo vamos a volver a escuchar porque hubo una rueda de prensa del Instituto de Astronomía y Meteorología de la Universidad de Guadalajara, en la cual dieron a conocer que este temporal todavía tiene varias semanas por delante en Jalisco. De acuerdo con especialistas del Instituto de Astronomía y Meteorología de la UDG, octubre tendrá precipitaciones por encima del promedio prácticamente en todo Jalisco. Las lluvias podrían ser más abundantes en el sur del estado, particularmente en municipios como Ciudad Guzmán, Tamazula, Piguamo y Tolimán, así como en zonas colindantes con Colima y Michoacán. Así lo dijo el doctor Mauricio López Reyes.
11: En este momento podemos ver con bastante certidumbre en los modelos de pronóstico es que este mes de octubre se espera que sea más lluvioso de lo normal prácticamente en todo el estado, sobre todo en la porción sur hacia Ciudad Guzmán, Tamazula, Píhuamo, Tolimán, toda la porción colindante con Colima, con Michoacán, con lluvias hasta 30 o 50 milímetros por arriba de lo normal, también toda la región de Valles, el centro de Jalisco, Altos, prácticamente todo el estado con anomalías positivas de precipitación, sin tomar en cuenta algún posible ciclón tropical que se acerque a nuestras costas y traiga todavía más precipitación de esta que se está mostrando en el modelo de pronóstico. Los ciclones tropicales son sistemas que no se pueden incorporar directamente en esta perspectiva. ¿Por qué? Porque si un ciclón tropical cambia su dirección unos pocos grados, eso cambia por completo el panorama de la perspectiva. Les voy a poner un ejemplo. Recordarán cuando estaba el huracán Polo, hace un par de semanas que se estaba intensificando antes de tocar tierra en Baja California Sur, dejó de llover aquí en Jalisco. Aquí dejó de llover prácticamente una semana. Y el huracán estaba más o menos a unos 500 kilómetros de distancia de Manzanillo. Entonces es un poco paradójico cómo un sistema así de intenso, relativamente cerca, 500 kilómetros de Jalisco, y nos trajo prácticamente cero lluvia. ¿Qué sucedió? El huracán Polo es una máquina de aspirar humedad. Entonces toda la humedad que estaba cerca de nosotros fue aspirada por Polo y sí llovió, pero llovió en las periferias del huracán. Si ese sistema hubiera pasado un poquito más cerca de la costa, hubiéramos tenido un escenario completamente distinto. Por eso les digo, la trayectoria del ciclón tropical va a depender muchísimo de si nos deja una cantidad extraordinaria de lluvia o no, y eso tenemos que estar muy pendientes durante el mes de octubre, porque es un mes que se espera que siga con actividad ciclónica en el Pacífico. Y finalmente, en cuanto a la temperatura, esperamos que sea un mes del centro del estado y hacia los altos con temperaturas dentro de lo normal o más frescas.
0: Y bueno, el doctor Mauricio López Reyes explicó que este comportamiento está relacionado, ojo, con el fenómeno de el Super Niño. Esto está provocando temperaturas extraordinariamente elevadas en el Océano Pacífico, algo nunca antes visto en los últimos 70 años.
11: Y atípico es una palabra que en meteorología se utiliza poco. De hecho, cuando ustedes nos entrevistan, nosotros procuramos no decir la palabra atípico. En este caso, estamos hablando todavía una palabra incluso más arriba que atípico. Nunca se había visto en los últimos 70 años, desde que tenemos registros, un patrón de temperaturas así de cálido. En este caso, si se dan cuenta en la barra de colores que está abajo, hay una región en el Ecuador que tiene temperaturas hasta 5 grados por arriba de lo normal. Y se espera que este comportamiento se refuerce todavía más en los próximos meses, llegando a su pico de intensidad el evento El Niño, en el trimestre noviembre, diciembre y enero de 2027. Con esto prácticamente ya es un hecho que estamos hablando del evento El Niño más intenso desde que se tiene registro histórico confiable, al menos los últimos 70 u 80 años, aunque fácilmente podría ser un periodo mucho más grande. ¿Qué implicaciones tiene esto? Ese aumento en la temperatura de la superficie del mar despide muchísima energía a la atmósfera, Imagínense la cantidad de energía extra, estamos hablando de millones de kilómetros cuadrados en esa región que tiene una temperatura del agua muy cálida y está despidiendo mucho vapor de agua a la atmósfera, mucha energía, y eso desestabiliza por completo la situación climática del planeta, de todo el planeta. Y de manera particular aquí en nuestro estado, ya mencionábamos nosotros desde el inicio de la temporada de lluvias, en junio, que era muy probable que esta temporada de lluvias se extendiera más de lo normal. Y eso sí, sigue vigente, lo estamos viendo en los modelos de pronóstico, vamos a tener un mes de octubre bastante lluvioso en la mayor parte del país.
0: Además, la actividad ciclónica en el Pacífico podría modificar e incrementar las precipitaciones durante octubre, así que hay que estar pendiente siempre de los pronósticos del tiempo para evitar sorpresas. Y bueno, vámonos a más información, y es que en el marco del 152 aniversario de la Comisaría de Seguridad Ciudadana de Guadalajara, elementos de la corporación con 20, 25 y 30 años de servicio fueron reconocidos por su compromiso y lealtad a la ciudad. Durante esta ceremonia, el comisario general Ismael Ramírez reconoció el valor de las y los oficiales, señalando que estas décadas representan miles de horas de sacrificio, lejanía de sus familias y una entrega incondicional al resguardo de la ciudadanía. Por su parte, la presidenta municipal, Vero Delgadillo, señaló que este reconocimiento no basta, pero la ciudad sabe el valor que imprimen día con día sus elementos.
12: Y lo hacemos como un recuerdo simbólico de lo que ustedes significan para Guadalajara. Yo sé que en un reconocimiento no cabe todo lo que ustedes han hecho, pero de manera simbólica queremos que sepan que nos importan, que reconocemos su entrega, su valentía, su disciplina, su estudio, que reconocemos a aquellos que se han metido a arriesgar su vida para salvar otras vidas, que reconocemos a aquellos que se preparan para poder salvar más vidas, que reconocemos a aquellos que están muy de cerquita de los liderazgos vecinales para poder cuidar de la gente, que reconocemos los que tienen operativos de seguridad escolar, de niñas, de niños, que reconocemos a los que forman a otros.
0: Durante esta jornada se entregaron un total de 494 galardones por perseverancia excepcional, así como por mérito policial, cívico, social, docente, tecnológico, deportivo y ejemplar, rindiendo homenaje al esfuerzo continuo de quienes arriesgan su vida diariamente en las calles tapatías. Y en este contexto también rindieron un homenaje póstumo al elemento Alan Yair, policía de Guadalajara, que salvó 6 vidas tras donar sus órganos. En este evento, el comisario de la policía de Guadalajara, Ismael Ramírez, resaltó que Alan se convirtió en un símbolo de heroísmo y solidaridad para toda la institución.
13: Le otorgamos de manera póstuma el mérito social a su familia. A su familia que hoy nos acompaña, y de igual manera le digo que Alan no solo fue un gran policía, fue un héroe, que sigue viviendo en los corazones de quienes salvó. Y con el orgullo de esta comisaría, que agradece por su valentía y que les damos gracias por su amor a la vida.
0: Tomó la decisión de donar sus órganos para otorgar una segunda oportunidad a 6 personas que se encontraban en espera de un trasplante.
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0: Tarde de martes, saludamos aquí en cabina a Karina Hernández con este laberinto de los famosos. ¿Cómo estás, Cari?
14: Yo muy contenta, David, gracias por invitarme. Y bueno, pues la que no está muy contenta con el amor es la señora Florinda Mesa. Y es que no contábamos con su astucia, mi querido David.
0: ¿Cómo? ¿Qué pasó?
14: Oye, pues
0: ¿se le chispoteó?
14: Se le chispoteó. Oh, eso quisiera ella, pero no te creas. Es que fíjate que la traen en jaque allá en Cancún preguntándole a la señora que, bueno, ya pasaron 10 años de la muerte de Chespirito, y pues dicen que el muerto al pozo y el vivo al gozo.
0: Al gozo.
14: Entonces le preguntan que para cuándo le vamos a conocer un nuevo amor, que cuándo su corazoncito va a empezar a latir de nueva cuenta. Y bueno, se ha puesto una enojada, David, como no tienes una idea, dijo que ella ya tiene 77 años, que si bien todavía tiene tiempo para el amor,
0: ay,
14: no para volver a enamorarse, porque todavía sigue enamorada de don Roberto Gómez Bolaños, y que para encontrar un hombre que supere todo lo que fue en su vida, pues que va a estar realmente muy difícil. Entonces...
0: Uy, no, pues sí, porque si no mal recuerdo, en aquellos ayeres cuando se rodaba El Chavo del Ocho, estuvo por ahí algunos momentos de felicidad con Carlos Villagrán, ¿no? Pero él ya tiene su familia.
14: No, bueno, ellos dicen que Carlos Villagrán le echó el ojo y Florinda Mesa no le pareció de tan malas antenas de vinil, ¿no? Y bueno, pues a lo mejor tuvieron sus quecos, sus queveres, pero de ahí no pasó. Realmente el oficial era Roberto Gómez Bolaños.
0: Sí, claro.
14: Aparte hay que recordar que la señora Florinda Mesa era la segunda a bordo de don Roberto Gómez Bolaños. Recuerda que don Roberto estaba casado con sus hijos y todo cuando andaba con Florinda Mesa. Entonces, ay, es una de esas relaciones complicadas de la vida que uno nomás no logra entender las cosas del amor. Total que le preguntan a Florinda y se enojó y dijo que por favor no le vuelvan a hacer ese tipo de cuestionamientos. Que si quieren saber algo de guionismo, de producción, de la historia de Chespirito, con mucho gusto. Pero que esas tarugadas, así con esa palabra, por favor eviten comentárselas. Y me encanta porque no tiene pelos en la lengua que le estorben.
0: No, claro. Además tiene su carácter Florinda Mesa. Ah, ya lo veíamos en la serie. Pobrecito de don Ramón. Yo soy de los fans número uno de esa serie. Ahora sí que lo que gustes, Cari, me puedes preguntar, ¿eh?
14: No, olvídate. La verdad es que, doña Florinda, mis respetos. Oye, y hablando precisamente de mujeres que han dado todo en la vida, fíjate que surgió en el Congreso de Michoacán una iniciativa que se llama Cazú. Sí, las has escuchado,
0: sí.
14: Que de alguna manera trata de dar a conocer todos esos obstáculos que enfrentan algunas madres solteras con los niños con respecto a las autorizaciones, a los trámites, a los permisos de viaje o a la salud cuando el otro progenitor está fuera del país y no da el consentimiento. Pues total, dice Cazú, que ella ni enterada estaba, que ella pensaba que era una broma, que esta propuesta de ley pensaba que era un chiste, y ándale que ya le dijeron, no, Cazú, es que es en serio, se está inspirados en lo que a ti te está pasando con tu hija y Nodal. Sí. Entonces dice Cazú, bueno, pues si esto le sirve para que otras mujeres puedan encontrar un apoyo del gobierno donde vivan, pues me parece muy bien. ¿Dónde voy y le firmo para que sea la ley, Cazú? ¿Qué te parece?
0: No, pues qué bueno que se contemplen otras figuras, otros modelos para apoyar a mujeres aquí en el estado, ¿no?
14: Claro, que sean escuchadas. Y fíjate que esto le está sucediendo también a Shakira. Resulta que Piqué, el galán, bueno, pues sí, tú sabes, en Barcelona y en Miami, y entonces se acaba de ver en los juzgados con Piqué y le dice, oye, ¿sabes qué? Yo estoy pidiendo menos viajes transatlánticos, que tarden más tiempo viviendo en Miami, que tarden más tiempo viviendo en Barcelona, pero no que una semana se van a Miami y la otra semana se van a Barcelona, y una semana se una Miami y otra Barcelona. O sea, está infartada. Está pidiendo un esfuerzo compartido, una propuesta vacacional, protección de rutinas. Bueno, está pidiendo una gran cantidad de cosas, Shakira, pero no descabellada, sino de tiempo del papá para los niños.
0: Sí, claro.
14: O sea, no le está pidiendo dinero, David. No, no está diciendo, como Cazú, quiero 5 millones de pesos al mes para la niña, porque... seguro la leche que toma la niña de Nodal es muy cara. Puede ser, digo, no. Pero en este caso, Shakira lo único que está pidiendo en los juzgados es que Piqué les dedique tiempo a los hijos, es lo único.
0: Pues sí, porque también tanto viaje, pues puede ser hasta peligroso,
14: claro,
0: ¿no?
14: Claro,
0: con tanto
14: y los niños solos, claro, con sí, la nana, sí, sí, los mandan. Entonces me encanta, y ahorita pues está peleando todo eso, y sobre todo que Piqué dedique más tiempo, que si los niños no van para allá, que él viaje a donde estén los niños. Y está pidiendo también lo de la ley Cazú, que no tenga que firmar Piqué cada ratito si doy permiso que los niños viajen. Porque imagínate, Shakira con su gira artística por el mundo entero, cada 3 días tiene que tomar un avión, o cada 2 días. Y entonces el hombre tiene que firmar si autoriza o no que los niños salgan con la mamá.
0: Ay, caray.
14: Entonces ella está pidiendo eso en los juzgados, que le dé la libertad de viajar con los niños por el mundo. Total, la ley Cazú que se haga en el mundo. Sí, señor.
0: Sí, señor. Menos tramitología. ¿Para qué queremos tanto papeleo, tanto trámite? mucha burocracia que luego, sí, evidentemente, pues le quita tiempo a uno y a otro.
14: Claro, sea del caso contrario, sí, sí, también, sí. Los padres solteros también viven la misma situación. Entonces, ojalá que se pueda solucionar esto en toda América Latina y el mundo y que Florinda Mesa encuentre un nuevo amor, sí, cómo no, también.
0: Sí, cómo no. Muy bien, Karina Hernández, muchas gracias.
14: Gracias, David, nos escuchamos mañana.
0: Bien, vamos a ir a una pausa, pero antes, mire, Protección Civil Jalisco acaba de compartir monitoreo de ciclones tropicales. Hay 3 sistemas tropicales con escenarios de impacto en tierra. El huracán Rachel, que como sabemos, ese ya es punto y aparte, al internarse acá a las aguas del Océano Pacífico, pero sigue provocando oleaje elevado en tierra, ¿eh? Y también vemos en el mapa de la República Mexicana, en la parte del Istmo de Tehuantepec, allá como para Tabasco, para Oaxaca, este que es denominado Invest 92L, y del otro lado, en el Golfo de México, acá para la zona de Veracruz, Invest 92E, que podrían tener un comportamiento con tendencia de giro hacia tierra entre el 8 y el 9 de octubre, dando pie a probabilidad de ciclones tropicales. Ojo, podría ser el primero de la temporada en el Océano Atlántico, así que seguimos monitoreando, y el otro acá para el Pacífico. Así que con eso vamos a la pausa y ya regresamos.
1: 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Regresamos.

0: 2 de la tarde con 4 minutos, hay más información y es que autoridades sanitarias en Rusia investigan la muerte de una trabajadora de 28 años de un instituto especializado en peste allá en la ciudad de Irkutsk en Siberia. La mujer falleció el pasado 2 de octubre tras presentar una neumonía de causa desconocida. Su muerte generó preocupación debido a que trabajaba en un laboratorio que estudia agentes relacionados con la peste. Como medida preventiva, alrededor de 200 personas que tuvieron contacto con esta persona fueron vigiladas o puestas temporalmente en cuarentena. Sin embargo, hasta ahora no se ha confirmado ningún caso de peste entre los contactos y las autoridades rusas descartan evidencia de un brote. Ojo. La Organización Mundial de la Salud, la OMS, informó que el riesgo para la población generalmente se mantiene bajo, pero continúan trabajando. Y volvemos aquí a Jalisco. Y es que la Secretaría de Salud informó que ya se encuentra listo el operativo médico para la romería 2026 con unidades de atención instaladas a lo largo del trayecto. A través de este sistema de atención médica de urgencias, el SAMU, se dispondrán de puestos de atención fijos y ambulancias ubicadas estratégicamente a lo largo de los 9 kilómetros de la ruta de la romería entre la catedral y la basílica para responder de manera inmediata ante cualquier emergencia. El operativo se mantendrá durante las actividades de la romería, cuyo recorrido principal será el próximo 12 de octubre, desde la catedral hasta la basílica. Las autoridades recomiendan a los asistentes mantenerse hidratados, utilizar ropa y calzado cómodos, tenis, alguna playera blanca, protegerse del sol, ya sabe, con un protector solar mayor al 50, alguna sombrilla y prestar atención especial a niñas, niños y adultos mayores. De preferencia, poner un gafete con sus datos y que lo puedan portar de forma visible, en el pecho, tal vez con un cordón. Además, al día siguiente, el martes 13 de octubre, se celebrará en el atrio de la Basílica el Día del Danzante, para el cual también se contará con presencia de personal para atender cualquier incidencia. Momento de ir a la línea telefónica con Eloy Arellano, que nos tiene más acerca de un tema importante. ¿Qué está pasando con los lixiviados allá en Zapopan? Cuéntanos.
1: ¿Qué tal, David? Muy buenas tardes a ti y a todo el auditorio de Informe 24. El día de hoy para hablar un poco de lo que sucede en Zapopan y esta situación de los lixiviados, estos jugos de la basura que, bueno, se están derramando en la zona de Huaxtla y donde precisamente, pues bueno, las comunidades que están hacia abajo de estos lugares donde está el relleno sanitario de Picachos, pues bueno, están demandando que esta situación se está saliendo de control. Precisamente después de una revisión por parte de las autoridades, pues bueno, ya se ha tomado medidas de mitigación y sobre todo, pues bueno, la situación es que el presidente municipal de Zapopan señala que efectivamente, pues bueno, se tenía programado pues para enero una situación diferente, pero la cuestión es que se depositan cerca de 6,000 toneladas ahí en Picachos, tanto lo que recolecta el municipio más lo que llegan a dejar particulares que tienen contrato y que, pues bueno, también depositan en el lugar. Aunado a las lluvias, esta situación se complicó y bueno, prácticamente dice que los agarraron con las manos en la puerta y en esta situación, pues bueno, si ya se ha tomado determinaciones para hacer mitigaciones y en los próximos meses tomar las medidas necesarias que anuncia el alcalde de Zapopan, Juan José Franje, con la construcción de 2 celdas para precisamente tener una regulación completa de los lixiviados. Así lo dio a conocer, una será construida por el gobierno del estado y otra precisamente por el gobierno municipal y así lo detalla.
2: Porque teníamos pensado nosotros empezar a hacer nuestra celda a partir de enero. Con esto el gobernador tomó la decisión, nos apoyó, tuve una reunión con él y avisarles que el gobierno del estado entrará para poder hacer, Zapopan hará una celda y mitigación y el estado también hará una celda con mitigación. Esto no debe de pasar de una semana. Ya estamos haciendo trabajos preventivos para esto y obviamente esperamos que de aquí a diciembre, enero, nosotros tengamos otra vez esas cascadas de Huaxtla.
1: También señaló que la Profepa ya también les ha dado un lineamiento en el cual tienen que cumplir en 15 días, pues bueno, esta mitigación, y así lo detalla.
2: Ya la Profepa nos hizo ya un lineamiento y nos dio 15 días para cumplir.
3: ¿Qué les piden?
2: Pues mitigación, hacer mitigación, hacer los bordes más grandes, mientras empezamos con la celda. Que la celda no tardamos más de 4 meses en realizarla.
3: ¿Cuándo
2: ¿no?
3: se cumplen estos 15 días? ¿Eh? ¿Cuándo se cumplen estos 15 días que le...?
2: Pues ya nos queda una semana.
3: Pero
2: obviamente.
3: Es que ya empezaron con algunos.
2: Sí, al otro, el mismo día que nos hizo la visita a la Profepa, empezamos con eso. Ya nos visitó la Profepa. Profepa nos visitó. Profepa ya y con agua también ya. Entonces estamos trabajando de la mano con ellos para poder sanear esto. O sea, esto no puede seguir así.
1: El presidente municipal habló que precisamente también con la empresa Hazard ha hablado para hacer esta mitigación y así lo explica.
2: También Hazard tiene que hacer, hablé con los directores de Hazard y están trabajando ya a marchas forzadas para que pronto, ustedes en unos días van a ver que va a haber un avance muy fuerte.
1: La situación es que, pues bueno, con estas cuestiones, recordar que Hazard tiene un convenio de transferencia en la planta del periférico para no llegar hasta Picachos y que se hagan mayores recorridos para recolectar la basura de manera más rápida. También el presidente municipal, Juan José Frangé, habló que en Zapopan, pues bueno, las autoridades federales han realizado diferentes detenciones y que, pues bueno, a ellos solamente les avisan en el momento en que ya están en el operativo y que solamente les piden estar a la expectativa en caso de requerir algún apoyo. Caso más reciente, la detención de esta persona denominado El Tanque, este sujeto que está relacionado con el huachicol y que precisamente, pues bueno, el día de ayer fue detenido en Zapopan y que se dio a conocer esta noticia el día de hoy por parte del secretario de Seguridad y Protección Ciudadana Federal, Omar García Harfuch, en el cual señalaba esta detención de este hombre de 52 años y que, pues bueno, fue detenido en esta zona de Zapopan.
2: Mira, la verdad no tenemos información. Como ustedes saben, todo lo que trabaja el gobierno federal lo hace con mucha cautela. Lo único que nos piden es estar alrededor de una zona, nos avisan que va a hacer un operativo, pero hasta ahí ya nos dimos cuenta por las noticias.
1: El presidente municipal también señaló que, bueno, la situación de que estas detenciones se hagan en su municipio, pues bueno, es una situación que él no puede controlar, que estas personas llegan al municipio y se instalan. Precisamente el gobierno federal, pues ese es su trabajo, detectarlas y detenerlas.
2: Eso sí no lo puedo controlar, no está dentro de mi control del ayuntamiento, ¿no? Escogen Zapopan y bueno, pues ahí es donde suceden las cosas y por eso hemos tenido, aunque hemos mejorado mucho en la inseguridad, muchísimo, la verdad. Yo espero que ahora el ENSUS, nuestra calificación, sea mucho menor de 52, porque estamos viendo los delitos, robo a casa habitación, robo a personas, robo a negocios, asalto a los ciudadanas y ciudadanos, entonces, y el robo a motocicletas y vehículos. Hemos bajado muchísimo y bueno, desgraciadamente hemos tenido alto impacto, cosas como alto impacto como este que sucedió de la detención.
1: De esta manera, el presidente municipal señala que precisamente se sigue trabajando en lo que les toca en seguridad y sobre todo pues también para poder tener un municipio en paz, como ustedes lo escucharon. Esto lo señaló al final de la inauguración y donde también fue ponente en Zapopan Connect, que organiza Talentland y donde se compila a varios ponentes para que jóvenes, pues bueno, desarrollen nuevas oportunidades, acercando contenidos, tendencias y oportunidades para conectar con muchos emprendimientos y sobre todo para que los jóvenes, pues bueno, tengan una visión diferente de la sociedad y sean productivos y evitar precisamente que caigan en las redes de las organizaciones delincuenciales. El reporte y continuamos pendientes.
0: Eloy, muchas gracias y muy buenas tardes. Bueno, en más información, fíjese usted que con el objetivo de transformar la gestión del suelo en el área metropolitana de Guadalajara, el Instituto de Planeación y Gestión del Desarrollo, el IMEPLAN, presentó 3 ejes estratégicos para el periodo 2026-2030. La nueva estrategia plantea convertir el sistema de información del instituto en un modelo vivo que evalúe el impacto acumulativo y la capacidad de carga del territorio en tiempo real. Con ello se busca analizar los efectos conjuntos de las decisiones sobre la movilidad, los servicios públicos y la infraestructura, evitando modelos de urbanización dispersa. Asimismo, el organismo, el IMEPLAN, buscará consolidar su resiliencia financiera mediante la diversificación de fuentes de ingreso y el aprovechamiento de su capital técnico, manteniendo la coordinación transversal entre los 9 municipios metropolitanos que la integran, el gobierno del estado, la academia y la sociedad civil. En más noticias, en materia de seguridad, un motociclista perdió la vida luego de sufrir un percance vehicular, esto en la colonia Nuevo México, en Zapopan. Elementos de la policía vial acudieron a los cruces de la avenida Base Aérea y Pera, donde localizaron a la víctima y a 2 autos afectados. En el sitio estaba un joven de entre 25 y 30 años de edad, inconsciente, y quien habría sido el tripulante de la motocicleta. Más tarde, paramédicos arribaron al sitio y confirmaron su deceso por un traumatismo cráneoencefálico. Las autoridades continúan con las indagatorias. Autoridades de Guadalajara localizaron una fosa clandestina en la colonia Clemente Orozco. De manera preliminar, se informó sobre el hallazgo de 3 cuerpos humanos. Este día fue localizado un cuarto cadáver, por lo que suman en total 4 los restos localizados. Personal de las autoridades ya trabaja en el sitio para realizar las indagatorias y esclarecer los hechos. Un auto terminó derrapando tras encontrarse con ácido clorhídrico derramado sobre carretera Chapala, esto a la altura de Islahuacán de los Membrillos. Tras el reporte, las autoridades acudieron al sitio y cubrieron el pavimento con cal para prevenir nuevos accidentes. Ante el riesgo por los vapores y la presencia de químico, emitieron una advertencia a los automovilistas. La unidad que transportaba el material tóxico fue llevada a un lote baldío para llevar a cabo un desagüe correspondiente y así evitar afectaciones a la población. En Guerrero, elementos de fuerzas federales y estatales desmantelaron 3 laboratorios clandestinos para la elaboración de drogas sintéticas. Agentes de la Fiscalía General de la República, la Fiscalía Estatal, Guardia Nacional y el Ejército Mexicano detallaron que en el operativo se aseguraron 8 inmuebles y 26 toneladas de precursores químicos, además de 15 reactores y diversos tanques de gas utilizados para la producción ilícita. El material quedó a disposición de la Fiscalía General para continuar con las investigaciones correspondientes. Y de ahí nos damos una vuelta por el mundo, porque en Kenia han registrado su primer caso confirmado de ébola con un ciudadano keniano que ha estado viviendo en la República Democrática del Congo y llegó a la ciudad de Nairobi. Desde entonces el paciente murió y hasta ahora se han identificado 28 contactos, incluidos familiares y trabajadores de la salud. Hay que recordar que el ébola se propagó a través del contacto directo con los fluidos corporales de las personas infectadas, vivas o muertas. Y esto puede llegar a causar fiebre, vómitos, diarrea y, en casos graves, sangrado interno y externo. Y regresamos a temas locales. Andrea Manso en la línea telefónica, porque si ustedes están interesados en obtener la beca Rita Cetina, ¿qué tienen que hacer? Cuéntanos, Andrea.
4: Buenas tardes, David. Me encuentro precisamente donde se está dando a conocer la entrega y registros de la beca Rita Cetina. Me encuentro con el titular de la Oficina de Representación de Becas Bienestar en el Estado de Jalisco, Miguel Moreno Badajos, quien nos brindará información detallada, sobre todo sobre estas asambleas para los niños de nuevo ingreso a primaria y secundaria. ¿Me podría explicar un poco del proceso?
5: Sí, claro que sí. A partir del día de hoy comenzamos con las asambleas para que los padres de familia sepan cómo ingresar sus hijos a la beca Rita Cetina, y las asambleas son presenciales y virtuales. Ya en cada uno de los planteles en el estado de Jalisco de primaria y secundaria amaneció un póster donde le estamos diciendo que en esa escuela si le toca la asamblea virtual o la asamblea presencial. Es importante que existan las asambleas presencial, porque justamente nos enfocamos en planteles donde a lo mejor el internet no es muy bueno y necesitamos la asistencia cara a cara con los compañeros servidores educativos.
4: Un punto importante y de interés son los registros. ¿Cómo se van a llevar a cabo estos registros para pues los ingresos, ya sea primaria y secundaria, y sobre todo pues para los que ya están registrados, que ellos ya no tienen que hacer un registro? ¿Nos podrías explicar también este proceso?
5: Sí, claro que sí. Los padres de familia que sus hijos pasaron de sexto a primero secundaria, pero que ya eran becados, sí tienen que hacer su registro, porque nos tienen que avisar que su hijo sigue estudiando y que ya pasó de la primaria a la secundaria. Si el niño o niña ya estaba becado, pero está entre primero y quinto de primaria, o entre segundo y tercero secundaria, está becado, ellos no es necesario que hagan su registro. Y el registro es muy fácil, es en la página www.becarritacetina.gob.mx. Los padres de familia que sus hijos pasaron de primaria a secundaria ya tienen hecha su cuenta llave, ya se metieron también al registro el año pasado, van a volver a ingresar, repito, para avisar que su niño pasó de primaria a secundaria.
4: Perfecto, fechas, importante, registros, fechas y pagos.
5: Sí, bueno, los registros van a ser del 26 de octubre al 6 de noviembre. En esas dos semanas los padres de familia van a ingresar, repito, a la página www.becarritacetina.gob.mx. Y en esta semana estamos realizando los pagos para los chicos de primaria y secundaria que ya son becados. Va a ser del 5 de octubre al 16 de octubre los pagos y es por letras. Es importante que ingresen a nuestras páginas oficiales para que conozcan el calendario y conozcan qué letra del apellido del padre es el día es el que se les va a pagar su beca. Y bueno, importantísimo, por favor, que no se les pase la fecha de inscripción a los padres de familia, repito, del 26 al 6 de octubre.
4: El tema de las tarjetas, la renovación, nos mencionaba que ya no es necesario renovarlas, simplemente todos los pagos llegan en una misma tarjeta. ¿Nos podría explicar un poquito sobre este proceso?
5: Sí, claro que sí. Pues bueno, gracias al liderazgo de mi coordinador nacional, el maestro Julián Trujillo, él optó por que una familia que ya le entreguemos una tarjeta, ya no se vuelva a formar, no vuelva a tramitar otra segunda tarjeta. En la tarjeta que ya tiene el padre de familia, le van a llegar los apoyos de los nuevos becarios.
4: Perfecto, pues muchas gracias. Ahí está la información, David, sobre estos ingresos y registros de la beca Rita Cetina. Información de primera mano e importante para todos los padres de familia y, por supuesto, para los estudiantes de nivel básico. Esta es la información, David. Regreso contigo a cabina. Muy buena información, David, sobre estos ingresos y registros de la beca Rita Cetina. Información de primera mano e importante para todos los padres de familia y, por supuesto, para los estudiantes de nivel

0: es de Facebook, ya que únicamente se debe llevar a cabo el registro en el portal, anótelo nuevamente, www.becaritacetina.gov.mx. Se lo reitero, www.becaritacetina.gov.mx. Ese es el portal para que usted pueda inscribir a sus hijas o a sus hijos y ahí puedan aprovechar esta oportunidad, estos apoyos para la educación. Con esto vamos a una pausa y ya regresamos con la recta final.
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7: Dos de la tarde con 25 minutos, ya regresamos. Y bueno, para las y los profesionales de Jalisco, ahí les va. Me parece algo muy interesante para que no tengan que venir hasta la zona metropolitana de Guadalajara. El gobierno de Jalisco presentó la nueva modalidad digital para tramitar, pagar y obtener así su cédula profesional estatal 100% en línea a través del portal ventanilla.jalisco.gob.mx, evitando que tengan que trasladarse hasta la oficina aquí en Guadalajara. Este proyecto fue presentado por el subsecretario de Gobierno Francisco Ramírez Salcido.
8: Este trabajo en equipo permite transformar el modelo tradicional de atención y avanzar hacia un proceso digital que responde y favorece a las necesidades actuales de las y los profesionistas en Jalisco.
7: Dijo que el objetivo es, primero que nada, cumplir con el artículo 13 de la Ley del Ejercicio de las Actividades Profesionales de Jalisco. Con esto pretenden generar un ahorro de 20 millones de pesos anuales en costos de traslado para los usuarios y una proyección de 20 mil cédulas emitidas en su primer año. Para las personas que estén interesadas, ahí les va cómo realizar el trámite.

0: deben ingresar a esta plataforma que ya le platico, Ventanilla Digital Jalisco. Se la reitero, ventanilla.jalisco.gob.mx. Crear un usuario único, seleccionar la opción de cédula profesional en línea y adjuntar un escaneo de su título profesional junto con la documentación requerida. Tras una validación interna por parte de la Dirección de Profesionales, este sistema le va a habilitar el pago de derechos en línea para finalmente emitir y permitir la descarga de este documento digital desde cualquier dispositivo con acceso a internet. Y ahora vámonos con más noticias, sobre todo para incentivar la práctica deportiva. Porque con una inversión de 6.2 millones de pesos, el gobierno de Zapopan inauguró la rehabilitación integral de la Unidad Deportiva San Juan de Ocotán El Molino. Estas obras incluyeron dos canchas de fútbol, son del número 5, con pastito sintético, remodelación de canchas también de básquetbol, para aventárselas de Jordan ahí, de voleibol, juegos infantiles, ejercitadores, alumbrado y hasta la caseta de vigilancia. En este espacio, Alejandra Galindo Hernández, directora general del COMU de Zapopan, detalló que ya suman 81 recintos intervenidos de la meta fijada.
1: Quiero también dar una numeralia que de nuestras 91 unidades deportivas, ya tenemos, de las 90 unidades deportivas que tenemos, 81 están totalmente rehabilitadas. Uno de los compromisos de nuestro presidente Juan José Frangé fue, al término de administración, tener totalmente renovadas las 90 unidades. Esa promesa ya está por cumplirse, ese compromiso ya está por ser un hecho y prácticamente nos faltan 9 unidades. Así que para el cierre del próximo año, claro que las tendremos totalmente renovadas. Y también nos pusimos una meta y es la certificación de los espacios públicos deportivos.
0: En este evento, la Secretaría de Salud Jalisco reconoció a Zapopan como el único municipio del estado con la acreditación de entornos favorables a la salud, alcanzando a la fecha 34 recintos certificados de una meta de 60 para la administración 2024-2027. Oiga, ¿qué cree? Ya nos vamos. Cuídese mucho, pásela bien. Súbale, que ya se viene López Mateos. En los controles operativos se queda el hombre de la sonrisa eterna, Alberto Esparza. Detrás de este micrófono, su servidor, David Correa Aldrete, quien se despide y le desea muy buenas tardes y buen provecho.
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DJ Harvey y Tom York. La canción se llama This Mess We're In, en el soundtrack de los 2:38. Sean bienvenidos a este programa llamado López Mateos. Empezó muy oscuro. Vamos a ponerle poquitilla luz. Poquitilla luz. Ahí está. Sean bienvenidos. Mi nombre es Jair Cardoso, arroba Gir del Radio y la pide de comunicación para este programa llamado López Mateos, que tiene mucho más sabor si usted lo está escuchando mientras está trasladando, manejando. También en su casa se vale. Y hoy estrenamos Día de Comunicación en el WhatsApp. Tú, para que lo guarde. Mientras tanto, aquí están los Future Islands. La canción se llama Lighthouse. 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

0: La canción se llama Lighthouse, dando un poco de lucecita al final del camino y la tormenta. ¿Y usted cómo va de tiempo? Dígame. Es la voz de Matt Berninger, el vocalista de The National. La canción se llama One More Second. El disco se llama Serpentine Prison.
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0: Es la voz de Matt Berninger. La canción se llama One More Second. Música que están escuchando en este programa llamado López Mateos. La vía de comunicación es arroba Jaidel Radio y arroba RMX Radio en el son que te lo doy con 48. Y bueno, decirles que ya hay con queso las tortillas acá, ¿eh? Acá ya hay como. Mire, a ver. Es más, ¿sabe qué? Les voy a contestar. Hoy les voy a contestar. ¿Qué me vas a contestar de qué hay ahí? Sí. Les voy a contestar a mi celular. Ah, ese güey, ¿no? Sí, sí, les voy a contestar aquí al celular de cabina para que lo guarden, ¿ok? A ver, nada más. Si están manejando, pues no. Ok, están manejando, pues no, se los voy a volver a repetir. Pero, para que lo guarden, es el. Además, voy a hacer un promito de esto. Es el 335003, ¿sabes? Va, ahí vamos bien. 3350-03-1075. Y es más, hoy que tenemos función a las 8 de la noche en Centro Magno, voy a regalar un par de boletos dobles. A ver si estreno este ID que tengo. Vean cómo me molesta Pablo, ¿verdad? Hizo un movedero aquí. Si me estás escuchando, Pablo, no te creas. Creo que lo hizo por buena onda, pero nada más dejó bien acomodados todos sus IDs. Pero bueno, voy a estrenar este, mire.
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0: Ajá, boletos y entradas y así. Entonces, yo muy fan. Tal vez lo estrenemos el día de hoy, pero mientras tanto lo que necesito es que guarde el teléfono 3350-03-1075, ¿ok? No vaya a salir con que... Ah, ya lo sigo, ya les hablé cuando vengan los boletos de Gorillaz. Ah, yo ya sabes que aquí somos bien sentidos, ¿sí o no? El disco se llama Light Grenades. Hoy es martes hipster. Es la banda de Calabazas, California, llamada Incubus, a la front de Abandoned Boy. La canción es Dick.

Esta canción es básicamente un recordatorio de aquel momento en el que usted la estaba pasando muy, muy mal. Hay dos tipos de personas: aquellos que se quedaron o aquellos que apostaron más a su oscuridad y lo llevaron a un peor lugar. Piense cuál es usted y cuáles han sido las suyas. Son los Arctic Monkeys del AM.

0: La canción se llama Snap Out of It. Ah, qué gusto, ¿no? Oigan, gracias. Gracias, a ver, de rapidón, vamos a darle acá a los mensajes. Oye, ya, muchos. Ok, ahí les va, es el 3350-03-1075, ¿ok? Así, tal cual. 3350-03-1075. Voy a calar, es que ya los estoy leyendo. Gracias en verdad. Aquí ya vamos a poder cotorrear. Dice, ¿qué rollo, Yair? Participo por los boletos. Ok, estos boletos Fersan son boletos para la premiere el día de hoy, ¿vale? El día de la premiere, el día de hoy, de Social Network, digamos, la película que le sigue por parte de Sony Pictures. Participo por los boletos para tu corazón. ¡Ay, ya cállate! Esa imagen la conozco, es Luis Valle, muy bien. Nomás aprovechando para saludar. Con esta foto de este personaje salió un poco movida. Ándale, soy yo. Oye, muchos mensajes. A ver, lo estoy leyendo. Queremos a los Peppers o al Chili. Oye, esto va a estar bien. Esta idea de comunicación va a estar bien. Hola, soy Jess Hernández. Así estoy en X. Saludos, aquí escuchando todo mi trabajo como diario. Pues ya se armó. Ya sabe, esa es la vía de comunicación. Ahí tengo en el celular, guárdelo. ¡Wow! Mi primer mensaje en esta nueva era. Gracias. Hola, mi Yair de toda la vida. Un abrazate y feliz martes. Larga vida al Twitch. Ale. Oigan, gracias. Pues gracias. Aquí estamos. Aquí vamos a dar cosas, ¿ok? Vamos a dar cosas y también. Pues vamos a hacer preguntas. Hola, Yair. Ponte la de. Hey. Ho, de los Lumities, para que te quejes de los gritos que hacen los hipsters. Sí, sí, sí me quejo. La verdad es que sí me quejo, pero pues es más martes hipster. ¿Qué demonios hago? Bueno, mientras sí sé qué hacer.
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0: Así es martes hipster, ¿ok? Está bien. A donde fueres, haz lo que vieres y está bien. Odio esto. ¿Por qué me hacen esto? Pero va, jalo. Órale, va, jalo. ¡Jo! Guácala. Pero va. Está bien. Es parte de...

0: Bueno, está bien, nada más porque me llegó a través de la nueva vía del celular, ¿ok? Y está bueno. Ahí estuvo The Lumineers con Ho Hey, con el Storm Rock o algo así se llama. Fue horrible, ¿no? Una cosa terrible, la verdad. Terrible, terrible, terrible. Pero bueno, es martes hipster, es lo que se hace y es lo que oíamos todos, ¿no? Y muchos hasta nos sentíamos mal y llorábamos de, oh, no. I belong with you. Ay, no, no, no. Pero bueno, está bien. Es parte de crecer, ¿no? Y está chido. Oigan, a ver, los leo. Gracias. ¿Qué onda, Jay? Reportándome en Periférico a la altura del Akron. Saludos. A mí siempre mándenme fotos de sus radios y de que están en el desmadre, el tráfico. Hoy martes hipster y yo, mientras gracias a la vida, gracias al amor. No entendí, Fede Bull. Dice, saludos, ahí están los Lumineers, para que vean que sí. ¿A poco sí jala? Saludos por primera vez por aquí. Sí, sí, sí, jala, mucho, mucho mensaje. Yo puso la de All the Things I've Done, no la he puesto. Extraño un montón musicofilia, nos gustó, Cheche. Y a Tania la vamos conociendo, pero musicofilia era genial. Lo sé, lo sé, lo sé, pero es parte de una etapa que ya regresará en algún otro momento. Mientras, a ver, estamos mami, mami, mami. RMX y mami, mami. A ver, pues así es, ¿no? ¿Qué? Renunciar es decidir, o recibir es renunciar, o sabe qué pedo, ¿no? Una onda así. Saludándote, amo Incubus, muchas gracias. No de todos me llegan los nombres, pero procuraré leerlos. Gracias, Jair, ¿no? Pues gracias a ti, ¿de qué? Este es el hashtag para hacer la lista de despensa. Está bien. No te creas, qué chida estaba quedando la playlist del Martes Hipster. Gracias, de nada, a ti, Fabiola Loza. Gracias. A ver, ¿alguien quería participar? Voy a ver si sí se puede, ok, voy a ver si se puede. No tengo preguntas, pero voy a ver si sí se puede. Te voy a marcar, creo que sí se puede marcar, ¿verdad? A ver, dame un segundo, ¿eh? A ver, ¿puedes WhatsApp tu micrófono? Sí. MetaLab está en uso, ok. A ver, ya, la aguanten, ¿eh? A ver, espérense, dame un segundo. Hola, ¿quién habla?
1: Fernando.
0: ¿Cómo estás, Fernando?
1: Aquí, en chinga.
0: Oye, perdón. No, está bien. Oye, ¿dónde estás escuchando?
1: En el radio,
0: ¿no? Pues sí, pues, pero ¿en qué parte?
1: Ah, vine por los morros al colegio.
0: Ájala. Oye, ¿y ¿y qué? ¿Te quieres llevar esos boletos?
1: Si se puede, sí.
0: Ah, ¿cómo te llamas? ¿Cómo te
1: llamas? Fernando.
0: ¿No eres Pedriquín?
1: No.
0: Tienes una voz igual del Pedriquín, pero bueno. Bueno, en esta época ya todos nos parecemos. A ver, va a ser fácil, voy a ver si funciona. Nada más necesitas bajarle un poquito más a tu radio.
1: Ahí está.
0: Párale, pues. No tengo idea de qué trivia. Es que, bueno, vas a ser la primera persona que gane en una trivia aquí, ¿ok? Espero que lo hagas muy bien. A ver, tienes que decirme rápidamente, ¿cómo se llama esta canción? ¿Listo? ¿Listo?
1: Listo.
0: Arre.
1: Sí.
0: ¿Listo? Y eso ya está fácil. Se acabó.
1: No.
0: ¿Es neta?
1: Sí.
0: Ay, a ver, ¿qué escuchas? ¿Ese es clasicote de RMX?
1: Pues siempre los he escuchado desde el
0: 2009. ¿No me sales que yo escucho de Cuca? O a ver, esta, rápido. Está bien sencilla, si no, pues ya va ahí. ¡Hey! Ya. ¿Cuál?
1: No, Jair.
0: Son los Pixies, la canción dice su nombre, dice Hey, es del Doolittle, pero está bien. Solo por ser la primera llamada que sale en este programa, aguántame y te veo. Ahorita te paso tu código y nos vemos en la noche. ¿Cámara?
1: Cámara.
0: No va a pasar así, ¿eh? No va a pasar así. No crean que va a seguir pasando esto. No va a pasar esto, solamente es el día de hoy porque estoy muy feliz porque ya tengo cómo hablar por ustedes por teléfono y pasarlo acá, ¿ok? Solo por eso. El disco se llama Saba, la canción es Gooey.

0: Dice que está lleno de sonidos orgánicos del bosque y un montón de cosas más. Muy bonito. ¿Saba? ¿Se llama el disco? Sí. Ellos son los Glass Animals. La canción se llama Gooey. Son desde las 3:11 en este programa llamado López Mateos. Y es momento de...
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2: Estábamos hablando de lo mal que olemos.
0: De lo mal que hueles. Hueles a caca.
2: Sí.
0: Hueles
2: está
0: a...
2: cañón.
0: Sí, sí está cañón.
2: Sí, sí,
0: está
2: muy cañón. De octubre este olor fétido
0: de Guadalajara. A ver, pero siempre ha olido. A ver, no estoy... Nadie no. Estoy defendiendo, pero... A ver,

0: con caca.
1: ¿Por qué nos cortaron?
2: Por hablar de la caca.
1: ¿Por qué? Oigan, tranquilos, pues es la verdad, o sea, sí, es la verdad, así, sí. Así huele.
2: Te lavas.
1: Oye, ¿cómo va en tu casa todo esto?
2: No, pues cada vez peor.
1: ¿A poco sí?
2: Sí, la neta sí. O sea, no sale negra, pero
1: te
2: lavas
1: sí.
2: La caca con más caca.
1: Oye, wow, qué padre, sí, con razón. Padre. Con razón te pusiste el 20, ¿no? ¿Nada?
2: Sí, güey, ya me oliste.
1: Sí, sí. Dije, huele bien, pero sí. Hay algo raro.
2: Las cruces con caca de Guadalajara en parte de lo que se venía.
1: Ajá, era solo un anuncio.
2: Sí, de lo que se venía.
1: Wow, qué locura, ¿eh? Sí, esta locura. Sí, bueno, sí. Pues, ¿qué podemos decir? Pues nada.
2: Qué gran activación de este olor fétido a muerto
1: pues
2: en pleno octubre.
1: Es de Halloween, sí, está bien.
2: Muy, muy Halloween.
1: Es de Halloween, pues ¿qué va a pasar? Pues nada, sí, claro, yo aquí en este programa yo creo que, obviamente, manifiéstese, sí. Diga, pida.
2: Tenemos una cita este domingo.
1: Sí, a huevo, o sea, no, nada de que, ay, no, no, sí, para eso es la radio, ¿no?
2: Así
1: pues sí,
2: es.
1: Sí, vaya, y pues hay que ir, oye, pues
2: hay
1: igual,
2: a ver.
1: Hay que exigir lo que es, ¿no? Si usted no paga, ¿qué? Si no pagas, ¿qué?
2: Van y me cobran.
1: Van y
2: te
1: corren. Exactamente. Entonces, pues, ni modo. O sea,
2: sí, vamos a exigir este domingo.
1: O sea, muy chido mundial. Qué sí. Padre. Qué guau.
2: Que le den más visibilidad, ¿no? Porque es una emergencia sanitaria.
1: Es una
2: que
1: emergencia
2: no,
1: sanitaria,
2: no
1: sí.
2: No está en ningún lado. No se está hablando de ella. Y creo que ya estamos a un grado poquito de ser una película de terror.
1: Está muy cabrón. Sí. Está muy loco. Bueno, si usted es la primera vez que está escuchando esta estación de radio, tenemos nuestra sección foodie, donde ya no creemos en los foodies. Uh-huh. Pero pues por eso trajimos aquí a Polita, un old schooler de aquí de RMX, a que nos platique qué hay el día de hoy.
2: Sí, no somos foodie, pero porque también hablamos de otras cosas, ¿no? Ajá. Y hoy te traigo una sección que te va a encantar, porque tú amas Halloween.
1: Yo amo,
2: ¿sí o no?
1: Halloween, yo vivo Halloween.
2: O sea, ¿más que tu cumpleaños?
1: Mi cumpleaños es Halloween.
2: Tu cumpleaños es Halloween.
1: Todo es Halloween.
2: Yo también amo Halloween, solo que no me dejaban celebrarlo.
1: Porque ibas con monjas.
2: Sí, porque iba con monjas, y entonces cuando pude celebrarlo, ya no hubo
1: vuelta atrás.
2: Diablo, diablo, diablo, Halloween.
1: Que viva el diablo.
2: Sí, entonces, hoy te traigo una sección bien padre. Si ustedes nunca me habían escuchado, yo me encargo de traerles planes para hacer y lugares por conocer. Me encuentran en Instagram como La Vida de Polita, o en X como Yo Soy Polita, o en el WhatsApp, que ya vi que ahí ya irán
1: Oye,
2: estrenando.
1: Oye, tenemos un WhatsApp, está chido.
2: Sí, nada más. Está padre. Pero bueno, hoy les traigo un listado de planes diferentes para hacer en Halloween, porque está cañón. A mí invítenme a lo que sea, a buscar a los hijos de la Llorona, ir a buscar nahuales, jugar Ouija, sí. Lo que quieran. Halloween, a mí me encanta, y entonces saque su lápiz de papel, pero si no alcanza, escríbanos ahí en el WhatsApp o en nuestras redes sociales y les paso el plan completo.
1: A ver, Chi, venga, jalo.
2: A ver, el primer plan que te traigo, ¿cómo ves? Un festival de vampiros.
1: ¡Oh, okay!
2: Festival de vampiros, música de vampiros. Te vas a comportar
1: ¿qué?
2: Como
1: me
2: vampiro.
1: Me encanta esto, me encanta.
2: Es ir
1: vampiro
2: a ser
1: es mi personaje favorito.
2: También yo.
1: Ya, top.
2: Sí,
1: así.
2: También yo. Entonces te vas a ir a comportar como vampiro sin ser juzgado, porque todos van a ir, todos los vampiros van
1: a ir. Me encanta, güey, me encanta. Sí, ¿y esto cómo? ¿Esto
2: Edward
1: cómo funciona?
2: Cullen también de Crepúsculo.
1: Bueno, que esos no, que no vayan, ¿no? Ya sé que todos les encanta.
2: Sí,
1: a
2: pues
1: no.
2: Mira, esto va a ser en el foro de la Expo, el día 31 de octubre. Por ahí pueden buscarlo como Vampiria Fest. Y entonces dice que va a haber teatro, arte, poesía, libros, todo relacionado con vampiros.
1: ¡Nah, qué perro!
2: ¡Está
1: nah,
2: increíble!
1: Nah, qué, yo no sabía esto.
2: Pues,
1: oye, qué gran
2: sabes.
1: Date, ¿no?
2: Sí, oye.
1: Qué gran date.
2: ¿Quieres ir a ser vampiro hoy? Enviar.
1: Sí, sí, qué gran date. Sí. Y que llegue y, ajá, y ahí sabes. Ahí sabes si eso no es. Si llega mal, o sea, de vampirillo y pedorrillo, pues nada.
2: Sí, si llega así con su de Chiqui Drácula.
1: Ajá, ajá,
2: no,
1: claro.
2: No, no, un
1: claro.
2: Vampiro old
1: vampiro
2: school.
1: Old school. Sí, a mí me gustaría ir del Conde Pato. Wow.
2: A mí me gustaría encontrarme a uno de entrevista con el vampiro.
1: Pues claro, hasta
2: sí.
1: Yo.
2: Sí, no, hasta yo.
1: A ver, bien, o si se me gusta. ¿Eso es el 30 de octubre? ¿O
2: 31 de octubre en el foro de la Expo Guadalajara.
1: O sea que es el mero sábado.
2: Sí, el mero sábado. Porque hoy Halloween este
1: es
2: año
1: el
2: cae.
1: Es que es lo
2: sábado.
1: Complicado, es lo complicado que... No se puede, tendrás que sí. Hacer un recorrido de Halloween ese día.
2: Pero hay muchas actividades que
1: a
2: van
1: ver,
2: a hacer
1: a ver,
2: en estos días.
1: A ver,
2: ¿qué opinas de un festival donde dice que son 3 días de sustos, fluidos, erotismo y escenas extrañas? Todo
1: no sé.
2: Eso, todo
1: no sé,
2: eso.
1: No sé.
2: Pues mira, te platico que este es un festival que se llama People Film Fest. Y es un festival de cine de terror experimental.
1: Oh, okay.
2: Tiene mucho que ver con el erotismo, con el jumpscare que te estén asustando y demás. Y son 3 días de festival de cine. Okay. Y pues mira, te voy a decir algunos de los títulos de las películas.
1: No sé, a ver.
2: Cuando los gatos no maullan. Spider, Slow, o sea, son muchas películas bailando con la incomodidad, o sea, son películas alternativas.
1: Okay, me gusta, okay,
2: me parece
1: bien,
2: un gran plan.
1: Está hardcore.
2: Esto okay. va a ser los días 29, 30 y 31 y van a ser en el Cineforo de la UDG. Y el día 31 va a haber una fiesta en Santa Tere donde va a haber tragos y van a cerrar este festival.
1: O sea, está enfermito este cotorreo, sí, me gusta.
2: No, les voy a dejar la página por ahí para que la vean porque hasta la página me dio poquito susto.
1: Te dio sí, ondita, me dio bien, me gusta, susto. ¿Qué más?
2: Traigo un super plan, este está bonito. Este es en el Panteón de Belén.
1: Eso siempre está bien.
2: En el Panteón de Belén, pues ya sabemos, ¿quién no ha ido un recorrido al Panteón de Belén? A Nachito, al vampiro.
1: Sí, claro. No, sí, hay mucha gente que no ha ido al Panteón de Belén. Y está bien. Mire, lleve usted a su compa, a su amigo, a su amiga, pues que no conocen o que no han ido a un panteón, digo, y no está mal, ¿eh? Por algo pasa, pero sí siento raro y siento feo que no le entren al cotorreo los panteones, pues está chido. No, creo yo
2: creo que está padrísimo ir al Panteón de Belén en sí. Está. O sea, la vibra del Panteón de Belén es increíble.
1: Ajá.
2: Entonces, este plan, ahí te va, tiene que ver con cerámica y animalitos.
1: Ok, yo quiero pintarlo. Vamos a tener que ir a corte y regresamos en mi modo.
2: Muy bien.
1: Suena muy bien, pero sí, luego no vaya a ser.
2: Sí, okay.
1: Denos un segundín porque tenemos que ir a...
2: Comienza pauta.
1: Este se desconectó. Espérate, es que este se desconectó. Yo sabía que algo se había desconectado con el apagón, porque hubo un apagón. Ok, hubo un apagón. Ahora sí.
0: Regresamos a López Mateos. 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

0: Obviamente que también los hipsters en aquel momento tenían canciones que se volvieron himnos. Y este bajo el nombre de una banda llamada Dead Man Bones, Los Huesos del Hombre Muerto. La canción se llama My Body's a Zombie for You. Y es la voz de Ryan Gosling. Ajá.
1: Wow.
0: Wow, ¿no?
1: Hay algo que no haga bien ya. Ryan Gosling.
0: Sí, la neta sí. Y la neta está bien, tienes toda la razón. Bueno, continuamos.
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0: Ok, entonces el plan era básicamente algo que tenía que ver con cerámica.
1: Sí, ya aquí están diciendo que van a ir al Vampiro Fest.
0: ¿Al Vampiro Fest? Sí.
1: A conseguirse una nalgótica.
0: Las nalgóticas son de hoy, siempre.
1: Sí, sí, la verdad, sí.
0: A mí me gustaría una nalgótica buchona. ¿Qué tal?
1: ¡Grande!
0: ¿Qué tal?
1: ¡Grande!
0: Debe existir.
1: Seguramente.
0: Debe existir una vampirogótica buchona. ¿No?
1: Pues,
0: debe existir.
1: Seguramente. O sea, y escucha corridos. ¿O qué?
0: Corridos
1: vampíricos.
0: Darkos. Ajá. Corre covers de The Cure en cotumbados.
1: Estaba Nosfera, tú, o sea,
0: ajá,
1: debe
0: claro,
1: haber
0: debe de haber. Es un nuevo género, piénsenlo. Pero okay, bueno, va.
1: Sigamos con los planes.
0: Ok.
1: Entonces, te decía, el Panteón de Belén.
0: Ajá.
1: Ahí te va. Este domingo 11 de octubre

0: van a hacer una sesión para hacer un platito de cerámica para mascotas.
1: Ok.
0: Entonces tú vas a poder ir y hacer tu platito de cerámica, pero lo más padre es que lo que se reúna de ese taller va a ser destinado al cuidado de los gatitos del Panteón de Belén. Ajá, que viven
1: hay muchos gatos ahí,
0: pero los tratan súper bien, o sea, no están abandonados ni nada. Entonces, lo que se recaude de este taller de cerámica va a ser para los gatitos del Panteón de Belén.
1: Está padre, me gusta. Okay.
0: Entonces, ese es otro plan.
1: ¿Y ese cuándo es? ¿Siempre?
0: Este domingo 11 de octubre. Se pueden meter a las redes sociales de Museo Panteón de Belén y ahí está para que se inscriban.
1: ¡Qué bonito!
0: Está bien
1: qué
0: padre.
1: Bonito. ¡Qué
0: porque
1: romántico!
0: Para que veas que el Halloween no es del diablo.
1: No. No, pues creo que no.
0: No.
1: No, claro que no.
0: Oye, que alguien me estaba contando que en su colegio tampoco los dejaban
1: festejar
0: Halloween. Y este año les dijeron, sí se van a poder venir disfrazados.
1: De fantasmillas.
0: Plot twist de santos. Entonces, San Judas Tadeo, Santo Toribio.
1: Wow. Sí. Pero hay santos bien hardcore.
0: Ah, no, me queda
1: machín.
0: Claro.
1: Yo... ¿Entonces te acuerdas que en el catecismo a veces había unas madres que eran...
0: Como unas cartitas Pokémon,
1: como
0: pero de santos.
1: No, eran unos cuentitos. Vidas formidables de santos. Wow, güey.
0: ¿Y hubo alguna que te marcó?
1: No, manches, claro. Había uno que se llamaba San... Era un ruso, güey. Y el pedo de que al vato así le fue... Le fue mal... Y le cortaron la cabeza al vato, pues, y venía en el cuentito y decía, ¡oh, Lord! Entonces, ¿puedes ir de ese santo
0: con tu
1: cabecita a un lado? Pues, al final de cuentas, para ser santo tienes que ser mártir, ¿no? Muchos de esos tienes que hacer un milagro, tienes que hacer... Bla, bla, bla, bla, tienes que tener varias cosas para poder llegar a ser un santo.
0: La madre Teresa.
1: Bueno, ya nomás hizo cosas bien cachas. Háganle como quiera, es mala persona. Pero bueno,
0: sigamos con los eventos.
1: Okay.
0: Este evento en lo particular me encanta. Reúne cosas que no creí que se pudiera.
1: A ver.
0: Imagínate un campamento.
1: Uy, bien.
0: Mazamitla.
1: Ajá.
0: Y juegos de mesa.
1: Ok.
0: Entonces todo lo metes en un planazo para irse a Mazamitla a jugar juegos de mesa con una noche temática de zombies. Entonces se van a ir a Mazamitla el viernes 30 y el 31 y van a jugar juegos de mesa y tienen que sobrevivir a los zombies.
1: Increíble. Quisiera tener amigos, mano.
0: Vamos,
1: pero no somos amigos, somos colaboradores. ¿Sí o no? ¿Sí o no, raza?
0: Yo creí que...
1: Aparte, ¿qué? Tu dinero no está los fines de semana. Ya que no quieras caerle bien a la gente.
0: Yo
1: ya me enojé. Dale otra cosa.
0: Yo creí que sí
1: éramos
0: amigos.
1: Claro que no.
0: Pero bueno, este campamento también les voy a dejar la información en mis redes sociales. Acuérdense que en Instagram estoy como La Vida de Polita y les voy a dejar un video de este campamento, juegos de mesa y zombies.
1: Okay,
0: está increíble.
1: Ok, está bueno.
0: Y bueno, si ustedes son más de teatro, fíjense que va a haber una obra de teatro que se llama Noabrir.exe.
1: Ok, eso sí da mucho miedo.
0: Básicamente es una obra de teatro que habla de creepypastas.
1: ¡Órale! Uh-huh. Platica rápido qué es un creepypasta para la gente que no sabe.
0: Creepypastas son esas leyendas urbanas que nacen en internet como ¿cómo se llamaba? Slenderman. Ajá. Todas esas cosas, Backrooms, esta película Backrooms también fue basada en una creepypasta.
1: El Ayuwoki también es una creepypasta.
0: Exactamente. El Obedece a la Morsa.
1: Hipster. Sí, cierto.
0: Entonces, todas esas leyendas de terror que surgen en internet.
1: Las cruces de caca es un creepypasta.
0: Pues también podría ser. Entonces, esta obra de teatro se llama Noabrir.exe. Va a ser en el Teatro Experimental de Jalisco los días 22 y 29 de octubre. Y pues está padre, un plan diferente, obra de teatro, creepypasta para celebrar Halloween.
1: Ok, está chido.
0: ¿A que no sabías que había tantos planes diferentes y variados?
1: Sí, sabía.
0: Oye, ¿y qué tal? ¿Tú conoces el refugio en Tlaquepaque?
1: Sí.
0: Ajá.
1: Pero no sé más.
0: Bueno, pues este lugar fue un convento, fue un hospital y ha sido muchas cosas.
1: Ajá.
0: Y es un edificio que en sí tiene una vibra rara. O sea, si tú vas normalmente, tiene una vibra rara.
1: Ok.
0: Entonces, en este lugar van a tener un recorrido inspirado en la película El Orfanato de Guillermo del Toro. Entonces, imagínate que te acuerdas de la película.
1: Sí, claro.
0: 1, 2, 3, toca la pared. Entonces, imagínate que vas a tener que sobrevivir y buscar a Tomás y todo este tema del recorrido del orfanato.
1: ¡Qué perro!
0: Está increíble.
1: ¡Oye, está chido! ¿Y ese qué?
0: Pues ese es en el refugio, se
1: compran
0: los boletos.
1: Me emociona mucho. Eso está bueno.
0: Ahora sí quieres ser mi amigo.
1: Sí, está muy chido eso. Ok.
0: Entonces, pues este plan pues estaría padre también para celebrar Halloween. Es durante todo octubre, pero hay que comprar los boletos con tiempo porque obviamente pues muchos vamos a querer ir a este recorrido.
1: ¡Ah, qué perro! ¿Va? ¡Qué perro! Ok.
0: Traigo uno más cursi para aquellos que no son como de casas de terror y demás. ¿Tú has ido a algún Candlelight?
1: No he ido a ninguno.
0: Ni yo.
1: Sé lo que se trata, pues, pero no me he lanzado.
0: Digo, si ustedes viven debajo de una piedra y no saben qué es un candlelight, es un concierto a la luz de las velas con música en
1: clásica,
0: pianito,
1: sí.
0: Clasiquito.
1: No, y es con muchas cuerdas, ¿no?
0: Sí, entonces...
1: Hay muchas cuerdas ahí.
0: Normalmente se vendía como algo muy romántico y demás, pero han estado haciendo como tributo a fulanito, tributo a no sé qué, y bla, bla, bla, ¿no?
1: Ajá.
0: Entonces esta vez va a haber un candlelight el 30 de octubre, pero todo va a estar basado a películas de terror como El Extraño Mundo de Jack, El Exorcista, Harry Potter...
1: Oye, eso está increíble.
0: Sí, entonces hasta Coco, la película de Coco. Entonces este Candlelight es el 30 de octubre en Palco. Y pues está padre, si quieres una date más romántica Halloween, pero no el susto, pues está padre ir a escuchar
1: música.
0: Está
1: súper romántico.
0: Está muy romántico.
1: ¿Cuándo es eso?
0: Esto es el 30 de octubre.
1: ¿Cuántos me quedan?
0: Te quedan
1: 24 días para tener morra.
0: Si alguien quiere ir a Candlelight, escríbale por WhatsApp.
1: No, pero también, ya algo.
0: Oh, ¿pero qué? Primero entonces vas a ir con la nalgótica buchona.
1: La nalgótica buchona.
0: Luego con esta
1: chica. No, ¿qué tal que ahí es?
0: La misma.
1: ¿Qué tal que ahí sale?
0: Ah, entonces Yair está buscando plan para cada pareja,
1: No, claro que no.
0: Esta es como el meme de busco love bombing de aquí a diciembre.
1: De diciembre. Ya, después ya vemos. Sí,
0: entonces,
1: claro. Ok, cámara.
0: Te traigo otro plan. De estas casas antiguas que la verdad luego uno no ubica. ¿Tú conoces el Palacio de las Vacas?
1: Sí, claro.
0: Yo nunca
1: he ido. Y es una vibrota ahí bien brutal.
0: ¿Sí?
1: Para hacer cada obra, ahí es la Plaza de las Vacas, para la gente que está escuchando fuera, bueno, está básicamente en el primer cuadro de la ciudad, ahí por Mezquitán, por donde estaba el Roxy, más o menos está en la esquina del Roxy. Ahí en ese lugar, pues es una casa antigua, muy famosa, que han sucedido como muchas cosas y ha pasado por diferentes manos. El punto es que cada que hacen una obra de teatro ahí, tienen que llevar chamanes.
0: Ay.
1: Entre obra y obra para limpiar el lugar y para pedir
0: malas.
1: Permiso. Sí, güey, sí, está hardcore, está hardcore. Yo no puedo mucho entrar a estar ahí.
0: ¿En serio?
1: Ya hablaremos de eso pues en Castasma, pero sí.
0: Es que estoy haciendo un revoltijo de sección con la biblioteca
1: de los
0: tíos
1: Castasma,
0: no
1: sé, pues cosas exitosas, ¿verdad?
0: Sí, quiero copiar.
1: ¿Malo que estuvieras ahí festín? Ahí sí para que veas, ¿no? Ahí sí para que veas.
0: No hay copia, no hay manera de copiar un concepto tan creativo.
1: Bueno,
0: voy a hacer festín de Halloween.
1: Bueno, ¿y eso?
0: Entonces... Este Palacio de las Vacas, después de esta intro de que es un lugar muy tenebroso, pues va a tener el Fantasma de la Ópera.
1: ¡Órale!
0: Va a tener la obra del Fantasma de la Ópera el 30 de octubre.
1: ¡Chido!
0: Creo que está padre, ¿no?
1: No,
0: ir a ver
1: está
0: una
1: muy
0: obra
1: bien.
0: De teatro
1: está
0: ahí.
1: Está muy bien.
0: Sí, está padre.
1: Estos planes todos me están gustando. Todos están,
0: ¿no? Pues sí. Yo te hice una agenda que ibas a querer.
1: Ok, ¿qué más tenemos? Porque ya tenemos que ir a corte.
0: Te traigo el Perreo Tenebroso.
1: Ay, no sé si quiero, pero
0: ay,
1: bueno.
0: Imagínate estar perreando con Frankenstein.
1: No sé.
0: Bien. Bueno, el Perreo Tenebroso es una fiesta de reggaetón en el C3.
1: Ok,
0: entonces,
1: cool.
0: Pues está padre, el 31 de octubre van a tener esta fiesta y pues literal es ir a perrear, tenebroso.
1: Okay, suena
0: ya,
1: cool.
0: Está padre,
1: okay,
0: está bien. ¿No?
1: Perreo del terror está bien.
0: Perreo tenebroso. Y entonces también tenemos las noches de horror. Estas
1: ay, yo
0: noches
1: ya fui.
0: De horror, ¿qué es interactivo?
1: Está increíble, increíble, de verdad, está muy bien hecho. Son cuatro experiencias,
0: ajá.
1: Ok, son cuatro experiencias en donde realmente es como si estuvieras en una, ¿cómo se llama este que tienes que salir?
0: Escape room.
1: Es un escape room, pero no. O sea, tú puedes continuar esa experiencia, más o menos duran 30 minutos, los actores lo hacen muy bien, los felicito, así, pero hay una en particular que me gustó mucho porque...
0: No, no se hagas spoiler.
1: No, ¿verdad? No, pues es que al final de cuentas es Jason,
0: Es que tengo entendido que son cuatro experiencias,
1: cuatro,
0: la de It,
1: ajá.
0: La de Jason,
1: ajá.
0: De Grudge.
1: Ajá.
0: Y la cripta de los
1: Heredia. Ellos escribieron una que se llama La cripta de los
0: Heredia.
1: Es una cosa muy bonita, está muy bien resuelto, las cosas las están haciendo muy bien, es cotorreo tapatío.
0: Ah, qué chido.
1: Y es
0: por Santa Tere,
1: es
0: ¿no?
1: Es en Santa Tere, en verdad está así sin cero pretensiones, güey. Cero pretensiones, es muy divertido y en verdad lo padre es que la gente que va participa brutal, güey, ¿sabes? Está metida en el personaje. Sí, sí. Tienes que entrar en personaje. Güey, okay. Yo me metí con 6, con 5 vatos más, con 2 parejas. Bueno, con 2 parejas. Okay. Y bueno, íbamos el Lover y yo, ¿va? Como diario. Y íbamos con 2 parejas. Total que yo sentí que tenía un crew del terror, ¿sabes? Porque estábamos resolviendo cosas.
0: ¡Ah, qué chido!
1: Y uno hacía algo y otro hacía algo. Y luego alguien entraba y luego después era el líder. Está perrísimo. Felicidades por las cosas que están haciendo acá.
0: Pues esto se llama Noches de Horror. Y justamente va a estar del 2 de octubre hasta el 14 de noviembre y pues está increíble, ya tenemos un testimonio.
1: Perrísimo.
0: De que vale totalmente la pena y pues sí quiero ir.
1: Está bien, y luego
0: sí
1: cuesta 500 pesos, güey. Los vale totalmente.
0: 100 pesos por...
1: Hay cosas que no lo valen, perdón, sí. ¿No? Que del terror que lo dices, no
0: sí.
1: Chingues,
0: sé
1: no.
0: Que también hay uno de Leyendas de la Noche que pusieron ahí en la calzada. Ajá. Enfrente del Parque Morelos. No sé cómo esté, la verdad es que no sé. Entonces,
1: creo que ya lo cerraron, hubo una bronca ahí.
0: Ah, bueno, entonces.
1: Es que no lo cerraron por una onda de los permisos.
0: Quítelo de su agenda.
1: No sé.
0: Y váyase a las Noches de Terror. Y también nuestra tradicional fiesta de disfraces en Porcos.
1: Ah, claro.
0: Es muy buena fiesta.
1: Hoy es muy buena fiesta. ¿Y nosotros qué vamos a hacer?
0: Pues.
1: Debemos hacer algo con los fantasmas y los politos y los tíos.
0: Sí, yo quería invitarte a todos los planes, pero ya me bateaste.
1: Vamos a hacer todos los planes.
0: Ya me costeaste.
1: Oye, no, para nada. Oye, me gustó mucho,
0: está
1: en verdad.
0: Está increíble.
1: Neta, está muy bien, muy buena sección, me gustó.
0: ¿Ven?
1: Y un montón.
0: Hay muchísimas cosas por hacer, todavía me faltaron algunas que era de pintar tu calabaza, hay muchas actividades.
1: Pero las damos para las que sigue otra vez.
0: Se las voy a dejar también ahí en mis redes sociales, acuérdense que en Instagram estoy como La Vida de Polita y en X estoy como Yo Soy Polita y pues aquel plan random que tengan, mándenoslo, que Yair y yo vamos a ir a hacer planes random de Halloween.
1: Yo sí voy, me encanta.
0: Baila la calabaza, ándale. La calabaza.
1: Pero ya. Ok, puede ser.
0: Muy bien.
1: Esta es.
2: La calabaza. 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
1: Oigan, ya está muy bien. Les agradezco mucho que estuvieron en el teléfono 33 50 03 10 75. O está padre, pero no me manden.

0: La canción se llama Shut Up, My Mom's Calling. Es Hotel Ugly. Aquí en este programa llamado López Mateos, que se me ha pasado muy rápido, porque me lo he pasado muy bien. No sé tú. Oye, rápido. A ver, ¿qué opinan ustedes? Digan ustedes también si ya fueron a través de arroba Gil del Radio, a través del 3350-03-1035. Creo que nos trajeron una pizza de taco.
1: Huele espectacular. Wow,
0: huele espectacular. Una pizza.
1: Tapa cualquier olor.
0: Ajá, claro. Es una pizza de taco. Oye, pero. Sí. Va bien.
1: Ay, sí, ya acabaste esta tortura. Ya me quiero ir.
0: Oye, a ver, nada más antes de que te vayas. ¿Qué hubo les
1: con las fiestas?
0: ¿Qué hubo les con las fiestas de octubre? ¿Qué?
1: Mira, yo tengo varios años que no he ido.
0: ¿Neta? Ah, no, yo soy regular, ¿sí? Pues. Sí.
1: O sea, no.
0: Pero regular machín y me la paso muy bien. El año pasado creo que fue el primero durante 10, yo creo que no fui.
1: Ok.
0: Porque a veces 3 o 4. A ver, y antes de ir a otra cosa, les quiero decir, yo voy porque me gusta ir a comer un guarache, güey, ¿sabes? De repente, si es fin de semana, me tomo una cheve ahí en
1: si
0: el...
1: Si te alocas.
0: Si me aloco, me pongo una cheve en el torrido tumbado. Y, obviamente, a ver, si usted no sabe nada de la vida, uno va a las fiestas de octubre a escuchar...
2: Se lo lleva la colcha, $200, se lo lleva la colcha, se lo lleva la colcha. ¿Cuándo lo tenemos para acá? ¿Somos para el niño, para el niño, para el niño? No, 1, 2, 3, 4, 5, son 500, ¿cuánto tenemos? Eso.
1: Escuché a las fiestas de octubre, perfecto.
0: Eso es lo que
1: y a los del juego, que levanten las manos las mujeres solteras.
0: Eso, claro. Eso voy a las fiestas de octubre. Ahora, hubo un momento en el que, pues bueno, ¿era esta canción? No, esa
1: la
0: no.
1: La monja.
0: ¿Sí era esa? ¿O era esta? ¿Sí era esa? Pero sí. Era un remix, ¿no?
1: Ajá.
0: Que era de que... Era esta, ¿no? Sabe, pues.
1: Sabe, pero el chiste es que la monja se convirtió en la atracción.
0: La monja era la atracción, ¿no? Entonces estaba como muy cool. Pero... Era esta. Era uno de los que iba a las fiestas de octubre.
1: Tuve un flashback.
0: Ajá. Pero ahora he visto...
1: No puedes hablar porque...
0: claro. Y no sé si ya pasó de moda o qué. ¿Ya pasó de moda?
1: Ir a las fiestas de octubre.
0: A ver, ¿baila la monja?
1: Sí, yo creo
0: ¿ya,
1: que
0: ¿verdad?
1: Sí. ¿Ya, verdad?
0: O sea, ¿qué bailará? La calabaza. ¿No?
1: Puede ser.
0: Pero, bueno,
1: ¿alguien de ustedes ha ido a las fiestas de octubre?
0: Ese es lo que voy. Yo solo he visto un montón de posts que, bueno, que se abrió y que pues solo, y que la gente se está quejando porque dice, a ver, güey, 2 juegos, 500 varos, uh-huh, 600 varos, uh-huh. Y pues bueno, no como sea, pero pues si llevas al chiquillero, ¿eh?
1: Y que, papi, cómprame una banderilla coreana.
0: Y se la compras, ay, y está chido, sí. Pues eso va uno a gastarle,
1: creo
0: pues,
1: que
0: pero...
1: también dejaron de ser novedad, ¿no? O sea, siempre iban los mismos puestitos del turco que te vendía.
0: Yo nunca he ido al turco, no, tengo muchísimas ganas
1: te
0: de
1: vende...
0: ir.
1: Que cosas turcas, raras.
0: Ah, ya, porque sí. Creí que había un café nuevo. No.
1: Pero
0: no.
1: A mí me gustaba ir a ver a la mujer cocodrilo. Y luego se convirtió en
0: todavía
1: cocodrilo.
0: Todavía está, por eso, ver a su mamá. Pero lo que voy es que también supe, bueno, también fue el drama en el que los precios los subieron.
1: Sí.
0: Esa que ya no era la fiesta del barrio, ¿no?
1: Es que también el artista gratuito, antes entrabas con tu boleto de entrada.
0: Y
1: entonces ahorita ya es, compra un lugar para ver a tu artista y los de la entrada gratis pues están mínimos, ya no hay tantos.
0: Uh-huh. Ahí está mal.
1: Sí, mal.
0: Porque el patronato trae varo, ¿no?
1: Sí.
0: Y a ver, y acuérdense que la banda sí castiga, eso sí me encanta. La banda castigó a la Arena BFG, y castigó a los festivales. Sí, nos quejamos y todo, pero bueno, eso sí me gusta, ¿ok? Castiguen.
1: Sí, yo he visto
0: castiguen
1: muchos,
0: y demanden que el agua esté limpia.
1: Muchos TikToks de que están solas.
0: Ey.
1: Sí, y el viernes fue la inauguración oficial y fue el día que fue gratis, las fiestas de octubre. Y nada.
0: ¿Puro palenque o qué? Yo nunca he ido a un palenque. No, nunca he ido al palenque. Nunca,
1: yo
0: jamás.
1: Tampoco. Pues es que creo que no son artistas que los hipsters escuchen.
0: No, ¿cómo no, güey? Julián es súper hipster, ¿no? La neta.
1: ¿Julión?
0: O sea, sí. Okay. O sea, poner fuentes de Ortiz... De Julián Álvarez, es súper hipster.
1: Pues sí, no sé si alguien haya aprovechado este fin de semana para ir a las fiestas de octubre, que nos cuente, si sí sigue estando igual de caro, si, no sé, o sea, algo está pasando.
0: Algo está pasando, o no se están ustedes anunciando en el lugar adecuado.
1: Ya estuvieran aquí, corte.
0: Pero bueno. Oye, bueno, vamos a escuchar Fuentes de Ortiz, ahorita que me acordé, pero no con Julián, sino con Ed Maverick, y ya nos vamos.
3: Sí.

0: La canción se llama Las Fuentes de Ortiz. ¡Vámonos! ¡Dale! Ahí está, ahí estuvo su martes hipster. Oigan, gracias, en verdad, los veo en la noche en Centro Magno a las 8 de la noche. Ponte ya para que, pues ya total, pues ya despídete bien. ¿Qué les iba? Gracias, en verdad, por hoy inaugurar la parte del celular nuevo, ¿eh? De los mensajillos. En verdad, les agradezco mucho que lo hayan hecho. Quedaron algunas canciones que están pidiendo en el tintero. Y pues, obviamente, saludos desde el tráfico de la Ciudad de México. Extraño Musicofilia, soy Salvador. Salvador Godo, ¿qué tal, Salvador? O sea, gracias por escucharnos en Ciudad de México, en Monterrey, ponte Charlie XCX o Mi Lord desde toda la vida. En verdad, se van a quedar aquí varios en el tintero para el próximo Martes Hipster. También gracias a Nat, en verdad, a toda la gente que se...
1: Ay, mándenos foto de qué están comiendo.
0: Ey, mándenos foto, nosotros vamos a unos... una pizza de...
1: Eso
0: yo alcancé a ver y va bien, loco. Y va bien. Ahorita te vamos a... Gracias. Pasando a saludar por este medio. Muchísimas gracias. En serio, muchas gracias. Oye, pues el martes que entra no nos vemos, ¿verdad? Pues igual lo cambiamos a lunes. No pasa nada.
1: Sí, de acuerdo. ¿Sabes?
0: No pasa nada.
1: Porque hay mucho plan. Ahí se los vamos a estar dejando. Hay muchas cosas que hacer este octubre.
0: Ok. Bueno, se van a quedar entonces con Pada y su festín. ¿Para
1: qué? El mejor programa de RMX.
0: Ese güey, la neta, no tarda ya en morir. Cierto, Pada, no es cierto. Oigan, pues un abrazo, en verdad, muchas gracias. Alberto, la última la pone Alberto, entonces vamos a ver si lo hace bien con el Master Hipster. Mi nombre es Jerry Cardoso, nos escuchamos el día de mañana y nos vemos hoy en el cine en la noche, ¿sale? Les paso sus códigos, los que ganaron el día de hoy, y pues ahí nos vemos. Póntela, carnal. Bueno, es MGMT. Electric Fields, ya se acabó. Así que estén escuchando aquí en López Mateos. Adiós.

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0: Ya sé por qué Yair anda tan acá, como que muy ajá, muy como que buscando pelea, porque estaba viendo en las noticias que de octubre a diciembre, y por eso dice que es su época favorita, porque de octubre a diciembre está prohibida la pesca del pez bobo. Comedia, familia, comedia. Yo soy Jojo Jorge Falcón.
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0: Así es, bienvenidos a Festín. Yo soy Pada, como ya lo dice el identificativo, que da la entrada a este programa que comienza a las 4 de la tarde y termina a las 5 y media y se transmite de lunes a viernes a través de RMX. Comencemos con Editors. Este ya es un clásico moderno de esta frecuencia y de esta marca. La canción se llama Munich. Bienvenidos y rebienvenidos a aquellos que nos acaban de sintonizar.

Comic de Editors, aquí para comenzar el festín de este martes 6 de octubre, cuando son las 4:05. 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Y las redes sociales de un servidor son @eseauto para que ustedes sigan a ese auto en X y el Insta de Pada en Instagram. Esas son mis únicas dos redes sociales. Si me encuentran en TikTok, la neta, ni me sigan porque no subo nada. Nomás lo uso ahí como para ver cosas, pero no, la verdad es que pues, yo les diría que no está nada interesante, ¿eh? Y las vías de cómo pueden escuchar ustedes esta frecuencia, a través de rmx.com.mx, donde además también escuchan, por supuesto la señal en línea, pero también pueden consultar noticias y pueden consultar los horarios de esta estación de radio. A partir de ayer ya se integró Tania García con su clásico La Venganza, entonces también la pueden escuchar a través de el 107.5, la frecuencia modulada en Guadalajara, y si no, para todo el planeta, pues como ya les decía, en rmx.com.mx también lo pueden hacer a través de ontvmx.com, ahí se van a la parte de radio y luego van a encontrar el nuevo logotipo 2026 de RMX, y si no, también en TuneIn 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También ahí busquen RMX 107.5 Guadalajara y ahí les va a aparecer el logotipo y ahí le dan play y estamos listos y conectados. El día de hoy voy a tener boletos para el concierto de Acrila en Guadalajara y ahora sí platiquemos del final de temporada de Lanterns, la más reciente serie live action que forma parte del universo DC creado, bueno, más bien, pues formado y construido por el director y productor y realizador James Gunn, y también es una serie de HBO Max que acaba de terminar después de, pues que costó trabajo al inicio, pero bueno, ya lo iremos platicando. Ok, vámonos con música nueva de Phoebe Bridgers de su disco Lost Weekend. Esta se llama Bobby, dedicada así para un Roberts con el cual tuvo sus que veres.

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Silencio es el más reciente adelanto del nuevo disco de U2, que llevará por nombre Carnaval de Luz. Además, que sale en noviembre y será, pues, digamos que el material con el cual van a celebrar 50 años ya de carrera. Y además prácticamente coincidió el lanzamiento de esta canción como sencillo un día antes de que cumplieran precisamente 50 años desde su formación en septiembre de 1976. Entonces, pues tiene una gran responsabilidad este disco, ¿no? Porque ser el que, insisto, celebra las cinco décadas, pero también pues por ser el primer material completo en formato de long play, porque ya habían sacado LP, del cual ya habíamos platicado en alguna ocasión cuando escuchábamos el Street of Dreams, el sencillo. Pues sí, a ver cómo les va después de 9 años de no sacar, insisto, un material completo. Y además, como que se volvió deporte internacional tirarle a YouTube, ¿no? Digo, también lo entiendo. Y a ver, ayer lo decía de lo de Digger y lo de Tom Cruise y lo de Alejandro González Iñárritu. Pero también hacía esa reflexión con lo del partido de México del sábado pasado. Hoy juega México nuevamente. Pues ojalá, es que a ver, o sea, sí. Pero a mí no me gustó nada el partido, obviamente, del sábado contra Estados Unidos. Siempre duele contra Estados Unidos y de esa manera duele mucho más. Y es increíble cómo hace unos meses estábamos con el ICC y México y no, hombre, somos los mejores. ¿Y en qué momento nos cambió la perspectiva? No, sí, insisto, o sea, lo hicieron muy mal, hubo muchos errores. Pero a ver, también sí, tranquilos, y no quiero caer en el cliché de que pues estamos en un proceso con nuevo entrenador, probando nuevos jugadores y demás, pero sí, qué rabia nos dio y qué rápido se nos olvidó el verano de este 2026. Sin embargo, ya cuando las aguas se calman, pues ya es como de, a ver, tranquilos, y hay que disfrutarlo, insisto, y lo mismo pasa con Digger, y lo mismo pasa con, pues con muchas cosas, ¿no? Como que estamos luego ya con la lanza lista como para apuñalar, ¿no? Ahí en la costilla y pues no, hay que bajarle muchísimo, muchísimo. Entonces, esperemos al disco completo de YouTube, esperemos al partido de México del día de hoy. Si no han visto Digger, lo voy a decir, vayan a verla y ya formen su propio criterio. Y a partir de eso, bueno, pues sí, argumentemos un poquito ahí con fundamentos, ¿no? No quiere decir que saquemos una tesina sobre, no me gustó por esto y ahí te van 7 tweets, ¿no? No, a lo mejor se vale decir nada más no me gustó, pero no me gustó por esto. Y no, nada más es una mierda y no sé qué. Y es como de, no, relajémonos un buen. Y sigamos con música aquí en el festín del día de hoy. Este también es un clásico moderno de RMX. Whistle for the Core de The Fratellis, aquí en Festín.

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0: es Macy Gray pidiendo una revolución sexual a través de Sexual Revolution aquí en Festín de RMX, donde nos vamos a una de las secciones de este programa.
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0: Hablando de revoluciones, esta es bastante, bastante, contestataria, pero luego no la entiendo. Luego, el más reciente escándalo es que estaba en un concierto, que de hecho, si no mal recuerdo, era telonera de Kid Cudi, y dijo, y por cierto, soy republicana y aquí veo varios inmigrantes ilegales, y es como de, ¿qué? Pero también apoyó en su momento a Julian Assange y los Wikileaks, pero también fue antivacunas de COVID. Entonces, como que no te entiendo, mija, ¿por dónde vas? Digo, cada quien, y no es que necesariamente sea como, si ya digo esto, entonces ya tengo que irme por esa línea, ¿no? Podrá uno tener sus opiniones diversas con respecto a cada tema, pero sí, de repente me saca mucho de onda. Pero seguramente, bueno, dejemos eso a un lado y seguramente ustedes recuerden.

Danesta. Por supuesto, estoy hablando de M.I.A. y este que fue el soundtrack de un flashmob en Guadalajara.

Así es, dice Luis Antonio León ahí en X. Qué buenos recuerdos de Paper Planes en la explanada del Hospicio Cabañas. ¿Sí? ¿Y quién organizó ese flash mob? Ah, pues, parafraseando a un reportero de TV Azteca. Ah, caray, fui yo. Sí, bueno, yo y mis compañeros y yo de programa, y por supuesto, todas las facilidades que nos dio RMX. Y entonces, pues sí, ahí al ritmo de Paper Planes volaron decenas, iba a decir cientos. ¿Alcanzamos la centena? No me acuerdo, pero no, decenas sí de avioncitos de papel, cada uno con un mensaje o con un secreto que invitábamos a la gente a que escribiera y a que recogiera uno al azar. De esto ya tiene muchos, muchos años. Pero bueno, entonces, de lo que se trata Samplísimo es de decir, ¡hey, un momento, yo a ti te conozco! Y cuando escuchamos esta canción Paper Planes de MIA, dijimos, ¡ah, ya sé de dónde vienes! De unos que sí, también fueron muy contestatarios en su tiempo. Y por supuesto me refiero a The Clash, canción de 1982, llamada Straight to Hell, aquí en Festín de RMX.

0: La canción se llama Riptide y se extrae de un EP llamado Adiosito le encanta cuando estás bailando. Así que háganle caso, ¿eh? Del 2013, él es Vance Joy desde Australia, también un clásico moderno de RMX, estación que en estos momentos se va a una pausa.
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cuando se junta Camilo Lara y su Instituto Mexicano del Sonido, Natalia Lafourcade y David Byrne, este es el resultado. La canción se llama ¿Cuál es la razón? Pues la razón para que se juntaron, supongo que es para sacar esta piecesota. Y sí, recordando las presentaciones que tuvo David Byrne hace algunas semanas en nuestro país, concierto al cual ustedes fueron cortesía de RMX. Y tenemos nuevo concierto. Tenemos a Acrila. A ver, esto va a ser el viernes 9 de octubre en el C4 Concert House, ¿ok? El show comienza a las 9 de la noche, viernes 9 de octubre. Acrila desde Chile, que ella, pues bueno, ahí la ha estado armando bastante, bastante bien. Fernanda Patricia Sepúlveda Tapia. O sea, casi es homónima de Fernanda Tapia, pero ella es de Chile. Y entonces, pues bueno, ahora le está rompiendo con este mezcla que hace, pues, de hip hop, de rap, alternativo, indie rock, electrónica, mezclando diferentes géneros, ¿no? Y creo que sí tiene todo el potencial para armarla bastante bien. De hecho, en este 2026, pues anda estrenando material. El Lucy miró al mundo y notó que estaba girando. Me suena como a Mafalda, ¿no? Entre Mafalda y Peanuts, por lo de Lucy, y como que de Mafalda viendo al este gag recurrente que tienen las tiras de Mafalda de este globo terráqueo, y donde de repente le ponen curita al mundo, o de repente dice, ay, este, giras muy rápido, ¿no? O sea, como que chistecillos así, desde el punto de vista de Mafalda y el humor argentino de Quino. Bueno, pues eso me recuerda el título de este nuevo material de Acrila. Lucy miró al mundo y notó que estaba girando. Entonces, yo creo que en esta ocasión lo voy a hacer a través de Instagram para que ustedes ya de manera muy sencilla se lleven este boleto doble. Recuerden que por lo general damos boletos dobles para que RMX, pues justamente hablando del título del disco, disfruten de parte de este, el tour de Lucy de Acrila. Ok, les repito la fecha, viernes 9 de octubre en el C4 Concert House. Así que lo daré para darle chance también a la gente que está escuchando a través de stream y que no sea inmediato nada más la gente que escucha a través de la FM. Al número 5, el mensaje número 5 que me llega a través de Instagram en el Insta de Pada, mensaje directo obviamente, el Insta de Pada con su nombre completo de una vez, por favor. Y si en esta ocasión no alcanzan boleto, recuerden que ya están a la venta en Ticket Now y en la taquilla del C3 Stage. Aunque el concierto es del C4 Concert House, pero si ustedes se la saben, pues saben que son hermanitos tanto el C3 como el C4. Ok, bueno, dicho esto, ¿por qué no vamos calentando motores y precisamente de este material? Y para que se anime usted para llevársela ya de una vez, aquí está Parte de mí, Parte de ti, de Acrila, del 2026, música nueva en RMX.

de Acrila a Sofish. La canción se llama París junto a ti. Traigo una inquietud. Y ya para cerrar la primera hora de este programa. Según yo, nunca he puesto este grupo en los 13 años del primer volumen de RMX. Y ahora con este mes y cachito que llevamos. Según yo, nunca lo he puesto. Y me parece que es una banda que no se le da el valor adecuado. Quizás, y he hecho la reflexión de por qué es ni tan pop para el pop, ni tan rock para el rock. Entonces, como que no se acomoda y entonces en la radio no suena tanto. Ya no existe. Sin embargo, su vocalista, y hablando de vocalistas mujeres, sigue haciendo una gran carrera. Pero forma parte de un legado del rock y del pop iberoamericano muy importante. Entonces dije, ¿por qué no hoy martes? Como que entre que sí va a llover o no, no sé qué pasa con el clima, pero dije, hoy es el día, creo que hoy va a ser el día. Me refiero, por supuesto, al proyecto español llamado Presuntos Implicados. Díganme si no está muy sabrosa. Para cuando están a punto de dar las 5 de la tarde y estamos a punto de mandar todo al diablo. Ustedes en el trabajo, yo todavía me quedo una media hora. Por supuesto, se llama ¿Cómo hemos cambiado? Aquí en Festín de RMX.

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Paramore, aquí en Festín de RMX. Bueno, pues ahora sí ya pude ver el final de temporada de Lanterns. Esta serie, como ya les platicaba al inicio, que forma parte del universo de DC Comics, de los superhéroes Superman, Batman, Mujer Maravilla. Digo, me voy a los basics, a lo mejor van a decir, ¿de qué estás hablando? Claro que sabemos. Pues sí, pero habrá gente que no. Y entonces Lanterns, pues, se basa en el universo de los Linterna Verde. ¿Qué son los Linterna Verde? Bueno, pues esta corporación de policías intergalácticos que cuidan diferentes sectores de la galaxia, de que los malos, pues, no se pasen de malos, ¿verdad? Sin embargo, bueno, desde un inicio, cuando se nos anunció que venía esta serie de televisión para HBO Max, pues en los avances y en los primeros adelantos veíamos que iba a ser una serie ubicada sobre todo en un pueblito, que sí era muy inspirada en Fargo, que sí era muy inspirada en una true crime. Y bueno, la verdad es que sí, resultó ser eso, resultó ser una serie como muy contenida. También quién sabe qué cuestiones habrá ahí con el presupuesto y demás, porque la verdad es que de efectos especiales no tenía muchos. Uno esperaba, a lo mejor sí, que pues bueno, sí, como más cercana a la película que protagonizó Ryan Reynolds, ¿no? Con mucho efecto especial, que inclusive llegó a ser exagerado y que había algunos monstruos, incluyendo el villano principal, que era Parallax, que se veía horrible. Entonces, yo creo que por eso también, así como lo platicaba ayer con lo de Resident Evil, que dijeron, a ver, si así no funcionó y a la gente no le resultó atractivo, entonces vámonos por otro camino, porque si no, entonces vamos a estar nada más dándole pan con lo mismo a la gente y además se va a hartar de que, bueno, entonces, ¿para qué la rebotean? Sí, a final de cuentas se va a tratar de lo mismo. Entonces, pues sí, primero había que develar el misterio de algunas series alienígenas que se habían infiltrado dentro de este pueblo llamado Rushville, y donde de hecho habitaba uno de los Linterna Verde de la Tierra, donde tiene a un aprendiz llamado John Stewart, el primer Linterna Verde de la Tierra en este universo, se llama Hal Jordan, y entonces está un poco rejego a aceptar que en algún día, pues no solo este nuevo rookie, este novato, se iba a convertir en un mejor Linterna Verde, sino que además pues lo que hacían los guardianes que son los que se encargan de llevar las acciones y las leyes de estos Linterna Verde, pues bueno, que lo que querían era ya prácticamente jubilar a la fuerza y a la mala a Hal Jordan para que entonces John Stewart ocupara su lugar, y además un John Stewart que estaba acostumbrado a seguir órdenes, entonces este no les iba a resultar tan rebeldito como lo ha sido Hal Jordan a lo largo de su vida. Entonces, una vez que se devela el misterio de quiénes son estos extraterrestres, dónde están escondidos y cuáles son sus intenciones, el otro misterio que había que revelar es quién había matado a Hal Jordan, porque en el primer episodio inteligentemente nos dejan este cliffhanger de que Hal Jordan en el presente, en el 2026, ya estaba muerto, ¿ok? Entonces, digamos que la serie, esta primera temporada, se divide en dos partes. En develar el misterio de estos seres alienígenas, y el segundo en quién mató a Hal Jordan, así como novela de misterio. A mí los primeros dos episodios me costaron un poquito, como que sobre todo como que Hal Jordan no me convencía, John Stewart bien, consistente durante toda la temporada, y a final de cuentas pues se veía venir que él iba a ser el Linterna Verde principal de este universo. No les voy a hacer spoiler por si ustedes no se han puesto al corriente con este último episodio que se estrenó el domingo pasado en HBO Max. Pero al final de cuentas terminó por convencerme también Hal Jordan. La verdad es que la serie fue creciendo, se fue poniendo bastante bien. No se extraña si hay efectos especiales o no. Digo, habrá quien se queje. Ya lo mencionaba al inicio de este programa. Hoy en día nos encanta quejarnos de todo. Yo no lo extraño porque al final de cuentas lo importante es la historia, y creo que en este tipo de productos donde ya se habla de esto, bueno, ya lleva varios años hablándose de este fatiga del género de superhéroes, esto creo que viene a refrescarlo, porque no se trata de superpoderes y de héroes y villanos enfrentándose a golpes en el filo del espacio, sino que no, más bien lo que está importante es la trama. Es como John Stewart, pues de venir de una familia que le dice, es que tú tienes que ser a fuerza el mejor Green Lantern de todos, y entonces emplean métodos de verdad bastante rudos. El episodio donde vemos flashbacks de la infancia de John Stewart es bastante fuerte, y cómo los trataban sus papás y sobre todo la mamá, que decía no, y entonces casi de no te vas a dormir hasta que aprendas tu lección. Entonces sí, es bastante interesante.
La relación, obviamente, de Good Cop, Bad Cop entre Hal Jordan y Jon Stewart también se pone muy interesante. Entonces, si a ustedes no les interesa el universo DC, dice NASA, de Superman, ¿qué? Hay una manera en la cual conecta, porque a final de cuentas, en la película de Superman, conocimos a otro Linterna Verde, que es Guy Gardner, y aquí hace ciertas apariciones, pero tampoco tiene nada que ver y no necesitan haber visto la película de Superman. Y es más, ninguna otra serie del actual universo de DC. La van a disfrutar, insisto, si les gusta el true crime, pero sí con sus tintas, obviamente, de superpoderes y de seres alienígenas. Entonces, se las recomiendo. Yo creo que, bueno, no, más bien, está confirmada la segunda temporada, pero, digo, no les estoy haciendo spoiler de que Hal Jordan pues está muerto y ya, y se acabó. Pero yo no creo que vayan a desperdiciar la oportunidad que tienen de ya haber construido a este Hal Jordan, de verlo a lo mejor en una segunda temporada, pero no revivido, sino yo creo que más bien como en flashbacks, y que ahora sí a lo mejor nos cuenten de esas aventuras que tuvo como tal cuando era el único y el absoluto Green Lantern de la Tierra. Entonces, se las recomiendo, que yo creo que todos quedamos satisfechos. Ya muchos me han hecho saber que sí, que están satisfechos con esta primera temporada, que el final estuvo bien. Quizás no sea el mejor episodio de la serie, el final, pero cerró de una manera muy constante y muy concisa y muy reafirmando el personaje de Jon Stewart, que al final de cuentas era el importante al cual había que darle, convertirlo en una figura importante para que se convirtiera pues en un Linterna Verde que seguramente veremos después en otros productos de este universo que, les digo, ha estado creando y construyendo el director James Gunn. Ok, bueno, y el soundtrack está bien, no siento que algo como que destaque así como que muchísimo, pero soltaron ahí sus rolitos. Por ejemplo, este último episodio incluyó a Queen, pero vamos a escuchar del primer episodio, del disco debut de Leon Bridges, la canción Coming Home, aquí en Festín de RMX.

0: Tome su sellito de experto en despedidas. Yo soy ese, sobre todo cuando se trata de estaciones de radio. pero miren, regresamos. Eso sí que no lo veíamos venir, ¿no? Y aquí estamos en el volumen 2 de RMX. Lo que sí es que todavía no me voy a despedir el día de hoy, ¿ok? Todavía tenemos algunas cancioncitas más aquí en Festín. Dije, aquí en Festín.
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Y es que no dudo que todas las canciones que se incluyeron dentro de Lanterns hayan tenido un pico de reproducciones. Como fue el caso de esta, de Kate Bush, cuando apareció y salvó a Max en Stranger Things.

que eso también hace muy bien James Gunn, ¿no? Agarra ahí cositas medio olvidadas y pum, las mete en una escena de acción y gozan de una nueva popularidad. Yo también quiero vivir ese sueño, componer una canción y que de repente 10 años después alguien la agarre y te que siga pagando regalías. Ocurrió también con Sophie Ellis Bextor y Murder on the Dance Floor hace unos años, con Salisbury. ¿Qué más? Bueno, con también hablando de Stranger Things. Todas las que aparecieron en Stranger Things, con Metallica.

0: pues sí está chido, ¿no? Bueno, pues ahora sí, para cerrar el festín del día de hoy, Run Up That Hill de Kate Bush. Yo fui Pada. Nos escuchamos el día de mañana a las 4 de la tarde. Se quedan en GEM con Pablo, gracias a Alberto Esparza en los controles. Y bueno, continúen aquí en la programación de RMX. Falta un minutito. ¿Qué puedo decir en un minutito? Que ahorita le contesto al ganador, voy a contar los mensajes, quedamos que el 5 para que vayan a ver a Krila. Ah, que hoy es la premier de El Poder de la Red, hablando de cine, de esta película complementaria de la red social y que ahora aborda un nuevo caso de Facebook, de los algoritmos y de cómo sí te envician, y entonces es como de no te hagas. Ahí me cuentan mañana, qué tal estuvo. No hagan spoilers porque recuerden que esta se estrena hasta el 22 de octubre y ustedes ya tendrán el privilegio de verla el día de hoy ahí en Cinépolis Centro Magno. Es más, ¿por qué no ponemos el promo? Porque ya será su último día de vida, entonces me despido con este promo. Entonces mañana me cuentan a ver qué tal, sobre todo como les platicaba la semana pasada, me interesa mucho porque soy fan de Jerry Mallon White, entonces a ver qué tal. Ahora en cine, ¿ok? Bueno, los dejo con el promito y no, así bien para que tenga su tiempo de vida justo. Dije.
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1: De una generación. Ya escucharon ustedes. Bienvenidos a Gen. Bienvenidos a RMX. Y si somos parte de una generación, somos parte de la generación WhatsApp. ¿A poco no? Nos tocó, a nosotros que estamos escuchando RMX, a la gran mayoría nos tocó tener que pagar por mensajes. Mensajes de texto que teníamos que estar resumiendo en 140 caracteres porque te cobraban cada mensajito. Y entonces aprendimos a escribir mensajes de texto. En cambio, hoy ya los mensajes de WhatsApp son renglón tras renglón tras renglón tras renglón tras renglón tras renglón. Pero como somos generación WhatsApp, pues en esta cabina de radio teníamos que sacar nuestro propio WhatsApp. Y es los que estamos estrenando esta semana aquí a través de RMX, un canal de comunicación a través de WhatsApp como si fuera el 2010. Así es que les voy a pasar el teléfono para que lo apunten. Apúntenle bien, apúntenle, guárdenlo, estacionense. Les voy a dar tiempo y lo voy a estar repitiendo durante el programa. El WhatsApp en la cabina de Guadalajara es el 3350-03-1075. 3350-03-1075. Se lo voy a repetir una vez más. 3350-03-1075. Ahí guárdenlo como WhatsApp, cabina RMX en Guadalajara. No crean que ustedes... Ya me están marcando. ¿En serio están marcando aquí? Espérense tantito. Seguro es el que... Lo marco y luego lo guardo. Damos el teléfono y no es cierto. Bueno, entonces, ¿qué va a pasar? Hoy vamos a abrir la comunicación del WhatsApp. Hoy tenemos también una nueva colaboradora en este programa de radio. Y ustedes, si quieren pedir una canción, pues díganla a través del WhatsApp. Ahora, eso sí, no crean que ustedes mandan un mensaje a las 12 de la noche, así de, no sé, signos de interrogación o cosas así. Va a contestar a alguien, ¿no? Es un WhatsApp que está en la cabina. Y entonces, dependiendo quién esté al aire, sobre todo si está en Guadalajara, se puede contestar ese WhatsApp. Si a usted le mandan cosas indebidas del WhatsApp, repórtelo, ¿sí? Porque algo tendríamos que hacer con Caché Moret. Si usted está recibiendo cosas indebidas del WhatsApp de RMX en la cabina de Guadalajara, seguramente es Caché Moret y tenemos que reportarlo, tenemos que tomar medidas preventivas. No le dimos todavía el código de acceso al teléfono para que Caché no hiciera sus dagas, pero eso sí, si usted escucha al aire a Cheche Moret, entonces escríbale al WhatsApp porque es una persona completamente distinta, ¿ok? Eso es bien importante que ustedes lo reconozcan. Ya está, suena y suene. Muy bien, muy bien, muy bien. Saludos, Pablo, ahí están mandando. Ahorita saludamos debidamente a través del WhatsApp. Lo que sí es que vamos a comenzar este programa de radio con uno de esos himnos que tenemos en RMX, un himno del año 2013 que escribió Erlend Oye en esos momentos donde se creía italiano. Siempre se ha creído italiano, mexicano, alemán, noruego. El rey de los hipsters, porque hoy es martes hipster según Yair y López Mateos. Así debería de iniciar todos los martes Yair Cardoso. Con algo de The Wire's Boy Alive o con algo de Erlend Oye, ¿no? Así iniciamos por lo menos hoy Gen a través de RMX.

WhatsApp, ya están cayendo muchos saluditos. Digan algo más interesante nada más que el saludo, por favor. Al ratito vamos a dar algunos boletos para la gente que se conecte al WhatsApp. Esta semana es semana de Robbie Williams en este país. Mañana y pasado mañana en Ciudad de México, el fin de semana en Querétaro y por ahí estará también hasta en Vallarta.

0: Something Beautiful. Y no se sabían, pero Robbie Williams sacó un material que se llama Britpop. Y dentro de ese material hay una canción que tiene con Jesse y Joy. Alguna vez hubieran imaginado Robbie Williams más Jesse y Joy, pero ahí les va a otro nivel. Además de que es una colaboración Robbie Williams y Jesse y Joy, quien participa en la composición de la canción es Chris Martin de Coldplay. A ver si nuestra nueva colaboradora sabía eso. Le vamos a preguntar a Genia. Les presento a Genia, Eugenia, que es la nueva colaboradora de este programa de radio. ¿Tú, Genia, sabías que Robbie Williams ya tiene una canción con Jesse y Joy y con Chris Martin? ¿Cómo ves?
1: A ver, déjame asegurarme de ese dato.
0: ¡Ay, Genia! Así, al grano, luego, luego.
1: Sí, directo al grano. Dame un segundo.
0: Oh, pues ve. ¿Ya ven cómo son más rápidos que la inteligencia artificial en este programa de radio?
1: Pablo, la canción se llama Human, con Jesse en Joy y Chris Martin en guitarra, teclados y sintetizador. Ese cruce sí me da curiosidad. Ah. Robbie armó una cena y nadie sabe quién invitó a quién.
0: Ah, mira, genial. Yo te voy a decir, porque tú no sabes a lo mejor, pero yo sí sé. Esa es la gran ventaja de ser un ser humano a diferencia de ser una IA. Todo lo provocó Robbie Williams y luego ya se sumó Jesse Joy. Pero lo más cañón es que el héroe musical de la historia de la vida de Jesse es Chris Martin. O sea, si ustedes se acuerdan, Jesse y yo al principio, Jesse se vestía como el guitarrista de Coldplay. Así de clavado era esto. Así es que, ¿ves? Eugenia, algo podías aprender nuevo el día de hoy.
1: Pues sí, y mira, ese dato está buenísimo, Pablo. Se siente el fan de Hueso Colorado ahí. Eso explica mucho el tono y la emoción en la rola.
0: Ah, mira. No, seguramente ya lo escuchaste, pero bueno, gracias Eugenia, te vamos a aguantar aquí un ratito, ya no te voy a hacer más preguntas porque vamos a poner algo de Kasabian. A ver si le ayudamos a Genia a aprender un poquito más, ¿no? Dicen que la IA sabe mucho, pero miren qué lenta se puso. Aquí está Kasabian. Silver Apple Eyes, Kasabian con Sech Pisorno en GNDRMX.

Ahí está Kasabian en su época, Sech Pizorno, con todo. Y acuérdense que Tom Egan fue cancelado y ahora hace shows y hace giras de Kasabian sin Kasabian, él solito. ¿Y ustedes a quién irían a ver? A ver, ¿a quién prefieren ver? Sech Pizorno con la banda y de alguna manera un poco más Kasabian en cantidad. O a Tom Egan, que es el que cancelaron y que cancelaron porque le hizo algo a su pareja, obviamente. No crean que nomás lo cancelaron de a gratis. Y que luego entró una rehabilitación y un montón de cosas. Y ahora pues toca sin Kasabian, pero toca las canciones y él es la voz de Kasabian. ¿A quién preferían ver? Díganmelo en el WhatsApp, porque acuérdense que tenemos ya WhatsApp en la cabina de RMX en Guadalajara. Les repito el número para que lo guarden. 3350-03-1075. 3350-03-1075. Miren, vamos a hacer algo. Si quieren participar por boletos de la premier que tenemos el día de hoy, porque acuérdense que hoy a las 8 de la noche en Cinépolis Centro Magno tenemos la premier de Sony Pictures, El Poder de la Red, ¿ok? Es, ya saben, la historia, lo que continúa sobre Mark Zuckerberg, Facebook, todo el tema político en el que se ha metido la plataforma, la compañía, etcétera. Entonces, esto va a ser a las 8 en Centro Magno. 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Si quieren participar ustedes por unas cortesías, es decir, un pase doble, y acompañarnos a la premier, donde seguramente van a ver a Yair, a Caché, a mucha gente, López Mateos, me van a mandar un mensaje a través de WhatsApp, pero el mensaje tiene que decir lo siguiente. 50005 con la palabra gen. Así nada más. Me mandan un mensaje y dice 50005 con la palabra gen. ¿No? Así hacemos un crossover de lo que en su momento fue participar por boletos en RMX y lo que es el día de hoy ya tener WhatsApp. 50005 con la palabra gen, mensaje de WhatsApp. Ya están cayendo esos mensajes. Mientras tanto, ¿nos vamos un poquito más para atrás o qué? No, vámonos como a la mitad. No tan atrás. Vámonos a un lugar donde solamente ustedes y yo sabemos dónde queda y cómo llegar. Del Hopes and Fears. La banda que no tenía guitarras se llama King.

0: Bueno, tres instrumentos. Porque la voz de Tom Chaplin viene, o sea, yo diría que Tom Chaplin es como el Cristian Castro de los emos britpoperos de los 2000, una cosa así, porque tiene un timbre de voz, hijo. Bueno, ¿qué? ¿Metemos una llamadita whatsappera? La primera persona que me mande un mensaje que diga, márcame, le hacemos una llamada whatsappera para que nos salude. Nomás, eso sí, bien importante, cuando tengamos llamadas whatsapperas, por favor, estaciónense, no anden ahí jugándole con el celular en la mano. Llamada whatsappera, ¿a quién le marcamos? Díganme a través ahí de un mensaje de WhatsApp, márcame, y les marcamos en este momento, porque no vino Pedriquín, no está en la calle Pedriquín, el hombre de la del paraguas tinto, hoy no salió, no tuvo chance, estaba muy ocupado. Entonces, dijo que había mucho tráfico, que estaba medio complicado. Entonces, vamos a ver, aquí dice alguien, márcame, vamos a intentarlo, vamos a ver cómo funciona esto. Ay, dice que solamente por la aplicación, ¿cómo crees? Bueno, ahorita lo vamos a intentar, ¿ok? Porque no deja aquí a través de esto, a ver, es que lo tengo en la computadora. Bueno, ahorita lo resolvemos, pero vamos a continuar mientras tanto así.
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0: Tengo que resolver esta parte técnica del WhatsApp porque lo estoy utilizando en mi computadora y tengo que bajar la aplicación y ya la tengo bajo, pero con mi WhatsApp personal. Entonces no puedo marcar ahorita, voy a resolverlo y ahorita les marco. Ya saben que a las 6 de la tarde en Gen de RMX lo que hacemos es recordar música que salió hace 20 años y esta semana es el turno de Kinky. Ayer pusimos algo de el Reina, que cumplió ya sus 20 años este año, pusimos ¿A dónde van los muertos? Y hoy es el turno de un track que abre el disco Reina, abre. Y seguramente cuando ustedes escuchan esta canción, en lo primero que piensan es en el Chicharito. Así aplica muy bien la mercadotecnia en su momento y el fútbol. Te pone una canción, te pone un anuncio, te aparece el Chicharito comiendo sus rebanadas de pan con jamón, ya saben, haciéndose su sándwich, y es a los que seguramente se van a acordar muchos de ustedes. Pero pues, yo creo que hay que hacerle justicia a Kinky y recordar que es de ellos, ¿no?
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0: 20 años del Reina, 20 años que salió también esta estación de radio y se estrenaba con música como esta.